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3: 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No podéis ser así de
4: tibio, tibio.
5: 17 grados.
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4: ¡Fría, fría!
5: 16 grados.
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4: 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Tengo los pies helados y la pizza está...
5: ¡Fría, fría!
4: 15 grados.
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3: ¡Tibia, tibia!
2: 14 grados.
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3: tibio, tibio.
4: 15 grados.
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2: Dos, un minuto.
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3: Oye, dicen que el verano en Neptuno es
4: frío, frío.
3: 13 grados.
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2: Oye, ¿y a qué hora llega la mina?
3: 3 de la mañana.
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3: Un buen equilibrista no le teme a las alturas y tiene mente
4: fría, fría.
3: 13 grados.
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2: Oh, yo soy Pau. ¿A qué hora dijiste que era?
3: 4 de la mañana.
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3: ¡Frío, frío!
2: 11 grados.
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2: ¿A qué hora llegaste anoche?
3: 4:58 minutos.
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4: ¡Frío, frío!
5: 12 grados.
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2: La carita, ¿qué hora te levantaste?
3: 5:58 minutos.
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3: ¡frío, frío!
4: 10 grados.
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0: Muy buenos días, lunes 28 de septiembre de 2026, el último lunes de septiembre de este año. Lo magnífico de Radio Activa, estamos en el aire. ¡Sí! Con la presentación de nuestro increíble, nuestro musculoso y hermoso Joaquín González Solea. Síguelo, búscalo, arroba Juancolí, arroba fiesta, Juancolí.
1: Buenos días, 7 de la mañana con un minuto, ya lo dijo el Lucho, último. Último lunes de septiembre, 28 de septiembre, ya estamos terminando este mes tan lindo, por supuesto, el mes de la patria. Ya se viene el Halloween. Ya se viene también el viejito pascuero.
0: Sí.
1: Ya se viene todo lo de fin de año, pero nosotros no nos adelantamos tanto y vivimos este lunes como corresponde. Aquí estamos los magníficos de Radio Activa dándole el puntapié inicial a toda la programación de esta linda y hermosa radio, porque ya lo sabes, Radio Activa 92.5
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1: Sí, este aplauso para presentarlo a él, por supuesto, hizo un libro hermoso, lo puedes ver en arroba Lucho de Chile, para que vea de qué libro estamos hablando. Todo el mundo ya lo sabe, pero yo le digo para que usted lo vaya a buscar y lo siga a él, Luis Hernández Enríquez, Lucho de Chile. Lucho de Chile. Gracias.
0: Tenemos un Santiago nublado, 13 grados, y esperamos por hoy una máxima de 19, pero se supone que debería caer alguna precipitación durante esta tarde-noche en Santiago.
1: Sí.
0: Y hay pronóstico de agua, mira, en el norte grande, Arica, Iquique, Antofagasta, llovizna. Pero en el centro-sur, por ejemplo, en Chillán, en Temuco, en Talca, hay pronóstico de tormenta eléctrica para esta tarde-noche.
1: ¡Wow! ¿Te pasaste?
0: Tormentas electrónicas se vienen a gran parte de nuestro país y aguas durante todo el día en distintos sectores.
1: ¡Oh! ¿Qué pasó con la primavera, Lucho?
0: ¿Dónde estará mi primavera? Decía el maestro.
1: ¡Uy! ¿Cómo diría Marco Antonio Solís?
3: ¿A dónde vamos a parar?
0: Una primavera atípica, bien nublada, por lo menos temperatura agradable, pero algo de agua debería caer en distintas zonas del país durante el día de hoy.
1: Así que se espera lluvia para hoy en la tarde, por lo menos en la región metropolitana, Lucho.
0: Claro, alguna precipitación, pero hay zonas como Talca y Temuco que anuncian para esta tarde-noche tormentas electrónicas.
1: Tormenta electrónica.
0: Sí, 227-262-232, línea radioactiva abierta, nos comunicamos magníficamente.
1: También tenemos el WhatsApp para que nos dejes tu lindo mensaje de voz, más 569-6836-2133.
0: Tenemos el Instagram, arroba Radioactiva Chile, la publicación de lo magnífico de hoy. Recuerda la Xochito del pasado viernes.
1: Ah, estuvo heavy metal.
0: Estuvo buena
1: la Xochito.
0: Así que ahí está la Xochito para que la vayas. Si está subiendo y cantando, de todas maneras, lo vaya a buscar a la Instagram, arroba Radioactiva Chile, le da su corazón y escribe y opina y todo eso.
1: Y también estamos absolutamente en vivo. ¿Dónde voy?
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1: Ahí está, muchas gracias. Ya tenemos gente en el YouTube. Mira, Paulina dice, buenos días, mamichi, vos bellos, y nos pone las manitos en el YouTube de Radioactiva.
0: Muy bien, Paulina, claro. Ahí está el Marco de buen día, mamichi, vos, como siempre ahí, opinando, comentando a través del YouTube de Radioactiva.
1: Alejandro Navarro también dice, grandes y buenos días, magníficos, con toda la energía esta semana. Para Mateo y Javiera, saludos desde Puerto Montt.
0: Desde Puerto Montt, ahí Alejandro, pero también Ingrid Mancilla, hola magníficos, desde el otro lado del canal, ahí está Enan Kut, saludando a Ingrid y escuchando a los magníficos de la Radioactiva.
1: Paulina vuelve a comentar en el YouTube de Radioactiva, dice, listo mi like, y nos pone la manito de saludo.
0: Pone manito porque ya puso su like, si tú entras al YouTube de Radioactiva, entonces...
2: Danos tu like,
0: por favor,
1: comenzamos.
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1: Buena gente, especialmente las damas. Mira los perigos, Lucho.
0: 7.5.
1: 7.5, lunes 28 de septiembre.
0: Se va septiembre.
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2: ¡Ay, Lucho, qué me tenés!
3: Son las 7 de la mañana con 8 minutos, 7 con 8. Hay cosas curiosas, cosas de la vida, cosas cotidianas, cosas increíbles. ¿Cuántas cosas habrá?
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3: Ahora sí. Oye, mira, tenemos una linda publicación que habla de aspectos que pueden significar o ser curiosos relativos al cuerpo humano.
2: A ver.
3: Por ejemplo, tu puño cerrado, el puño de tu mano cerrado, sería exactamente el tamaño de tu corazón. Oh. Wow. Por eso una agüita tiene manitos chicas, su corazoncito es chiquitito.
2: Mira, mi corazoncito.
3: Dice, los pacientes graves presentan una mejoría repentina justo antes de partir. Oh. No es un patrón, pero suele ocurrir.
2: Suele ocurrir, a ver.
3: Claro. Dice, el oxígeno es lo que nos mantiene vivos, pero también es lo que nos mata. Claro, si el oxígeno, falta el oxígeno o el aire está contaminado,
2: wow,
3: puede ser fatal.
2: Mira.
3: Mira, ¿te has dado cuenta cuando estás quedándote dormido así como viendo la tele y empezás a cabecear y te sí, un salto?
2: Unos saltos, sí.
3: O esos espasmos durante el sueño porque el corazón dejó de bombear sangre,
2: wow,
3: por un corto periodo de tiempo. Y con ese espasmo, con ese saltito que da el cuerpo, el corazón vuelve a bombear sangre nuevamente.
2: ¡Wow!
3: Interesante.
2: Mira, los saltos, mira, no tenía idea.
3: Mira, esto es buena. Cuando estés triste, sonríe mucho. Tu cerebro entenderá que estás bien y cambiará la sensación de tristeza por alegría o al menos bienestar.
2: Claro, se siente mejor siempre, pollo.
3: Claro, lo mismo había visto también, o había leído de gente que de pronto se siente deprimida, decaída, que no tiene ánimo. Te ponen en actitud de superhéroe por un minuto, así como levantando la cabeza, un tono épico, las manos en la cintura, como que eres un superhéroe. Y también tu cuerpo volverá a sentirte más activo. Mira, si vas a estornudar y no puedes, de una sensación incómoda.
2: ¡Uy, sí! ¡Qué lata eso!
3: Di la palabra repollo. Así como que quiere y no quiere. ¡Repollo! Y tu cerebro lo entenderá y olvidará estornudar. No sé por qué repollo, pero es
2: repollo.
3: ¡Repollo!
2: ¡Repollo!
3: Mira. Bueno.
2: ¿Qué más?
3: Dice, la voz no existe, es un fenómeno. Solo existe cuando está ocurriendo. Claro, porque no pude atraparla.
2: ¡Wow! Mira las curiosidades.
3: Si abrieras un cuerpo, no encontrarías las palabras o la voz.
2: O sea, que te pones cosas curiosas hoy día.
3: Y por eso te preguntamos. ¿Y tú?
2: ¿Y tú?
3: Te hemos preguntado otras veces por datos de la vida, pero esto es datos y secretos que tú sabes del cuerpo humano.
2: ¡Ah, qué bonito!
3: Del cuerpo humano.
2: Yo sé cuando te ponía arrugadito.
3: Cuando te ponía arrugadito, ¿qué pasa?
2: ¿Hay cachado cuando te ponía arrugadito los dedos?
3: Estás mucho rato en el agua, en la piscina.
2: Exacto. Es porque tu cerebro sabe que estás en un medio líquido.
3: Ah.
2: Entonces se arruga para que te puedas adherir.
3: A mí.
2: Para que te puedas afirmar.
3: La rugosidad es para que
2: claro,
3: puedas afirmar.
2: Es para que te puedas afirmar mejor.
3: Interesante.
2: ¿Y eso lo hace el cuerpo solito?
3: Yo tengo otro dato.
2: A ver.
3: ¿Cuál es el órgano más extenso del cuerpo humano?
2: Yo sepo.
3: Ah. ¿Cuál es?
2: Dilo tú.
3: La piel.
2: Exacto.
3: Claro, pues la piel es un órgano.
2: Sí.
3: Claro.
2: La piel. ¿Tienes algún dato magnífico, magnífica? Cuéntanos a esta hora de la mañana.
3: Hola.
6: Hola, buenos días, muchachos.
3: Hola, datos del cuerpo humano.
6: ¿Cómo estás? Mira, yo lo que me causó curiosidad fue el tema del repollo con el estornudo.
3: Ya.
6: Porque yo estaba pensando, estaba lavando ahorita losas en la mañana y escuché eso y dije, ay, los gringos cuando dicen, ¿qué dicen? Rechiquen.
3: Rechiquen, sí.
6: O sea, me quedó eso. Habría que intentarlo de hoy. Si lo hago, les aviso.
2: Ya, pues. Ya,
6: bueno.
2: Buena
6: chao,
2: idea.
6: Muchachos.
2: Chao, Rey. Ya. Buen día. Chao.
3: Abrígate, chao.
2: Chao. Lucho, rájate con la hora, por favor.
3: Cuando son exactamente las 7 de la mañana con 12 minutos.
2: Datos curiosos del cuerpo humano. Magnífico.
7: Cuerpo humano. Dato curioso.
2: A ver.
7: Ser tolerante a la lactosa es más raro que ser intolerante a la lactosa.
3: O sea, somos todos, casi todos, intolerantes a la lactosa.
2: Yo no tengo problemas con la lactosa, por lo menos.
3: A mí lo que pasa es que cuando uno crece, el cuerpo cambia y cambia sus necesidades. Por eso la leche después te patea.
2: Datos curiosos del cuerpo humano. Adelante, Lucho.
3: Hola.
8: Hola, buenos días, muchachos.
2: Hola, ¿cuál es tu nombre?
8: Stephanie, dato curioso del cuerpo humano, los vellos.
2: A ver.
8: Los vellos nos ayudan a proteger la piel y además es nos ayuda a hidratarnos cuando transpiramos, nos ayuda a temperar el cuerpo, a bajarle la temperatura.
3: Claro. La transpiración es como vellos. El termostato y te ayuda a bajar la temperatura.
8: Exactamente. Y además es una capa protectora para hacerse tóxico, para enfermedades, etcétera.
2: Gracias,
3: son tan bellos.
2: Te pasaste, gracias por el dato, magnífica.
8: Besitos.
2: Chao, buen día, chao. Mira, ¿no sabías que te ayuda a regular la temperatura?
9: Cuando dicen piensa con el corazón, es verdad, porque el corazón tiene 40.000 neuronas.
3: ¡Wow! O sea, puedes pensar emocionalmente.
2: Piensa con el corazón.
10: Hola, Muyello. Buenos días. Oye, ¿y si en vez de repollo puedo decir sopista?
2: También puede.
3: Inténtelo.
2: También puede.
3: Hola.
11: Hola.
3: ¿Cosas del cuerpo humano?
11: Oye, no tengo nada, pero quería confirmar lo del tema del estornudo del repollo. Esto es con una alergia horrible de la primavera y los venía escuchando, vengo del trabajo de noche. Y iba a estornudar y dije repollo fuerte y estornudé al tiro. O sea, fue al contrario.
3: Wow. Pero menos soltó el estornudo.
2: Claro.
11: Sí, eso.
2: Mira,
11: ya, chiquillo. Gracias.
2: Gracias, chao. Mira, al tiro una feligres nos dice que...
3: Ya lo confirmó.
2: Que sí funciona.
3: Bien.
2: Así que cuando esté a punto de estornudar, diga repollo.
3: Repollo.
2: Repollo.
12: A propósito de los dedos, chiquillos, hola, ¿cómo estamos? Buenos días. ¿Ustedes saben que pueden tocar las ortigas sin pincharse? Tienes que aguantar la respiración, mantener el aire en los pulmones y tocarla. Y no te clavarás. Si lo haces respirando, normalmente, ahí sí te clavas. Saludos.
3: Mira. Wow. Interesante.
13: Buenos días, muchachos.
2: Hola,
13: dato curioso del cuerpo humano. El cuerpo humano cuando está fallecido pesa menos que cuando estaba vivo. Dicen que son los gramitos que pesa el alma.
2: Ah, sí. Wow. 21 gramos.
3: Oh.
2: Hay una película, de hecho, por ahí.
3: 21 gramos. Sí. Hola.
2: Ahora sí, Lucho.
3: Hola.
2: Aldo.
14: Hola.
3: Hola. A ver esos datos curiosos del cuerpo humano.
14: Mi cuerpo curioso es respecto al estornudo. Tengo otro tip. Cuando no quieres estornudar, te haces cosquilla con la lengua en el paladar. Y si quieres estornudar, miras una luz o el sol.
2: Esa la había escuchado yo, la del sol, sí. Esa sí la... Mira, gracias, magnífico, no me acordaba de ese dato. ¿Cuál es su nombre, Rey?
14: Mauricio, de Pirque.
2: Buena, gracias, Mauri. Mira. Que tenga buen día.
14: Ya, suerte.
2: Chao, mi Conan.
3: Mirar la luz.
2: Ese me acordaba yo, mirar el sol para el estornudo, sí. Ese me acordaba.
15: Hola, buenas. Dato curioso. Para poder dormir, tenemos que mentirnos que dormimos. Cerramos los ojos y hacemos como que dormimos, hasta que no dormieron.
2: Mira, hay que mentirse,
16: sí,
2: a uno.
16: Sí,
2: claro,
16: quedarse
2: quietito.
16: Buenos días, muchachos. ¿Saben que el pulmón izquierdo pesa un 10% menos que el derecho por darle espacio al corazón?
2: Ah. No sabía.
3: Es más chiquito.
2: Mira los datos.
17: Buenos días, muchachos. Un dato curioso de las emociones en el cuerpo, que si bien la activación emocional podría durar hasta 20 minutos, generalmente esta activación de la amígdala no es más de 90 segundos. Así que la... No, eso. ¡Saludos!
2: ¡Chao!
18: Hola, muchachos, buenos días.
2: Hola.
18: Oye, la del paladar, la de la lengua en el paladar también es para cuando uno tiene ganas de llorar y evita que salgan las lágrimas o la angustia.
19: Hola, chiquillos, ¿cómo están? Otro dato curioso con respecto al sueño es que si tú parpadeas rápidamente por un minuto, le das una señal a tu cerebro de que estás cansado y tienes que dormir. Eso pasa cuando tienes insomnio o te cuesta conciliar el sueño.
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Hola, Muyayo, saludo de Puerto Montt. Dato curioso, cuando quieres estornudar y no puedes, obviamente, oler una moneda.

0: Buenos días, muchachos. Ustedes saben que los labios tienen la misma piel que lo que tiene el poto.
1: Dato curioso. El útero de la mujer crece 22 veces su peso durante el embarazo.
0: Buenos días, muchacho. Para estornudar también se puede decir hueso.
2: Un dato curioso del cuerpo humano. El dedo chico del pie, el dedo meñique en este caso, es el que mantiene la mayor estabilidad del cuerpo.
3: Hola, muchachos, buenos días. Como dato curioso, cuando suena el estómago es porque se va acomodando un lulo con otro. Como existe un aire y como una presión del lulo que lo sigue, ese aire que empuja y pasa entre medio es el ruido del estómago.
4: Hola, muñoños. Tengo un dato curioso de que casi de que 3 kilos del cuerpo humano equivalen a puros gérmenes.
5: Dato curioso del cuerpo, muyayos. El corazón de cada uno es del porte del puño.
6: Es imposible estornudar con los ojos abiertos.
7: Dato curioso, el dedo anular no sirve de nada. Entonces, cuando uno pierde el dedo pulgar, por ejemplo, lo pueden trasplantar por ese, lo cambian de lugar. Pero ese dedo no sirve más que para poner el maldito anillo.
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9: 7 de la mañana con 21 minutos, 7 con 21.
10: Tomamos la mochila y nos vamos al colegio, Lucho.

0: los escolares que van al colegio.
1: A ver, con toda esta alegría para cantar.
0: ¿Quién tiene prueba hoy día?
1: ¿De quién la prueba?
0: ¿Quién tiene un dictado hoy día?
1: ¿Estás preparado para eso?
0: ¿Quién tiene que llevar el blog hoy día? ¡Aló!
2: ¡Aló!
1: Hola, ¿cómo se llama?
2: Hola, me llamo Nicole.
0: Hola, ¿qué para el colegio?
2: Vamos al colegio alemán de Puente Alto.
0: ¿Ya?
2: Y queremos saludar a Máximo Vergara, de quinto básico, que hoy día está de cumpleaños.
0: ¡Buena!
1: ¿Cuánto cumple el Máximo?
2: Espérame, te voy con él.
0: ¡Ya, sí, pues!
2: ¡Aló!
1: ¡Hola, Máximo! ¡Feliz cumpleaños!
2: Gracias.
0: Hola, Máximo, ¿cuántos años cumples?
2: Yo cumplo 11.
0: ¡Oh, qué bonito!
1: Linda edad, ¿estás contento?
2: Sí, estoy súper contento.
0: Oye, Máximo, ¿en qué curso estás?
2: En quinto.
1: Oye, Máximo, ¿y pediste algún regalo o lo que llegue?
2: Lo que llegue.
0: Oye, Máximo, ¿y tenía hermanos?
2: Sí, una hermana.
0: Ah, ¿y es mayor o menor que tú?
2: Mayor.
0: ¿Ya? ¿Y ella en qué curso está?
2: Ella está en primero medio B.
0: Ah, ya más grande, claro.
1: Oye, Máximo, ¿y vamos a tener tortita hoy día, alguna manifestación?
2: No, se celebra el 30.
0: ¿El 30? Ah, lo van a dejar para el 30.

0: bonito. 11 añitos, Lucho.
1: Hola, qué lindo.
0: ¡Al máximo!
2: Hola, soy León Castillo. ¡Arr! Y nos vamos al colegio con mi papá.
3: ¡Buenos días, muchachos!
2: ¡Buenas! Y el sábado nos fuimos a caballo.
0: ¿En serio? ¿A dónde?
2: Y estuve encima del caballo y me subí.
0: Buena.
2: Y vamos al colegio, vamos al colegio, vamos al colegio, vamos al colegio.
0: ¡Vamos al colegio!

0: lo pruebas.
1: Prepara los faldos.
2: Eso, prepara ese nivel, vamos.
3: Santi, voy al colegio. Vamos al colegio, vamos al colegio.
2: Vamos. Eso, vamos al colegio, vamos al colegio. Dale, Lucho.
1: Hola.
4: Hola.
1: ¿Cómo te llamas?
4: Abel Nicolás.
2: Oye, ¿en qué curso?

0: tengo aniversario.
1: Oh. ¿Entonces hay actividades?
0: Sí.
2: Oh, ¿entonces van a hacer convivencia, algo bonito?
0: Sí.
1: ¿Qué? O sea, no tenemos clase hoy día.
0: Sí.
1: Qué rico.
0: Va a ser el día de la suerte.
1: Día de la suerte. Oh,
2: día de la suerte.
1: ¿Y qué hacen por ser día de la suerte? ¿Qué hacen?
0: Bailes, juegos.
2: Oye, ¿y vas con uniforme o vas con ropa de calle ahora?
0: Voy con la ropa de Alianza 2000.
1: Ah, Alianza 2000.
2: ¿Qué me dices tú?
1: ¿Y cómo te vestiste? A ver.

0: Muy buenos días, muchachos. Por acá los saluda Maquita y después les voy a pasar a Bruno, porque primero que nada quiero contarles que él estuvo de cumpleaños ayer y cumplió 11 añitos, para que por favor me lo saluden. Ahora les paso.
1: Hola, Lucho de Chile y Juacolí, soy Bruno Martínez del Colegio Mercedes Marín del Solar Quinto B y cumplí 11 añitos.
0: ¡Vamos al colegio!
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7: ¡Fría, fría!
6: 14 grados.
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12: Cuando son las 7:33.
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13: Buenos días, muchachos. Aquí vamos con el Tommy, camino al colegio. Llegamos de nuestras vacaciones de Brasil. Lo pasamos. Estábamos en Puerto de Galinhas. Lo pasamos excelente, así que retomando la rutina. ¿Y cómo vamos, Tommy? Vamos bien. Saludos.
11: Saludos, papito, grande.
14: Bien, papito. Hola, soy Catalina y voy al Kinder Fest y voy al colegio.
15: ¿Con quién vamos al colegio?
14: Con mi mamá.
15: ¡Y vamos al colegio! ¡Buenos días, muchachos!
11: ¡Buenos días, mamita, chiquitita!
16: Hola, soy Agustín, ¿cómo están? Y vamos al colegio Doctor Alejandro del Río.
11: Buena, Agustín.
16: Estoy en kinder. Besito, chao. Besito, chao. Hay muchas cosas.
17: Hola, soy Facundo. El segundo A y el fin de semana bailaría nada. Y voy con mi mamá al colegio. Vamos al colegio. ¿Puedes decirlo tú?
18: Hay muchas cosas.
19: Eso, bonita. La radioactiva, ¿cómo están?
11: Bien.
19: Yo voy directito a mi colegio. Bueno. Voy en quinto B. Y estoy en el colegio Rosalvira Abate. Chao.
11: Chao. Lucho.
20: Tenemos saludos a través del Instagram, @Juacolí.
11: Y @LuchoDeChile también nos llegan mensajes, dale.
20: @Vanessa_Andrea24. Dice Vanessa quiere saludar a su hijo Fernando, que lo amamos mucho. Dice que no pierda las ganas de cantar las ochitos y que en cualquier momento lo va a lograr, por supuesto, Fernando. Dale nomás con todas las ganas, en cualquier momento vuelves a cantar las ochitos.
11: Eso, muy bien. Maritza Andrea dice: hola, buen día, Juaco, Lucho. Esperemos que tengan un gran día. Hoy, como nunca, llegamos de las primeras al colegio con mi Martina. Wow. Llegaron a las 7:10, pero ella ingresa a las 8. No podrá cantar las ochitos hoy, pero lo importante es que llegó temprano. Que tengan un excelente día. Vamos, bueno, Chile, vamos,
20: llegaron
11: Chile.
20: Llegaron súper temprano. Fabi Gutiérrez también nos saluda, dice: hola, magnífico. Llevamos semanas escuchándolos. Mira, son nuevos, bienvenidos, ¿eh? Nos alegra la mañana. Me pueden ayudar con un saludo para Florencia, Emma e Isidora. Hoy en el día no amaneció tan bien, pero estoy segura que se arreglará. Por acá vamos enojados, muy enojados. No, con alegría, vamos.
11: Mira, la Liz Andrea dice: hola, Juaco, Lucho, los escuchamos a diario con mi Rafaela. Dice que tengan un gran día y un beso gordo, enorme, así gigante.
20: Muy bien, nos saluda Mon, o Just Like Mon, dice su Instagram. Hola, muyallos, le pueden mandar un saludo a la Alianza Comedia del Liceo San José, porfa. Saludos a Piticlin, son los mejores, dice.
11: Ahí está, entonces, un gran saludo para la Alianza Comedia, y salió al aire, así que vale el doble.
20: Claro, del Liceo San José, así que 10.000 puntos.
11: Mira, la Carolina Inostrosa dice que salió bien la hermana de la operación el viernes.
20: Qué bueno.
11: ¿Te acuerdas que la saludamos?
20: Sí.
11: A la hermana de la Carolina la estaban operando el viernes, la iban a operar, y dice: gracias, salió todo bien, ¿viste? Esa es la comunicación que tenemos con nuestros magníficos amigos oyentes, Lucho.
20: Todo positivo para que sea un lindo lunes y una mejor semana.
11: Listo, ya viene Piti Clean. Atención.
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11: Este es el mix de la Karol G.
20: 7:37.
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1: ¡Hola, niñas y niños! ¿Cómo estáis? ¡Buenos días! 7:41. Soy la señora Williams, amiga y traductora de Bidiclina el Marcianito. Nos vamos a ir al colegio y nos vamos a divertir mucho.

0: Tickley. ¿Cómo estáis? Buenos días.
1: ¡Está
0: contentito! ¡Ay, qué bueno! ¿Está contentito? ¿Por qué?
1: Porque me
0: gusta
1: el lunes.
0: ¿Te gusta el lunes? Es el esfuerzo de toda la semana, hay que ponerle todo el empeño para comenzar bien el día lunes, ponerle, echarle ganas, como dicen en México. No tiene por qué ser un día malo, un día nefasto, tiene que ser un día bueno. Uno se lo propone y si no, se acuesta temprano. Claro, si siente que el día no es tan bueno, se acuesta temprano y listo. ¿Vete aquí? Tengo una cartita, claro. ¡Ha llegado carta, Metecli! ¡Para, Metecli! ¿Qué será? Abriendo la sobrecita y la carta. Dice, hola, Metecli. Metecli. Dice, soy Catalina. Voy en cuarto medio. Ay, quiere mandar un saludo a su mamá, Trixia. ¿Quién es la que la va a dejar al liceo? Saludos para ustedes también, para los magníficos, para Metecli y Sora Williams. ¡Oh, muy bien, Catalina! ¡Ay! Y para su mamita Trixia, ¡saluda a Trixia!
1: ¡Oh, qué raro! ¡Puede ser
0: en cuarto medio, Catalina!
1: ¡Claro! ¡Gracias por...
0: gracias por la cartita! ¡Muy bien! Y todas las niñas y niños que estén en la media también pueden escribirte o saludarte, Petecli.
1: ¡Sí! ¡Puedes!
0: ¡Claro, para el preescolar! ¡Básica! ¡Media! Universitario también, porque uno nunca deja de ser niño en su corazón. ¿Y ahora?
1: ¿Y ahora tengo una pregunta?
0: ¡Hola, pregunta! ¡La pregunta! ¡Ra, ra, ra! Y la pregunta de Mitty Clint dice: ¡Ah, sí!
1: ¿Qué?
0: ¡Ah, sí!

0: teléfono, también por un mensaje de voz al WhatsApp. ¿Qué hizo el fin de semana? ¿Hola?
1: Hola.
0: ¿Cómo te llamas?
1: Hola, me llamo Oscar.
0: Oscar, acá está Pete Clean, salúdalo. Saluda a Pete Clean.
1: Me
0: está hablando mucha gente.
2: Hola, Juan Pablo Lucho. Deseenle suerte a mi hijo Iker Andrés, que es su primer día en su nuevo colegio y le da vergüenza. Y yo le digo que es normal conocer nueva gente.
0: ¡Vamos, Iker, no te dé vergüenza! ¡Hola!
3: ¡Hola!
0: ¡Hola! ¡Hola! ¿Cómo te llamas?
3: Julieta.
0: Julieta, acá está Pete Clean, salúdalo.
3: ¡Hola, Pete Clean!
0: ¿Qué hizo el fin de semana, Julieta?
3: El sábado fui al cumpleaños de un compañero y nos vayamos de la piscina.
0: ¡Oh, la piscina!
3: Y el domingo fuimos a donde la Virgen de la Merced, donde el ella de Traico.
0: ¡Mira qué lindo!
4: Hola, señora Williams. Hola, piscina. Soy Ignacio Japán. Y lo que hice en mi fin de semana fue ir a un cumpleaños de... El sábado estuvimos como 4 horas en un parque de inflable. El domingo fui a jugar un partido, lamentablemente perdimos 4-0. Y eso mando saludos a mi mamá, a mis vecinos y a mi tío Seba. ¡Chao!
0: Se ha perdido el partido, pero bueno.
5: Hola.
0: Hola. ¿Cómo te llamas?
5: Trinidad.
0: Trinidad. Acá está Pete Clean, salúdalo.
5: Hola, Pete Clean.
0: ¿Cómo estás?
5: Bien.
0: ¿Qué hizo el fin de semana, Trini?
5: El sábado fuimos a un cumpleaños y en el domingo fuimos andar en moto.
0: ¡No, en moto! ¡Que te vaya bien en el colegio, Trinidad! ¡Chao!
6: ¡Chao! Hola, Pete Clean, hola, señora William.
0: Hola.
6: Soy Lena Tomás Lique. Y el fin de semana lo que hice fue que fui a la casa de mi papá. Fui a un cumpleaños que era parte de mi hermana y cuando me dieron bolsitas y me dieron una bolsita y me cayeron dulces de la viñeta en los pies y mi mamá nos compró la cajita feliz de Bob Esponja y One Piece.
0: ¡Oh, One Piece! ¡Claro! Me cayeron de la piñata. ¡Oh, me gustan los dulces! ¡Yo sé! ¡Hola!
7: ¡Hola!
0: ¿Cómo se llama usted?
7: Victoria.
0: Victoria, acá está Pete Clean. Salúdalo, por favor, amiguita.
7: Hola, Pete Clean.
0: ¿Cómo estás?
7: Bien, ¿y tú?
0: Tiene voz de sueño, dice Pete Clean. ¿Qué hizo el fin de semana, Victoria?
7: En el sábado se vinieron mis hermanos para mi casa, se quedaron y el domingo fui con ellos a Maipú.
0: ¿Quién vive en Maipú?
7: Vine a estar con una amiga.
0: ¡Oh, amiga!
8: ¡Hola, Pete Clean! Yo me llamo Isete y acá estoy con... contento porque vuelvo al colegio. Y lo que hice el fin de semana fue jugar Roblox y dibujar. Y chao, Pete Clean.
0: ¡Chao! ¡Chao! Pensé que los niños ya no dibujaban. Es muy bonito ejercicio. Es muy bonito dibujar, claro. Así que muy bien, Vicente. Y como Pete Clean dibujan también. ¿A mí te gusta jugar Roblox? Ah, muy bien. Es lindo, entretenido jugar Roblox. Pero no mucho, claro. Hay que, claro, porque te queda la cabeza cuadrada. Hay que estudiar. Además, ahora tenemos que ir al colegio, Piticlín. Yo le eché una linda colación a la mochila. Una frutita. Unas galletitas. Claro, así que también te mandé un panecillo. ¡Un panecillo, claro!

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1: 11 minutos para los ochitos. ¡Chao, Betecli! ¡Chao! ¡Chao!

0: ¿Cómo te llamas?
1: Amaro.
2: Oye, ¿con quién vas al colegio?
1: Con mi papá.
0: ¿Cómo se llama tu papito?
1: Sergio.
2: ¡Hola, Sergio!
3: ¡Hola, muchachos!
2: Oye, ¿en qué curso vas?
1: Primero básico.
0: Oh, ¿y Amaro, ya aprendiste a leer?
1: Sí.
2: Oh, oye, ¿y qué es lo que más te gusta leer? Lo piteo.
0: Libros, cuentos, los letreros de la calle, ¿qué sería?
2: Historieta.
1: ¡Cuento!
2: ¡Ahí está, los cuentos! Oiga, ¿y cómo va el colegio?
1: ¡Vamos bien!
2: ¡Maravilloso! ¡Con lunes, Lucho!
4: Hola, Juan. Hola.
5: Soy Ticlin.
4: Soy Dante.
6: Y yo soy Saúl.
4: Vamos atrasados.
5: Muy atrasados.
6: Sí, muy atrasados.
2: Pero apúrense, apúrense.
0: Hola.
2: Hola.
0: Hola.
2: ¿Quién está por ahí?
7: Hola.
0: Hola, ¿cómo te llamas?
7: Yuri.
2: Hola, Yuri. ¿En qué colegio vas?
7: El Colegio Trigales del Maipo.
2: Wow.
0: ¿Y en qué curso estás, Yuri?
7: ¿Ah?
2: ¿En qué curso?
7: Séptimo.
2: ¿En séptimo? Oye, muy difícil el séptimo.
7: ¿Ah?
2: Está agachándola. ¿Cómo van al colegio?
7: Vamos bien.
0: Ay, tuto, parece.
2: Eso, muy bien. De todas las preguntas. Tuto.
8: Hola, Radio Activa.
2: Hola.
8: Mi nombre es Cristóbal Vara. Ayer estaba de vacaciones en Concón. Me divertí mucho.
0: Qué lindo.
2: Chao. Se divirtió mucho.
0: Qué lindo. Hola.
2: ¿Cómo te llamas?
9: Ignacio.
0: A ver, Ignacio, ¿quién te lleva al colegio?
9: Mi papá.
2: ¿Cómo se llama tu papá?
9: Felipe.
2: ¡Hola, Felipe!
10: ¡Hola!
2: Oye, ¿cómo van al colegio?
11: ¡Vamos bien!
12: ¡Muy
2: bien,
12: maravilloso!
13: ¡Hola, soy Ignacia!
12: ¡Hola, soy Josefa! ¡Y vamos bien!
2: ¡Buena, muy bien! ¡Eran tres, Lucho!
0: ¡Hola!
2: ¡Ay, qué pasó ahí! A ver, aló.
14: ¡Hola!
0: ¿Cómo te llamas?
14: Alice.
2: ¡Hola, Alice! ¿Con quién vas al colegio?
14: Con mi mamá y mi hermano.
0: ¿Cómo se llaman tu mamá y tu hermano?
14: Mi mamá Sol y mi hermano Julio.
2: ¡Hola, Sol y Julio!
15: ¡Hola!
2: ¡En familia! ¿Cómo van al colegio?
14: ¡Vamos bien! ¡Y saludos para mi tío y mi prima Fernanda!
2: ¡Ya, saludos! ¡Eso, muy bien, corto!
0: ¡Sí, la prima!
16: Magníficos, me llamo Esperanza y vamos atrasados, muy atrasados. Oh,
2: apúrate,
0: perdimos la Esperanza. Hola. ¿Cómo te llamas?
17: Gabriel.
2: Hola, Gabriel, ¿con quién vas al colegio?
17: Con mi papá.
0: ¿Cómo se llama tu papito, Gabriel?
17: Patricio Salinas.
2: Hola, Patricio.
18: Hola.
2: Entre los dos, ¿cómo van al colegio?
17: ¿Cómo?
19: Vamos bien. Lucho de Chile y Joaco Lin. Son los magníficos de Radio Activa.

0: Familia Radioactiva, mi nombre es Javier y ya llegamos. ¡Qué fuerte! ¡Chao!
1: Hola, magníficos, me llamo Javier y vamos bien.
2: Hola, magníficos, me llamo Gaspar y vamos bien con la vieja chica y el guatón pelado y bromista.
3: Hola, magnífico, soy Julieta y voy al Kinder A y vamos. Y vamos bien. Hay muchas cosas.
4: Hola, me llamo Julieta Morán y vamos bien. Atrasado.
5: Hola, Gautiva. Soy Emilia. Le mando buena vibra a mi mamá que se opera. Y vamos bien.
6: Hola, magnífico. Ahora vamos al colegio y vamos bien.
7: Hola, magnífico. Vamos atrasado.
8: Soy Lucas.
7: Soy Lucas Suyo.

0: con mi mamá en el auto y vamos bien, vamos bien, vamos bien, bien, bien.
1: Hola, me llamo Alison y vamos bien, vamos bien, vamos bien, bien, bien.
2: Hola, magnífico. Hola, somos Juan Pablo y Gabriel. Y ahora vamos bien, vamos bien, vamos bien, bien, bien.

0: Tomás y la Evelyn, chao.
1: Ya llegamos.
2: Los magníficos.

0: calle, por favor, no sé quién va a entrar con el auto a la sala.
1: Así que por eso esto se llama...
0: Decimos, dice...
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1: Hola.
4: Hola.
0: ¿Cuál es tu nombre?
4: Martina.
1: Martina, cuéntanos tu besito y chao para quién es.
4: Mando un besito, besito y chao para mi mamá, para Claudio, para mis amigos. Y besito, besito y chao.
0: Eso.
4: Besito,
0: eso, eso, muy bien.
4: Besito, besito y chao. Besito, besito y chao. Hoy le mando saludos a mi papá. Vamos, conejo, vamos, conejo. Chao.
0: Chao,
1: chao.
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1: Hola, hola.
0: Aló. ¿No hay nadie ahí? En la otra línea, Lucho.
1: Hola.
4: Hola.
0: Hola, ¿cómo te llamas?
4: Colomba.
0: ¿Colomba?
1: Colomba, ¿quién te lleva al colegio?
4: Mi mamá y mi Yagi.
0: Ah, ¿y cómo se llaman?
4: Mi mamá se llama Talía y mi Yagi se llama Silvana.
1: Oh, hola, Talía y Silvana.
5: Hola.
4: Hola.
0: Oye, ahora todas juntas digan besito y chao, díganlo, díganlo.
4: Besito, besito y chao.
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6: Hola, magníficos. Soy Mateo Wille de Talca y voy con mi mamá que se llama Francisca. Y besito, besito y chao. Besito, besito y chao.
2: Besito, besito y chao. Besito, besito y chao.
1: Hola, hola.
7: Hola.
1: ¿Cómo te llamas?
7: Santiago.
0: Hola, Santiago. ¿Con quién vas al colegio?
7: Con mi mamá.
1: ¿Cómo se llama tu mami?
7: Cristel.
1: ¡Hola, Cristel!
8: ¡Hola, muchachos!
0: Ahora los dos juntos, díganlo, besito y chao. ¡Díganlo, díganlo!
4: ¡Besito, besito y chao! ¡Besito, besito y chao!
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0: Vamos, vamos, vamos. Oye, esto era. Ahora sí.
1: Puso todo el corazón para el besito y chao.
0: Oye, le puso heavy metal,
1: Y ahora vamos a cantar las ochito al 22726-2232.
0: Solo a la línea radioactiva. Lucho, pero si no me sé la letra y quiero cantar las ochito.
1: Muy fácil. Entro al Instagram, @juacoli. Lo sigo y ahí encuentro la letra para cantar en familia.
0: Ah, entonces entro al Instagram, Lucho de Chile, te sigo y ahí está también la letra pegada en el muro.
1: Y ahora vamos a buscar los cantantes de hoy.
0: ¿Quién quiere cantar las ochito? Hoy, lunes 28.
1: Hola.
0: Aló.
9: Hola.
1: ¿Cómo te llamas?
9: Mateo.
0: ¿Cómo
9: y
0: se
9: llama? Alonso.
0: ¿Cómo se llama?
9: Mateo y Alonso.
0: Mateo y Alonso. ¿Son hermanos?
9: Sí.
0: ¿Ya? ¿Van a cantar las ochito?
9: Sí.
0: No corten.
1: Anotado, Mateo y Alonso. Vamos con otro.
0: Dale,
9: hola.
0: Lucho.
9: Hola.
1: ¿Cómo te llamas?
9: Alonso.
0: Alonso. ¿Alonso cuánto?
9: Alonso Varela.
0: Alonso, muy bien.
1: Alonso Varela.
0: ¿Vas a cantar las ochito?
9: Sí.
0: Ya, no cortes.
1: Ya, anotado también Alonso Varela. Hola.
10: Hola, Felipe y Mateo.
0: Buena, Felipe y Mateo, ¿son hermanos?
10: Sí.
1: ¿Para cantar las ochito?
0: ¿Van a cantar las ochito?
10: Sí.
0: Ya, no cortes.
1: Okay. Uno más, Juan Colín.
0: Uno más, Lucho.
1: Hola.
0: Aló.
1: Hola.
0: ¿Hay alguien por ahí? Vamos a buscar la última línea telefónica, Lucho, para cantar las ochito hoy lunes.
1: El último
0: 28
1: llamado.
0: 28 de septiembre. Vamos, adelante.
1: Hola.
11: Hola.
0: Hola.
1: ¿Con quién hablamos?
11: Antonio.
0: ¿Qué? Antonio, ¿vas a cantar las ochito?
11: Sí.
1: Me quedó la duda del último llamado. ¿Es Antonia o Antonio?
0: Antonio.
1: ¿Antonio?
11: Antonia.
0: Antonia.
1: Ya, Antonia
0: no,
1: tenía yo.
0: Ya, no corte, quédese ahí.
1: Atención. Vamos a pasar la lista, pero ahora todas las niñas y niños conectados al teléfono, bajan volumen en la radio. Mateo y Alonso.
12: Presente.
1: Alonso Varela.
12: Presente.
1: Felipe y Mateo.
12: Presente.
1: Antonia.
12: Presente.
1: Les tengo fe.
0: No, está buena.
1: Hay ganas aquí.
0: Sí, hay ánimo.
1: Niñas y niños, ¿saben qué hora es en Radioactiva?
0: ¡No los escucho!
1: Vamos a cantar arriba el lunes con los ochitos magníficos de Radio
0: Activa. Sí, 1, 2, 3, 4. Vamos, niños. se está acabando el mes y ustedes son los encargados de cantar este lunes 28, ¡vamos!
1: Con todas las ganas.
0: ¡Que suene fuerte ahora! ¡Ahora! ¡Magnífica, Ochito! ¡Magnífica!
1: Había energía, había ganas para partir el lunes, para comenzar esta semana. Buenísimo, Mateo, Alonso, Alonso Varela, Felipe y Mateo, Antonia. Lo hicieron increíble porque son magníficas y magníficos.
0: Estuvo bonita la Ochito para hacer lunes, estuvo con harto ánimo y se notaba que se sabía la letra.
1: Excelente, porque la buscaron en el Instagram, @Juancoli.
0: Claro, y también la encuentra en el Instagram, @LuchoDeChile. Está pegada la Ochito en el muro y en las historias destacadas.
1: Así es que, fabuloso, magnífico. Nos vamos a hacer una pequeña pausa, Juaco, pero...
0: Pero a la vuelta le hacemos un homenaje a los papitos y a las mamitas que se levantan más temprano y tienen que repartir a todo el mundo y después se van a trabajar.
1: Claro, y eso se llama...
2: ¿A quién dejaste en el colegio?
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2: Le hacemos un homenaje a todos los papitos, a todas las mamitas que se tienen que levantar más temprano para poder ir a dejar a los hijos

0: más 569-6836-2133. Nos comunicamos contigo a través del teléfono y del WhatsApp. Lucho, adelante.
1: Hola, hola, hola, hola.
2: Aló.
1: ¿Cómo te llamas?
2: Hola, Marcelo.
0: Hola, Marcelo. ¿A quién dejó en el colegio?
2: Yo pasé a dejar a mi hija Valentina al colegio.
0: ¿Ya?
1: ¿En qué curso está Valentina?
2: Ella está en tercero medio.
0: Oye, sí. ¿Y en qué colegio?
2: Acá en San José de Lampa.
0: Ah, en Lampa.
1: Muy bien. Sí. ¿Cómo le va a la Valentina?
2: Excelente. Buen promedio en la primera del curso, ¿no? Muy, muy buena niña, muy buena alumna.
0: Qué buena. Oye, ¿y tenés más hijos?
2: No, ella nomás. Sí, tenemos una solita.
0: Maravilloso, por rey.
1: Muy bien.
2: Oye, les pido un favor.
0: ¿Claro?
2: Grande, grande, mamísimo. Está de cumpleaños hoy día. Si le puedo mandar un saludito para mostrárselo después de la tarde.
1: ¿La Vale?
2: Sí.
0: ¿La Vale? ¡Oh, está de cumpleaños!
2: Cumple 17 añitos.
1: 17 años, qué linda edad.
0: Qué bonito, mi rey.
2: Sí.
0: ¿Está ahí todo, chocho?
2: Oh, sí, feliz, feliz. Día lleno de emociones, día para mí.
1: Sin ninguna duda es así, Marcelo. Así que, claro, felicidades para la Vale. 17 años, qué linda edad, Vale. Así que disfruta tu papi, disfruta tu día. Y claro, piensa en grande. Si te va muy bien en el colegio, piensa en grande nomás.
0: Oye, felicidades para la Valentina. Que tenga un muy, muy, muy lindo día con su familia también y con sus amigos, con la gente que la quiere, porque está de cumpleaños, Lucho, 17 años.
1: Qué linda edad.
0: Qué bonito, papito. Oye, papá, ¿y ahora te vayas a trabajar?
2: Sí, ahora yo entro a las 9 de mi peguita.
1: ¿Y a qué hora te levantáis?
2: Yo me levanto como a las 6:15 porque antes voy a dejar a mi señora donde la pasan a buscar de su trabajo.
1: Mira, pues, 6:15 y a las 9 entra la peguita.
0: Cacha el papito. Grande, papá, que tenga un gran día y felicidades para la Vale.
2: Gracias, igual, te tío.
0: Chao,
2: gracias,
0: rey, papá. Una rica torta, vamos. Chao.
3: Radioactiva, soy a Carmen. Le mando un besito y chao a mi mamá, a mi papá. Y a mi abuela, y a mi gato, y a mi perro, y a mi perrita. ¡Besito, besito y chao!
0: ¡Eso es! ¡A todo el mundo! ¡A las mascotas, para todo el mundo!
1: ¡A todo el mundo!
0: ¡Hola! ¿Qué pasó? ¿Qué más?
4: Hola, ¿cómo están? Soy Omar, por acá.
1: Hola, Omar.
4: Voy a dejar a mi hija Rayena al colegio, va en primero básico, y a mi hijo Nicanor, que va en kinder, en otro lugar, en otro jardín. Somos de Peñaflor y me levanto como a las 6:30 a preparar las cositas para ir a dejar a sus colegios. Y yo trabajo en la casa, así que después llego, me preparo desayunito y ahí parto trabajando de manera independiente.
0: Buena, papito.
1: Qué lindo.
0: Grande, pa.
1: Hola.
5: Hola, ¿cómo están? Buen día.
1: Hola, ¿cómo te llamas?
5: Rodrigo Lobos.
0: Rodrigo, ¿a quién dejó en el colegio?
5: A mi papá es más grande, a la Javiera y a Luquita.
1: ¿En qué curso están Javiera y Lucas? Medio. ¿De qué curso son?
5: Cuarto, la Javiera y Lucas de tercero.
0: Buena. Oye, papito, ¿y en qué colegio están?
5: En el Rosita Sánchez de acá de Maipú.
1: Rosita Sánchez de Maipú. Oye, ¿a qué hora te levantás, Rodrigo?
5: Hoy día me levanté a las 6 a probarle sus cositas y ahora me llevo a costar otro rato. Total, me quedan días de descanso.
1: Ah, mira, se levanta a las 6 con días de descanso igual nomás
0: la hace. ¿Y a qué hora entra el trabajo, papá?
5: No, entro el miércoles de noche. Trabajo en minería en Calama.
0: Oh, ¿cuántos días hace?
5: 10 por 10.
1: Oh, sí. O sea, te quedan poquitos días a disfrutarlo.
5: Hasta el miércoles sí, pero los chiquillos, como soy papá, son 5 días por 5, 5 por 5, van conmigo.
0: Ah, ya, qué bonito, papá. Oiga, que tenga una gran jornada, que le vaya bien y éxito ahí en la vuelta a la pega.
5: Igual, que vengan buena semana, cabros, y saludo a mi mujer, Feliz y Karen ahí, que me está esperando.
0: Eso, muy bien. Chao, papito, chao, dale, Ross.
4: Hola, ¿cómo están? Soy Omar, por acá.
0: Ya salió Omar.
6: Hola, chiquillos, ¿cómo están?
1: Bien.
6: Por acá, Loreto. Acabo de dejar a mis hijos Constanza y Sebastián. Y yo entro a las 12 a trabajar y me levanto todos los días 7:15.
0: ¿A las 12?
6: Así que eso. Los amo mucho, mis pollos. Muy y bien. Ustedes y todos los radioactivos, que tengan un muy buen inicio de semana.
0: Grande, tú también, mamita, que te vaya bien, que te vaya bien, que te vaya bien.
1: Éxito. Hola.
7: Hola, muchachos.
1: ¿Cómo te llamas?
7: Adriana.
0: Adriana, ¿a quién dejó en el colegio?
7: Dejé a mi pollito Ángela en mi nueva creación, una escuela especial, así que ahí besitos para ella.
1: Muy bien.
0: Buena. ¿Y qué curso está?
7: Ellos tienen otra modalidad en la, como más grande, se llaman laborales.
0: Ah.
7: Es como segundo medio, se podría decir.
0: Ah, ya. Ah, qué entrete. ¿Y dónde queda el colegio?
7: En Puente Alto. Me mando el pique de la Florida, Puente Alto, pasado la papelera ya.
1: ¡Oh! Un buen pique. ¿Y qué horas tiene que levantar, Adriana?
7: A las 6 de la mañana. Y hoy día me tocó doble, porque pasé a dejar a mi pollo y después pasé a dejar a mi hermana a su trabajo.
0: Oh, oye, ¿y en qué trabajas?
7: Yo soy contador.
0: ¿Ya?
1: Ah, ¿y a qué hora empieza a funcionar? A las 9.
7: A las 9.
1: Mira, oh, mira, 3 horas.
0: 3 horitas se manda la Adriana todos los días. ¿Y todos los días hace usted la peguita de ir a dejarla?
7: Sí, todos los días.
0: Todos los días. Ahí tenés luz.
1: Ah, ¿qué bueno,
7: y los lunes son peor porque la retiro temprano para ir a la Teletón. Nuestra jornada termina después cerca a las 8.
0: Oh. Ay, ay, es más extenso.
1: Largo el día.
7: Sí, es súper largo.
0: Grande, súper mamá Adriana, que te vaya bien, que tengas una gran jornada hoy lunes 28.
7: Gracias, Adriana. Besos.
0: Chao, Adriana, chao. Súper mamá.
1: Súper mamá.
0: Ahí tenés.
8: Hola, chiquillos. Soy Paula, soy la tía de Vicente. Lo paso a dejar todos los días, como a las 5 para las 8 al colegio. Nos levantamos 5:45 todos los días para llegar con tiempo. Y entro a trabajar a las 8:30. Así que ando súper con el horario. Besitos.
0: Besitos, chao, que tengan un buen día, chao.
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0: Oh, 8:21. Paulina Rubio, la chica dorada.
1: Ay,

0: Tiene un poco de fiado.
1: Y arriba Miguel y Robert. ¡Oh!

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9: frío, frío.
8: 14 grados.
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0: Bienvenidos a Chill. ¿Llenamos?
10: Sí.

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7: Claro, vamos al YouTube cuando son las 8 de la mañana con 32 minutos. Hay actividad, querido Juacolín.
8: Hay harta actividad, Lucho, en el YouTube de Radioactiva. Mira, Pelirroja dice: buen día, magníficos. Les escribo desde La Pintana. Mándenme un saludito que estoy de cumpleaños. Porfa, listo mi like.
7: Felicidades, Pelirroja, en el día de tu cumpleaños. Gracias por el like.
8: Gracias, gracias. Feliz día.
7: Que tenga un super día. Jorge Silva dice: buen día, muchachos. Listo mi like. Un abrazo. Chao, pone aquí.
8: Mira, ¿quién más está por acá? Está Seba Caete, dice: hola, muyallos. Yo paso solo a dejar mi like.
7: ¡Excelente!
8: Y a la tía del jardín, dice.
7: Carolina Pizarro Broca también dice: listo mi like. Pone su pulgar arriba. Listo el like de Carolina.
8: Denise Reyes Lagos dice: hola, magníficos, los extrañaba. Hoy vuelvo a trabajar después de mis 2 semanitas de vacaciones. Ánimo y buen comienzo de semana para todos.
7: Qué rico, harta gente volviendo de vacaciones. Qué lindo, qué merecido. Qué rico. En la mitad del año, qué bueno es. Verónica Andrea Poblete dice: buen día, mis queridos magníficos. Pone manitos y emoticones.
8: Oye, Lucho, hay harta gente comentando, hay harta gente viendo el YouTube a esta hora, porque nos puedes ver, ¿eh? Nos puedes ver en el YouTube Radioactiva Chile. Pero, ¿cómo estamos con los likes?
7: Oye, voy a renovar porque no puedo creer lo que aparece aquí de like. ¡No!
8: ¡Oh, me deprimí!
7: Estamos, pero muy bajos. Estamos más bajos que el viernes, que el jueves, ¿no?
8: Me deprimí. Me deprimí.
9: Pacoli, no puedes deprimirte, colega. Porque esto es empujar todos los días, igual que la Teletón. ¿Tú sabes cuándo es la próxima Teletón?
8: Sí, sí sé.
9: ¿Cuándo es?
8: El 6 y el 7.
9: ¡Ah, muy bien!
8: ¡Me lo aprendí!
9: ¿Y tú sabes quién hizo la Teletón?
8: Usted, pues.
9: Es que nadie puede hacerlo solo. Lo hacemos todos lo hacemos. Y esto es lo mismo, Radioactiva. Si quieres seguir escuchando a los magníficos, tienes que dar tu like. Es así, Juacolín.
8: Claro, tienes que dejar el like. Ahí en el YouTube están los dos monitos al aire y nos puedes dejar el like.
9: ¿Y para qué que pasa sigamos? Si la gente dice que ya dio un like, ¿qué pasa, Juacolín?
8: Tiene que dar más likes, don Francisco.
9: Otro like en las computadoras, en las pantallas, en las tabletas de tus amigos. Pídela y le da el like otro más. Y cantamos tu canción.
10: Otro like, otro like, otro like, otro like, otro like, y otro más.
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0: Lololai. Dame por favor un like por tu Lololai. Queremos que nos des un like, Juacolín.
1: Hola, Ricky.
0: Aquí estoy por un Lololai.
1: ¿Cómo?
0: Así que, bastante bien.
1: ¿Tanto tiempo que no lo teníamos por acá?
0: No he venido por acá porque en cualquier momento, pero si no me

0: Eso, porque si no, no volveré más, Joaquín.
1: Oh, y no va a volver nunca más, Ricky.
0: Y como dice Marco Antonio.
2: ¿A dónde vamos a parar?
0: Si no me das un like.
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1: Mira, Lucho, los fabulosos.
4: 8:36 Cadillac.

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1: 8 de la mañana con 40 minutos, nos vestimos de etiqueta para la siguiente sección.
2: Usted puede ver al Lucho en el YouTube de Radioactiva, se cambió chaqueta. Mira, se estaba cambiando chaqueta, ya estaba con una impecable chaqueta de lino al aire, lo puede ver en el YouTube de Radioactiva.
1: Con solapita arriba de cuero.
2: Claro. Oye, que tiráis pinta, Lucho.
1: Es porque estamos el vestuario, el cambio de vestuario en Radioactiva.
2: Claro, Carlitos Clothes.
1: Carlitos Clothes. Oye, pero...
2: Oye, nos dejaron Luquita.
1: Nos dejaron... Oh,
2: en el YouTube.
1: Araceli MP. Gracias, Araceli.
2: Araceli nos dejó una luquita en el YouTube.
1: Gracias.
2: Y mira, Macabum también, Macabum en el YouTube dice, viví 2 años en un lado que no llegaba la señal de la radioactiva. Y la aplicación no era tan constante. Me cambié hace 8 meses y los encontré nuevamente hace una semana. Fue lo mejor, grande, chicos. Ahí está la Macabum.
1: Gracias, Macabum, por buscarnos y encontrarnos. Samara Q dice en el YouTube de Radioactiva, hola, magníficos, un saludito para mis hombres Carlos Villaseca y Benjamín Villaseca, también con mucha alegría magnífica.
2: Valeria, Carolina, Roxana, Parra y Juanca dicen, listo, mi like, Ricky, pégate un lelo like.
1: Oye, Araceli dice, porfi, un mensajito para mis hijos, ¿lo habrá puesto más arriba para poder buscarlo?
2: Araceli, ¿dónde está?
1: Aquí está, todos los días dice con la esperanza que envíen un saludo a mi aborrecente Mateo y a mi alma que van al Royal American School en Maipú. Los amo, entonces, para aquel aborrecente Mateo y para su alma. Excelente.
2: ¿Qué me tenéis, Lucho?
1: Mira, tempranito hablábamos de... siempre hemos preguntado por algún dato, un dato curioso, pero en este caso era específico. Era un dato curioso respecto al cuerpo humano. Por ejemplo... esos secretos que tú puedes contar en un cóctel, en la sobremesa. Un puño cerrado. Tu puño cerrado es exactamente el tamaño de tu corazón.
2: ¡Wow!
1: Mira, este es el tamaño de mi corazón.
2: ¿Qué dato ese, ¿eh? Así es tu corazón.
1: Sí. También, por ejemplo, el oxígeno es lo que nos permite mantenernos vivos, pero también es lo que nos puede matar.
2: ¡Oh!
1: Si está contaminado, si nos falta el aire.
2: Oh, te falta el oxígeno.
1: Claro. El cuerpo libera espasmos cuando te estás quedando dormido mirando la tele, por ejemplo. ¡Pah! Y te cae un salto. Cuando estás empezando a quedarte dormido. ¡Pah! Dice que el corazón deja de bombear sangre por un corto periodo de tiempo. Y ese espasmo permite que el corazón vuelva a bombear. Es como reactiva el cuerpo.
2: ¡Ah! ¡Despierta!
1: ¿Sí? ¡Pah! Y por eso, claro, cree que te estás muriendo y te reactiva y nuevamente.
2: Te manda un chispazo eléctrico.
1: Cuando estés triste, siempre dicen come chocolate. Sí, hace bien, pero también...
2: abraza un zapato.
1: ¿Abraza un zapato?
2: Sí.
1: ¿Por qué?
2: Porque el zapato consuela.
1: Excelente. Pero también sonreír. Sin ningún motivo.
2: Ah,
1: tú,
2: claro.
1: Tú solo sonreír.

0: vas a estornudar. Esto también, la mañana
1: temprano. Ah, lo confirmaron.
0: Causó, claro, debate y alguna gente lo confirmó. Si vas a estornudar y no puedes, di la palabra repollo y tu cerebro lo entenderá y olvidará estornudar. O te olvidará estornudar o te hará estornudar, dije.
1: Claro, claro, porque la magnífica que, perdón, llamó en la mañana, dijo que ella sufre de alergia y que justo iba a estornudar, dijo repollo y le había funcionado.
0: Mira.
1: Así que teníamos ahí una empírica, una llamado empírico que nos dijo que le había funcionado el repollo.
0: Y el estornudo abrió otras puertas porque una chiquitita nos decía, no se puede estornudar con los ojos abiertos.
1: Exacto.
0: O que si también estás por estornudar, mirar la luz o mirar el sol.
1: Mirar el sol, claro, dijo un otro magnífico.
0: Claro. Mira esta. La picazón es una expresión mínima del dolor. Es como el dolor, pero de otra, manera.
1: Es un dolor picoso.
0: Un dolor chiquito y picoso. Por eso cuando una herida está sanando, en lugar de doler,
1: ah, claro, pica.
0: Es que te pica, no te puedes rascar.
1: Exacto.
0: Son secretos.

0: A ver.
1: Pero una persona con depresión siempre sonríe, siempre ríe, y al final termina en lo peor, sin ayuda. O sea, el reír y el sonreír cuando uno tiene problemas, está con pena, yo creo que no es la solución. Yo creo que es soltar eso y sacarlo de adentro para poder vivir tranquilo.
0: Pero este es un estudio, aquí el estudio dice que funciona.
2: Lo que pasa es que funciona momentáneamente, pero la depresión sabemos que es un tema superior que necesita ayuda profesional. Claro. Y eso, claro, necesitas ayuda profesional, necesitas pedirle a alguien que te ayude a salir de eso.
0: ¡Aló!
3: Hola, ya yo, de nuevo yo. Hola. Adriana.
0: Dame nomás todas las veces que quieras, no hay problema.
2: A ver tu dato del cuerpo humano.
3: Ustedes delante dijeron que mirando la luz se estornuda,
0: sí,
3: ¿cierto?
0: Sí.
3: Pero eso en realidad es un reflejo neurológico involuntario porque se te cruzan los cables.
0: A ver, ¿cómo es eso?
3: Sí, porque el nervio óptico recibe la luz intensa y entonces ahí te viene la gana de estornudar. Porque se te cruzaron los nervios que donde entraron la luz.
0: Se te cruzaron los cables, entonces.
3: Se te cruzaron los cables. Y no le pasa al 100% de la población. Hay gente que no puede estornudar mirando la luz. Somos más los que podemos estornudar mirando la luz.
2: Bueno, claro. Mira.
0: Muchas gracias.
2: Gracias.
3: Eso, chao.
0: Chao. Gracias por el dato, magnífica.
4: Hola, mis soles. Aquí desde Lago Ranco, que llueve, que te llueve. No sé qué pasó con la primavera. Pregúntale, por favor, a Marco Antonio Solís. La primavera. Y un dato curioso es que el largo de tu brazo, desde tu mano, desde la punta de tus dedos de las manos hasta la otra punta de los dedos de tus manos, pasando por el pecho, es lo que mides tú, tu altura o estatura. Cariños.
0: ¿Cuánto medí todo esto?
5: Hola, mira, ¿cómo están? Espero que bien, bonita semana. Oye, ¿ustedes sabían los datos del cuerpo humano que las personas que son celíacas en su mayoría tienen las extremidades de forma asimétrica? Es decir, son de distintas medidas. Eso.
0: No tenía idea.
2: Mira. Hola.
6: Hola, chicos.
0: Hola, Rey.
2: ¿Cómo se llama?
6: ¿Ustedes saben que cuando uno se le eriza los pelos es un acto reflejo de defensa, así igual que los animales?
2: Ah.
6: Entonces, por eso cuando uno tiene frío se le erizan los pelos para poder aumentar el volumen y verse más imponente.
2: Claro. No, como son vellos pequeñitos, no te ves más imponente, pero genera, finalmente, ese es el tema.
6: Pero es un acto reflejo que viene de la naturaleza, igual que el bostezo también.
2: Sí.
6: Ah, bostezo. Un arma de defensa contra el cansancio que el cuerpo reacciona y genera ese acto involuntariamente.
0: Muchas gracias, magnífico. ¿Usted qué sabe,
6: Bien. Luchito, te felicito por tu libro. Eres un orgullo.
2: Gracias, gracias.
6: Te quiero, cuídate. Chau.
0: Chao, Rey.
7: Buen día, Muñeca.
0: Hola.
7: Oye, cuando tenía un dolor de muela y te está viniendo el dolor así heavy, tenés que apretarte fuerte entre el dedo pulgar y el dedo índice, donde uno se coloca la sal para tomar tequila. Ahí, uno se aprieta y el dolor disminuye un poco. O sea, momentáneamente, pero sirve.
0: Ah, mira. Mira, gracias por el dato, Rey.
2: Hola.
8: Hola, buenos días.
0: Hola, ¿cómo se llama?
8: Verónica, de aquí de Lago Ranco.
0: Ah, ¿usted es la que estaba con sueño o no?
8: No, no tenía con sueño, no, no aquí.
0: Ah, ya.
8: No aquí.
2: Ya, a ver un dato del cuerpo humano de Lago Ranco.
0: Espérate, que se te escucha, está un poquito mejor que como las breas. ¿Estás con manos libres o con altavoz o tenéis la radio fuerte?
2: Sí.
8: Un poquito.
0: A ver, esperamos.
2: Sin manos libres.
8: Ahora.
0: ¡Oh,
8: ahora
0: sí, mira!
2: Ahora,
0: sí. Mira,
2: ahora te da hasta peinada.
0: Oye.
8: Ya, un dato curioso es que de la punta de los dedos de tus manos hasta la otra punta de los dedos de tus manos.
0: Acaba de salir, lo dijo recién usted, acaba de salir en su WhatsApp.
2: Es lo que mide.
8: Ah, pero me habla. Ay, qué emoción.
2: Es
8: bueno.
2: Lo que mide, del agua rango.
0: Claro, lo dijo sí. Que de punta a punta es lo que uno mide, ¿sí?
2: De punta a punta, dijo el chico.
0: Eso. La también. Oiga, que tenga un muy buen día y gracias por, mira, ella mandó WhatsApp y también llamó.
2: Muy bien, completa.
8: Sí.
0: Maravilloso.
8: Una lotería.
0: ¿Cómo está el Lago Ranco?
8: Ahora hay sol, pero un rayito más se pone a llover.
2: Ah, en cualquier momento me arranco.
8: La primavera no pasa nada aquí, Lago Ranco.
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0: Tito el Bambino.
2: 8:49.
0: Este es el flow natural, reggaetón old school a esta hora de la mañana, Lucho.

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1: ¡Oh! ¡Oh, pero qué lindo cuando faltan 8 para las 9!
2: Hoy hace rato que no hacíamos esto, Lucho.
1: Sí, una buena forma de reencontrarnos también es con esta sección.
2: Claro, porque

0: para bienes.
1: Oigan, muchachos, ustedes saben que si están con un dolor de cabeza terrible, de estos que no te dejan andarse.
2: Hola, Luchito, Joaquito, los mejores deseos para ustedes esta semana y para todos los radioactivos. Final de mes, que vayan luego y que todos tengan una semana muy buena, divertida, en familia, trabajada y disfrutada. Saludos.
3: Saludos,
2: de Jonathan desde Talca.
3: Buena, Yona.
4: Doy fe al repollo.
3: Repollo. ¿Era verdad lo del repollo?
5: Claro, bueno, yo se me olvidó, jolí. Se viene con todo, papá. Ha sido un año muy difícil. No puedo hablar.
6: Hola. Saludos al huevo.
3: Saludos.
4: Linda semana para todos los magníficos.
7: ¡Ay, Michelle, a correr!
4: ¡Chao!
3: ¡Chao!
4: ¡Chao!
3: ¡Chao!
4: ¡Chao!
8: Hola, magníficos.
3: Buena.
8: Me está yendo súper bien, estoy muy feliz y espero que a todos se les sume esta buena onda, estas buenas vibras.
3: Cacha.
8: Y vamos para adelante, que mejorando el clima mejora el ánimo de todos. Un abrazo, cuídense mucho.
3: Buena, rey.
9: Hola, Luchito y Juan Colí. Les mando un abrazo, los mejores deseos para volver a renacer cada día y disfrutar de este nuevo día hermoso.
3: Qué lindo.
9: Y que esta semana sea magnífica para todos.
3: Eso, magnífico.
0: Qué lindo.
10: Buena, cabro, buen programa. Excelentes datos de curiosidades del cuerpo.
3: Gracias.
10: Que tengan una buena semana y los que nos puedan seguir a veruba.br, datos de gastronomía y viajes, por favor.
3: Buena, rey.
10: Síganos. Un abrazo.
11: Vamos con todo, chiquillos, esta última semana del mes para cerrar como corresponde, que lleguemos a nuestras metas, que logremos todo lo que queramos. Y ya se nos viene octubre, prepárense los disfraces, besitos.
3: ¡Eso, beso!
12: ¡Hola, mamísimo! Oye, que se echa de menos el... ¡Hola, hola, hola!
3: ¡Hola, hola!
13: ¡Los magníficos son lo mejor! ¡Súbalo al exítico!
14: ¡Súbalo al exítico!
3: ¡No!
15: ¡Chao, al exítico!
3: ¡Chao!
16: ¡Hola, muchachos! ¡Buenos días! A empezar la semana con toda la energía, con todo el día magnífico.
3: ¡Listo! ¡Chao! ¡Nos vamos! Ya viene Pa' Qué Me Invitan, hoy con dotación completa.
0: Claro, nuestro Víctor Aranda y el retorno, la bienvenida de...
3: De la Rosario. Volvió la Rosario de sus vacaciones, así que hoy tenemos equipo completito en el curso de la mañana en Radioactiva.
0: Nos despedimos lo magnífico, un aplauso para él, nuestro querido, nuestro potente y energético Joaquín González Soledad Rojo. ¡Colía Arroba Fiesta, Juan Colía!
3: Muchas gracias, gracias por este día, que todo el mundo tenga una gran jornada y, por supuesto, una mejor semana para ti también. El único, el grande, el nuestro, si la ve en la calle, exija su foto y su abrazo, y también le firma el libro. Luis Hernández, Lucho de Chile. ¡De Lucho!
0: Gracias, gracias, gracias.
3: ¡Hasta mañana!
0: ¡Chao! ¡Que sea un lindo lunes!
3: ¡Chao!
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20: Oye, ¿a qué hora te dormís tú?
21: 8:57 minutos.
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0: A comenzar.
1: ¿Me voy a saludar o no?
0: Hoy escucho una voz. Ayer estuvimos en Robbie Williams, estuvimos ahí partiendo.
1: Ya, pero salúdame primero.
0: ¿Pero quién es? Escucho una voz acá. ¿Escuchan una voz ustedes?
1: No, bueno, tú. Los extrañé.
0: Ayer Robbie Williams estuvo con todo.
1: ¿Qué me importa Robbie Williams? No, sí, me encanta, yo hubiera ido.
0: Para. No, a ver, perdón.
2: Para.
0: ¿Eres tú?
1: Aquí estoy. ¿Le dais color si fueron 2 semanas nomás?
0: Discúlpame. La gente me va a decir que fue más de un mes también. Contamos los días.
1: La gente me escribe. ¿Cómo va a ser más de un mes? Me fui el 10.
0: ¡Fuiste tú! ¡28! ¡Eres tú, principesa! ¡Donatella, Barbarella!
1: ¡Benvenuti!
0: ¡La pastayola! ¡Vuelve la belleza al YouTube porque somos el programa que se ve y se escucha!
1: Se escucha y se ve y llegué pasaño aquí.
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0: Está con nosotros ya. Está de vuelta Rosario Bravo. ¡El aplauso! ¡Cosa más linda!
1: Mira, Hugo. Gracias, Hugo.
0: Te eché de menos.
1: Te esperaría toda una eternidad, mejor. ¡Ay! Son románticos.
0: Oye, ¿sabes que me dio una alegría verte tanto ahora?
1: De serio, verdad. A mí también, te echaba de menos.
0: Te eché de menos.
1: Te creció hasta el pelo.
0: Me creció el pelo, hija.
1: Te creció el pelo.
0: ¿Veo que me creció el pelo?
1: Sí.
0: Sí, han pasado muchas cosas.
1: Veo que me escuchas bien ahora.
0: Sí, te escucho bien, estoy con audífonos.
1: ¿Ya no me la di ahí la cabeza?
0: Ya no le veo la cabeza. ¿Qué más? Pregunta, yo te puedo ir respondiendo.
1: ¿Y cómo están ustedes? ¿Cómo se portó el pelo? Me escribía la gente.
0: Sí, me porté bien. ¿Qué te decía la gente?
1: Que vuelva.
0: Sí, te echamos de menos.
1: Sí, que no te dejé solo tanto rato.
0: Sí, de verdad, nosotros con el Lucho todos los días. ¿Cuándo volverá? No tengo
1: pero
0: idea.
1: Yo estaba con FOMO de Radioactiva.
0: ¿Está ahí con FOMO?
1: Yo me metía, habían 5 horas de diferencia, entonces entraba y tú y yo estaba ya como en hora de almuerzo. Po. Y yo me ponía en YouTube.
0: ¡Ay, me veía!
1: Yo escribía, yo te veía, sí, me ponía a escribir en el chat, no, mandaba audio.
0: Cosa más linda.
1: Sí, yo ya quería volver.
0: Sí, te escuchamos todas las veces. ¿Lo pasaste bien en Rosa Agustina?
1: Me encantó Rosa Agustina. ¿Sabes qué? Está lindo Rosa Agustina.
0: Está bonito. Está cambiado lo mismo, ¿no?
1: Sí. Oye. ¿Sabes qué? Le han invertido en Rosa Agustina.
0: Y Totoralillo también está muy bonito.
1: Precioso.
0: Todo el...
1: Ni una colilla en Totoralillo.
0: Oh, increíble. Mira, toda la gente... Oye, queremos agradecer todos los regalos que nos trajo la Rosario.
1: No, es que tengo que decir que... El Fashion Week, Radioactiva Fashion Week.
0: Mira, mostremos todos los regalos que nos
1: mira,
0: trajo.
1: Mira, lo que mira, pasa es que
0: cacha los regalos.
1: Yo ordené el closet a Carlito y yo les traigo acá a los cabros de Los Magníficos la ropa de Carlito.
0: Son más conservadores, dice la Rosario. Este es toda la pinta de Lucho y de Juaco, dijo.
1: Miren, mira la... Oye, nivel de galán, ¿eh?
0: ¡No te pasaste! Mira, y te puse a...
1: Mira, Juaco Lee, Juaco Lee.
0: Están haciendo una pasarela estos güeyes.
1: Con corte, sí, po. A ver, haga el corte. Corte canuto.
0: Corte canuto, muy bien, corte canuto. Oye, ¿cachaste que te tengo la canción en italiano?
1: Me encanta.
0: En italiano.
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0: ¡Salúdenme a la principesa!
5: Apareció la señorita de la radio, qué bueno, señorita Rosario, que apareció, pelito verde, cariño, la Margarita Rosa, de vuelta la
0: saludos.
1: Hola Margarita.
0: Mira, salúdenme.
6: Buenos días, chiquillos. Ojalá hayan tenido un excelente fin de semana.
0: Salúdenme.
6: Pelito, ¿por qué no pusiste la base de invitados? ¿Estáis con una invitada ahí?
1: ¡Ay, qué sorpresa!
7: No, por las fotos que veía en Instagram, tenía ya hasta ganas de volver a la radio, te diré.
8: Rosarito, es como cuando hay un video que está en TikTok y en todos lados que le dicen, oye, ¿me puedes cuidar a mi esposo? Y el esposo parte un limón, le cae limón en los ojos, así, después casi se corta con un cuchillo, se mandó puras cagadas. Algo así.
1: Oye, yo vi que cagó el sistema.
0: Cagó el sistema.
1: ¿Viste que estaba conectada?
0: Ah, estaba ya atenta.
1: Yo estaba conectada y cagó el sistema.
9: ¡Hola, huevón! ¡No! ¡Contratando alumna en práctica!
0: ¡No!
10: Buen día, Pelito. Buen lunes para todos. Oye, ¿tenéis compañera nueva?
0: No,
1: sí, soy la nueva contratación de Prisa Media.
0: La principesa, la PNR Gatza.

0: Te agorraste que diréis pégamo.
1: Buenos días, pelo, buenos días, Rosarito. Oye, mi hijo ahora me tienen enfermo, viejo. Quieren ser locutores radiales. Cacharon que uno podía trabajar 3 meses y tomarse 1 mes de vacaciones, bueno. Así que están desesperados por ser locutor radial.
2: Ya, no me hagan más.

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1: Y nos vamos, ¿te acuerdas de esto, no?
2: Me acuerdo de todo. Si no te digo que los veía todos los días.

0: onomástico.
1: Y mira qué onomástico que me ha tocado hoy día.
0: ¿Quién está de onomástico hoy día? Lunes 28 de septiembre, cuando faltan 200. No, faltan dos días para fin de mes.
1: Faltan dos días para fin de mes, faltan 95 días para Año Nuevo.
0: Y faltan 87 días para Navidad.
1: 34 días para Halloween. Oye, te vi disfrazado.
0: Me perjudicaron con el plátano oriental, ¿cachaste? Especial de primavera. 14 días para el próximo feriado, encuentro de dos mundos o el día de la raja, como le llaman también, ¿ah?
1: De la raza, güey.
0: Eso, de la raza. Y hoy día, 271. ¿Quién está de onomástico, Charito?
1: Salude a su Wenceslao.
0: Hoy día está de salud, con esa de Santoral.
1: A su Wenceslao, Wenceslao, Wenceslao.
0: El otro día me enfermé por COVID.
1: El único Wenceslao que conozco.
0: Yo no conozco ninguno.
1: Ese nomás, po.
0: El conejo Wenceslao. El otro día me enfermé por COVID. Oye, saludamos entonces. Si usted conoce algún Wenceslao, salúdelo. Se llama Wenceslao, salúdelo también. Salúdese. 9 de la mañana con 8, aquí comienza el paquete.
2: Ya están al aire Rosario Bravo y Víctor Aranda, DJ Mira. Pelo Verde. Aquí comienza Pa' Qué Me Invitan.
0: Las cosas no han cambiado mucho.
1: No, ya, saque el bingo. Esta música no te la tocaban en Italia.
0: Esto sonaba en
1: Qué
0: Italia.
1: Qué lindo es Chile.

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2: 9 de la mañana con 11 minutos.
0: Y esto es lo nuevo de Madonna.
2: Dansteria se llama esto.
0: Aquí, en Radioactiva.
2: Hoy ayer estuvo en los VMA, otra vez, en la MTV, y bailó la señora, la llevaban así como una señora para todos lados.
0: Oye, pero si hace cualquier gimnasia.
2: Pero ya es una señora. Digámoslo.
0: Oye, tú te movís menos, pero...

0: Rosarito, qué bueno que llegaste. Rosarito, ¿viste las copuchas de Chile?
1: Vi todo. Todo.
2: ¿Cachaste que ahora las empanadas se hacen con dos masas?
1: Oye, no me digas. ¿No? Y está proponiendo poner
2: los torniquetes.
1: Los torniquetes en la micro.
2: Sí, bueno.
1: Hasta yo te sé que le lleva torniquetes hace cualquier rato, hija.
3: Hola, Rosarito, bienvenido otra vez. Qué linda escucharla. Feliz cumpleaños, Pelo Verde.
2: No estoy de cumpleaños.
1: ¿Estáis de cumpleaños?
2: No estoy, la Rusia está de cumpleaños esta semana.
1: Hoy sí le hacemos cumpleaños, Servi.
2: ¿A la Rusia?
1: Sí.
2: Ya. El miércoles.
0: Buongiorno, princesa. ¿Cómo estuvieron las de Europa? Te perdiste tantas cosas. ¡Chúpalo, lexítico!
1: No, si yo lo vi, yo vi todo. Vi todo. Yo todos los días en la noche me sabía meter al YouTube y veía todo lo que estaba pasando en la contingencia nacional.
2: Hoy todo buena la presentación, igual de más buena noche. Se subió con la Charlie XCX, con también Seth, ¿cómo se llama? Seth Rogen, el actor. Y también salió la Julia Garner, la actriz de Ozark. Se parece mucho a ella, es igual a ella en la época de los 80. Es igual, se parece a caleta. Ahora, ¿para qué hacen VMA si el canal murió? Es raro eso.
1: Sí, es raro. Es como que no murió el canal, lo usan para otra cosa, para hacer reality y todo eso.
2: Es como que alguien se gana un copy de radio y no está en radio.

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1: Haciendo memoria eso del copihue de oro en Radio Sin Estar en Radio, ¿sucedió?
2: ¿Ha pasado eso?
1: ¿Ha pasado?
2: Oh, no sabía eso. 9 de la mañana.
1: ¡Separador!
3: ¡Separador! ¿Quién está con nosotros?
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3: Preséntalo tú como ya es habitual, pues preséntalo, vamos.
1: ¿Qué pinta? Lo extrañé tanto.
4: Ah, muchas gracias, Rosario. Buen día.
3: Bienvenido.
1: Buenos días, Lucho. Lo más culto de Radioactiva.
2: El hombre más culto de la radio.
1: Hoy día está igual a Superman.
4: Gracias, gracias. Víctor Aranda también, buen día. Toda la audiencia amable de ¿Para qué me invitan?
2: Te queremos mucho, te echamos de menos, Rosario, se lo dijimos. Sí. Y con Lucho todos los días decíamos, ¿y Rosario?
4: Saludamos, Rosario. Oh, ¿qué opinaría Rosario?
2: ¿Qué opina de esto?
4: ¿Qué estará? Pero disfrutando.
1: Tomando sol estaba yo.
4: Disfrutando.
2: Tomando sol. ¿En qué parte estuviste? ¿Qué?
1: En el sur, en Sicilia.
2: En Sicilia. Sicilia. Sí. Las pizzas sicilianas muy fome. O eran buenas. Yo las encontré fome. Pero
1: es que no. A mí me gusta la burrata.
2: ¿Qué te gusta? ¿Qué? Ah, la burrata.
1: Me gusta mucho la burrata.
2: Son ricas las burratas.
1: Me encanta.
2: ¿Qué son las burratas todo esto?
1: Es como un queso blanco.
2: Ya.
1: Con tomate.
2: Yo pensé que era la esposa del burro.
1: También.
2: Ah, ya, perdón. Eso ya.
1: Me encanta la burrata.
2: Ya, muy bien. Salgamos de ahí.
1: Me las comía todas.
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2: Luchito.
4: El Consejo Regional aprobó más de 5.449 millones para construir en San Joaquín el primer hospital público veterinario de la región metropolitana.
2: ¡Qué buena! Están todos contentos. Están todos contentos.
4: Estaría ubicado en Vicuña Maquena, cerca de la estación Rodrigo de Araya. El recinto de 1.452 metros cúbicos contará con 2 niveles subterráneo y una plaza pública en la azotea. Ofrecerá cirugías mayores, especialidades, laboratorio clínico, imágenes y áreas de UCI diferenciadas para perros y gatos. Para que no se peleen.
1: Para que no se peleen, toda la razón.
4: Operando bajo un modelo de derivación desde las clínicas veterinarias municipales, según explicó el gobernador Claudio Rego.
2: Oye, dices que a la vuelta va a tener también un food truck del Chop Dog.
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2: No vayan a ser perro muerto, sí, ¿eh?
4: O sea, un food truck para perros calientes.
2: Sí, exactamente, también van a haber perros calientes un poquito más allá. Va a estar el Chop Dog y va a estar muy bueno. Me gusta, ¿sabes qué? Ojalá que se replique también en otras regiones de nuestro país.
3: ¡Separador!
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4: Lamentable, durante la noche del domingo se confirmó el fallecimiento del cabo segundo Christopher Andrés Aguilera Fernández, funcionario de carabineros que fue baleado durante un procedimiento policial la última jornada en Lo Espejo. El uniformado de 30 años habría ingresado cerca de las 17:30 horas de ayer en la clínica Las Condes con un traumatismo encéfalo-craneano provocado por un arma de fuego. Según explicó el fiscal jefe de flagrancia, Juan Chauquiante, el hecho ocurrió alrededor de las 16:30 horas cuando Aguilera realizaba labores preventivas junto a otro funcionario de la población en la población Las Dunas, eso en la comuna de Los Espejos. De acuerdo a la reconstrucción preliminar, los carabineros se encontraron con un sujeto que sacó un arma desde sus vestimentas y comenzó a disparar, hiriendo gravemente al cabo, que finalmente esta madrugada falleció. El funcionario que acompañaba a Aguilera respondió con su arma de servicio mientras el atacante continuaba disparando. Desde el sitio del suceso se levantaron cerca de 30 evidencias balísticas. El antisocial de nacionalidad venezolana fue abatido durante el procedimiento y registraba detenciones anteriores, incluida una ocurrida en abril durante una fiesta clandestina en Pirque. El cabo segundo Aguilera pertenecía a la prefectura de Radio Patrulla e Intervención Policial, tenía 30 años y era padre de una guaguita de 10 meses.
2: Qué lamentable hecho, ¿no?
1: Sí, terrible.
2: Desde ya le mandamos un saludo también y acompañamos el dolor de la familia y también de toda la familia carabineros ahí del cabo segundo. Lamentable noticia que está dando la vuelta también en los titulares de hoy.
1: Cosas que no deberían pasar en este país sin ninguna.
2: Habían dicho mano dura, parece, ¿no?
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4: El Cyber Monday 2026 en Chile se llevará a cabo entre el lunes 5 y el miércoles 7 de octubre, o sea, la próxima semana.
2: Próxima semana.
1: ¡Anótelo!
3: ¡Anote el Cyber Monday!
1: ¿Necesita cambiar algo?
4: La próxima semana, ya esta misma fecha, pero el próximo lunes.
5: ¡No se puede!
2: Sí, se puede.
4: Además, sobre todo a la gente que le pagan o nos pagan el 5.
2: El 5.
1: Atento a mi link, voy a estar subiendo ofertas. Ya. Arroba Rosario Labravo.
3: Echaba de menos la oferta. Me cambia todo el algoritmo cuando me sale y me empezáis a crear necesidades que no necesito.
1: Oye, subí un secador de pelo, 50% descuento de esos que te hacen rulos, todo.
3: Oh. Y ahora que tengo pelo,
4: te puede hacer rulos.
3: ¡Separador!
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4: El Instituto de Salud Pública alertó sobre la venta irregular en redes sociales de supuestos medicamentos para bajar de peso.
3: Ay, Dios mío.
4: Similares a Ozempic.
3: El Ozempic.
4: Ozempic. Que no, pero estos no cuentan con registro sanitario.
3: ¡No!
4: Y cuyos precios pueden superar los 150 mil pesos por tres dosis. Tras analizar
1: ¿por qué
4: alguna.
1: Dosis?
3: Tres dosis más barato los Ozempic,
4: o sea, a 50 luquitas la dosis.
3: Oh.
4: Tras analizar algunas muestras, el organismo detectó que en realidad contenían solo agua y sorbitol, un tipo de azúcar sin principio activo. Jorge Canales, jefe de la Agencia Nacional de Medicamentos del ISP, advirtió además que de ser un fraude, estos productos representan un grave riesgo para la salud, ya que elaborarse y manipularse de forma informal pueden estar contaminados y provocar infecciones potencialmente mortales. Podrían ser mortales.
3: Comenta Rosario Bravo.
1: Lo barato sale caro, gracias.
3: Y agradecemos los 1,000 pesos que nos regaló H. González en YouTube, que nos sirva para comprar unos Ozempic.
1: Oye, y por favor, no se automedique, no se automedique. Sepa ir a médico, que le receten, que le indiquen que todos los medicamentos tienen efectos adversos, contraindicaciones y todas esas cosas.
3: 9:22, separador.
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4: La agrupación La Noche expresó su molestia con la Teletón.
1: ¡Chúpalo, Alexis!
3: ¡No! ¡Rosario!
1: Luego, para que vean que vi noticia.
3: Ah, muy bien.
4: Luego que la fundación publicara un meme en redes sociales.
1: ¡Chúpalo, Alexis!
4: Utilizando ese audio de Leo Rey, que se hizo viral por el conflicto entre ambos.
3: Yo lo vi, sale Teletín al medio con dos chicas bailando y Teletín dice, chúpalo, Alexis.
4: ¿Teletín lo dice?
1: Teletín? ¿Qué tiene que ver Teletín?
3: Por eso, La Noche con Alex Cítico se está querellando contra la Teletón.
4: O sea, se quejó.
3: Se quejó.
1: ¿A la Teletón?
4: Sí, porque Teletín sale diciendo lo de Leo Rey.
1: Pero, ¿eso salió de Teletón? ¿O cualquiera agarró a Teletín?
3: Redes sociales de Teletón.
4: ¿Pero en qué estaban pensando? La gente que hizo eso, porque no podemos culpar a toda la Teletón.
3: Son niños.
1: ¿Qué dice Don Francisco al respecto?
5: No es posible que nos burlemos de los artistas que han sido parte también activa de la Teletón. Vamos a analizar esto, ¿ah?
3: Es que, ¿sabes qué? Cuando los community managers son niños que están recién saliendo del cuarto medio.
4: Que podrá ser muy divertido, pero un tren, insulto.
3: Pero un insulto, porque finalmente el chúparo alexítico hasta el momento sigue siendo un insulto en Chile. Así como lo fue en algún momento el chúparo Carol Dance y tanto.
1: Mira, yo por menos me han baneado TikTok.
3: ¿Verdad?
1: El otro día yo subí un video con el Pastor Rocha.
3: ¿Sí?
1: ¿Pastor
3: Rocha?
1: Me bajó dos videos TikTok.
4: ¿Por qué?
1: Sí.
3: ¿Por el Pastor Rocha?
1: No, porque encontró que era algo ordinario. Se dijo ahí que
4: era inadecuado.
3: Yo la otra vez subí un video donde me doy de vuelta y muestro el poto y me lo bajó y estuve baneado como 3 meses sin poder subir nada.
1: Bueno, yo subí uno de... Ahora, ¿te acordás cuando Rosinelli...?
3: Mi poto es como el de Yoko, ¿no? Debo decirlo.
1: ¿Te acordás cuando...?
4: Marraqueta moja.
1: ¿Te acordás que Rosinelli se cayó?
3: Sí, me acuerdo.
1: Ya, se cayó en el scooter Rosinelli.
3: Sí, me acuerdo.
1: Y se hizo una yayita en la rodilla.
3: Sí, sí.
1: Ya, entonces yo bajé a comprarme un café y Rosinelli me dijo, hoy me caí, y se bajó el pantalón y me mostró. Y la morena lo grabó, entonces no me mostró, pero en calzoncillo me mostró la rodilla, ¿cachai? Y se bajó el pantalón y me mostró la rodilla.
3: ¿Y eso lo subiste a Instagram?
1: Obvio,
3: o sea, a TikTok, perdón.
1: Sí, pero no se le veía nada, ni el paquetín, ni nada.
3: ¿Y qué pasó?
1: Me lo banearon.
3: No.
1: Que yo infringía las normas comunitarias.
4: Porque Rosinelli se bajó los pantalones.
1: Sí, pero no se le veía nada.
0: Para que
1: entonces
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1: Te lo juro. Los calzoncillos de Rosinelli.
3: Eso yo creo que van a
1: infringían las normas comunitarias.
4: Infringe la norma.
3: Dígalo.
4: Separador.
0: Para que te informes en el diario de Radio Activa.
3: 9:24.
4: Sabemos que MTV está muerto, pero Taylor Swift se convierte en la artista más galardonada de los MTV Music Video Music Awards.
3: ¿Cómo lo hace?
4: Bueno, Taylor Swift hizo historia el domingo al convertirse en la artista más galardonada en la historia de estos premios, aunque el canal ya no es lo que era, o ya casi no sabemos si existe. Es lo más raro.
3: Es muy raro.
4: Es muy raro.
1: Pero que, ¿cachai que MTV salió diciendo que todavía existía, pero no como antes.
3: Pero es que es raro. Si no,
1: pero
3: pasa...
1: ya no sé, ahora es en reality.
4: Si
1: pero
4: uno, quiere,
1: ya,
4: uno quiere ver videoclip, no hay
3: videoclip. No hay videoclip. No hay. Mira, están premiando la música.
4: ¿Y el videoclip?
3: Y el videoclip.
4: Y no hay videoclip.
3: Y que muestren en la cuestión. Reality, entonces deberían hacer un Video Music Award. No,
4: reality
3: un reality show.
4: Reality show award.
3: Eso.
1: ¿Y quién va a hacer los premios?
4: Y premiar a Longton, premiar a los Patos Laguna,
3: la todos Jersey Shore, todas esas cuestiones. Eso deberían hacer, porque si no hay video, es raro.
4: Es raro, pero si te lo perdiste, estos fueron los principales galardonados. Video del año, que no podrás ver nunca porque ya no hay MTV.
3: No hay MTV, claro.
1: Taylor Swift. Lo puedes ver en el YouTube.
4: Taylor Swift con The Fate of Ophelia.

0: Es bueno este tema.
1: En Bring Your Love.
0: Es muy bueno este tema.
2: Bueno.
1: Mejor grupo, BTS.
0: ¿Otra vez?
1: Mejor álbum, Madonna con Confessions 2.
0: Estoy seguro que dentro de las votaciones estaba Natalia Duco.
1: Y artista Director Honors,
0: ¿ya quién?
1: Taylor Swift.
0: No, te creo, en serio.
2: Y no hay más artista, Madonna y Taylor Swift y los BTS.
0: Y los BTS, no hay más.
2: Nadie más tocó ni cantó nada este año.
1: La pura Spyro.
0: ¿Y dónde quedó?
1: No, no aparece. Porque...
2: ¿Y la Katay?
1: Tampoco.
0: Oye, la Katay estuvo con María Becerra y estuvo también en el Museo de la Moda y todas esas cuestiones.
2: Oye, ¿viste cómo investigaron el árbol genealógico?
0: Por nosotros, por nuestro programa.
2: Tú me lo mandaste y yo dije, ay, no, ya dije algo inadecuado.
0: Yo también dije lo mismo. ¿Qué nos van a funar?
2: Yo dije, ¿qué dije ahora?
0: Era por María Becerra.
2: Porque mira que me ponía un video mío con alguien comentando abajo y yo me persigno.
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0: 9:27.
1: Y hoy que es 28 de septiembre, el último lunes de septiembre.
0: ¡Eso!
1: Es el Día Mundial contra la Rabia.
2: ¡Ay! ¡Qué rabia!
1: No quiere decir que tú tengas rabia, sino que contra el mal que afecta a los perritos.
0: ¿Ustedes saben que Chile fue el primer país como en Latinoamérica en erradicar la rabia hace mucho tiempo atrás?
1: ¿En serio?
0: Sí, pues.
2: La rabia no tiene cura, hijo. Hay que vacunarse.
0: Hay que vacunarse, pero...
1: Vacunarse con la rabia.
2: Pero como dices a mi rey, a las 12 se nos pasa la rabia.
0: ¡Ay, qué tengo rabia!
1: También Día Mundial de las Noticias.
0: Hoy día, mira.
1: Sí. Hoy día, saluda a tu amigo noticioso.
0: Lucho de Chile.
2: Saludo, Lucho.
1: Gracias. Día Internacional del Derecho de Acceso Universal a la Información.
0: ¿Y qué más?
1: Está de cumpleaños hoy.
0: ¿Quién está de cumpleaños?
1: Un artista mexicano, cuyo nombre real es José Martín Cuevas Cobos.
0: Ya sé quién, Beto Cuevas.
1: No.
0: Ah, verdad que es chileno.
1: No, es chileno.
0: Verdad.
1: Conocido como Pedrito Fernández.
2: Así se llama.
1: Sí, se puso José Martín Cuevas, se puso Pedro por Pedro Infante y Vicente por Vicente Fernández, puso el apellido. Entonces ahí armó un nombre de dos grandes figuras de la cultura mexicana, Pedro Fernández.
0: Y ahí le preguntaron, ¿tú te pusiste el nombre?
1: No. Yo no fui.
0: Yo no fui. Eso dijo, ¿verdad?
1: 57 años, Pedrito.
0: Mira.
1: Desde la mochila azul en adelante.
0: Está hecho con... Oye, ¿ya quién más está de cumpleaños día?
1: ¿Cómo que está hecho?
0: No, pero usted tiene 50 y algo y está mejor que Pedro Fernández.
1: Mira, tengo tres grandes figuras de la humanidad que nacieron un día como hoy. ¿Cuánto habrían cumplido?
0: A ver.
1: Por ejemplo, la extraordinaria, guapa, francesa, actriz de cine Brigitte Bardot nació un día como hoy.
0: No.
1: Murió el año pasado, pero habría cumplido 92 años.
0: ¿92 años la Brigitte Bardot? Mira.
1: La Brigitte Bardot. Mira. La bebé.
0: Muy guapa.
1: También nació un día como hoy el cantautor, actor y director de teatro Víctor Jara. Habría cumplido 94 años.
0: Wow, estaría con nosotros, yo creo,
1: Y este te habría gustado.
0: Sí.
1: Confucio.
0: Confucio.
2: No.
1: Filósofo chino.
0: Confucio, ¿sí? Estaba hoy día de cumpleaños.
1: Sí, habría cumplido 200. No, no, no 200.
0: No, ¡ay, qué Confucio!
1: 2577 años. Delicia, yo creo que habría estado.
0: Estaría con nosotros.
1: No usando gran confusión, habría estado Confucio.
0: Muchas gracias, Luchito. Le damos un aplauso al gran Lucho de Chile.
2: ¡Bravo, Lucho!
0: En este último lunes del mes de septiembre y el primer día de nuestra principesa.
1: Opina Rosario Bravo.
2: Me encanta estar aquí de vuelta.

0: poco, mira. Esto va a ser en la Quinta Vergara el próximo 3 de octubre, es decir, este fin de semana. ¿Adivinan quién va a estar? Alanis Lagos, que todavía está cantando en una fonda.
1: Oye, la vi en toda la fonda.
0: Está en toda la fonda. Y todavía está cantando. ¡Denle respiro! Noche de Brujas, la Combo Tortuga, y se suma esta fecha Amigo de Artistas. Para que lleve al Tote, para que cante la canción. Se viene muy bueno. Las entradas están en Passline y también en pulsonaranja.cl. Es el último evento de Pulso Naranja. El último show este 3 de octubre en la Quinta Vergara. ¿Te abrió? ¿No?
1: Me abrió.
0: Abrió. Ya. Oye, ¿sabéis qué? Me pasó de todo el día en la mañana antes de venirme acá al gimnasio. De todo, hablando de suerte, yo creo que no hay suerte.
1: ¿No? ¿No hay suerte?
0: No, yo creo que no hay suerte.
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0: ¿Cuál es la hora, Rosario Bravo?
1: Son las 9:34.
0: Ya estamos de vuelta, no se mueva.
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5: Dicen que lo mejor para dormir es tomarse un vaso de leche
6: tibia, tibia.
7: 12 grados.
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4: Activa. ¿Cuál es la hora, Rosarito?
5: Son las 9:37 minutos.
4: Nos quedamos con Shakira, aquí llega la loba en esto que se llama...
5: ¿Para qué me invitan?
4: ¡Qué hermoso! Pensé que se te había olvidado.
5: ¿Cómo se me olvidó? Oye, si fueron 10 días nomás.
4: No, tuviste un mes afuera.
5: Sí.

0: Aló, buenos días, ¿está Gabriel?
1: ¿Sí? ¿Sí?
2: Cumpleaños feliz. Te deseamos a ti.
1: Wow. Marilyn Monroe me saludó.
0: Pero déjala que termine.
2: Gabriel, que los cumplas feliz.
0: Ahora sí. ¿Estáis bien?
1: Gracias, chicos.
2: ¿Cuánto cumplió?
0: ¡Feliz cumpleaños, Gabriel!
1: No, estoy viejo.
0: No.
2: ¿Cuánto se? Mira.
1: 50.
2: Para mí.
0: Viejo.
2: No hay vejez.
0: Mira, la Rosario te dice: viejo los sofá. Viejo los
2: autos. Sí, vieja la ropa.
0: Vieja la ropa. Pero no.
2: 50 años. La flor de la vida, hijo. La flor de la vida, hijo.
0: Oye, Gabriel, te mandamos un saludo tremendo. Nos pusiste acá, por favor, chiquillos. Salúdenme porque estoy de cumpleaños y te llamamos. Porque te queremos. Sí. Y hoy día es tu día. Y te abrazamos desde acá, del pa' que me invitan. Es más, te trajimos de vuelta a la Rosario de sus vacaciones solo para saludarte, porque ahora se va de nuevo de vacaciones.
2: ¡Ay, ya, mentira!
1: ¡Qué mejor regalo!
0: Ya, oye, pásalo bien, Gabriel.
1: Gracias, chicos.
2: Muy feliz cumpleaños.
0: ¡La torta!
2: Espérate. Si tenéis que soplar, pues
0: sí,
2: aquí pues, no es nada la cosa,
0: sí,
2: así.
0: Pues, sí, tenéis que soplar la tortita. ¿Ya? ¿Estás molesto?
2: ¡Brisa!
0: Ya. ¡Brisa, la torta!
2: La brisa no ha llegado.
0: Ah, no ha llegado, ya.
2: A ver, Juacolín.
0: ¡Juaco, la torta! Ahí viene ya. La Pompadour. Ya, estamos listos. A la cuenta de
2: uno. ¡Chántenle la vela!
0: ¡Pero la vela, pues! ¡Ya pongan la vela! Perdona, amigo.
2: ¿Está listo?
0: Ya, atento, Gabriel, a la cuenta de uno, dos, tres. ¡Sopla!
2: ¡Eso! ¡Muy feliz cumpleaños!
0: Te queremos mucho. Pásalo bien. ¡Chao, Gabriel!
2: Saludos
0: a todos los que están de cumpleaños también hoy día. Estás escuchando el matinal de la gente feliz.
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2: Oye, ¿me puedes decir la verdad? ¿Te mandaste algún condoro?
0: Jamás.
2: No, ¿hiciste algún cumpleaños service?
0: ¿Sabes por qué no hice cumpleaños service?
2: ¿Por qué?
0: ¿Compraste este reloj nuevo?
2: No, pero como lo dejé acá, se me desincronizó.
0: Ah, se desincronizó por eso. ¿Sabes por qué no hice cumpleaños service? Porque hasta la semana pasada teníamos problemas con la línea telefónica.
2: Ah, ¿sí?
0: Entonces no podía llamar. ¿Cachai?
2: Ah,
0: entonces
2: Demos gracias a Dios por aquello.
0: Ah, pero sí, llamé a uno.
2: ¿Y?
0: Llamé a uno y estaba de cumpleaños y me cortó y se enojó y todo.
2: ¿Ah, sí?
0: Sí, se enojó. Pero son cosas que pasan, por Rosario. Son cosas que pasan.
2: Oye, que te pasan a ti.
0: Son cosas que pasan, Rosario.
2: Así es la vida y toda esa cosa.
0: Oye, la Daniela Fuentes dice: buenos días, Víctor y Rosario. Soy Daniela de la comuna Hierbas Buenas, séptima región. ¿Cómo están? Espero que tengan un excelente día y semana para ustedes. Bienvenida, Charito.
2: ¿Y qué hacen con las malas hierbas allá?
0: Ay, las hierbas malas.
2: ¿Sí?
0: Se las fuman.
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0: La gente te manda mucho cariño, Rosarito.
2: Estoy tan feliz de haber vuelto, te lo juro.
0: De verdad, ¿echáis de menos el programa?
2: Es que me encanta este trabajo.
0: ¿En serio?
2: Me encanta.
0: ¿En serio?
2: Sí, me encanta.
0: ¿Qué echabais de menos, Rosarito?
2: Todo, sí. Desde Don George, todo.
0: Todo, desde cuando estás y pisáis acá el...
2: Desde despertarme y saber que voy a venir.
0: ¿Te gusta venir a trabajar?
2: Me encanta este trabajo.
0: ¿Te gusta hacer radio?
2: Me encanta.
0: Oye,
2: me ha enseñado mucho.
0: No, pero tú también aprendes muy rápido porque estás muy ávida también a este mundo. Y te
2: ahora sé contestar el teléfono.
0: Sabes contestar el teléfono. Yo quiero que aprendas a controlar porque yo el viernes no vengo.
2: Ya, a ver qué me va a enseñar hoy día.
0: Hoy día.
2: ¿Qué botón tengo que apretar
0: este
2: hoy día?
0: Este botón es de las bases. Por ejemplo, estamos con esta, la base de acá.
2: Ya.
0: Esta es la base. Ya, a ver, cambia la base. Mira, aprieta ese de ahí.
2: Ya.
0: Eso, muy bien.
2: ¿Viste que me funciona?
0: Rosario, lo estáis haciendo increíble.
2: Soy seca, ya. A ver, otro.
0: Mira, ahora, por ejemplo.
2: Enseñame otra cosa.
0: Estos son los efectos y todas esas cosas. Ya, el de acá al lado. El de allá. Ese de ahí. Ya, apretad. Ahí ya.
5: En FM2.
0: No, pero
2: ¿para qué me dijiste que esa?
0: Pero pasaste a llevar la
2: carpeta. No, pues el de la Tania Belén.
0: Es el de la Tania Belén. ¡Ese! Buena.
2: ¡Ese! Nada, no, ni Donga, el Danny Ocean.
0: Pero pasaste a llevar y lo apagaste. Ahí está.
2: Ya.
0: Muy bien.
2: Ya, se lo dejo ahí tranquilo, ¿no?
0: Sí, este déjalo ahí.
2: Ya.
0: Ahí está.
2: Gente, téngame paciencia, por favor.
0: Ya, porque yo el viernes no vengo, ¿ah?
2: ¿Y me vaya a dejar con alguien?
0: No, te tenés que quedar sola. El papi no puede.
2: No,
0: ¿el papi no puede venir?
2: No, ¿cómo no?
0: No, te quedáis sola nomás.

0: Rosario no conocía a la señora El Gusanito.
1: ¿Quién es la señora El Gusanito?
0: Nuevo personaje.
2: Estamos hechos para estar.
1: ¿Qué estupidez andáis inventando?
0: Nuevo personaje. ¿Sabes lo que te pasó a ti el fin de semana?
1: ¿Qué me pasó?
0: Te comiste todo el helado y todas las pizzas y lo pasaste, pero increíble allá. ¿Y sabes por qué te pasó, no?
3: Eso no te pasó porque te comiste hasta el gusanito.
1: Pero señora, yo gusanito no estoy pa' gusanito. Yo estoy pa' caimanes. Señora, por favor.
3: Eso no te pasó porque te comiste hasta el gusanito.
1: Pero señora.

0: ¿Y apretaste el asterisco?
1: Allá no.
0: ¿No?
2: Eso no te pasó porque te comiste hasta el gusanito.
1: Ya, pero señora.
0: Señora, por favor, cálmese.
1: La y espérate, María. ¿En qué contexto se le ocurrió esa?
0: La señora María salió de la nada cuando hicimos la sección de mándenle el último audio de su mamá. Oye, ¿quería apretar el asterisco?
1: Está ya, apretemos.
0: Todavía no lo cambian, ¿no? Está súper duro.
1: Mira. Oye, ¿y te arreglaron la cuestión o no?
0: ¿Qué? No han arreglado el asterisco. Yo ¿no? pensé que me estaba preguntando por otra cosa. Ya, sí. Vamos a apretar el asterisco a la cuenta de 1, 2, 3. Muy bien, Rosario.
1: Oye, que está duro.
0: Está duro el asterisco. Uy, esta sección hace rato que no la hacemos.
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0: Vamos a jugar inmediatamente. ¿Y ustedes de qué team son? A esta hora de la mañana la gente nos puede responder a través del WhatsApp. ¿Te acordáis del WhatsApp o no te acordáis del WhatsApp?
1: +569-6836-2133.
0: ¡Ah! Me dejáis peinado.
1: Oye, si me fui 2 semanas nomás.
0: Te fuiste un meo.
3: ¿Y tú de qué team eres?
0: Ya, yo voy a partir inmediatamente con el primer team. ¿Ustedes de qué team son? ¿De los que no tienen vacaciones y las acumulan para después cobrarlas todas? ¿O partiendo el año se piden al tiro todas las vacaciones? ¿De qué team son ustedes? ¿De los que acumulan las vacaciones y después las tiran todas? ¿O partiendo el año se tiran al tiro los 15 días?
3: ¿Y tú de qué team eres?
0: Rosario, ¿tú de cuál eres? Tú eres la de la que acumula las vacaciones, parece, ¿no? ¿Eh?
1: Pero mira, Pelo, solo te voy a decir...
0: ¡Responde!
1: Que tú pedís de 2 días... Da 2 días semana por medio.
0: Ya, pero no... Por favor, no digan eso.
1: ¿Qué va a pasar en 2 semanas más?
0: Nada, no va a pasar nada. ¿Ya?
2: Sí. Eso no te pasó porque te comiste hasta el gusanito. Ya.
1: Señora, oye, ¿a todo esto te van a dejar entrar en el extranjero o no?
0: No lo sé, yo estoy con los papeles al día, pero no sé si...
4: Pelo, está viendo el año, las pido todas.
0: Las pide todas.
1: Pelo, te tengo que advertir algo.
0: Dímelo.
1: Estaba lleno de perro oliendo mochila.
0: ¡Oh! No, si voy a cambiar la mochila para que no tengan ese olor. ¿De qué team son ustedes? ¿De los que acumulan las vacaciones o partiendo el año las piden todas?
5: Hola, Pelo, hola, Rosario, ¿cómo están? Qué rico que hayas vuelto, Rosario.
1: Gracias.
5: Yo soy de los que sale, empieza el año y al tiro pido las 3 semanas.
0: Al tiro. Y después tenés que acumular, o sea, no se acumula.
1: No, yo soy de los que las pide por adelantado y después...
0: ¿Y después la tenés que pagar?
1: Sí.
6: Estoy sin vacaciones porque soy independiente, se trabaja más.
0: Saludos para todos los que son independientes.
7: El team que todavía no tengo un año y pido vacaciones, igual que los Rosarios.
1: ¡Fuera! Yo llevo
7: hoy
1: todo
7: aquí
1: año.
7: En mi trabajo son team licencia.
1: Yo nunca he pedido una licencia, ¿me vaya a creer?
0: No, mentira.
1: Recién operada de la pechuga me vine a instalar para acá con el drenaje y todo, ¿te lo olvida?
0: Ya, pero no te pongáis así tampoco.
1: No,
0: ya.
1: Porque me están haciendo mala fama.
0: Ya, ¿quién ganó entonces? El team de los que se piden al tiro las vacaciones los 15 días y después quedan debiendo como la Rosario Bravo.
1: Dios proveerá.
3: ¿Tú de qué team eres?
1: ¿Sí o no? Dios proveerá.
0: Dios proveerá.
1: Sí.
0: Vamos con otro de team. ¿De qué team eres?
1: ¿Eres de los que carga el celular cuando llega al 20% o que vive el límite con 1% de batería?
0: Oh.
3: Paquete informes en el diario de Radio Activa.
0: No, pero si el paquete informe no tiene. Rosario, apretaste mal el botón. Es este, de ahí.
3: ¿Y tú ese, de qué Rosario team eres?
1: Todas las veces que te equivoqué me echan la culpa a mí. Quiero saber nomás.
0: Yo soy del team de que anda al límite con la carga de la batería.
1: Pero tú andas siempre con cargador.
0: Sí, siempre ando con cargador, pero me gusta estar ahí al límite, como que ¡ay, se va a apagar el celular!
1: Esa adrenalina, exacto, incomparable, ¿eh? Cuando se te empieza a poner lento, le queda 1% y se empieza a poner lento.
0: Y la batería se pone en amarillo, en modo ahorro, oh. y no carga nada. Me gusta andar al límite, hija.
1: Oye, estoy cachado que hay una parte del celular en que tú veí como la carga.
0: Sí, pues.
1: El mío nunca está 100%.
0: No te puedo creer.
1: Yo lo enchufo un rato o lo desenchufo. Lo enchufo un rato o lo desenchufo.
0: Está muriendo.
1: ¿Y vos?
3: ¿Y tú de qué team eres?
8: Hola, chiquillos, ¿cómo están? Yo soy del team del pelito. Sí. Vivo al límite y me gusta andar enchufado.
0: Me gusta andar enchufado. Muy bien, hijo.
1: Pero ¿te gusta romper el deseo?
9: Ay, no. Yo toda la vida ando con batería baja. Llego al 1% y recién lo enchufo.
0: Es que entretenido.
1: Yo lo enchufo cuando se me apaga.
0: ¿En serio?
1: Sí.
0: Y te lo... Ya.
10: Hola, mis muchachos. Bienvenida a mi rockerida. No, yo vivo al límite con el celular. ¡Eso! ¡Vivo al límite!
0: ¡Vamos!
11: Bien. Soy de los dos bandos.
0: Muy bien. Acá,
12: hola, muchachos. ¿Cómo están? Bienvenida, Rosario. Yo lo cargo en la noche, cuando me voy a acostar, ahí lo dejo enchufado.
0: Ahí lo deja enchufado el amigo. Mira, lo enchufa en la noche.
13: Yo era del team sin vacaciones, porque mi jefe me hacía pedir vacaciones.
0: Ya, pero
1: estamos en la batería, mira.
0: Estamos en la batería, hija. Póngale F5 al YouTube.
14: Hola, Rosarito. Hola, Pelito.
0: Hola, mi niña.
14: Al límite.
0: Al límite. Bien.
14: Al 1%, ahí cargo recién.
15: ¡Eso! Yo soy Team Sangre, pelito.
0: Team Sangre por acá.
16: Al límite, sobre todo cuando hay que hacer transferencia,
0: güey. Al límite. Cuando hace transparencia, va al límite. Entonces ganaron los que viven al límite.
1: Oye, no llamó ni uno para...
3: ¿De qué team eres?
1: Que no haya llamado ni uno para decir que tiene siempre el celular cargado.
0: Bueno, es que nadie anda con el celular cargado.
1: No, yo tengo amigas que andan en la cartera con batería externa.
0: Me está ilesiando.
1: Y ahora que andábamos afuera, yo todo el rato sin batería.
0: Oye, yo también soy
1: y
0: los
1: me
0: que...
1: decían, ¿por qué subís tan pocas cosas? Porque no tengo batería.
0: No hay batería. ¿Y sabéis qué? Cuando uno anda de verdad, como de viaje y todo eso, uno no anda pensando en cargar la cuestión.
1: Yo sabéis que no llevé cargador. Oh. Yo le bolseaba a Carlitos cuando me acordaba. Yo no...
0: No, ¿en serio?
1: Te lo juro.
0: Es que, ¿sabéis qué? Yo creo que andar al límite es lo mejor, siempre.
1: Sí.
0: Ya, vamos con la próxima, la última de...
3: ¿Y tú, de qué team eres?
0: Yo quiero preguntarle... Ay, no, tírate tú una, tírate de otra, tírate.
1: ¿Eres de los que se come la pizza completa, incluyendo la orilla, o eres de los mamones que dejan la orilla?
0: No, yo me como la pizza completa y hasta con pepa.
3: ¿Y tú, de qué team eres?
1: Le robáis al peperón y al de al lado.
0: La Rusia deja toda la orilla, yo voy y me como toda la orilla. Y digo, si la pizza se come completa, ni que fuera cuesco, ni que fueran también los huesos del pollo.
1: Yo te voy a decir algo.
0: Dímelo.
1: Yo me como solamente la parte que tiene cosa.
0: Ah, dejáis la orilla.
1: Si no tiene cosa, porque hay unas que son bien cagadas y tienen solo como al centro, el cachao, sí, y que tienen... Ya, yo me como solo la parte con cosa, como que comer masa sola me da lata.
0: No, yo soy de pizza completa, no, Juan, con orilla completa. Se come completa, Juan. Si es masa, es parte de la pizza, ¿cómo dejan la orilla?
1: Porque sin agregado, no. ¿Te comí el pan solo?
0: Sí, realmente me como el pan solo, Juan, sí.
1: Buen ansioso.
0: Sí, en serio. ¿Cómo así? Como voy a comprar la panadería y me voy comiendo el pan
1: calentito.
0: Solo. Calentito.
3: ¿Y tú, de qué team eres?
15: Oye, la gente que deja el borde de la pizza... ¿Qué problema tienen en su cabeza, señor?
17: Buenos días, chiquillos. Por eso la pizza se pide con orillas con relleno.
0: ¡Sí! Esas pizzas que vienen con la masa como rellena con queso.
1: Ah, el borde con relleno.
0: Sí, sí.
18: Perdón, sé que estamos en la pizza, pero... ¿Alguien me puede decir qué son las vacaciones? Se come.
19: ¡Hola, Kevito!
0: ¡Hola!
1: ¡Hola, Pilito!
0: ¡Hola, niño!
1: ¡Paga la pensión!
20: Comer pizza helada con un vasito de bebida.
1: ¡Oh, qué rico!
20: Para la caña, lo mejor.
0: ¡Uy, la pizza helada!
1: ¡Es buena la pizza
0: helada! ¡Es lo mejor!
21: Yo dejo el borde de la pizza siempre. Siempre, me como el puro relleno.
0: ¡Cacha! ¡Una nomás que deja el borde de la pizza de todo!
22: ¡Buena, muchacho!
0: A ver.
22: Yo soy del team dejar la orilla, pero voy a echarle mantequilla.
0: ¡Oh!
23: Chiquillos, peor son los que le sacan el borde al pan de molde.
0: Sí.
23: Esos sí que son peores.
0: No, yo le saco el borde.
1: Ahora venden un pan sin borde.
0: Sí, pues, lo he comprado, el del Bimbo.
24: La pizza se come completa, sobre todo si la masa la hago yo.
0: ¡Listo, entonces!
1: ¡Que se corte en mano!
0: ¡Ganaron los que se comen la pizza completa!
1: Por eso es bueno tener a alguien al lado que se coma...
0: Ya, Rosario, por favor. Rosario.
1: El gusano.
0: Ya, Rosario, basta. Ya, basta. Aquí llega el Sinaca. Estuvo en la fondo Coca-Cola, te la perdiste, ¿eh?
1: Te gusta a ti esta, pero la vi por YouTube.
0: Oh, bueno.
1: Oye, si yo estuve en el YouTube.
0: ¿Y en qué momento?
1: Pero es que la diferencia horaria permitía.
0: ¿Qué te pegaste, un rolón? No, porque andáis con el niño.
2: Eso no te pasó porque te comiste hasta el gusanito.
1: ¿Viste?
0: Sí, bueno.
1: Pero tienen

0: Jorge Ignacio Antonia, Isabel Calvo, Carmen Gloria Arroyo.
1: No.
0: Y muchas comunicadoras más ya han abierto su cartera y han compartido sus mejores tips en wow. Somos la Percha.
1: Maravilloso.
0: Sí, pues, ¿y tú? ¿Qué objeto entretenido llevas siempre en la tuya? En tu cartera, sí.
1: Yo ando trayendo cargador del celular.
0: Sí, tú siempre traes cargador. Sí, y tú tenías siempre una cajita.
1: Sí, pues ando con todas mis cosas.
0: Y tenía una cajita chiquitita, ya, de
1: pero,
0: metal.
1: Pero, Rosario.
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1: Ya, nos vamos corriendo a la pausa comercial y ya estamos de vuelta en esto que se llama
0: ¿Pa' qué me invito?
1: Oye, pero increíble.
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0: la tontera que me salió mi nieta ahora. Me mostró una cuestión ahí en esa payasada del celular y me dijo, mire abuelo, esto se llama Tinder. Me dice, mire tata, usted le hace así a la foto para arriba y consigue polola. Váyase a la punta del cerro, le dije yo, ¿cómo andar consiguiendo polola apretando una payasada y para arriba mostrando fotos?
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0: 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Y mire ahora, esa payasada del Tinder. No, pues un chispazo en la pantalla te va a conseguir polola. No, yo no estoy para esas cosas. Aparte, siempre tengo que honrar a la María, que me recuerdo, y ahora estoy tan solo. 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Incluso yo con mis nietos mayores jugaba al parir la chancha, a uno le rompí dos costillas.
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0: ¡Qué bueno! Próximo evento que se nos viene por Rosario. Mira, te pongo el día. La semana pasada tuvimos Ozuna y al otro día tuvimos Tito el Bambino. Éxito total.
1: Venga. ¡Oh, me pegué! Yo lo ven, si no te dicen que yo estaba, pero no estaba, pero sí estaba.
0: O sea, estáis con calete fumo, ¿eh? Sí. Six Seven, Six Seven. Sí, ¿y qué es lo que se nos viene? ¿Qué se nos viene ahora en
1: estamos
0: octubre?
1: Escuchando a Giovanotti.
0: ¿A quién? A Giovanotti.
1: A Giovanotti.
0: A Giovanotti.
1: Que va a estar el sábado 24 de octubre en el Festival Bamba, en el Parque O'Higgins.
0: Buena.
1: Sábado 24, domingo 25 de octubre. ¿Y queréis saber quién va a estar el 24?
0: ¿Quién más va a estar el 24?
1: Todo lo que es el Mar Anthony.
0: El Mar Anthony.
1: Juanes.
0: Juanes.
1: Los Vázquez.
0: Los Vázquez, ya. ¿Quién más?
1: Conociendo Rusia.
0: Conociendo. Muy bueno es ello.
1: Elena Rose.
0: Elena Rose.
1: Bueno, Giovanotti. ¿Ya? Que lo escuchamos acá. Penso a pose, tío. Bueno, me encanta. Bueno, lo quiero ver. Los Pericos, Coti. Catalina y los Bordones de Oro.
0: También estuvieron con nosotros.
1: Estuvo
0: en la funda.
1: Cada, sí. Oye, qué amorosa la Cata,
2: ¿eh? Sí, muy
1: de Punta Arenas.
2: Hola.
0: ¡Oh, mira quién está!
1: ¡Ay, llegó Brisa Paz! Oh, ¿cómo está Brisa Paz? Que también se pegó su
2: bien.
1: Descanso.
2: ¿Sabes qué quiero ver yo? Quiero ver a Fito.
0: Fito, para.
2: Quiero ver a Fito en Bamba. Nunca he visto a Fito en vivo.
1: Fito va a estar el domingo.
0: Es increíble, está con un show muy bueno.
1: Yo no tampoco sé. He visto a Fito en vivo. ¿No?
0: ¿Vieron el documental de Fito Páez?
2: Me encanta, ¿el de Netflix?
0: El de Netflix,
2: ¿no?
0: La serie. Está muy
1: bueno. Lo voy a ver.
0: Uf, vayan a ver el documental, está muy bonito.
1: Va a estar Orillas, va a estar Ráfaga, va a estar Álvaro Enrique y los Petinelli.
0: Oh, qué buena. Oye.
1: ¿Amigo artista?
2: Son amigos nuestros.
0: Son amigos de nosotros. Aprovechando que está la Brisa acá, Brisa, ¿vamos a tener entradas para regalar para el Festival Bamba?
2: Vamos a hacer todo lo posible porque nosotros nos debemos a nuestro público.
1: ¿Cómo todo lo posible? ¿Todavía no hay mano, Brisa?
2: Oye, pero si logramos Robbie Williams.
0: Y eso es lo que quiero hablar. Por eso está con nosotros la Brisa acá. Ah, pues regalamos entradas para Robbie
1: eso
0: Williams.
1: Eso también me dio fomo. ¿Sabes que la Brisa me dijo, alcanzar a llegar? Yo le dije, no me atrevo a decirte que sí, abandonar, porque ya de ida me dejó el avión, ¿supiste esa?
2: Porque hay
1: de
2: que decirlo, había un ticket con el nombre de Rosario Bravo.
0: Sí.
2: Y yo le dije, no, hay que partir por esto.
0: Sí, es verdad, es verdad.
1: Me lo tuve que perder.
0: Te lo perdiste y el show estuvo increíble, comenta Brisa Paz.
2: Gracias por invitarme, que de verdad necesito hablar de esto.
1: Brisa, tómate el tiempo que quieras. Es que
2: porque de verdad estuvo increíble. Creo que uno de los mejores shows que he visto ahora últimamente.
0: ¿Me estáis deseando?
2: Sí, y yo
1: ¿a
2: soy
1: nivel de Rosalía?
2: Yo creo que mejor que Rosalía, güey.
1: ¿En serio?
2: Sí, mejor que Rosalía.
1: Superó a Rosalía.
2: Superó a Rosalía.
0: Te voy a poner a otro. Sí. ¿Mejor que Bad Bunny?
2: Mejor que Bad Bunny, sí.
1: Sí, también.
2: Sí, igual. Mira, lo que pasa es que yo creo que es un buen show, pero porque tiene mucha música.
0: Yo creo que son cosas
2: es muy karaoke, muy diferente.
0: Sí.
2: Por ejemplo, en el caso de Rosalía, claro, ella tiene una apuesta que va con una identidad, claro. Y de ahí no se sale. Aquí él no, pues él te rompe el esquema y te sorprende y te pone canciones que tú no esperas y que voy a escuchar de él. Por ejemplo, no sé, pues cantó New York, New York, pero con un traje Rosario así gigante, rosado, peludo, rockstar, o sea, un gentleman cantándote una canción de Sinatra, ¿cachai? Es como, te rompe el esquema de lo que estoy viendo.
0: Y después cantó la canción del papá, My Way, y yo estaba revisando también el setlist que hizo en todos los otros shows, y ¿sabéis qué? Lo destruyó completo y lo armó de nuevo.
1: No.
0: Y la parte cuando, bueno, es que te sorprendía, y como bien dice la Brisa, yo fui con mi mamá nunca había visto un show de Robbie Williams, solo conocía a Rock DJ, quedó fascinada con él y dijo, me encantó lo simpático que es y la conexión que tiene con el público.
2: Muy simpático, es como una personalidad muy encantadora, Rosario. Bajaba cada rato al público, saludaba a la gente, los tocaba, dejaba que lo abrazaran. Tiraba talla, era bueno para la chucha.
0: Muy simpático.
1: Además, él tiene una historia, yo le seguí como la historia, a mí me gusta de muy chica Robbie Williams. Además, como te viví en el Reino Unido, como que tengo, siento algo.
2: Otro cotelé aquí, otro cotelé pues, aquí.
0: Te vivió en el Reino Unido.
1: Es que allá, él es de verdad, es como, no sé, pues, para nosotros los prisioneros, ¿cachai?
2: Claro.
1: Que es como identidad, allá. Que,
2: y su humor es muy british, sí. Él es muy británico.
0: Súper british.
1: Bueno, y él tuvo una historia de adicción no menor. Entonces, cuando la Brisa dijo, hoy viene, yo dije, chuta, ¿cómo irá a venir? Como en qué condiciones se irá a ver, porque de repente entran como en esta introspección, como de repente le pasa
2: claro.
1: A un reggaetonero.
0: Es que lo hizo porque
2: que se van en la cristiana.
1: Se van en la cristiana, no. Como que cambian de
0: él
1: espectro.
0: Estuvo 2 años, casi 3 años fuera,
1: sí.
0: Lo mostró también en su documental y después lo muestra en la película, que está personificado como por un chimpancé, un mono,
1: sí.
0: Que son dos cosas muy diferentes. Y él de verdad dice, yo me albergué en mi mujer, De hecho, dijo, mis sí. cuatro hijos son con la misma mujer. Hazte esa, dice.
2: Habla mucho de la familia. Y habla mucho de la familia. Habla de su papá, habla de los hijos. Como sí. dijo Pelito, de que lo salvaron. Sí. Él dijo que su familia había sido su refugio.
1: Es que entonces, estuvo mal, mal, mal.
2: Y se va en la íntima, pero no en la latera. No. ¿Cachai? Sí. Como que finalmente igual... hay una parte que muestra muchas fotitos de su vida personal y es súper emotivo porque no esperáis ver como una faceta de la familia de una persona tan famosa. Así que increíble.
1: Qué lindo. Oye,
0: yo me quedo con esta canción. Baja el público y él lo que hace en todos los shows busca a una She's the One. Entonces dice, ¿quién será la chista de Santiago? ¿Hay alguna,
2: Caroline.
0: ¿Hay alguna santiaguina? Sí, acá. Y se acerca una chica que estaba al lado, una señora ya. Y al lado... un cabro mayor, su hijo, dice ella, mi mamá, ¿cómo te llamas? Caroline, ¿tú eres She's the One? ¿Eres de Santiago? No sé, le dice.
2: No entiendo.
0: No entiendo, le dice ella. No importa, le dice Robbie Williams. Di que eres de Santiago. ¿Eres de Santiago? Sí. Listo. She's the One. Y le canta esta canción a ella todo el rato.
2: Todo el rato. Y le va cambiando la, mirándola.
0: Y le cambia la letra a ella llorando. Y en una, no sé si te percataste, nosotros estábamos muy cerca, el hijo se pone a llorar sí. también. Porque le empieza a decir, She's the Mom. Y le dice, She's... Y he's my son, le dice, tú eres mi hijo. ¿Cachai? Es muy bonito lo que generó y la niña lloró, pero a mares.
1: Qué lindo.
2: Bueno, hay dos videitos en nuestro Instagram, arroba Radioactiva Chile, que yo hice a la 1 de la mañana cuando llegué a mi departamento.
1: ¡Bravo! ¡Bravo, Brisa Paz!
2: Para que vaya a dejar su aporte voluntario, su like en mi sueldo. Uno de él bien camisateado porque a la segunda o tercera canción, Pelito, si mal no recuerdo, si no me equivoco, se cambió la ropa y se puso la camiseta de Chile.
0: Sí, es la tercera.
1: Muy bien.
0: Sí.
2: Importante momento también, Rosario, se sacó la polera.
0: Sí.
2: Estupendo. Sí. Qué hombre más hermoso.
0: Oye, estuvo bien guatón, de hecho, y se nota
2: no,
0: que
2: ahora está, pero...
0: Está increíble.
2: Increíble.
0: Oye, vayan a ver la miniserie biográfica de él. Está en Netflix, son 4 episodios, se llama Robbie Williams, y la película ya está, también se llama Better Man, y es de verdad, creo yo, y él preguntó, dice, ¿vieron mi película? Sí. ¿Creen que es una muy buena película? Sí, todo
1: sí, es que es buena.
0: Es muy buena. Es un musical muy... A mí me cargan los musicales, pero creo que está muy bien lograda la película.
2: Y el otro videito es de los favoritos afortunados que Robbie bendijo y los tocó. José, el primero, que cantó una canción con él, sí. Y Caroline también está el momento en nuestro Instagram.
0: No, y, cuando le dice, ¿cómo te llamas tú? José, ¿sabes cómo le dice? José.
1: Manguera.
0: José, le dice.
1: Oye. Buenas calugas y buenas golondrinas.
2: Calugas, sí.
1: Y unas golondrinas ahí en el caminito.
0: Mi mamá también me dijo, hoy tiene unas golondrinas, mamá, que está mirando, ¿no?
2: Ah.
0: Qué mamá, lo pasó muy bien.
2: Eso.
0: Vayan al Instagram de Radioactiva y le mandamos un saludo también a los ganadores.
2: Comentaron en el Reels, agradecido. Así que también háblenos, coméntenos, cuéntenos, ¿cómo lo pasó? ¿Con quién fue?
0: Brisita, ¿sabes qué? Quiero que vengáis más seguido a comentar los conciertos.
2: Yo voy.
0: Lo hace muy bien.
2: Sí. Me encanta.
0: Le damos un aplauso
1: a
0: nuestra
1: Brice.
0: Es que esta mujer vibra con la música y con la radio.
2: Gracias. Nos vemos en Bamba.
0: Nos vemos en Bamba. ¿Para qué me invitan? El Matinal de la Activa. Nos quedamos con el segundo tema que cantó.

0: ¡Tremendo!
1: Ábrela, ábrela.
0: Le trajimos regalito, le trajimos, con la Rosario elegimos el regalo, ¿ah?
1: ¿Eh? Ábrelo, ábrelo. Muy brisa.
0: Muy brisa, yo cuando lo vi dije, muy es muy brisa. Saludamos también a todos los que están pegados en el YouTube.
1: Es que de las Italias le traje una polera a la brisa.
0: Muéstrala, muéstrala, brisa, muéstrala, muéstrala a la cámara de acá, la de acá, en la de acá se ve.
1: Una princesa.
0: Vamos a cambiar
1: con el dedo parado.
0: Es la bella durmiente.
1: Es la brisa.
0: Eso, déjame dormir, coño.
1: Es la brisa.
0: 10 de la mañana con 25 minutos. Qué buen show se pegó Robbie Williams. Se lo perdieron, ¿ah? ¿Eh? Oh, este tema es muy bueno. Ya, vamos a la pausa comercial acá en La Activa. No se muevan.

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0: ¡Tremendo!
2: ¿Qué es esa hada?
0: Tenemos, no es un hada, es el metalófono que nos indica de que se viene otro consejo.
2: Me siento los padrinos mágicos.
0: No, se han pasado tantas cosas, hija.
2: Ah, uf.
0: Dígame, ¿qué le pasó?

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1: Nos vamos a la pausa comercial, 10:27. ¿Estás escuchando?
0: ¿Para qué me invitan?
1: ¡Está de vuelta la Charito!
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6: 15 grados.
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0: 34 minutos, 10:34. Estamos acá junto a la Charito, que está de vuelta después de un mes y medio de vacaciones.
1: Dale, fueron dos semanas.
0: Un mes y medio.
1: Y más encima, aparte de esas dos semanas, fue el periodo 18 de septiembre.
0: Un mes y medio de vacaciones.
1: ¡Ay, color!
0: Oye, pero lo pasaste muy bien en Totoralillo.
1: Sí. Descansé mucho en Rosa Agustina.
0: Sí, lo vi muy bonito. Oye, ¿cómo andamos con los likes a todo esto? Vamos a saludar a todos los que están metidos en el YouTube. Hola, Pelito, saludos, dice la Becha. Qué bueno que volvió la Charito. Es la señora de la radio la que está ahí, están preguntando.
1: Aquí está la señora de la radio.
0: Volvió la señora de la radio.
1: Oye, tengo que decirle sí, que tengo una queja.
0: ¿Qué pasó? ¿Qué pasó?
1: Que no puede ser.
0: ¿Qué pasó?
1: Yo llegué con tanta motivación, tan feliz.
0: ¿Qué pasó? ¿Querís más días de vacaciones? ¿Qué pasó? A ver.
1: Yo quería más likes.
0: ¿Y cuántos likes tenemos, hija?
1: 120 dedos para arriba,
0: no,
1: todos cagones.
0: No, cagones, no. Así no puede ser. Yo creo que sí, no podemos avanzar si estamos con 120 días, 120 dedos, todos cagones. ¿Sí o no?
1: Sí.
0: ¿Sí?
1: Oye,
0: ¿no?
1: Víctor Aranda, ¿qué estás escribiendo en el chat tú?
0: No, le mandé salud a la gente. ¿Cómo están los paquetines?
1: No, dice que tengo que hacer la prueba de verificación.
0: ¿Yo?
1: Ah, no,
0: no.
1: Te etiquetaron.
0: Ah, no empecé con cuestiones. No, empecé con cuestiones. Oye, le mando un saludo a la Rusia que nos está viendo en estos momentos. Hoy día entra más tarde. Está tomando desayuno con mi mamá porque nos vino a pegar la pera. Así que un saludo para ella.
1: Ah, ¿sí? ¿Está tu mamá?
0: Sí, nos vino a pegar la pera.
1: La tía Ana María.
0: La tía Ana María, que ayer se volvió loca con el Roy Williams. Me dice,
1: ¿sí?
0: Este es el amigo de Lucho Jara, me decía. Sí, mamá, sí, ese es el mismo.
1: Es que además uno quedó con esa impresión.
0: Sí, pues verdad.
1: Uno, en Chile pensaron que era pesado, que era no sé.
0: No, es más buena onda que la cree.
1: Ya, pero es que después de esa situación con Luchito Jara.
0: Son cosas que pasan. Sí, son cosas que pasan.
1: You know. What do you think, motherfucker?
0: What do you think? Oye, Lugo dice, son de cartón, tienen que darle like. Vamos a darle like al vivo y nosotros lo leemos.
1: Es verdad.
0: Quiero que escriban de qué parte nos están viendo y escuchando, porque somos el programa que se ve y se escucha.
1: Y se escucha y se ve.
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0: Saludos para todos los que están conectados. Saludos a la Barbarita, saludos al Ángelo, saludos también para acá. La Jenny Zúñiga.
1: Está la Bárbara, este Lugo.
0: Saludos para ahí. Oye, nos estaban viendo el otro día, ¿sabéis de dónde nos escribieron?
1: ¿De dónde?
0: Me escribieron de Canadá. De Canadá, de Melbourne, Australia, Miami también. Oye, si nos escuchan en todas partes ahora.
1: Oye, ¿ya les contaste que te iba a pegar la falla tú?
0: No, si no me voy a pegar la falla. Este fin de semana me voy con la Rusia a Chiloé. Voy a estar en Chiloé. Así que vamos a ir para Chiloé para desconectar.
1: Así que el viernes me va a dejar con el Pape.
0: Sí, le toca al Pape. Y hablé con el Pape ayer. Oye, hablamos harto ayer con el Pape. Fue a Ruby Williams también.
1: Oye, si llamamos al Pape.
0: Llamemos al Pape. Tenía el teléfono.
1: Vamos a llamar al Pape.
0: Tenía el teléfono. Llamemos. Dale like por mientras vivo. Oye, recuerden que el viernes tienen que disfrazarse.
1: Vamos a llamar
0: al Pape. El viernes, el día del disfraz. ¿Qué te parecieron los disfraces anteriores, Rosario?
1: Una vergüenza.
0: Yo también encontré lo mismo. Me disfrazaron de plátano y no, la Brisa dijo, es plátano oriental. ¿Cómo haces plátano oriental? Y miren, vayan al Instagram de Radioactiva Chile.
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0: Miren, ahí está. ¿Lo pueden poner, por favor? Ahí está. Radioactiva Chile.
3: Pero hoy día, como comienza la primavera, la alergia de plátano.
0: ¿Qué tiene que ver un plátano? Mira, tenés que ponerte el plátano y te rasgáis los ojos poniéndote los dedos al lado así como chinito. Si te ponen los ojos así, vaya a aparecer un plátano, pero no cualquier plátano. Vaya a aparecer un plátano oriental. Eso me dijo.
4: Hola, ¿cómo están?
0: ¿Aló?
4: Soy un plátano oriental.
5: Para decir condón.
0: ¡Ya! ¡Con ustedes! Ahí me están agarrando para el deseo. Y el traje del Lucho, weón.
1: El Lucho, ¿sabes que siempre se ve bien?
0: Siempre se ve bien, siempre lo beneficia.
1: Siempre se ve distinguido. No, porque tú te hubieras puesto ese disfraz de pájaro loco y también hubieras hecho el ridículo.
0: Sí, vos, sí.
1: Sí, lo que pasa es que el Lucho tiene buena mecha. Oye, pero el pájaro loco.
0: No, el pájaro loco estaba muy loco. ¿Marcaste bien, hija, o no? Mira, no, corta y hazlo al aire nomás. Pon el auricular allá. Ahí, ya, listo, chao. Y corta, no, ahí lo enganchaste, corta abajo. Ahí, eso ya. Corte, hija. Listo, y ahora el de abajo. Listo, ya, chao, va afuera.
1: Y
0: marca el Pape de nuevo. Le estoy enseñando a usar el teléfono en tu momento de los Rosarios para que el día viernes, que yo no voy a estar, el Pape con la Rosario... Acá pueden hacer las pitanzas y pueden hacer todo. Ahí estamos. Estamos llamando en vivo y en directo. Oye, vayan a dejar comentarios al Instagram.
1: Oye, porque... ¿cómo le quedó la nariz al Pape?
0: Sí, se parece a... ¿A quién se parece?
1: ¿A quién?
0: Tiene como un aire ahora a Michael Bublé.
1: Ah, ya.
0: Sí, es igual.
1: ¿En serio?
0: Le quedó la nariz. Así como, sí, tiene un aire.
1: No, Michael Jackson.
0: Una mezcla entre la Rupertina, Michael Pérez Jackson y Michael.
1: Ah, pues.
0: Es bonito. Ahí está el
1: buenos padre. Días, Pape.
6: Sí.
1: ¿Cómo que sí?
6: ¿Qué me trajiste?
1: Está como mi cabro. ¿Qué me trajiste, no? Mamá?
6: ¿Me trajiste?
1: Te traje. Te traje.
6: ¿Qué le, pero, un imán?
0: ¿Qué le lleva? ¿Qué le
1: no,
0: trajiste?
1: No, un imán. No, no, pues yo regalo cosas buenas.
0: Trajo
1: papá.
0: Buenos regalos. Trajo sí. Buenos regalos.
7: Ah, qué lindo.
0: No, no, bueno. No como los regalos del Pape, que son puros imanes.
1: No, el Pape me trae condones con sabor.
0: Oh, ¿verdad? Que trajo condones sí. Con sabor la otra vez. Pape.
7: Más chico, más grande. Ah.
0: ¿Cómo estamos para el
1: Pape,
0: viernes?
1: Pape, ¿está haciendo tú? ¿Todos lo despertamos?
7: No, está despierto, pero estoy acostado.
1: Ah, se nota con ese ímpetu.
7: Sí, ¿qué pasó?
1: Oye, Pape.
7: Ah.
1: ¿Va a venir el viernes?
7: Sí.
1: ¿Bañado, sí?
7: Obvio.
1: Ya.
7: Perfumado.
1: Eso.
7: ¿Es verdad que los italianos no se bañan?
1: Oye, hediondo.
0: Son hediondos los italianos,
1: son
0: más
1: bonitos,
0: que los
1: son
0: ¿no?
1: Bonitos, pero hediondo.
7: Entonces, ¿para que no perdáis la costumbre? No me
1: no,
7: baño
1: no,
7: bien.
1: No, porque yo, no, te lo... Mira, yo te les voy a contar algo. Fuimos a ver un... Se me ocurrió, fuimos a una ciudad que no, no era muy... No tenía ni un brillo, pero ¿ya? Estaba cerca de un volcán en erupción.
0: Ah, pero...
1: Un volcán activo.
0: Es como el de Chillán.
1: Pero le sale todo el rato fuego para afuera.
0: ¿Ya?
1: Estaba así vivo el dinosaurio, ¿ya? Vivo, ya. El dragón salía.
0: ¿Pero quién? El volcán.
1: El volcán, sí, Stromboli, ya.
0: Ya.
1: Entonces, para llegar teníamos que subirnos un barco 12 horas.
0: ¿12 horas un barco?
1: Ya, y yo lo encontré todo divertido, buena onda. Vomité todo el barco.
0: ¿Vomitaste en el barco?
1: Pero así, como el gatito ese del arco iris.
0: Sí, sí, así.
1: Así. Y toda la gente vomitaba y Carlos se reía de mí. Yo le dije, ¿por qué no me grabaste? Hubiera sido un buen contenido.
0: Pero para, ¿y por qué vomitaste? ¿Te mareaste?
1: Porque hubo una tormenta y se movía más que la cresta y los italianos no te pasan ni chaleco salvavidas.
0: Nada.
1: Nada. Y el Tote llorando, yo vomitando. Y Carlos, que como operaba los nervios, miraba nomás, sí, contemplaba. Doctor, claro. Contemplaba y toda la gente así gritaba.
0: Qué bonito fue el viaje,
1: ¿eh? Oye, y la gente vomitaba como al suelo. Yo por lo menos me apoyé del borde. Y había una boya gigante. Y ahí quedó toda mi pasta ahí.
0: Ahora entiendo por qué te querías venir. Porque el otro día que hablamos, no, pelo, ya estoy aburrido. Y se quería venir. Oye, Pape.
7: Yo sigo aquí por si acaso.
0: Sí,
1: eso. Te estábamos contando una historia.
7: Ah, ok.
1: ¿Te gustó la historia?
7: Buenísima, el vómito sobre todo.
0: Sí. Oye, Pape, el viernes tenemos viernes del disfraz.
1: Es que esa era la introducción para esto que viene ahora.
0: Sí, queremos saber si te vas a prestar
1: no,
0: para
1: no,
0: la dinámica.
1: No, no le digas, queremos saber. Pape, el viernes te tienes que disfrazar.
0: Eso.
7: Ok.
1: Sí. ¿Ya?
0: Y es sorpresa porque lo elige la brisa.
1: Lo elige la brisa y habitualmente al pelo lo viste de mujer.
0: Siempre me tira a partir. Y el otro día me disfrazaron de plátano oriental.
1: ¿Cómo están tus relaciones con Brisa Paz?
7: Sin ningún problema. ¿Por el disfraz?
1: Sí, por el disfraz, porque si no...
7: No hay problema.
1: ¿Ah, sí?
7: Dale nomás.
1: Ya. Brisa. Brisa. El más chico. El más chico que haya.
0: No, pues no lo tienen a partir tampoco.
1: ¿Sabes bailar Sau Sau Leru?
0: No.
7: Que no se me arranquen las presas. ¿Qué me voy a poner con las
1: presas? ¿Qué presas, Pape? ¿Cuál es presa?
0: Espera, ¿le van a hacer el del Sau Sau Leru? No,
1: ¿la presa o la impresa?
0: Ya, Pape,
7: ¿no voy a poner coco en los pechos?
0: Sí, porque lo más
1: probable
0: que te toque el Sau Sau Leru.
1: Es probable.
0: Quedó pendiente de la vez pasada.
1: Sí, o de sirena. De sirena también estaba pendiente.
0: También está pendiente ese.
1: Con las conchas.
0: No hay problema, Pape.
1: ¿Estamos bien?
7: No importa.
0: Ya. Oye, Pape.
1: Ya, Pape.
0: Sigue durmiendo.
1: Arriba el ánimo, Pape, ¿eh? Arriba el ánimo.
0: ¡Vamos, Pape!
1: ¡Vamos, Pape! Hoy es un buen día.
0: Somos la radio de...
1: ¡De la gente feliz, Pape!
7: Quiero mi regalo.
0: ¡Vamos, Pape! ¡Chápame!
1: Dale,
0: corté, ¿sabí? No le corté, ¿cómo lo corté?
1: No, sí le corté. Porque
0: en la mañana es
1: anda desanimando. Es más, no. Ya, Pape, para que sube el ánimo. Sálgame de la cama, baile.

0: eso yo decía, pucha, vos me lo estoy perdiendo.
1: Y un día era el traje de Batman y Robin. Ya, bacán, yo iba a ser Robin. Y no estaba el de Robin. Y me disfrazaron de Robin Hood. Me parecía
0: quedó mal, po.
1: Me parecía arenito.
2: Pelito Rosario, con ese ánimo me dan ganas de seguir trabajando. Dile al pape.
3: Va para tomar desayuno salado.

0: nos llaman a las 6 de la tarde y así te contestamos.
1: Sí, nosotros somos todos a la inversa, pero si nos llaman en la mañana...
0: Y nuestro chat a las 5 de la mañana. Empezamos, güey.
1: Hoy está, hoy día a las 5 de la mañana. Ya llegó el Enzo. Llegó el Enzo. ¿Qué mierda es el Enzo?
0: Estoy haciendo gimnasia.
1: Y yo dije, ¿qué? ¿Te trajiste, güey, un italiano? No, el Enzo, el que me hace gimnasia. A las 5 de la mañana.
0: Igual que la abuelita.
2: Pelito, ya empezaste a pedir los viernes. ¿Estás haciendo la misma que allá?
1: Ya, cállate, ¿no?
0: Sí,
1: no es así.
0: Sí, sí.
1: Es este viernes.
0: Tiene
1: nomás
0: bloqueado todos los viernes.
1: No, mentira.
0: Hay el otro que te vaya al extranjero.
1: Rosario, ¿qué estáis hablando?
0: Me lo están revisando mochila en el aeropuerto.
1: Rosario, yo no estoy. Ya,
3: Para.
1: Atención, vamos a apretar el asterisco. Apriétalo de nuevo, Rosario, porque yo creo que a ti te funciona más que a mí. Tú tenés más fuerza para apretar el asterisco.
0: ¡Ah!
1: Ahí se fue.
0: Oye, échenle aceite. Yo no puedo seguir haciendo esa fuerza.
1: Hay que lubricarlo más.
0: Cualquier minuto se me sale un hemorroide.
1: Ya, pero Rosario, no digas esas cosas al aire. ¡Mira lo que salió!
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1: Nos vamos inmediatamente con La Radio Pide. Hace rato que no lo hacíamos. Un mes y medio, pues, desde que te fuiste. Oye, vamos inmediatamente entonces.
0: Fueron dos semanas.
1: Rosario, te fuiste un mes y medio. La gente, lo único que tiene que hacer es llamar al número de teléfono de la radio. ¡Dos, dos!
0: Oye, me puedo reír de eso.
1: Sí, dígalo, ¿qué pasó?
0: Que como yo no estaba y el pelo no se sabe los teléfonos, lo imprimió.
1: Sí, lo pegué ahí.
0: Sí, pero...
1: Lo pegué ahí.
0: Pero la presbicia, hijo.
1: Pero es que ya no veo
0: nada. Oye, hizo... Tuvo que imprimir como 10 hojas, sí, y pues, cada hoja con un número, porque no...
1: ¡Dos, dos!
0: Y ponerlo en negrita.
1: 2-2-7-2-6-22-32.
0: Pero ya, pelo en verdad, más chico que eso no veí.
1: Pero es que todavía no me puedo. Parezco un bariónico ya con
0: el,
1: todo.
0: El número es del porte de su brazo.
1: 2-2-7-2-6-22-32. 2-2-7-2-6-22-32. 2-2-7-2-6-22-32. Ya, no te rías. Ya, vamos a apostar algo. Yo quiero apostar una pizza.
0: ¿Quería una pizza?
1: Sí, quiero una pizza.
0: Ya, ¿sí? ¿De qué te gusta?
1: Cualquiera, hasta con piña me como una pizza.
0: ¿Te gusta la pollo barbecue?
1: ¡Oh! ¡Qué rico eso!
0: Esa no te hay en Italia.
1: No, esa no hay, allá son
0: no,
1: más
0: fome. No, son fome, le echan dos cuestiones.
1: Sí, le tiran dos como un escupo.
0: ¡Ah, le tiran dos y no, cagas!
1: Y las sicilianas no tienen queso.
0: No.
1: Son malas.
0: Le tiran dos cagas, sí.
1: No, yo quiero una pizza. ¿Sabes qué? Quiero una pizza de la Argentina, de acá al lado. Eso te voy a ver.
0: Ah, ¿tienes delivery?
1: Sí, tienes delivery. Ya. ¿Y ya, tú qué me vas a pedir?
0: Yo quiero otra bolsa de mate.
1: ¿Otra bolsa de mate? Listo, sí. Vamos a jugar entonces.
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1: Vamos, Rosario, mejor de tres.
0: Ya, yo quiero que llame a alguien que esté con ganas de comer empanada, que no haya sido suficiente para este 18. Me muero de ganas de una empanada de pino.
1: Ah, ¿verdad que vos no comiste empanada?
0: No, me muero de ganas.
1: Muy si pedí una empanada y te traigo una empanada de pino. Listo.
0: No, tu empanada, no, gracias.
1: Que llame a alguien. Que llame a alguien que quiera, que no haya comido una empanada de pino. Eso.
0: O que haya llegado con ganas.
5: 6-22-32.
4: ¿Tú comiste empanada?
0: Muy poco.
1: ¿Poca
0: empanada?
1: Comí poco.
0: ¿Comiste poco para este 18?
1: Comí más asado que empanada.
0: Oye, yo tengo unas ganas de empanada.
1: Sí. Ya, atención, yo voy a pedir.
4: Víctor Pelo Verde pide.
1: Que llame a alguien que hoy día 28 de septiembre esté sobregirado. Alguien que esté sobregirado. Y lo único que
0: somos
1: quiere...
0: todos hijos.
1: Sí, yo necesito que llame a alguien que esté sobregirado y diga: ¿cuánto paga?
5: 2-2-7-2-6-22-32.
0: Hoy te digo algo.
1: Dímelo.
0: Me llegó un mail que salió rechazado el pago del mail, que se me van a borrar todos los mails.
1: No.
0: Sí.
1: Estamos jugando, hija, tiene que apretar el botón.
0: Estaba dando tiempo para que voten.
1: Ah, ya, muy bien, vamos. Atención.
0: Porque si no votan solo por el primero, pues.
1: Ah, ya, puta, qué buena, está acá.
0: ¿Viste? Hay que dar tiempo cuando uno dice la segunda.
1: Puta, qué buena.
0: ¿Para qué? Porque si no...
1: No, bueno, está bien.
0: Ya. ¡Aló!
6: Hola, Rosadito, ¿cómo está? ¿Cómo llegó?
0: Bien. ¿Tú cómo estás? ¿De dónde nos estás llamando?
6: De Rancagua, chiquillo.
1: Rancagua.
0: Lo echaba de menos.
6: Sí, soy el único de Rancagua porque como acá no se escucha, escucho online nomás.
1: Ah, ¿verdad?
0: Que ah, no toda la razón. ¿Y nos escucha por YouTube? O sea, que nos estás mirando.
6: No, por la aplicación, porque ando manejando, así que por la aplicación.
0: Ah, muy bien.
1: No eres el único de Rancagua.
6: Por ejemplo, cuando están los disfraces, ahí pongo YouTube al tiro.
0: Ay, oiga, ¿y usted baila latino?
6: Obvio, si acá es una ley. Sí, incluso pues, de repente cuando ustedes la ponen, yo voy manejando, me tengo que bajar.
1: ¿Tú cachai que se paran así en Rancagua mientras sí, escuchan pues, la canción como zombie y empiezan, dejan de hacer cualquier cuestión sí, que estén haciendo y se ponen a...
0: ¿El pelo es el único que no se sabe la coreografía?
1: Yo no me la sé.
6: ¿De verdad, pelito?
0: Sí, no se la sabe.
1: Nacido y criado.
6: Cuando quieras. Cuando quiera hacemos clase nomás.
1: Yo nací en Coya, hijo, y no me sé la cuestión.
0: No se desgaste, amigo.
1: Sí, es verdad. Oiga, ya, disculpe, ¿en qué está? Ya, por Rosario. ¿Cuál es su situación? Queremos saber.
6: La verdad, tengo una gana de comer empanada. ¡Ay, qué
1: rico! Punto para la raza.
0: Oye, ¿te gustan con pasa?
6: No, la verdad que no. Es que lo que pasa es que mi suegra hace una empanada tan rica.
0: ¡Qué rico! Es
1: que las empanadas de Rancagua son muy buenas.
6: Espectaculares. ¿De Pompadour la empanada?
1: De Pompadour. Como la torta de Pompadour. De la Pantrec. Eso. Ya, oye, un abrazo. Punto para Rosario.
0: Eso.
1: Ganaste, Rosario. Punto.
0: Muy bien.
1: Punto para Rosario. Seguimos jugando La Radio Pide.
4: Víctor Pelo Verde pide.
1: Yo voy a pedir,
0: Víctor,
1: a alguien que llame en este instante, que a la hora que está en este preciso momento marcada en el celular, 10:51, no haya pelado ni una papa.
0: Mira, no hemos pedido nada y ya llamando.
1: Eso, que llame a alguien que no haya hecho nada hasta ahora y todavía no pueda partir el lunes. Que no haya ni siquiera hecho el informe, no haya hecho las camas, los que están en la casa, los que a esta hora no hayan hecho absolutamente nada.
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4: Rosario pide.
0: Yo quiero que llame a alguien que se justificó. Yo hoy día no te fui a trabajar.
1: Alguien que trabajó. ¿Ya? Que tiró la falla.
0: Sí.
1: Ok, listo.
0: Que acusó dolor de guata.
5: 22-726-2232.
0: Vamos a dar un tiempito.
1: Ah, ya. Yo quiero una pizza y tú me pediste mate. Voy a anotar.
0: Yo te pedí una bolsa de mate.
1: Una bolsa de mate. Listo. Atención.
0: Mate,
1: listo.
0: Bolsa.
1: Mate, bolsa.
0: ¿Ya vamos?
1: Sí.
0: ¡Aló! Buenos días.
1: Buonasera, dile.
0: Buonasera, buongiorno.
1: Buonasera.
0: Buongiorno.
1: Don Giorgio.
7: ¿Cómo están, chiquillo?
0: Francesco, Ítalo, Renzo, ¿con quién hablamos?
1: Piensa que está en Italia esto todavía.
0: ¿Con quién hablamos?
7: Yo estaba pensando que estaba en Italia. Oye, yo me llamo Jorge Delgado.
1: Jorge Delgado.
0: ¿Cómo está?
1: ¿Y eres Delgado?
0: ¿Cómo se dice Jorge en italiano?
7: Sí, por supuesto.
1: Muy bien.
0: ¿Gepetto?
7: Desde nacimiento.
0: ¿Cómo está, Gepetto?
7: Bien, aquí estamos, Rosarito. Oye, qué rico escucharte de nuevo, vos, Rosario, después de 2 meses.
0: Y dale, bien. ¿Viste que me hacéis mala fama?
1: Sí,
0: amigos, fueron mira,
1: mentira,
0: yo me fui el 9.
1: ¿Cuánto fue?
0: Ayer.
1: Oye, Pinocho, ¿cuántos fueron?
0: ¿Dos meses, cierto? Del 9 al 27 son 2 semanas.
7: 2 meses, Rosario. Rosario,
1: asume.
7: Dile la verdad, vos, Rosa.
0: Veo que me extrañaron.
1: Rosa, di la verdad, fueron 2 meses que te pegaste de falla. Ya, ahora yo quiero ser el Gepetto. ¿En qué situación está?
7: Yo no he pelado ni una papa.
1: ¡Punto para mí! ¡Punto para mí!
0: Oiga, ¿y en qué trabaja usted?
7: Yo soy independiente, pero vengo recién a mi trabajo, vengo recién llegando.
1: ¿Y en qué trabajáis, Gepetto?
7: Yo trabajo en el área de la electricidad y construcción.
1: ¡Qué bueno!
0: ¿Y qué tiene para hoy día?
1: ¿Tenéis que sacar un T1?
7: No, hoy día tengo que poner una lucecita en una escalera.
0: Pero eso, piola, ¿no?
1: Sí, relajado, ¿no?
7: Piola. Sí, relajado.
1: 60
7: lucas. Pero todavía no he hecho nada, ¿no?
0: Oye, Gepetto, yo tengo una luz quemada en mi casa. Me di cuenta hoy 10 de la mañana. ¿Me quiere ir a cambiar la ampolleta?
1: Véalo después, véalo en interno, por favor.
0: No, ya. Porque aprovechando, pues.
1: No, pero véalo en interno. Seguimos jugando, estamos en empate.
0: Gracias, Gepetto.
1: No quiero ganar. Chao, Gepetto.
0: Un besito.
1: ¡Gané! Ah, no, estamos empatados.
0: Estamos a pate.
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1: Estamos empatados. Este lo decide todo, Rosario.
0: Oh.
1: Ya, vamos, te toca.
0: Yo quiero a alguien que esté con diarrea hoy día. Pasa pues, después del fin de semana, cuando se desatan.
1: Alguien que esté directo con la llave pasada.
0: Que esté botaguizo.
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4: Víctor Pelo Verde pide.
1: Yo voy a pedir que llame a alguien que esté resfriado. Alguien que con los cambios de temperatura esté con los mocos colgando.
0: Queremos puro enfermo y
1: claro, o con la primavera esté con alergia.
0: Ya pero es que te estáis ampliando mucho el espectro.
1: Ya, esté resfriado. Eso, ya. Alguien que esté resfriado y tú alguien que esté con diarrea.
0: Sí.
1: ¡Estamos listos!
0: Ya, vamos.
5: 22-726-2232.
1: Oh, me pongo nervioso. Estamos empatados.
0: ¡Aló!
1: Viene mi pizza.
8: Hola, Rosarito, ¿cómo estás?
0: Bien, ¿y tú?
8: Bien, aquí, Rosarito.
0: ¿Con quién hablamos?
1: Está resfriado.
8: Con Miguel.
0: ¿Necesita que le lleve papel para el foto?
1: Miguel,
8: está resfriado. ¡Ay, sí, Rosarito, necesito otro calzoncillo porque ya!
0: ¡Oh! ¿Se mandó la chanta de camión?
8: Hoy, ayer me comí una pizza y no sé qué me pasó, pero no dejé el borde. Pelito, no dejé el borde.
0: ¿Y de qué era la pizza?
8: Hoy era de anchoas, pero no sé qué pasó, ando así, pero pura agüita.
1: Pero qué mal. Pero de anchoas, qué mal.
0: Oye, llevo hipogló, ¿no?
8: No estoy en ese momento todavía, Rosario. Estoy
0: porque como, es terrible.
8: Estoy así como que quiero ir, no quiero. Es como que estoy transpirando.
1: Ya, de caché, estoy como con así como a punto de.
0: No, como que uno suelta un poco y empieza el goteo.
8: Sí, ya, una obra de arte. Vaya que Picasso.
1: Ya, déjalo ahí nomás.
0: Llega al tobillo.
1: Ya, basta, suficiente. Entonces, la ganadora de hoy es. Ya, salgan de ahí.
0: Venga, gracias. Gracias,
8: beso.
0: Muchas gracias.
1: Te está ayudando un deber.
0: Oye, aguante.
1: Que te vaya a cagar. Ya.
0: No vaya a estornudar, amigo.
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1: Ganaste.
0: Mi bolsita de mate. ¿Puedo esperar hasta que nos paguen? Sí.
1: Ya, bueno. Ya mañana voy a traer.
0: Pompet.
1: El viernes.
0: La Caipis.
1: Ay, me dejaste vuelto loco.
0: Pompet.
1: Oh, este llegó aplicado hoy día.

0: sale la activa.
1: Oye, mira, cortito, acá el Henry dice, en italiano se dice, estoy que me cagui.
2: Oye, mi cabro pidió papa frita.
1: Ya, ya.
2: Y soy con patatini.
1: ¿Qué dices tú?
2: Yo dije, este me está muy... Patatini. Patatini.
1: El patatini.
2: Tralero, tralala, patatini.
1: Patatini, tralala.
2: Capuchina bailarina.
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1: Capichi, carpe diem y todas esas cuestiones. Oye, ojo que queda la última fecha de Pulso Naranja. Y si me preguntan...
2: ¿La última ya?
1: Es la última. Yo no me la voy a perder. Va a ser en la Quinta Vergara, en Viña del Mar, el próximo 3 de octubre.
2: Dejen descansar a Lani Lago.
1: Y adivinen, ¿ya?, quién va a estar. Adivinen quién va a estar. ¿Quién va a estar?
2: A Lani Lago. Denle recreo a la niña.
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2: ¿Quién se suma?
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2: Te ve tan linda arreglada.
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2: Oye, brisa y mano para que vengan los amigos de artista, ¿o no?
1: Siempre nos dicen que no se puede y todo eso.
2: Ya, pobreza.
1: Oye, vamos a la pausa. Mira la hora que es 11:01 ya.
2: En 10 minutos más toca.
1: Sí, pues se viene. Sí. Sí, pues, oye.
2: ¿Está listo el duende o no?
1: Está listo.
2: El hada.
1: El patito Quintanilla. Pausa y estamos de vuelta en Pa' qué me invitan.
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0: Rosarito, tírame la hora.
1: Son las 11:07 minutos.
0: No queda nada. Y dame un buen consejo para mí y toda la gente, por ti.
1: 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Vamos guardando las chaquetas, pero sacamos las ganas de disfrutar.
0: Qué rico.
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0: 15 minutos.
1: Comienza lo que mucha gente está pidiendo. Mucha gente espera. ¡Es la alarma de las 11 con 11! ¡Alexítico!
2: No.
1: No, pide un deseo entonces.
2: ¡Ah!
1: ¡Alexítico!
2: ¡No!
1: Pide un deseo entonces. 11 Llame. Con 11.
2: Ya, mande su audio. ¡No!
1: Pide un deseo entonces.
2: Más 569-6836-2133. Pida su deseo. Y aquí el hada, acuérdese. ¡Arpa!
1: Muy bien, Patito.
2: Con eso se cumple.
1: Oye, ¿te cuento algo? ¿Qué? La semana pasada, dos personas.
2: ¿Ya?
1: Andaban buscando pega y al otro día me llama la niña que con el de la 11 con 11, el deseo, le llegó la pega.
2: No me diga.
1: Otra persona también estaba pidiendo algo súper importante para él y se le cumplió.
2: No me diga.
1: 11 con 11, pida su deseo entonces.
3: Mi deseo del otro día, que se mueva la pyme, por favor.
1: Que se mueva.
2: Tirémosle dos arpas, tirémosle dos arpas.
1: Para que se le mueva la pyme. Sí. ¡Doble arpa! Ya, ¿cuál va a ser tu deseo, Rosario? No me digas, hay que salir de vacaciones de nuevo.
2: No.
1: Ay, ay, ay. Pues te fuiste 2 meses y medio.
2: Y dale. Dos semanas.
1: 2 meses y medio fueron. ¿Puedo pedir mi deseo?
2: Pida su deseo.
1: Quiero que me salga un viajecito fuera de Chile pronto. Es lo único que pido.
2: Pero,
1: ¡arpa!
2: ¡Pelo! ¿Tenía actualizado? ¿Tenía el pasaporte?
1: No. Tengo que ir a sacar.
2: Si este fue.
1: Oh, tengo que ir a sacar pasaporte por si me sale un viaje. ¡Arpa! ¡Para que también me salga el pasaporte! ¿Cuánto se demora eso, Arto? ¡Arpa!
2: ¿Tú que tenías antecedentes?
1: Rosario, yo no tengo antecedentes.
4: Hola, chicos. Yo deseo poder titularme este año y que me suban de cargo en el trabajo. ¡Arpa!
2: ¡Arpa!
1: ¡Arpa!
5: Hola, chiquillo. Mi deseo es que quiero ser millonaria.
1: Se Chuta. Puede. Hay que trabajar más que la concha. O, no sé. O.
2: O.
1: O vender números de rifa como la Naya Fácil. ¡Arpa! ¡Otra arpa! Recuerden pedir el arpa al final, ¿ah?
6: ¿Eh? Hola, Rosarito y Pelito.
1: Hola, mi niña.
6: Mi deseo de las 11 con 11 es que mi marido encuentre pega.
2: Oh.
6: Y también agradecer porque yo voy a empezar a ganar más luquitas también. Así bien. Que eso, arpa.
2: Doble arpa por esa pega.
1: Doble arpa.
2: Sí.
7: Hola. Mi deseo para las 11:11 es que la hija de mi primo que está por nacer nazca sanita.
1: Oh.
7: ¡Arpa!
1: Ay. ¡Qué lindo! ¿Están pidiendo deseo en el YouTube? ¿En el YouTube?
8: Hola, eso. Pelito, la tía Rosario, qué bueno que volvió. Mi deseo de las 11 con 11 es un día volver a ver y decirle, ay, mamá, te veo. ¡Arpa!
1: Ay. ¡Cosa más linda, Génesis!
2: Mira, la Katy en YouTube dice...
1: ¿Qué dice?
2: Mi deseo es que mi hermana encuentre trabajo, que aún no hay nada de nada. ¡Arpa!
1: Ah, muy bien. No te adelantes, pues, chico. Tenemos más deseos de las 11 con 11.
9: Tengo 39 años y deseo la paz mundial. ¡Arpa!
1: Ahí está el arpa también para ti. Muy bien.
10: Hola, chiquillos, ¿cómo están? Mi deseo para las 11 con 11 es que mi hijo entre a bachillerato. Te amo, Cris.
2: ¡Arpa!
10: Todo el apoyo.
1: Eso, para que entre bachillerato. Ahí está. Muy
11: bien. Mi deseo de las 11:11 es que el Tata Cuchuflí se recupere pronto ya que está hospitalizado y que salga luego al hospital. Y feliz cumpleaños por hoy.
1: ¡Tata Cuchuflí, arpa!
2: ¡Feliz cumpleaños!
1: ¡Para ti, Tata Cuchuflí! Qué lindo, me gusta que le digan Tata Cuchuflí.
2: Qué lindo.
12: Mi deseo de las 11:11 es que la pendeja culia la Camila lo chupe entonces.
2: No, amiga,
1: la vamos a tener que bloquear.
2: No. Se merece
1: eso
2: un
1: no
2: bloqueo.
1: No, hay
2: ¿qué
1: niños.
2: Dice el público?
1: ¿Qué dice el público? ¿La bloqueamos? Es un programa familiar.
2: En YouTube dicen que sí.
1: No.
2: Que se va a bloquear.
1: Aparte es como que es con...
2: ¿Qué dice el pape?
1: ¿Qué dice el pape? ¿Qué le damos, no?
13: ¿Cómo está el pape?
1: Me dicen que sí, que también.
2: Sí,
1: no,
2: ya no.
1: Eso
2: se
1: no se hace.
2: Nada que ver.
1: Sí, está bien, podemos bromear, pero eso no, es con rabia, ¿no?
2: ¿No? ¿Qué dice el
14: pape? Hola, chicos, mi deseo de la 11:11 es que las mujeres dejen de mentir. Arpa.
1: ¿Encuentras que las mujeres mienten mucho, amigo?
2: ¿Y por qué te reíste?
1: No, yo no me reí.
2: Yo te vi.
1: Yo siento que las mujeres no mienten. No.
15: Bloquearla nomás, bloquearla por insolente la India.
1: Insolente, sí. Bloqueada. Muy ordinaria, la gente dice lo mismo acá. ¡Últimos deseos! ¡Últimos! ¡Vamos!
16: Mi deseo de la 11:11 es que este gobierno salga ya.
0: entonces.
1: Pide el arpa. Le faltó el arpa, amigo. Ahí está. Hemos llegado al final de esta sección milagrosa, sanadora para algunos. Fueron los deseos de las 11 con 11.
2: Esta arpa es mágica.
1: Sí, es una
2: arpa. ¿De verdad? Muy mágica. Así que usted todos los días a las 11 con 11 nos manda su deseo y nosotros le mandamos un arpa para que se haga realidad.
1: La arpa sanadora del Chico Quintanilla. En esta sección, los deseos de las 11 con 11.
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2: Ya, no te pongas tú, ¿no veis que después agarran papa?
1: No, Alex Cítico, pide tu deseo entonces. Eso quería decir. Rosario, agárrala. La canción.

0: Oye, Charito, ¿sabes que salí? Y está nublado, fue. Era un está nublado.
1: Sí, decían que hoy día iba.
0: ¿Va a llover de nuevo? Paremos la cuestión de la lluvia.
1: Te digo el pronóstico.
0: Dímelo, por favor.
1: Wow. Hoy día, máxima 19 grados, lluvia.
0: ¿Lluvia hoy día?
1: Sí, pero no me dice a dónde.
0: ¿Pero cómo hay lluvia hoy día otra vez? ¿Por qué tanta lluvia?
1: Te juro, mira, dice.
0: Basta, ¿por qué tanta lluvia? ¿Por qué tanta lluvia?
1: Pero dice que va a llover muy poquito, entre 7 y 8.
0: ¿Cómo va a estar Chiloé el fin de semana? Perdón que te pregunte estas cosas, Rosario, pero quizás yo debería buscarlo yo, pero no sé.
1: No, yo te lo busco, sí, no hay problema.
0: ¿Me lo puedes
1: Somos
0: buscar?
1: Somos un equipo, hijo.
0: Me encanta.
1: Ya, a ver, yo te lo busco.
0: ¿Cómo va a estar este fin de semana, Chiloé?
1: Según el pronóstico del tiempo.
0: Sí, va a haber lluvia en Chiloé. El sábado, el viernes me voy en la mañana. ¿Sabes a qué hora tengo vuelo? A las 7 de la mañana. ¿A qué hora tengo que estar en el aeropuerto? ¿A las 4? ¿A las 5?
1: ¿Dos horas antes para vuelo? ¿Va con maleta grande?
0: Voy con maleta chica.
1: ¿De cabina?
0: No, la Rusia. No. Voy con la Rusia y con una maleta de cabina. Nada más.
1: Ah, entonces.
0: Piola.
1: ¿Dos horas nomás?
0: Ah, ya.
1: Oye, lamento decirte que el viernes.
0: ¿Va a llover? Me espera con lluvia.
1: Chiloé va a llover desde las.
0: ¿En serio?
1: Desde las 11:40. Todo el día. El sábado, todo el día lluvia. Y el domingo, deja de llover a las 5 de la mañana.
0: Oh.
1: Nublado, barriendo parcial.
0: Si usted quiere saber cómo está el tiempo en alguna parte, pregunte por este
1: momento. Pregunte porque lo tengo abierto. Te digo.
0: ¿Qué?
1: Lo tengo abierto y te digo al tiro que va a ser un día peculiar.
0: Ah, la aplicación va a ser un día peculiar.
1: Va a ser un fin de semana peculiar.
0: Sí.
1: Índice de rayos UV bajo.
0: Eso me gusta.
1: 2. Bueno. Viento, 7 kilómetros por hora.
0: Esto en Chiloé, entonces.
1: En Chiloé.
0: ¿Voy abrigado?
1: Vaya abrigado.
0: Voy abrigado.
1: Y lo lleva abrigado.
0: Voy abrigado. ¿Hay más preguntas para ti?
1: 90% humedad.
0: ¿Va a estar húmedo?
1: Niebla.
0: Eso me gusta.
1: Niebla, va a estar húmedo.
0: Muy bien. ¿Hay preguntas para ti,
2: Mi deseo del 11-11.
0: Ya, pero ya fue, niña, sí, estamos acá.
1: Salida de la luna, 10:42.
0: Pero estamos listos con eso, Rosario. Sí,
3: ¿Va a ser un fin de semana para qué?
1: Peculiar.
0: Peculiar, hijo. Va a ser un fin de semana peculiar porque va a llover mucho. A ver.
2: Me lo lleva a
0: abrir. ¿Qué dijo?
2: Me lo lleva a abrir.
1: Ah.
0: Oh, ¿qué fue eso? Está hablando
1: Llovizna, como Llovizna en Chiloé.
0: Ya, pero el sábado, por el sábado tengo la fiesta Club 90 y en. ¿Cómo va a estar el sábado?
1: El sábado.
0: El sábado.
1: ¿En Chiloé?
0: Sí, porque aprovecho de sacar a pasear a la Lucia y trabajo al otro día.
4: Consulta, ¿cómo va a estar el tiempo en la Punta del Cerro?
0: ¿En la Punta del Cerro cómo va a estar?
1: 17 milímetros de lluvia.
0: ¿En la Punta del Cerro?
1: Para el sábado, en Chiloé.
0: En Chiloé. ¿Y en la Punta del Cerro?
1: El sábado, la mínima será de 7 grados. Entre las 5 a.m. y las 6 a.m. y la máxima.
0: Perfecto.
1: Ascenderá a los 10 grados. Entre las 3 y las 4 p.m.
0: Perfecto.
1: Sensación térmica.
0: Perfecto.
1: Lleve parca.
0: Hay que llevar parca.
1: Entre 3 y 5 grados.
0: Ya. Rusia, hay que llevar parca, mi amor.
1: Viento.
0: ¿Viento?
1: Con sensación térmica más fría que la temperatura real.
0: ¿Viento normal o viento de cola?
1: Viento de los cola.
3: ¿Y el tiempo en los altos picos del Cajón del Maipo?
1: Digno de acompañante en el refugio.
5: ¿Cómo va a estar el tiempo en Punta del?
0: Ya, déjenlo ahí nomás.
1: ¿En Punta de Choros?
0: Ya, Rosario.
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1: Dice que alta humedad. Alta humedad.
0: ¿En Punta de Choros va a haber harta humedad?
1: Harta humedad.
0: ¿Y en Champa?
1: En Champa, no, seco.

0: granto al hoyo va a comer el pelo verde.
1: Y con chupalele. No, pelo.
2: Pero si me gusta,
1: debería ser agradecido.
2: Yo voy a comer allá.
1: ¿Por qué elegiste Chiloé como destino?
2: Porque tengo que trabajar el fin de semana y aprovecho a matar dos pájaros un tiro.
1: ¿Te gusta ir a Chiloé?
2: Me encanta Chiloé.
1: ¡Gloria!
2: Me gusta ese hotel donde nos quedamos con vista al mar. Y es bonito porque uno ahí observa y afuera hay una tinaja. Entonces uno se mete ahí.
1: Mira, por gente como
2: ¡Gloria!
1: Tú.
2: ¡Gloria!
1: Por gente como tú.
2: ¡Gloria!
1: No me meto a las tinajas.
2: Ya, pero cuando te invite a mi casa, ¿te vas a meter a la tinaja?
1: Por ningún motivo.
2: ¡Gloria!
1: Tal vez quedo embarazada.
2: ¡Ya, Rosario! Si yo me hice la vasectomía.
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2: ¡Qué idiota estoy! 11 con 25 minutos. Te echaba de menos. Te echaba de menos. Hoy no he escuchado tanto fuera del aire.
1: ¿Y qué querés que te diga?
2: No sé, me conté alguna papita. Si vamos a hacer o no, vamos a hacer el podcast del ojo.
1: La verdad. Ah, porque cachate que a mi compañero lo llamaron de Chile.
2: Sí, le mando un saludo.
1: Pero no sé, nuestro proyecto no sufre ninguna modificación.
2: No hay modificación.
1: Estoy muy feliz por él.
2: Muy bien.
1: Muy, muy feliz por él.
2: Yo le mando un saludo a Viñuela porque de verdad es muy bueno cuando hace entretención.
1: Mandémosle un audio.
2: Mandémosle un audio, Viñuela, a mí me gusta.
1: Pero yo sé, me va a tener viendo el reality para que le cuente.
2: Ah, claro, voy a tener que ver el reality después. Pues, ¡Viñuela! ¡Felicitaciones!
1: Espérate, ahora.
2: ¡Viñuela, felicitaciones por el gran hermano!
1: Oye, Viñuela, estamos comentando tu ascenso.
2: Que te vaya bien.
1: Tu vuelta.
2: Tu vuelta, tu regreso a la abierta. Y felicitaciones por el gran hermano, pero no te lo mía a pecho, weón, para que no tengáis más hijos, ya.
1: No, sí, por el mismo doctor que tú ya.
2: Ya está listo, cerró la familia. Sí, para que no le hagáis más hermanos a los niños.
1: Estamos orgullosos de ti, Viñuela.
2: ¡Te queremos!
1: Vamos a ver todo el reality para ayudarte.
2: ¡Te vamos a acompañar, Viñuela!
1: ¡Te vamos a ayudar! ¡Te vamos a hacer un resumen!
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2: 11 de la mañana con 27 minutos. Solcito afuera, yo digo que está un poquito más nuble, pero ¿sabes qué? 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
3: ¡tibia, tibia!
2: 15 grados.
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7: Primera vez que escucho esa canción y tengo 39.

0: mis amores, ¿cómo están? Espero que hayan tenido un excelente fin de semana y hoy día estoy muy feliz porque hoy día está de cumpleaños la bendición. Mi nieta cumple 2 añitos. Feliz cumpleaños, Emita. Te amo, te amo, te amo. Acá tu Abu, la Lili.
1: Mira, feliz cumpleaños para la nieta de la Lili.
2: Feliz cumpleaños, Emita.
1: Emita está de cumpleaños. Y ahí pasaba los Backstreet Boys. ¿Cachaste la presentación que se pegaron los otros días? Salieron en unos surf, así como en unas tablas de surf. No, se pasaron. Oye, ¿y están vendiendo? ¿Sabéis lo que están vendiendo? El show de Las Vegas para el año nuevo con los Backstreet Boys en el show. Cena, show, fiesta.
2: Wow.
1: 5 palitos. Está bueno, ¿eh? Está bueno.
2: Tengo una amiga que fue.
1: ¿Fue a ver a los Backstreet Boys?
2: Vestida de blanco, con plateado.
1: Todo. Ah, ¿verdad que tienen que ir ahí a Las Vegas vestidos de blanco? Parece una secta, ¿eh? Eso de amor y pasta. Se lo están copiando. ¡Ya pierde! ¡Lo están copiando! Atención, vamos a apretar el asterisco a la cuenta de 1, 2, 3. ¡Ah! Uy, como que me dolió el dedo donde me... Como cada día lunes, mira lo que salió. Yo sé que tú le echabas de menos.
3: Chistes bobes, pero cortitos. WhatsApp Radioactiva, más 569-6836-2133.
1: Ahora, si quieren, lo pueden mandar al teléfono también. ¿Cuál es el teléfono?
2: 227-262-2232.
3: Chistes bobes, pero cortitos.
1: Voy a contar al tiro uno para que este que ha bloqueado. La idea es que no se repitan. ¡Mamá! ¡En el colegio me dicen detergente! ¡Ah, ya cállate, Ariel!
3: Chistes bobes, pero cortitos.
2: ¿Por qué los gatos no van a las fiestas?
1: ¿Por qué?
2: Porque le asusta el perreo.
3: Chistes bobes, pero cortitos.
4: ¡Mamá! En la pega dicen que paso de vacaciones. ¡Cállate, Rosario!
3: Chistes bobes, pero cortitos.
2: Fueron 2 semanas, ¿eh? Y entre Rosario. Medio fue el 18 de septiembre.
1: Rosario, fueron 3 meses y medio. 3 meses y medio.
5: Yo tengo uno, saludos, cabro.
1: A ver.
5: ¿Cómo se llama la señora del huevo?
1: ¿Cómo se llama la señora del huevo?
5: Clara.
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1: ¿Quieres comentar algo?
2: Está bien, era fome y cortito.
6: Ayer pasé por tu casa y planté un árbol. Chucha, que soy Juan y ahora cómo salgo.
3: Chistes bobes, pero cortitos.
7: ¿Por qué los peces no usan Facebook, Twitter ni Instagram?
1: ¿Por qué?
7: Porque no les gustan las redes.
3: Chistes bobes, pero cortitos.
1: ¿Tiene alguno por ahí que ya están? Oye, manden al YouTube también porque somos el programa que se ve y se escucha.
2: Se escucha y se ve.
3: Estamos en vivo. Búscanos como Radioactiva Chile en YouTube.
2: A mí me gusta este. ¿Cuál es la fruta más divertida?
1: ¿Cuál es la fruta más divertida?
2: La naranja.
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1: Ahí quise como chiste del Tote. Me lo imagino al Tote contándolo, ¿sí o no? Oh, me cae bien el Tote. ¿Cuándo nos vamos a juntar? Me gusta cuando me agarra para el huevo. Ya, a ver,
2: todavía le estoy sacando harina.
1: ¿Verdad?
8: ¿Cómo llaman a la hija de Perla en el jardín?
1: ¿Cómo?
8: Oye, ven pa' acá, hija de Perla.
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1: Ya, vamos, sigamos. Mira, ahí viene Men in Black. Nos borró la memoria.
9: Hola, Belito, hola, Rosario. ¿Ustedes saben qué hace el computador cuando tiene frío?
1: ¿Qué hace?
9: Cierra Windows.
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2: ¿Por qué no se puede discutir con un DJ?
1: ¿Por qué?
2: Porque siempre te cambia el tema.
3: Chistes bobes, pero cortitos.
10: ¿Por qué alguien tiraría el celular al mar? Para pescar señal.
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2: Tenemos llamados.
1: ¡Hola!
2: ¡Aló! ¡Aló!
1: ¡Hable!
2: ¡Hola!
1: ¿Con quién?
11: ¡Vicente!
1: ¡Vicente, te escuchamos, Vicente! ¡Sorpréndenos con tu chiste!
11: Todas las chistes son graciosos.
1: ¿Ya?
11: El mío es el que una bolsa se...
1: ¿Una bolsa?
11: ¿Ya? Se guardó algo.
1: ¿Ya?
11: Y después en la calle lo, alguien lo deja tirado y después se va a la casa y después dije, ¡ay, no, mi bolsa! ¡Tengo que con él!
12: ¡Chistes pobres pero cortitos!
1: ¡Grande, dice!
2: Que no se le quede la bolsa, ¿eh?
1: No se le quede la bolsa, el otro día también nos contó uno. Oye, son muy buenos los chistes del Vicer.
10: ¿En qué se parece la Rosario a los escolares?
1: ¿En qué se parece?
10: Que los dos se toman 2 meses de vacaciones.
12: Chistes pobres pero cortitos.
2: Fueron 2 semanas.
12: Chistes pobres pero cortitos.
1: Rosario fueron casi 4 meses y
2: del 9
1: Rosario,
2: al 26.
1: Fueron como 4 meses. Rosario, saliste en febrero.
13: Oye, Pelo, llega una gitana a la farmacia y le dice, amigo, me voy a vender un frasquito de frecuencia. Y le dice, ¿frecuencia? Yo llevo 30 años trabajando en esto y nunca he escuchado ese remedio frecuencia. Ah, lo que pasa es que el ginecólogo me dijo que me lo tenía que lavar con frecuencia.
12: Chistes pobres pero cortitos, chistes pobres pero cortitos.
2: Era bueno, sí. Era bueno.
1: Ya.
2: Oye, abrí el calendario y falté 12 días.
1: Rosario, fueron como 3 meses y medio.
2: Me gusta igual que usted.
14: Llega el marido filósofo curado a la casa y lo recibe la señora. La señora le dice, ¿y vos dónde venís? Y le responde, puta, según Darwin del mono.
12: Chistes comes pero cortitos, chistes comes pero cortitos.
2: Come y corto. ¿Aló?
15: Hola. Buenas, Carolina, ¿cómo están?
2: Bien, ¿y tú? Dime que tu chiste es bueno.
1: Vamos.
15: ¿Ustedes saben por qué los peces no pueden ser locutores de radio?
1: ¿Por qué?
15: Porque si salen al aire se ahogan, pues.
12: Oh, chistes comes pero cortitos, chistes comes pero cortitos.
16: ¿Qué se pone súper mal después de bañarse?
1: ¿Qué se pone? ¿Qué se
16: pone? Su perfume.
12: Chistes comes pero cortitos, chistes comes pero cortitos.
2: ¡Aló!
15: ¿Cómo están los más preciosos de la mañana?
2: Oh, bien, ¿y tú?
15: Bien, espectacular, súper bien.
2: ¿Con quién hablamos?
15: Con Luis, de Puente Alto.
2: ¡Ay, qué amoroso!
1: Oye, ¿qué energía tiene Luis?
15: Tengo 58 años.
1: Muy bien, Luchito. Oye, muy buena energía. Te escuchamos con tu chiste fome, pero cortito.
15: Sí, tengo un facto, un tremendo facto. A ver, digan Coca-Cola sin cerrar los labios. Mira, digan Coca-Cola sin cerrar los labios.
2: Ahora.
15: Ya, ahora... Ahora hagan lo normal.
2: Coca-Cola.
15: No cierran los labios.
12: Chistes pobres pero cortitos. Chistes pobres pero cortitos.
1: Coca-Cola.
2: No lo sigáis haciendo si quedamos como hueones. No sigáis. ¿Ya? Ya, no sigáis.
1: Acabo de cachar.
2: ¡Aló!
1: ¡Aló! ¿Quién está ahí en la línea número 38?
2: ¡Aló!
1: ¡Hola! ¡Buenas!
2: ¡Aló!
1: ¡Hola!
2: ¡Hola!
15: ¡Aló, pa!
2: ¿Cómo estáis?
15: ¿Cómo estás, Rosarito?
2: Bien, ¿y tú?
15: Bien. Oye, mamá, en el colegio me dicen George Harris. ¡Ah, qué fome!
12: Chistes fomes, pero cortitos. Chistes fomes, pero cortitos.
16: Mamá, en el colegio me dicen detergente barato. ¡Cállate, Ro!
2: Oh.
12: Chistes fomes, pero cortitos. Chistes fomes, pero cortitos.
2: ¿Aló?
1: ¡Cállate, Ro!
2: ¿Aló? ¿Aló?
1: Yo compro ropa a 2 lucas.
15: ¡Oh, la chiringuita que gusta escuchar!
1: ¡Le cortaste!
2: ¡Aló!
1: ¡Le cortaste!
2: Ya me de nuevo, amigo. ¡Hola! ¿Aló? ¿Cómo está ahí?
15: Habían 2 niños. Y uno le dice al otro, oye, tu papá es gay. Y le dice, ¿cuál de los dos?
12: Chistes comes pero cortitos. Chistes comes pero cortitos.
2: ¿Ya podemos entrar a la categoría de discriminación, sí, xenofobia,
1: sí,
2: todo eso?
1: Sí, ya están, son un cuarto para las 12. Ya pueden empezar. ¿Aló? A salir eso. ¡Aló! Sí.
17: Hola, Charito, Benito, qué gusto escucharlo.
2: ¿Cómo estáis?
17: Charito, bienvenida.
2: Gracias. Fueron 12 días bueno nomás.
1: Mentira, fue
2: como...
17: Qué bueno que estuvieron 2 semanas.
1: 2 meses.
17: Bien merecido.
2: 2 semanas, ¿viste?
1: 12 meses.
2: Muchas gracias.
1: 2 meses fueron.
2: 2 semanas.
17: 2 meses. Y todo su estado.
1: 2 meses.
2: Muchas gracias.
1: 2 meses fueron.
2: Ya, cuéntenos su chiste. Oye,
17: pero ¿sabes lo que pasa? Es que este chiste yo lo conté el otro día.
2: ¿Ya?
17: Y el pelo me cortó. Me cortó el teléfono. No sé qué se habrá imaginado que iba a contar, pero no era nada ordinario.
1: Ya sé cuál es.
2: Ahora yo tengo el control del botón, así que dale nomás.
1: Era ordinario. Pero
17: mire, yo después en el podcast se lo voy a mostrar a mi esposa, pero no me lo. Porque se le dije, oye, mi amor, pues. conté un chiste y se lo mostré y el pelo me cortó.
2: Ya, ya amigo, cuenta el chiste, ya, yo te juro que no le voy a cortar.
1: Ya, cuéntalo, ¿eh?
2: Pero si se pone vulgar, lo vamos a bloquear.
1: Ya.
17: No, no, de verdad que no.
1: Ya, ya. vamos.
17: Ahora, tampoco.
2: Ya, cuéntale el chiste.
17: Mamá, mamá, en el colegio todos me dicen huérfano. Mamá.
2: ¿Está nuevo ese, sí?

0: bueno este cabro.
1: Estás cansado, ¿no?
0: Hice gimnasia en la mañana, güey.
2: Eso no te pasó porque te comiste hasta el gusanito.
3: Belito, ¿quién es esa amiga que está al lado tuyo?
1: Es mi compañera. Es mi compañera. Estaba de vacaciones 3 meses y medio.
0: Llevo 2 años aquí en esta institución.
3: Está muy rica.
1: Sí, rica la... regala guasa.
0: Ay, llegué bronceada. Estoy con el bikini marcado.
1: ¿En serio?
0: Sí, ¿te muestro?
1: Ya.
0: A ver, mira, tengo el colalé marcado.
1: Espera, que no vi bien.
0: Y yo me ponía de guata y me metía entre los cachetes del traje de baño.
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0: ¿Viste?
1: Oye, caché.
0: ¿Viste?
1: Qué chori. Oye, nos vamos a quedar con Vilma Palma y Vampiro. Esto se llama la pachanga, perdón. La pachanga.
5: Primera vez que escucho esa canción y tengo 39.
1: Tírame la hora, Charito. Tírame la hora.
0: 11:48 de la mañana. Nos quedan 12 minutos.

0: Pero esta canción no es de los 2000. Ah, no, estamos en esa sección.
1: Oye, ¿verdad? Se nos había olvidado que hoy día tenemos estas secciones, que estamos recién, nos está poniendo al día con la Charo. Hoy día son los lunes de Remember Millennial.
2: Pero no me digáis que todo este día, estos 12 días, estáis pasado el calendario por cierta parte.
1: Te lo juro que
2: por
1: no.
2: Por el asterisco.
1: Te lo juro que no, Rosario. Te lo juro que he hecho.
2: Usted acúsenlo. ¿Hizo Remember Millennial los lunes?
1: Sí, lo hice, lo hice.
2: ¿Puso las canciones del Pape o puso lo que quiso?
1: No, sí, hice todo.
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1: Pidan su canción dos milera media romanticona. Pidan su canción dos milera que escuchaban en el MP3.
2: Oye, hablando de eso, ¿qué pasó con Jesse Joy?
1: Oh, está la mansa cagada. ¿No subiste?
2: Sí, sube porque...
1: ¿Subiste que se pelearon?
2: Que Joy...
1: No.
2: Se descartó y Jesse salió llorando.
1: ¿Le comió la color? ¿A la hermana?
2: Sí.
1: Y parece que no era nada. No, quedó la embarrada. ¿Y no cachaste?
2: ¿Tú sabías qué pasó en verdad?
1: Sí, pues.
2: ¿Qué pasó?
1: El Juan se comió la gala.
2: Un minuto, sí.
1: Por un minuto y la Joyce se metió con el Mago Jiménez. No, está la cagada.
2: Oh, pero ella está afectada. ¿Va a seguir sola?
1: Ella va a salir sola y están haciendo una gira completa. ¿Y adivina con quién andan?
2: ¿Sí?
1: Con el Suro Solar.
2: Oye, ¿ni se miran en la gira?
1: No, se miran menos que locutores de radio. De...
2: Menos que los últimos meses de...
1: ¡Ya,
2: de
1: ya! Menos que locutores de radio después de 13 años.
2: Unos guatones que habían.

0: canciones del 2000 que nos están pidiendo. Mira, por acá dice, ¿por qué no pones pelo chocolate de
1: queso? Ay, no, que me da pena.
0: Me da pena, ya. Pero,
1: esta canción le gusta a mi mamá.
0: ¿En serio? Pero dejó de escucharla, ¿no es que le encontraron diabetes?
1: Mi mamá me contó el cahuimpo.
0: Sí, pues si tu mamá no puede comer
1: mi
0: más diabetes.
1: Mi mamá me dijo, ¿cachaste que era el quesillo?
2: Endulzas mi canción.
1: Mi mamá me mandaba todos los cahuines.
2: Le das un buen...
1: Este es del 2009.
0: Oye, pero qué buen recuerdo este.
2: Cada situación.
0: Oh, me trae recuerdo.
1: Siempre.
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1: ¿Quién no se ha peleado con el hermano?
0: Todos nos hemos agarrado.
4: Ah, pero si vamos con romántica cortavena a puro dolor de Son by Four. ¡Oh!

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1: Abre, seamos con romántica cortavena a puro dolor de Son by Four.
2: Oh, ¿de qué año está? Este es como 90.
3: Perdona si te estoy llamando en este momento, pero me hacía falta escuchar de nuevo.
4: Aunque sea un... Tú sabes que un pololo me dedicó a esta y yo lo pateé.
3: Disculpa, sé que estoy violando nuestro juramento.
2: Manso tema.
4: Perdón para los que han dedicado esta canción, pero...
2: Esta es 2000,
3: ¿eh?
2: Esta es justo el 2000. ¡Vamos!
4: Me estoy muriendo.
3: Muriendo.
4: Esta segunda voz es muy buena.
2: A ver,
3: estoy muriendo.

0: hablamos. Yo llevo 2 años que ni nos hablamos.
1: Y si nos acordamos del palomo, la paloma y su tierno hermano que se lo...
2: Bueno, había mandado un saludo, pero bueno, ¿por qué no ponen canciones de Ricardo Montaner?
3: Porque esa la ponen en la Pudahuel.
4: Sí, pues señora, aunque esta también la ponen en el...
3: Ya, ponle una de Ricardo Montaner, estaba muy desilusionada. La noté muy desilusionada. Para usted, tía.
4: Tía, usted que lo está
3: Ricardo
4: pasando
3: Montaner.
4: Mal. Usted que lo está pasando mal, tía, por estos días.
3: Pero una... Pero ese es como... No, es del 2000.
4: No, este no es del 2000, este es como del 70.
3: ¿Hay alguna del 2000?
4: Tía, ¿hay alguna del 2000?
3: Ricardo Montaner del 2000.
4: ¿Qué lo está pasando mal, tía? ¿Qué le pasó?
2: Bueno. Había mandado un saludo, pero bueno. ¿Por qué no ponen canciones de Ricardo Montaner?
3: Ahí, es como cuando uno, la mamá lo invita a almorzar y uno no llega. Te esperé con el plato servido, pero bueno.
4: Pero no importa. No importa, haga sus cosas nomás, hijo. Es como ese tono, ¿no?
3: Solo tuyo es del 2000.
2: Es que estaba recién despertando.
4: Ah, está recién despertando la tía. ¿Solo tuyo?
3: ¿Esta le gusta, tía?
4: ¿Le gusta esta, tía? ¿O se la cambio? ¿El solo tuyo es del 2000?
3: Tía, aproveche que quedan 3 minutos. Esto dice que es de agosto del 2000.
4: Este es del 2000.
3: Tía, yo sé que esta le gusta.
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3: Soy tuyo.
4: ¿O suruyo?
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4: ¡No!
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4: Para la tía que...
3: Oye, entre este y Obi Bermúdez. El Obi Bermúdez.
4: Vamos con el Obi Bermúdez.
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4: Hoy nos fuimos en volada con las canciones.
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4: Hoy este tema es muy bueno.
3: Una copia de la
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3: llave.
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4: ¿Cómo se escribe
6: 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El alma.
4: Con ese, con Z.
3: Con Z, hijo.
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3: Ay, como mi cabrón chico.
4: No,
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3: ¿Le gusta esta la tía que dijo? Vamos. Soy tuyo. Soy tuyo.
2: Había mandado un saludo, pero bueno. ¿Por qué no ponen canciones de Ricardo Montaner?
3: Ya, tía, si ya resolvimos,
4: ya, tía,
3: ese problema.
4: Ya, tía, si lo está pasando mal, no...
3: Soy tú, tía, hasta la radio, la gente feliz.
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3: ¡Ah! El Obi Bermúdez.
4: Ya llega la Tenchita. Tía, si quiere contar algo, llama a la Tenchita.
3: Oye, que éramos románticos en los 2000.
4: Oye, tenés toda la razón.
3: Ahora te dicen, ¡azótala a la esquina! ¡Ah!
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3: ¡Está húmeda!
7: ¡El cuacho, mami, el cuacho!
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4: Oh, manso tema.
3: Pero antes de amar.
4: Ya llega la Tenchita para que sigan en la compañía.
3: No le digan a nadie que yo me sé estas canciones.
4: No, si acá, queda acá, nadie va a

0: da.
1: Una vez más. No miré el celular, sí, po, weón.
0: Antes el libro cerrar.
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3: Sí, está entretenido, pero ¿a qué hora nos vamos? 12 del día.
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1: ¿Cómo están, cabritas, cabritas lindas? Mucha que lo eché de menos. Aquí estamos partiendo este programita para usted, para usted, para usted también. Para que le ponga buena, para que sea feliz, pues, mi hija linda, mi hijo lindo. Así que empieza a llamar ahora.
0: Teléfono Radioactiva 22-726-2232.
1: Quiero hablar con ustedes, chiquillos. Quiero comunicarme con ustedes, cabrito. Quiero que le pongamos bueno.
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0: cabrito de la bienvenida al WhatsApp, por supuesto. Usted ya lo sabe cómo partimos acá, cómo nos gusta partir aquí en este programita jugando con él, porque a nosotros nos gusta jugar con él. Porque entre jugar y no jugar siempre es mejor jugar, pues. ¿Sí o no, cabrita? Así que todo el mundo llamando porque quiero saber quién va a ser el primer valiente.
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0: ¿Quiere que juguemos con su nombre? ¿Quiere que le pongamos una rima a su nombre? Venga para acá. 22-726-2232. Se está partiendo este programa para que lo pasemos bien. Durante dos horitas, guachito lindo. Son las 12:07 y le ponemos. Están todas las líneas copadas. Sí, señor, sí, señora. Atentos los del WhatsApp, porque también va a ir por ahí.
2: Hola, hola, mi viejita, que tengas un excelente lunes. Les voy a dar.
0: ¡Más larga!
2: Hola, Tenchita, que tengas buena semana. Yo terminando las pantrucas.
0: ¡Eso! ¡Muy bien!
3: Hola, pues, vieja mierda. Oye, ¿por qué no juegas con Bárbara?
0: ¡Bárbara!
2: Ay, me dio tristona, pero ahora me alegraste cualquier cantidad. Mi nombre.
0: ¡Déjale! ¡Eso! ¡Eso se trata, mija! ¡Póngale bueno a usted! ¡Vamos a ver el primero! ¡Aló! ¡Buenas tardes!
4: Hola, buenas tardes, Tenchita.
0: ¿Cómo está usted, mijito lindo?
4: Bien, aquí estamos.
0: Pero qué bueno. Cuénteme, mijo, ¿de dónde está llamando usted?
4: Estamos trabajando aquí en Puente Alto, pero yo soy de San Bernardo.
0: Ya, ¿cómo anda usted?
4: En camión y con los pies.
0: Ya, en camión. Oiga, mijito lindo, ¿cuál es su nombre? Quiero saber cuál es tu nombre.
4: Me llamo Felipe.
0: ¡Felipe, Felipe! Vamos a jugar con Felipe. ¡Felipe, Felipe!
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0: ¡Felipe!

0: Felipe lo tiene como el meñique.
1: ¡Felipe! ¡Felipe!
2: ¡Muy bien! ¡Vamos! ¡7, 2, 6, 2, 2, 3, 2! Partió el deseo aquí en la radioactiva. Usted me quiere llamar, venga para acabar a la radioactiva.
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0: ¿Cómo está el Tenchito, oye?
1: Muy bien, pues, mi guacho. ¿Y usted? ¿De dónde me está llamando usted, pues?
0: Yo la estoy llamando acá de Huente Lauquén, oiga.
1: Ay, qué rica la empanadita de Huente Lauquén,
0: mija. Muy buenísima.
1: Ay, hace tanto tiempo que no me echando la empanada de Huente Lauquén, mijo. Sí,
0: aquí yo la escucho por la aplicación y la estoy llamando para que me molesten por el nombre, pues.
1: ¿Cuál es su nombre, mijo?
0: Mi nombre es Rogelio.
1: ¿Cuál?
0: Rogelio.
1: ¿Rogelio?
0: Así es.
1: Mira, Rogelio.

0: Rogelio, Rogelio, sácate los pechos.
1: Ya. Creativo, recuerde.
2: Rogelio, Rogelio, a ver, mi cono,
1: ya, Raquel.
3: Buena, buena, Tenchita. Sí. Un abrazo.
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0: Esta caeja.
1: ¡Arranca, Curia!
2: ¿Qué dijo? Ya.
3: Alexis, dijo Alexis.

0: en este día que está más frío. Parece que esta semana llueve, ¿ah? Sí, pues. Así que venga para acá, mijita linda pechocha.
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0: Oye, la semana pasada pusimos harto reggaetón old school y dejamos la patada. Así que le vamos a seguir poniendo cabrita porque me gustó.
2: Me quiero divorciar.
0: Venga para acá, guachito. Usted me llama y sale al aire, pero al toque.

0: eso se trata esto. ¡Al teléfono!
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0: ¡Aló! Buenas tardes. Hola, buenas tardes. ¿Con quién hablo?
2: Mira, quiero que le des con mi nombre.
0: No, no te escucho bien, mijo lindo.
2: Te digo que me gustaría que jugaras con mi nombre.
0: Ah, ¿te gustaría? Mira, a mí me gustarían tantas cosas, mijo. Oiga, bueno, ¿de dónde está llamando usted?
2: De acá, del norte.
0: ¿Del norte? ¿Pero qué parte del norte? Arica, Iquique, Calama, Antofagasta, Copiapó, La Serena, Coquimbo, Valle, ¿de dónde?
2: La Serena.
0: La Serena, La Serena, La Serena. Deberíamos jugar con las regiones también, ¿ah?
2: También.
0: Con las ciudades. Sí. Oiga, mijo lindo, ¿cuál es su nombre?
2: Doroteo.
0: Ah, no, ya, pues, póntese, ¿cómo Doroteo?
2: ¿Doroteo?
0: ¿Así te llamas tú, Doroteo? ¿Cuánto?
2: Doroteo Raúl Cifuentes Galeguillo.
0: ¿Y de dónde viene tu nombre, Doroteo?
2: Mira, nunca lo he buscado, pero mis papás me pusieron Doroteo.
0: ¿Ya?
2: Sí.
0: Está bien, ¿y por qué te pusieron Doroteo?
2: No tengo la menor idea, Tenchita, porque mis papás ya no existen, así que no tengo cómo preguntarle.
0: ¿Qué es esto? Pero en la época no le preguntaste cuando estaban aquí iglesiando todavía.
2: No, es que era cuando ellos fallecieron, tenía 5 años, fallecieron en un accidente de tránsito.
0: Ya, claro, nunca te enteraste.
2: Por lo que me contaron mi abuelo.
0: Claro, ya, pues, mi hijo lindo. Bueno, Doroteo, ¿a qué te dedicas tú, Doroteo?
2: Yo trabajo aquí en las viñas.
0: Ya, ¿y así chupás, que eres catador? ¿Qué haces, pues, mijo?
2: No, podamos ahí las parritas.
0: ¿Vuelan?
2: Para que después, sí, las podamos.
0: Ah, las podan. Ah, sí, pues ya, sí. Ok, volamos, entendí yo, ¿no? ¿Qué?
2: Sí.
0: Ya, pues, mijo, muchas gracias. ¿Jugamos? ¿Seguimos con el Doroteo o vamos a otra cosa?
3: ¿Qué te dedicas? Doroteo.
0: Ya le gustó el Doroteo. Espérense un poco. Aló, buenas tardes.
4: Aló.
0: Buenas tardes.
4: Buenas tardes, viejita.
0: ¿Cómo está usted?
4: Muy bien, ¿y usted?
0: Bien también, pues, mijo lindo. ¿Para qué me está llamando usted?
4: Oiga, nada, saludan. Quiero a usted, que la escucho todos los días, también con mi compañero de trabajo.
0: Ya, ya.
4: Y mandar saludos al Miguel y a Juan Pablo.
0: ¿Quién es el Miguel?
4: El Miguel, un compañero aquí de la empresa Black Eye.
0: Ya. ¿Y es buen amigo él?
4: Sí, buen amigo.
0: Ah, qué bueno.
4: Buena para la pega. Me está escuchando ahora, porque escucha todos los días a la viejita.
0: Mándale saludos a tu amigo, el que agarra la pala. Vamos, póngale.
4: Saludos, Miguelón. Nos vemos aquí en la oficina.
0: Ya, viejo, te quiero.
4: Ya, viejita, chao.
0: 227-262-32. Usted tiene un cumpleaños. Usted necesita hablar conmigo. Necesita un consejito. Necesita un empujón para las pymes, también puede ser, obvio que sí. Necesita desahogarse, mija. Ven.

0: Doroteo, Doroteo, ¿dónde estáis que no te veo?
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0: Doroteo, Doroteo.
1: Ya, ya, ya.
2: Hola, Techita, ¿cómo estáis? Oye, hay un olor fuerte. No habrá sido el Doroteo el que se tiró el pedo.
0: Doroteo, Doroteo.
3: ¡Ya! Doroteo, Doroteo. Ah, no, eso parece.

0: Ya, cabrito, ¿con quién hablo?
1: Con Leo Tenchita.
0: Hola, Leo, ¿cómo estás tú, mijo?
1: Bien, bien, aquí.
0: ¿Aquí dónde?
1: En tu casa.
0: Aquí está. Oiga.
1: Oiga,
0: mijito, ¿para qué me llama a ti?
1: Para saludarla.
0: Ya, salúdame, po.
1: Bueno, Tenchita, ¿cómo estás?
0: Bien, pues, mijo, ¿y usted? ¿A qué te dedicas tú? ¿Cuál es tu nombre?
1: Yo, Leonardo.
0: Oiga, Leito, ¿y a qué te

0: ¿Qué te dedicas tú, guachito lindo, pechocho?
1: Yo trabajo en la construcción, tonchita.
0: ¿Y qué? ¿Te dedicas a los fierros?
1: ¡Carpintero!
0: ¡Carpintero! ¡Oiga, amigo! ¡Oiga, mi hijito lindo! ¿Y a quién quieres hablar hoy día?
1: A mi taita que anda trabajando en los camiones.
0: ¡Salúdelo, pues, mijo! ¡Adelante! ¡Le paso la radio! ¡Le paso la radio! ¡Salúdelo!
1: Un saludo a mi taita, si está escuchando por ahí, lo quiero mucho y que se cuide harto.
0: ¿Y por qué lo quiere tanto, mijo?
1: Porque mi taita lo quiero mucho, es todo para mí.
0: ¿Pero qué? ¿Qué hizo?
1: No, que está enfermo el viejito, el corazón.
0: ¿Qué le pasó?
1: Se acelera mucho el corazón al viejito, hay que cuidarlo.
0: Hay que cuidarlo, mijo, no sé, ¿para qué, po?
1: Sí, tonchita.
0: Oiga, mi amorcito lindo, qué bueno, y ha sido un ejemplo para usted, su papito.
1: Sí,
0: qué buena, amigo.
1: Es mamá y papá.
0: ¿Es la mamá y el papá?
1: Es mamá y papá.
0: Ya, pues, mijo.
1: Un saludito y estas bendiciones para el pinchita.
0: Ya, pues, mijo lindo, te quiero.
1: Chao, yo
0: igual. Besito, que le vaya bien, guachito. Yo, qué bonito.
2: Escuchas el show de la señora Hortensia.
0: ¿Aló?
1: Vieja.
0: Sí.
1: ¿Y si jugamos con el tuyo o es muy largo?
0: Qué tonto. Mira la película, ¿qué se pasa?
3: Hola, Tenchita, ¿cómo estás? Oye, hay un olor fuerte.
0: Ya.
4: ¿Estás? Hola, Tenchita.
0: Hola.
4: Con mi esposa estamos vendiendo desayunos a domicilio para cualquier ocasión. Estamos juntando platita para poder hacer tratamiento de fertilización y así poder ser mamitas. Si nos podía ayudar a compartir, por favor.
0: Por supuesto, pues, mija, ahí está, lo tiro de nuevo.
4: Hola, Tenchita. Con mi esposa estamos vendiendo desayunos a domicilio para cualquier ocasión. Estamos juntando platita para poder hacer tratamiento de fertilización y así poder ser mamitas. Si nos podía ayudar a compartir, por favor.
0: ¿Y cuál es la vive? ¿Dónde está? ¿Cuál es el teléfono? Dígame algo, pues, mija. Así no es la cuestión, pues tiene que decirme algo.
5: Dorotea.

0: Ah, le botó esa.
1: Y aquí no estás.
0: Mira, qué lindo, qué buena que a ella le gustaba esa canción. ¿Te le gusta esta música?
2: Chita, saludos desde aquí de Curicó.
0: Yeah.
2: Pucha, de Chita, estamos aquí con la raja parada sacando pasto. Así que mándale un saludo, porfis.
0: Ahí, pues, cada uno está como huevo, mija.
3: Desayuno, desayuno.
0: No.
4: Denchita, nos pueden encontrar en Instagram como Nido y Brote. Nido y Brote.
0: Nido y Brote. Mira, Nido y Brote. ¿Quién pone el nido? ¿Quién pone el brote?
5: Oh. Aurora.
2: Yo también estoy con la jarra parada, pero no estoy sacando pasto.
0: ¿Pero por qué? ¡Bloquea!
6: Saludos, Tenchita, aquí de camino a Melipilla, recién saliendo con mi hijo del doctor.
0: ¿Y qué le pasó, cabrón? Yo también te quiero, mija.
7: Chita, un saludo a 27 carabineros por la muerte del cabo segundo de 30 años. ¡Fuerza, carabineros!
8: ¿Y con qué está cortando el pasto la mina?
9: Y respirar.
0: ¡Ay, ay, ay! ¡Está buena esa! ¿Con qué crees? ¡Hágame una cortada de pasto, mijo! ¡Ya! ¡Hagamos el sonido de una cortadora de pasto! ¡Para que nos imaginemos cómo está la niña!
2: Con la tijera,
0: ¡hágame el ruido de una cortadora de pasto!
10: ¡Yo te hago la cortadora de pasto!
11: Debe ser un pollito.
12: ¿Qué pasa, Tenchita? Saludos aquí de...
0: Tenchita, me informan por interno que está con el corte a uña cortando el pasto.
13: Hola, Tencha, ¿cómo estás? Y te cuento un chiste. ¿Dónde cuelga Batman su gafa? En su pechero.
14: Hola, Tenchita, Tenchita, ¿cómo estás? Tenchita, de acá. Bien,
15: desayuno, Doroteo.
16: Tencha, yo le corto el pasto.
17: Vieja, la mujer está cortando el pasto en cuatro, así,

0: Luchita, pregúntale a la mina si corta el churro.
1: Que te pica y potencia con lo que dice el amigo. Que potencia con lo que pica, que te pique, que te pique, que te pica, que te pica, que te pique, que te pica, que te pique, que te pique, que te pique, que te pica, que te pique, pica, que te pica, que te pica, que te pica, que te pica, que te pica, que te pica, que te pica, que te pica, y potencia con lo que dice el amigo, amigo, amigo, amigo,
2: amigo.
3: Concha de la weón anterior de la.
4: A mí me cortaron el pasto el fin de ahora, no puedo ni caminar.
5: Seisita, yo corto el pasto de domicilio.
6: Ay, no funciona.

0: Mamita, yo le corté el pasto a mi señora en la mañana con una cita.
1: Sí, pero los votos que faltaron a andar.
2: ¡Oye, oye, oye! ¡Aquí en la política, mijo!
3: Desayunos Doroteo. Para que...
2: ¡Ya!
4: ¡Y le hace dibujito!
5: ¡Ya!
6: ¡Ella gata toda vieja, Julia!
7: ¡Tenchita, los comunistas, los ventampistas!
8: ¡Están locos estos guares!
9: ¡Tenchita, no quiero arrancar la cortadora!
10: Aquí, la cortadora de pasto.
11: Hace años que no me cortan el pasto.
2: ¿Te cortaron el pasto? ¡Córtate el pastito!
12: Te corto el pasto y te pego la orilla. Te corto el pasto y te pego la orilla.
13: Yo todos los domingos me corto el pasto.
14: Feo comunista, feo comunista.
15: Buena, buena, Tenchita, ¿cómo estáis? Desde acá, del bosque, un saludo al yoyo, al...
16: ¡Está duracha, que está dura la maleza acá, oye!
17: Yo corto el pasto y dejo regado.
18: El pasto es comunista.
19: Hola, Tenchita, ¿y a ti te cortaron el pasto? El
2: ¡no! ¡Nada! Hoy que está bueno el programa, me gusta. 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Ya, voy a la pausa y ya volvemos aquí a la Radio Activa.
20: Oh. Ay, está bueno, está. Piececitos de niño, azulosos de...
21: ¡Frío, frío!
2: En este minuto deben haber, yo les digo al tiro, 17 grados.
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2: Claro.
22: 2.5.
2: 17 grados. Que ando un poco prendida, perdón.
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0: escucho el saludito que me mandó, ¿no? Escúchate.
1: Tito el Bambino, el patrón, y Tito el Bambino es pana de la Tencha. Así que tengan cuidado. Sé que su humor es un poquito complicado, pero imagínate, ustedes lo tienen un ratito en la radio. Yo lo tengo en mi teléfono, en mi Instagram privado. Yo creo que hasta carta ha mandado para mi casa. No se le puede dar el número, muchacho. Así que quédate aquí conectado con la Tencha. Radioactiva, el patrón, la gerencia.
0: ¿Qué tal? Está bonito, ¿no? Para que lo vaya a ver en nuestro Instagram. Sí, señora, sí, señor. Ojalá que lo hayan pasado bien con todas las entraditas que le regalamos a usted. ¡Aló! ¡Buenas tardes!
2: ¡Hola, mi vieja loca!
0: ¿Cómo está usted, mijito lindo?
2: Bien, camino a la casa a almorzar con la ñora, oye.
0: ¡Ay! Pero qué bien, y con postre incluido, así nomás, mijo.
2: Espero que sí. aunque ya me lo doy en la mañana.
0: ¡Uy! ¡Ella, vos! Oiga, mijito lindo, cuénteme, ¿cuál es su nombre?
2: Seba.
0: Sebita. ¿A qué te dedicas tú, Seba?
2: Transporte.
0: Ya. ¿Y cómo lo ha tratado la vida, mijo?
2: Bien, todo bien.
0: ¿Sí?
2: Sí.
0: Ya, qué bueno. ¡Listo!
2: Ya,
0: ¿qué
2: querés
0: que
2: loca?
0: ¿Qué querés que te diga, está todo bien? ¿Estamos listos, pues, mijo?
2: Nada más,
0: guacho. Ya, te quiero mucho. Que le vaya bien.
3: Hasta que
0: te conocí. ¿Cantemos? Vi la vida con la... Ay, que me gusta cantar cuando...

0: escucha como me escucho, estoy a ti del viernes. Gracias, Tencha.
1: Chuta, madre. Arriba el ánimo, vieja.
2: Vieja. ¿Qué? Hasta que te conocí.
1: ¿Qué te pasó cuando me conociste?
3: Mucho más. Oye, me decía a mí cuando pasó la weá, era como que yo había matado a un weón.
4: Vivía tan distinto.
2: Pues mira, la pasamos súper bien con mi tío Tintino. Súper, súper bien.
1: Muy bien, mijo lindo, qué rico.
2: Tenchito, no te puedo hablar porque llegó el patrón.
5: Tenía la escalera aquí, weón. Y pasó una cagada, Sancho, culiao, me botó la escalera, me dio como bajarme la caja ahora, weón. ¡Estás por ahí, weón! ¡Qué mierda que me vendaya!
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7: Tenchita, un saludo al Club Deportivo Población Buin de Valdivieso.
8: Yo jamás.
1: Aló, buenas tardes.
9: Hola, Tenchita, ¿cómo estás?
1: Muy bien, mija, ¿y tú?
9: Bien, Tenchita, te estoy llamando de Arica.
1: Ya, cuéntame, ¿para qué me llamas, mija?
9: Quiero saludar a mis dos hermosos nietos. Ya. Uno estuvo de cumpleaños el 22 de septiembre. Ya. Y ahora viene mi nena el 2 de octubre.
1: ¿El 2 de octubre la nena?
9: La nena.
1: Qué bonito. ¿Qué edad tienes tú, vieja?
9: Yo tengo 59, a puerta de los 60.
1: Está bien, pues, mi amor, está bien. Oiga, ¿está casada? ¿Está viuda? ¿En qué anda usted por la vida?
9: Casada, felizmente casada, 40 años de matrimonio.
1: ¿Y? ¿Qué tal?
9: Aguantando, aguante, aguante, Chile. todo bien, aguantándolo todo, dijo.
1: Ya, ya, ya. Bueno, es que aguanta nomás, pues, mija.
9: Eso.
1: ¿O no? ¡Ah! Ahí te la dejo. Aló, buenas tardes. 227-262-32. Se abren las líneas de la radio. Activa. Aló. Contésteme, sí, pues. Si no, te puedo jugando, gallo. Aló, buenas tardes. Me cortan. Ay, me da tanta pena cuando pasa esto. Uno está ansioso por hablar con alguien. Fa, cortan. Aló.
10: Hola, viejita. Oye, ¿qué opináis de las nuevas restricciones para subir en bicicleta al Parque San Cristóbal?
1: Ay, no, cachao, mijo.
10: Quiero una opinión, viejita. No, chaleco.
1: A ver,
10: chaleco,
1: pero...
10: reflectante.
1: Cuéntame, pero para un poco, po, mijo, para un poco. ¿Cuál es tu nombre?
10: Leonardo.
1: ¡Aló!
10: Leonardo.
1: Leonardo, pues no se haga el chistoso, hable conmigo bien. Leonardo, cuénteme, ¿qué pasó? Porque yo no sé nada de las restricciones. ¿Qué pasó?
10: Mira, por los que se han portado mal los ciclistas que han andado fuerte, las nuevas restricciones van a ser chaleco reflectante, anotar. O sea, no va a ser libre el acceso.
1: Ya, o sea, tenéis que entrar con chaleco reflectante para subir el cerro.
10: Y anotarse.
1: ¿Anotarse en bici? ¿Anotarse?
10: Claro, en una página web.
1: Ya, ¿y eso qué tiene complicado?
10: Lo que pasa es que el parque ya va a dejar de ser libre y que eso va a cualquiera.
1: Claro, lo que pasa es que cuando hubo tanta libertad parece que quedaron hartas cagadas, pues, mijo.
10: Sí, pero ese...
1: Andaban atropellando gente, los cabros chicos, tú, pues, mijo.
10: Pero así no se soluciona con restricciones tan absurdas, por vieja.
1: ¿Pero cuál es la restricción, mijo, si nadie te está impidiendo subir?
10: Dejemos que los oyentes hagan su opinión.
1: Ok, listo. Perfecto, si para eso estamos. ¿Pero sí o no? ¿Usted qué piensa? Hablemos de las restricciones del parque. Si alguien me puede mandar qué pasó en el parque... A ver, espérate. Aquí, restricciones para subir el cerro San Cristóbal, ¿cierto? ¿Cuál era? Límites de velocidad para ciclistas y nuevas normativas de identificación. Restricciones para ciclistas en el cerro San Cristóbal. Límites de velocidad máxima permitida en las vías interiores de 30 kilómetros por hora. Carabinero fiscalizará con pistola de radar. Pero, ¿cómo van? ¿Cómo se van a dar cuenta que andan a 30 kilómetros por hora? ¿Se van a esconder así en una... ¿Se van a esconder detrás de un árbol con una pistolita? ¿Ya? No entiendo yo. A ver, con pistolas de radar y multa por exceso de velocidad alcanzarán 1,5 UTM, cerca de 110 lucas. o más según la gravedad. Nuevas exigencias. Desde diciembre se anunció que los ciclistas deberán inscribirse previamente en un registro obligatorio del Parque Metropolitano y portar un chaleco reflectante con un código identificatorio. Visible para sancionar infracciones. Puntos sensibles. Se refuerza la vigilancia en zonas de alta afluencia peatonal como la curva de la Casa de la Cultura Anuak, los cruces de jardines japoneses y la piscina Antilén. Recomendaciones generales, sendero habilitado, planificado. ¿Qué opinan, chiquillos? 227-262-2232. Está bueno el tema, me gusta. ¡Aló!
11: Hola, hola, buenas tardes.
1: Buenas tardes. ¿Usted es ciclista, mijo?
11: Antiguamente sí, pero sobre el tema que puso recién el amigo ahí por teléfono, sí. Yo encuentro muy bien las restricciones porque regulan también la entrada de cualquier persona.
1: Ya. Pero si es de todo, pues si está bien que entre todos, pues.
11: Exacto. No, me refiero yo a los que van a hacer destrozos, lo que dijiste tú, bien dicho, que cualquier atropella o hacen cualquier cosa, ahí tienen mayor control de quién anduvo adentro, quién estuvo haciendo cosas, no sé.
1: Claro. Pero... Yo una vez fui con mi nieto, mi hijo, me atropellaron el cabro chico, mi hijo, y lo dejaron ahí, me casi lesionado, pues.
11: ¿Viste? Ahí tiene un claro ejemplo, que es bueno la, entre comillas, la restricción más que...
1: No, yo creo que más que restricción es norma. Porque no es restricción, no es que tú... No sé. ¡Aló! ¡Buenas tardes! ¿Algún ciclista que me llame, por favor? ¡Aló!
12: Hola, viejita, buenos días, ¿cómo está?
1: Buenas tardes, pues, mi hijo lindo, precioso, ¿cómo está usted?
12: Bien, bien. Oye, viejita, para informarle un poco al amigo, ya. En todos los parques de Chile hay que anotarse. Uno va al Parque O'Higgins, está un guardia pidiéndote el nombre, ya. Tú vas al Cerro San Cristóbal, te están pidiendo el nombre, en todos lados te piden el nombre. Ahora, lo que encuentro ridículo es el tema de las infracciones por velocidad.
1: Claro.
12: Porque no todo el mundo tiene como para comprar un velocímetro para ponerle a su bicicleta, ¿no?
1: Claro, pues, mijo, imagínate un carabinero te hace parar ahí, mijo.
12: Oye, pero si no hay policías para combatir la delincuencia, imagínate para dirigir el tránsito ahí en el cerro.
1: Arriba del cerro con 5.000
11: guardias. ¡Bota dos!
1: Ya, mijo, muchas gracias. ¡Aló, buenas tardes!
13: Buenas tardes, chichita. Mira, yo opino que está...
1: ¿Usted es ciclista?
13: Sí. Ya. Yo ando en una pistera.
1: Ya.
13: Oye, y a los scooters esos cabros chicos que andan también porque son un peligro público. Y el compadre cabrón parece que no anda en bicicleta. Ya. Ah, y si anda, le tiene que poner el sillín para que sea.
1: Ya, no sea todo. Aló, buenas tardes. 227-262-2232. Este parque es como un gran paseo para toda la familia, pues, mijo. Aló.
14: Hola, Tincha.
1: Hola, mijo. ¿Cómo está usted?
14: Bien, ¿sabes que yo quiero cambiar el. Como dijera lo que están conversando?
1: No, si la weá no es pinta tuya, pues, mijo. Yo quiero cambiar. No, pues, mijo, estamos hablando de esto porque es importante. Aló.
14: Aló, señor Tencia, ¿cómo está usted?
1: Muy bien, mijo lindo, cuénteme.
14: Señor Tencia, yo soy ciclista hace varios años.
1: Ya.
14: Y mire, déjeme decir que ya esta es una medida ridícula que están tomando en el gobierno.
1: Ya.
14: Ya, lo digo con mucho respeto. Yo creo que ya se están colgando de cosas que no correspondan.
1: ¿Pero por qué hicieron esto? ¿Por qué lo hicieron?
14: Sí, es claro que hay gente que es imprudente, pero después van a sacar parte por todo, señor Tencia. Ya es una medida extrema, encuentro yo.
1: Ah, yo también la encuentro, ¿eh? ¿Qué quiere que le diga?
14: Así es, pues, señor Tencia.
1: Ya, pues, muchas gracias, mi hermano. ¡Aló, buenas tardes! ¡Aló, buenas tardes! No me corte, opine aquí en la radio activa. ¡Aló!
15: ¡Aló!
1: Buenas tardes, mijo, ¿cómo está usted?
15: Bien.
1: ¡Cuénteme!
15: Porque estadísticamente salen 8, 10, 15 accidentes en un puro día, entonces los ciclistas son imprudentes.
1: Los ciclistas son imprudentes, sí, pues, mijo.
15: Sí. Llegan y se tiran
1: estos huevos. Es verdad también. Llamo, mijo, muchas gracias.
15: Ya, saludos.
1: Chao, chao. Más opiniones. ¡Aló!
16: ¿Qué lindo? ¿Cómo estás?
1: Hola, buenas tardes.
16: ¿Cómo estás?
1: Muy bien, mijo. ¿Y usted?
17: Bien, gracias a Dios. Oye, quería comentar el tema que están hablando ahí.
1: Pero por supuesto, si para eso estamos acá, para comentar, pues, mijo, adelante.
17: Yo soy ciclista y voy harto al Cerro Santa Lucía y sabes que la imprudencia que hay de los ciclistas sobre las personas que, por ejemplo, andan trotando haciendo ejercicio pedestre es pero notorio, Tenchita. Ahora, dentro de la información que tienen que tener es que no es que Carabinero esté o haya que colocarle un velocímetro a la bicicleta. Lo que van a hacer es como el mismo guardaparque o de ciudadana los va a pistolear.
1: ¿De qué?
17: Para ver la, con la velocidad que están bajando el cerro.
1: ¿De va a pistolear?
17: ¿Por qué? Claro, pero lamentablemente a mí me ocurrió una situación de esa, el cual la persona me chocó a mí en la bicicleta, salté de lo lejos que todo ramillado, la rodilla, mis brazos, mis codos, y para recibir una disculpa.
1: Claro.
17: Pues. Nada más que eso.
1: ¿Y qué quería decir?
17: No, nada, pero que sean más prudentes los ciclistas, porque yo soy ciclista.
1: Ya, pues, mijo lindo. Oiga, muchas gracias por su opinión. Está todo el mundo quiere opinar, porque va mucha gente a este cerro.
18: Hola, hola, vieja. Mira, hola. Con respecto al parque, por un lado está bien, ¿cachai? Hay que respetar normativas, a tránsito, evitar accidentes, todo el tema. Pero están poniéndole mucho color con que ciclista. Uno va al parque y ve las motos de los guardias, ve las camionetas que entran al parque y todos van soplados, 50, 60 kilómetros fácil.
1: Ok. Hola, Tencho, la velocidad es para controlar especialmente la bajada de los ciclistas por el cerro. A veces se lanzan muy rápido. Y es un parque familiar. El ciclista está muy prepotente últimamente. ¿Es verdad? ¿Los ciclistas están prepotentes? ¿En serio? ¿Por qué están tan prepotentes?
19: Oye, vieja, ese weón que dijo que los ciclistas eran imprudentes, que le ponga el sillín primero a la weá.
1: ¡Lo quiero, weón! Sí, ya lo bloqueé ya. Estamos opinando en serio aquí.
20: Hola, Tenchita, claro, el punto de que sea norma está bien, para tener un cuidado de quién entra al parque, pero el tema de que la velocidad, ¿cómo va a ser que puedan fiscalizar a varias personas a la misma vez? Porque tal caso de que en el cerro pasan muchas personas juntas, entonces, ¿cómo se va a fiscalizar a todos de una sola vez?
21: Claro. Oye, Tenchita, ahora lo están pidiendo velocidad. Mantener la velocidad.
1: Claro, o sea, más despacio.
21: Más adelante los van a medir los gases.
1: Más cabrito. ¡Aló!
22: Que corte la pregunta, ¿qué pasó?
1: ¡Aló! Buenas tardes.
22: Buenas tardes, viejita rica.
1: ¿Cómo está usted?
22: ¿Bien y usted?
1: Bien, pues, mijo, aquí conversando con ustedes. Cuénteme.
22: Muy bien. Mira, más que el tema este es que podrían un poquito segregar las partes por donde van los que trotan, los que caminan y los ciclistas, porque pasa mucho que los peatones...
1: Lo que pasa es que el cerro no es tan grande, pues, mijo.
22: No, pero dale espacio porque sube y bajan vehículos del mismo cerro.
1: Ya, ok,
22: el espacio da.
1: Ahí está, otro, aló, buenas tardes, otro, buenas tardes, ¿con quién hablo?
23: Hola, Tenchita, con Caro, ¿cómo estás?
1: Hola, Carito, ¿usted va al cerro?
23: Sí, también me toca ir al cerro a veces.
1: ¿Y llega hasta la punta?
23: Sí.
1: ¡Llega la Virgen!
23: De hecho, me gusta sentarme ahí.
1: ¡Ya! ¡Ya! Ya, cuénteme, mija.
23: Ya, Tenchita, mira, quiero opinar. Yo soy conductora. Ya. Y quiero dar mi opinión. Mira, los ciclistas son muy imprudentes. Yo tengo que lidiar con ellos a diario. No respetan, llegan y se cruzan. Yo como conductora tengo que esperar mi turno. Ellos no llegan, se pasan. Sin contar que tampoco respetan el pase cebra para los peatones. Entonces creo que es una medida extrema, pero es necesario.
1: Ya.
23: Es necesario porque la gente tiene que educarse un poquito en ese tema.
1: Ok, claro. Es que uno no puede llegar a la punta del cerro, mija. Tomarse un ¿cómo se llama la bebida que venden ahí arriba? Se me olvidó.
23: ¿La energética?
1: No, sea pajarona, pues, mija, el bote con huesillo, pues, mija. ¿Cómo se le ocurre una energética, güey?
23: ¿Cómo que pajarona? Oye,
1: ¡pajarona, po!
0: fantasma la pulga.
1: Más ahora,
0: parece, parece que no te tocó.
1: No, se me cortaron el pasto.
0: Está mala, no te cortaron el pasto.
1: Ya, mija, que le vaya bien. Es que uno se toma un mote con guasillo para después bajar tranquilita, tranquilita, arriba. ¿Sí o no? Claro, pues. ¡Aló, buenas tardes! ¡Aló, buenas tardes! ¿Con quién hablo?
2: Hola, vieja querida, ¿cómo está ahí?
1: Hola, mi amor, ¿usted es ciclista?
2: Aló, ¿me escucha bien?
1: Hola, yo te escucho muy bien, ¿y tú?
2: Ya, súper, ahora sí. Sí, se me había ido.
1: Ya.
2: ¿Cómo está?
1: Que no se le vaya, mamija.
2: No. Oigan, yo creo que la clave es educación y convivencia vial. Yo soy ciclista, ando en bicicleta y soy peatona, no tengo vehículo motorizado.
1: ¿Es guatona?
2: Pero la imprudencia...
1: ¿Es guatona el que dijo?
2: Peatona.
1: Ah, peatona, ya.
2: Sí, cuando en bici soy peatona. Y te digo que la educación y convivencia vial, las imprudencias son por parejo. Y a mí me pasa que yo creo que los seres humanos salimos a la calle, da lo mismo en lo que nos movilicemos y nos ponemos soberbios.
1: Claro.
2: Los peatones cruzan a mitad de vía. Los automovilistas, no señalizan intermitente. Los ciclistas se supone que por educación vial debiesen señalizar con las manos. Por otro lado, el uso de las luces en la noche, tanto ciclistas y conductores de auto, hoy no lo utilizan. Y las motos se meten en la ciclovía. Entonces, al final, como no nos educamos, como no hacemos una convivencia vial, pasan estas cosas. Y yo creo que esa es la brecha que hay que achicar. Y por eso a uno les ponen controles que pueden parecer absurdos, que no tienen mayor sentido de ser, porque si la persona no tiene autocontrol, como dicen muchas veces, hay que salir a la defensiva en la calle nomás.
1: Oiga, ¿y usted como ciclista qué tal es, mija?
2: Yo soy súper respetuosa. Yo llevo andando más de 10 años y nunca he tenido un accidente. De hecho, las veces que me ha pasado accidentes es yo misma, porque hago descenso de repente, se me mete una rueda, pero en lugares donde puedo andar a velocidad. En la calle trato de ser lo más respetuoso, porque cuando yo me bajo la bici, a mí me molesta que los ciclistas se metan en la vereda. Como que los motoristas también se metan en la vereda.
1: Claro.
2: Entonces, creo que uno tiene que aprender a ponerse en los distintos roles que le toca andar en la calle finalmente, pues si al final todos queremos después llegar vivos a la casa. Y creo que eso es lo que se nos olvida. Yo siempre digo, si querías andar a exceso de velocidad, mátate solo, pero está tu familia, hay otra familia, pero es que a veces tenés que hacer a viajar nomás, pues.
1: Ya, pero sea así, mami.
2: Pero digamos las cosas como son, pues.
1: No, pero es que así no son, pues, mija, este es el tema.
2: No, pero a lo que voy, que de repente el descriterio, porque estamos estresados o por lo que sea, no estamos en el momento presente. Y cuando uno conduce, más allá de lo que sea, tenés que estar en el momento presente.
1: Es verdad, en el momento presente, me gustó.
2: El momento presente. Un besito, que estés bien, vieja.
1: Chao, mija. Ay. Alfredo, Urbina, ¿le controlarán los caballeros la velocidad o no?
3: Las rueditas chicas a mi bicicleta.
1: Ay. Seguimos, cabrito, aquí en la radioactiva.
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24: Tenchita, la mejor técnica para la bicicleta es andar sin asiento.

0: Yo para no atropellar a la gente me fui por el lado de los matorrales y a su
1: ya, ya, ya, ya.
2: Soberbios y andai a pata.
3: Próxima semana, restricción con el número de carnet.
4: Adelante, movilista.
5: ¿Qué está hablando la peatona?
6: Atento, atento, maldición.
7: Conchita, es la única parte donde venden de esta energética que desaparecieron abajo, la ¿cómo se llama esta tula?
5: Conchita, a mí se me arrancan las cabras para el cerro.
8: Oye, Tenchita, en Santiago, ¿por qué hacen problema por todo?

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0: Una con tres. Esa es la hora.
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0: Voy a mandar ese audio de... Uy, le saqué las ruedas a mi bicicletita.
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3: A lo lejos se divisa una silueta en bicicleta. Y vos, bueno, que venía ahí en bicicleta.

0: Tencho, seguimos así, nos van a sacar parte por respirar muy profundo.
1: Tranquila, mátate sola.
2: Hay que aplicarle a la atleta.
3: La atleta es lo mejor que hay.

0: hincha, pero eso se venía a venir, po. O sea, que te haga ciclovía por toda la Alameda, Providencia, con un beneficio a alguien que no da ningún aporte económico, esa era la punta del iceberg.
1: La punta del iceberg. ¡Cuéntale!
2: Tranquilo, todo va a estar bien.
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0: Que ruede, que ruede. ¡Aló!
2: Hola, Densa, ¿cómo estáis?
0: Muy bien, mi hijo lindo. ¿Está enojado usted?
2: Sí.
0: ¿Por qué?
2: Por nuestro carabinero de Chile.
0: ¿Por qué?
2: Porque él falleció, pues lo mataron.
0: Ah, chuta, no sé yo, no sé qué pasó, ¿qué pasó?
2: Sí, vos, Densa, mataron a los carabineros allá en Los Espejos.
0: Ya, voy a enterarme de lo que pasó, ¿ya, mijo?
2: ¿Cómo?
0: Me voy a enterar de lo que pasó porque no he visto la noticia.
2: Ya, mira, yo te voy a contarte que por un voto no se puede expulsar a estos buenos, los venezolanos.
0: Ya, pero no habla así,
2: nuestro carabinero. No
0: habla así. Está bien, mijo, ya. Muchas gracias. Ya, ¿qué pasa? ¿Qué pasa, cabrón? Me asusta a mí cuando pasan esas cosas y se ponen a hablar así. Oye, uno puede decirlo puede decir exactamente lo mismo de otra forma.
3: Denchi, mi mamita se murió y siempre...
0: Ya, no, es que no puede, no.
4: Seductor, Denchita, seductor.
0: Oye, que tengo mala hueva, ¿no? Me estoy sacando todo lo premio.
5: Yo también tengo una, te la muestro.
6: Llévame, llévame tu bicicleta.
0: Aló, buenas tardes. Buenas tardes.
2: ¿Por qué me cortaste, Tencha?
0: Mira, te voy a cortar de nuevo. Aló, buenas tardes. Está muy enojado usted, mi hijo. Aló.
7: Aló, Tencha, ¿cómo estás? Nicolás.
0: Hola, yo. ¿Cómo estás, Nicolás?
7: Tenchita, ¿cómo estás? ¿Está bien? ¿Puedo hablar con usted?
0: Bien, pues, mi hijo, aquí estoy. ¿Y usted cómo está?
7: Bien, pues, Tenchita.
0: Qué bueno, mi amor. Un aplauso para Nicolás. Nicolás. Aló, buenas tardes.
8: Hola, Denchita, ¿cómo estás? Ya cambiamos el ambiente, subamos el ánimo, estamos partiendo la semana. Arriba, chiquillos, con las malas noticias. El fin de semana estamos recién terminando el fin de semana. ¿Cómo cresta vamos a empezar esta semana con puras noticias negativas? ¿Qué nos espera entonces para el resto de la semana? No, pues cabrón.
0: ¿Cierto?
8: Arriba el ánimo.
0: Cierto.
8: Partamos bien.
0: Eso es lo que yo quiero.
8: Encima están llamando puro. Bueno, entonces no, pues así no se puede. Se supone que entre todos nos tenemos que subir el ánimo. Las malas noticias las vemos en las noticias, en los canales.
0: Ayúdame usted, compadre.
8: Arriba del chile, arriba.
0: Arriba,
8: quiero una música buena, préndela.
0: Ya, listo, ahí está. Vamos, arriba, aló.
2: Hola, comunista, ¿por qué me cortáis?
0: Pero porque estás muy enojado, mi hijo.
2: Pero tienes que escucharme igual, potencia.
0: Oye, pero si estás enojado, ya córtala. Mire, llama a la radio informativa y diga lo que quiere, mi hijo.
2: No, es que lo que pasa tú.
0: Ya, pero
2: comunista,
0: sí.
2: Comunista.
0: Ya, sí. ¿Y?
2: Pero escúchame.
0: ¿Y?
2: ¿Te das cuenta que lo hacen daño? Son unos hueones desgraciados que tienen que ir.
0: Listo, ve, por eso le corto. Chao. Aló, buenas tardes.
9: Hola, Tencha.
0: ¿Cómo está usted?
9: Sí, ¿tú?
0: Bien, pa' aquí, aguantando, pa' mija.
9: Sí, hay que aguantar alto.
0: ¿Qué pasó? ¿Para qué me llamaste?
9: Oye, quiero mandarle un saludo especial a mi hijo, Gabriel. Que está escuchando la radio. Que quiero decirle que es muy importante para mí y para toda la familia.
0: Ay, que eres linda, mi hija. Por favor, adelante. Un mensaje de amor y de paz aquí en la radioactiva. Adelante, mija.
9: Ya. Gabriel, quiero decirte que eres muy importante para nosotros. Que eres nuestro hijo mayor, nuestra luz. Y como dice tu nombre, alguien muy especial. Te amo, hijo.
0: Qué lindo, mi amor.
9: Eso.
0: Qué lindo, te quiero.
9: Hola.
0: Besito. No hay nada más importante que hacer un reforzamiento positivo para los cabros chicos. ¡Aló!
10: Hola, Tenchita, ¿cómo estás ahí?
0: Bien, pues, mijo, aquí poniéndole. ¿Usted cómo está?
10: Bien, pues, ya. Allí laburando, poniéndose bueno.
0: Cuénteme, ¿para qué me llama usted?
10: Oye, reina, lo mío es cortito, solamente recordar y hacer memoria que no solo el fútbol y el tenis la llevan en Chile. Oye, los cabros que los representaron los de Sur, bacán. Listo. Hay que darle ahí un reconocimiento grande a ellos.
0: Un aplauso por mi hijo lindo, ¿ya?
10: Vale, cuídate,
0: te quiero, te quiero. ¡Aló! ¡Aló! No te escucho, mijo. No te escucho. Otro. Aló, buenas tardes.
1: Hola, Tenchita, buenas tardes.
0: Buenas tardes, mijo. ¿Cómo está usted?
1: Bien, bien, ¿y tú?
0: Bien, pues poniéndole el hombro, mi hijo.
1: Tenchita, qué bueno, qué bueno. Oye, que bueno, te llamaba para ver si me podías pegar un empujoncito con una pyme.
0: Por supuesto. ¡Adelante!
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0: Listo, mi hijo, ahí está. Muchas gracias, mi amor. ¡Aló! ¡Aló! ¡Buenas tardes!
11: ¡Aló, Tencha!
0: Hola, mi amor, ¿cómo está usted?
11: Hola, bien, si me das 2 segundos para pasar mi emprendimiento de compra-venta y consignación de autos.
0: ¡Ay, yo pensé que bicicleta! ¡Ya, dale!
11: Arroba Ventas Green Car.
0: ¡Listo! Arroba Ventas Green Car. ¡Aló! ¡Buenas tardes!
12: ¡Hola, Tencha!
0: ¡Hola, mi amor! ¿Con quién hablo por ahí?
12: Con Christopher,
0: tienes que bajar la radio y sacar a manos libres para ponerle bueno. ¡Vamos!
12: Ya, ¿ahí me escucho bien?
0: ¡Ay, te escucho muy bien! ¡Cuénteme!
12: Mire, quería pedirle si es que me puede ayudar a subir los seguidores de un club de boxeo, que es una labor social, clases gratis acá en la granja.
0: Ya, dale nomás, mijo, dale, ponle.
12: Noveno Team, club de boxeo.
0: ¿Cómo se llama?
12: Noveno Team.
0: ¿Noveno qué?
12: Noveno.
0: Noveno Team. Noveno Team, ya. ¿Y sí, por qué no es el primero? ¿Por qué el noveno?
12: Es usted, fue el nombre que se tomó, como tenemos clases gratuitas, hacemos clases en una cancha, yeah. Igual estamos participando, tenemos clases lunes, miércoles y viernes gratuitas, y altos jóvenes que se juntan, yeah. En la implementación, y es que bonita la labor, porque no tenemos apoyo de municipalidades, nada, nos financiamos con risa y cosas que hacemos entre nosotros.
0: Está bien, pues, mijo lindo, ya, muy bien. Gracias, Martín Vargas.
12: Ya, muchas gracias.
0: Que le vaya bien.
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0: Vamos a revisar el WhatsApp para ver qué están diciendo por ahí.
14: Comunista. Salame y pan.
15: Tenchita, no estés tan enojada. Besito, te quiero.
0: Pero yo no estoy enojada, po, mija.
16: ¿Cómo estás? Buenas tardes. Mira, el auditor, la forma que tuvo de expresarse estuvo mala, creo yo.
0: Mala, vos.
15: Tenchita, mira, yo feliz porque mi nieta juega por Cobreloa por la sub-19.
0: ¡Linda! ¡Aguante los novenos!
17: Echa, leíta el mazo, fila del emprendimiento.
18: Tenchita, para el huevonado que te trata comunista, que la... igual que el caso.
19: Hola, Tenchita, solamente para recordarle a todos que por cada taza de arroz son 2 de agua.
0: ¡Ay, ay, ay! ¡Uy, uy, uy! Me gusta cuando arde el aire de la radioactiva. ¿Sí o no? Entretenido que pasen cosas, me gusta.
20: Oye, la gente amargada, yo no sé para qué escucha a alguien que no le cae bien. Vivan más felices.
21: Puta vieja, que hay gente que le encanta andar enojada y echarle a perder el día a los demás por la cresta vieja.
0: ¡Es verdad! Pero para eso estamos nosotros, pues, mija linda, para ponerle bueno, para cambiar el día, porque aquí nos une una sola actitud, guachita linda. Y se nota tanto cuando llega otro que tiene otra actitud. Por eso, entre ponerle y no ponerle, mejor ponerle, cabrita.
22: La Tenchita llega con el mejor ánimo y ustedes la cagan.
0: Claro, yo no tengo nada, culpa aquí, ¿ah? Para venir con la Sara.
15: Acuérdense que para hacer empanadas se necesitan 2 masas.
23: Y recuerden que las empanadas se hacen con 2 masas.
0: ¡Aguanten las viejas premiadas!
24: Si tienes entre 18 y 20 años, tienes 19.
0: ¡Aguante la techa!
24: Tranquilo, todo va a estar bien.
0: ¡Ríete, weón! ¿No?
24: Escucha, con mucho respeto, yo yeah. Igual siento mucho lo que pasó con el carabinero, pero cuando mueren son buenos. Pero cuando tenemos que, no sé, sacar un poquito la voz, a ellos se les olvida todo. Yo no estoy contento con que hayan matado a un carabinero, pero a un Paco, pero igual hay que, ellos tienen que reformularse, están.
0: Ya, pero no hablemos de política acá, por favor. Ya que nos divide, ¿para qué? Aquí nos tiene que unir todo, mijo lindo. Más allá de lo que opine usted, opine yo, opine el del lado, con respeto, con cariño. Nada más. Eso es lo único que se pide aquí. Todos pueden salir al aire, pero con respeto. Nada más.
3: Hijo de la vieja pata comunista.
4: Hola, Tenchita, ¿cómo estás?
0: Bien.
4: Tenchita, quería ver si me puede ayudar con mi empresa.
0: Ya.
4: Es una empresa de servicios.
0: Ya.
4: Ya, servicios para autos.
0: Ya.
4: Para toda la gente que está sin tiempo, ahí ya voy enfocado yo.
0: Ya.
4: Car.
0: ¿Cómo se llama?
4: IM Car. R I O yo. Mi empresa es R I M Car.
5: Hola, Tenchita, con el mejor ánimo hoy día, escuchando la radio porque me hace feliz.
3: Hula, hula, hula, hula. La Tenchita tiene matatú.
13: Tenchita no es comunista, es comunaya.
14: Ay, viejo, vamos a unirnos tú y yo.
25: Mientras hayan personas que sigan creyendo que esto trata de comunistas, van a estar así, pues mira cómo los tiene el presidente.
26: Los pagos son malos, no te dejan tirar piedras, no te dejan...
27: Mucha, yo no sé, ¿cómo que dicen comunista?
0: Yo tampoco.
28: Buena, buena, Tenchita, oye que...
0: Ahora, si fuera, ¿qué importa? ¿Por qué yo te voy a juzgar por lo que tú piensas? ¿Por qué te voy a apartar por lo que tú piensas? ¿A qué? ¡Aló! ¡Aló! ¡Buenas tardes!
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0: ¡Listo! ¡Aló! ¡Buenas tardes! Buenas tardes.
30: Buenas tardes.
0: Hola.
30: Buenas.
0: ¿Qué?
30: Tenchita.
0: ¿Qué? Tenchita,
30: ¿tú?
0: Aquí estoy.
30: Hola. Qué rico. Oye. Qué bueno. Tenchita, estoy feliz.
0: ¿Por
30: feliz,
0: qué?
30: Feliz, porque mi hija va camino a Camboya. Está representando a Chile.
0: ¿A Camboya?
30: Sí.
0: ¿Es una camboyana?
30: Exacto, siempre.
0: Ya me gusta.
30: El concurso Universal Woman.
0: ¿Cómo
30: bueno,
0: eso?
30: Te llamo, Tenchita, para que todo Chile la apoyemos.
0: ¿Ya?
30: ¿Ah?
0: Claro.
30: Va camino a Camboya, va solita ahí representando a Chile.
0: ¿Ya?
30: ¿Ah?
0: Oiga,
30: y,
0: ¿ah?
30: Oye, te doy su Instagram.
0: Pero por supuesto, mi hija, adelante.
30: Bonnie, con B alta, B-O-N-Y, .music. Music. Music, es cantante también. Ahí sí. Tenemos una fundación, en fin, ahí pueden ver toda su historia.
0: Ya, qué lindo, mija. Oiga, ¿y qué va a hacer a Camboya?
30: Ella, sí, va representando a Chile. Y ya. Ella, bueno, este viaje y todo, esta participación es porque ella tiene un propósito por nuestra fundación.
0: Ya.
30: ¿Ah?
0: Ya.
30: Así que ahí con todo el amor, ahí ella va con toda la fuerza. ¿Ah?
0: Ay, pero qué lindo, Bonnie, mija.
30: Bonnie.music.
0: Ya, oiga, pero ¿para qué va a Camboya?
30: Al concurso.
0: ¿Al concurso de qué? ¿Concurso de qué? ¿De tocar flauta? ¿De qué, po, mija?
30: Belleza. Ay, Tenchita. De belleza.
0: Ah, de
30: Universal
0: belleza.
30: Universal Woman. Así se llama.
0: Ah, ya. Ok, está bien.
30: Uh-huh. ¿Ya?
0: ¿Ya? Ya, mi amorcito lindo.
30: Así, listo, aquí, para que todo Chile la apoyemos.
0: ¿Eh? Eso. Apoyar a esta cabra. ¿Cómo se llama su hija?
30: Bonnie de Bonita.
0: Yeah.
30: Exacto, con Y. Bonnie
0: and Clyde.
30: Bonnie.music, es cantante, así que luego te va a ir a visitar, Tenchita.
0: Ya, ¿ah? Mija, ahí está. Muy bien, ¿o no? ¡Arriba!
31: Ahora yo quiero que todo el mundo que está por ahí.
32: Porque ¿cómo no voy a apoyar a mi hija, yo, una madre leona? ¿Ah? Porque ¿cómo no voy a apoyar a mi hija, yo, una madre leona? ¿Ah?
33: Buena, Tenchita. Puta, estamos todos muy, muy tristes por la...
34: Tenchita, estoy llamando para que apoyen, amiga.
35: Un orquito como madre leona, salió a defender.
0: ¡Guau! Wow, ¡ah, sí! ¡Guau! Wow, ¡oh! ¡No haga caso, mija! ¡No haga caso!
36: Échaselo, si tú a la señora Camboya, se lo decimos nosotros que va a la hija Camboya.

0: Oye, Tenchita, bastante atractiva la Bonnie.
1: Tenchita, mi hija va a Camboya. ¿A qué? No sé, pero va para allá.
2: Ojalá se vaya todo estos comunistas del país, ¿ah?
3: ¿Eh? Oye, Tenchita, yo tengo una prima que también es camboyana.
4: Aquí en la Plaza de Armas, Tenchita, ya está candidata.
5: ¿De qué el concurso? ¿De qué?
6: Ay, ay, ay. Uy, uy, uy.
7: La señora era como si estuviera hablando Rafael Araneda.
8: Aguanten las bolis.
9: Anda desenchufado por la chucha, no me han dado ni un audio, weón.

0: Imagínate, camboyana y comunista.
1: Aguante las camboyanas.
2: 2, 7, 2, 6, 2, 3, 2, cabrito. Siempre salimos adelante, huechito lindo. ¿Qué más? Llegue uno, llegue otro. Tratan de poner piedra en el camino. Igual le ponemos, porque esta es tu radio activa, cabrito lindo. Póngale bueno usted también. Para que disfrute, para que se ría, para que le ponga. Porque de eso se trata esto.

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1: No, ya. Ya. Me tengo que ir a la pausa comercial, pero ya vuelvo aquí en la radioactiva. 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

0: 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Detrás de la nuca se siente un
1: frío, frío.
2: En este minuto hay 17 grados en la capital.
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0: Aló, buenas tardes.
2: Hola, Bergita. Oye, colócate la nueva canción de Américo por Bujer.

0: revisar los audios que están llegando a nuestro lindo WhatsApp mientras llegan los teléfonos. Aquí hay un muchacho que mandó 58 mensajes, a ver.
1: 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No les deseo verte mal, pero...
0: No sé qué es eso. No sé qué es eso. No sé qué es eso. No sé qué es eso. No sé qué es eso. No sé qué es eso.
2: Cómetela sin hueso. Tenís las patas pasadas, queso.
0: Ya.
3: Mira, mi guacho, yo voy a explicar. Mataron a un carabinero.
4: Ya. Camboya, Camboya. La tenchita, prestarla.
5: Succiona lo lexítico.
6: ¡Compañera Tencha!
0: Ya. ¡Nos vamos todos para Cambodia!
7: Hola, Tenchita.
0: Hola.
7: ¿Es la señora de Chester de Cachureo?

0: Hola, hola. Darles una noticia de último minuto.
1: A ver.
0: Las micros tienen torniquete ahora, así que ojo.
2: ¿Es verdad? Es cierto. Oye, no pude revisar el Instagram de la chiquilla de Cambodia, la Bonnie.
3: ¿Le ha pasado, queridos auditores, cuando la Tencha no pone el audio y uno en la cabeza piensa, ¡yo no era el cítico!
1: ¡Mándalo cortado! Juguemos a eso, chiquilla, a partir de ahora. Empezamos a mandar audio cortaditos aquí a la radio activa a través de nuestro lindo WhatsApp.
2: Mándalo cortado aquí a la radio activa.
4: WhatsApp Radioactiva, +569-6836-2133.
1: Usted puede decir lo que quiera, pero la única condición es que si va a echar un garabatito o algo, mándelo cortadito, ¿vale? Mándalo cortado aquí en la Radioactiva.
5: ¡Chata,
1: ahí nomás, mijo!
6: ¡Ay, ay, ay! Bota 5, bota acá, bota 5, bota acá.
7: Tencha, mataron un Paco.
1: Ya, ya.
8: A la Tencha le gusta el KS.
1: Ya, córtela. Ya.
9: Gas, todo tu gobierno me tiene.
1: Tencha, estoy que me cae. Ya, pues.
10: Te quiero, Lucho, por siempre, aunque tengáis señora, te quiero. Ando desenchufado por la chucha, no me han dado ni un audio bueno hoy día a la radio.
11: Bésalo, Alexítico.
12: ¡Eso, eso, eso!
13: Tengo la cuestión llena de males.
14: ¡Síganme bailando! ¡Síganme bailando!
1: ¡Venga, venga, venga! ¡Cuatro! ¡Que nadie lo detenga!
8: ¡Tencha!
1: No entendió. Tiene que mandar el audio cortado, no que se le corta la señal, mijo.
15: Tenchita, necesito dos conductores para leer.
16: A mí me dicen Alexítico.
17: Hortensia, quiero que sigan.
18: Como rara la
19: semana. El pave creo que se operó la cor.
20: Estoy ya, está bien.
21: Chambe tuyo.
22: Váyanse de mi país, venezolano.
1: No, horrible.
22: Ale chu.
1: ¿Eh?
22: Ale chu.
1: Ale chu. Ale chu.
22: Tira la audio, vieja culé. Tira la audio.
1: Súbalo yo de nuevo.
23: Tencha, tú.
24: Soy el primo de Alexítico.
25: Tenchita, aviso de utilidad pública.
26: Oh, hola, Tenchita. Hoy acabo de cruzarme con el producto y si es que lo miré. Y igual al papá de mi amigo Mac. La cagó el hombre.
1: Agárralo, dos. Agárralo. Agárralo, dos. Ya. Vámonos.
27: No estés triste, STM.
1: Uy, ay, ay, ay.
28: Vieja, tengo un dolor en un co.
1: Ay, ay, ay. Uy.
28: Ven y póneme la senda.
1: Oye, ay, ay.
29: ¿Cómo está el huevo?
28: Cállate vos, vieja cu.
1: Ya, ya, ya.
30: Muérdeme el pi.
1: Ya.
30: Con el
31: frío me duelen los callos.
30: Vieja, muérdeme el pi.
1: Chágale. Chúbalo.
28: La Tencha tiene pi.
30: Tencha, ¿subiste, Julián? Anda.
1: No sube.
28: Hasta que te soltamos, Carol Dance.
32: Me comí un champi.
33: Tencha comunista, cállate, coche.
1: Ya, listo, te iba. Listo, seguimos.
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1: Para la señora. Esto es Síndrome Camboya. Los peores de Chile en tu radio favorita.
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1: Sí, señora.
34: 20 millones
1: de chinos en la China.

0: Yayan, uy, uy, uy.
1: Tenchita, ¿tú sabes cómo se llama el perrito del Chocapi? Mira, googlealo.
2: No. Alexítico, yo te ayudo.
3: Hola, Tenchita, ¿cuál es tu apellido?
4: González. Salvaje González.
5: Después me sube el petodio.
4: No quieres más.
6: Aguanten los zurdos llorones.
7: A los camboyanos les pica el.
8: Tus, tus, tus, tus. Ah, güey.
9: Síndrome Camboya.
10: Vieja como un nazi, sí.

0: nos vamos y recién empezó el hueveo.
1: ¡No!
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1: ¡Así!
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1: Cabritos, nos escuchamos mañana. Aquí en la Radioactiva.
3: Ahora viene el portal del web.
1: Chiquilla, chiquillo lindo.
3: Para que le ponga usted, para que siga la tarde conectada a la Radioactiva. Señora, sí señor.
4: No quieren más con el pato chapa.
1: Saludos para todos los que escucharon, para ti que llamaste.
4: Síndrome Candoya.
1: Y te tiramos un par de tallitas. Aguanta también, po mijo. De eso se trata.
4: Síndrome Candoya.
3: ¡Todos contra el muro! ¿Sí o no? Mira, se están todos despidiendo. Me gusta esto.
5: Cállate un rato.
3: Ya.
5: Tabarito con clavo.
3: ¿Por qué si traen un hoy?
1: ¡Chao, viejita! ¡Te quiero!
3: ¡Yo también!
6: ¡Chao, vieja con garrote!
4: ¡De guarros en Canberra!
3: ¡Wow, wow, wow!
7: ¿Falta media hora todavía, Tencho?
4: ¡Pedazos! ¡Todos a lo bestia!
3: ¡No! ¡Qué chingón! ¡Qué chingón! ¡Qué
8: chingón!
3: ¡Qué chingón!
9: ¡Vieja! Estén como los vamos calmando, se despiden como a la...
10: ¡Otra,
11: Hola!
12: Chao, vieja, con sorpresa.
3: Devuelva más, manual.
12: Viejita, vámonos juntas.
3: Ya, ven.
1: Ándate luego, vieja.
3: Ya. Ay, qué rico.
0: ¿Por qué es tan corto?
13: 20 millones de chinos en la China.
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0: Oye, ¿y a qué hora te acostáis?
1: 1:55 minutos.
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0: Buenas tardes.
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2: Ah, toma. 2:02 p.m, amigas y amigos. Sí.
3: ¿Me sientes?
2: Bienvenidos, bienvenidos a este, su matinal de la tarde de 2 a 4. Se llama Portal del Web, con sus cachorritos de siempre. Cristian Jari, Cubilu, José Godoy.
3: Aqueli.
2: Vamos, Chile, usted sabe, una semana linda, la hacemos todos juntos.
3: ¿Cuándo pagan?
1: 22-726-2232.
3: Va a saludar, va a conversar con...
2: Va a echar a andar la pelota, calentemos, ¿ah?
3: ¿Eh? Yo sé que algunos no han partido todavía.
2: Oh, costó este fin de... Sí. Vamos, Chile, fútbol, tenis.
3: Sí, vamos, costó, ¿cierto? Sí. Costó. Y más encima que no hay plata.
2: Puta, no hubo sushito.
3: No, estoy a punto de comer un sushi el fin de semana. A punto, sí.
2: A punto.
3: Pero no pasó nada.
2: No, sushito.
3: No.
2: Pero ya se viene. Van a pagar, Chile.
3: Sí.
1: Más 569-6836-2133.

0: Quédate ahí una bombita. ¿No volamos la bombita, no? ¿Para qué andamos con cosas cuando uno no lo chat? Sí.
1: El copeteado que te empieza a hablar en el carrete, bueno, y vos no querés escucharlo ya,
0: bueno. Radio William, ¿qué me decís?
1: Hoy está, se veía bonito.
0: Está lindo, mi gente.
1: Se veía bonito, cariñoso el hombre.
0: Ha cambiado. La edad, dicen.
1: Simpático. Buena onda, más reposado, ¿o no?
0: ¿Llegaron WhatsApp?
1: Están todas acá, Cristian.
0: Ya.
1: A ver qué dicen
0: las cabras. Escucha por tema o las cabras, ya.
1: Roja, ¿por qué tengo uno de Roy Williams para que... ¿O no? Será muy...
0: No me cambié la programación, ya. Después quedando llorando.
2: Moyayos son lo mejor de mi home office. Los amo, chiquillos. Los amo.
1: Qué rico que te acompañamos en la pega casera.
0: ¿Sabes qué? En mi casa iban a hacer como lentejas, ¿cachai? Y la cebolla como que está toda la abajo, he pasado cebolla, po. Y como que si me siento cebolla, po.
1: Ah, quedaste friqueado.
0: ¿Cierto?
3: Hola.
1: Quedaste. No, cuando uno siente que tiene un olor pegado.
0: Sí, no, siento como el olor a cebolla, hijo, así como la micro ahora.
1: ¿Sabes cuándo me pasa?
0: ¿Cuándo vas al baño?
1: No, cuando hago vienesa en una olla. Y ese vaporcillo como rojo del caldo que eres.
0: Sí.
1: Como que digo, no quiero que se impregne en la vida.
0: Es que generalmente esas son las vienesas afuera, las yanquiwe.
1: Sí,
0: que dejan rojo.
1: O las guaguaguo.
0: Esa misma. El otro día fui al Bavaria a comer.
1: ¿Ya?
0: Me sentí a gusto en ese local.
1: ¿Está bien?
0: Sí, pues. Hermano, el precio.
1: Sí,
0: pues. Ahí estaba.
1: ¿Te hablaban en inglés o no? Ya,
0: todo
1: en inglés,
0: va. ¿Para qué?
1: Ya, empezar ya.
0: Llegaste ya.
1: Córtala.
0: Llegaste.
1: Idiota.
0: Ahí saludo, ¿no?
4: Pasado culo.
0: Este que hay que bloquear los tiros.
1: ¿Lo bloqueo o no lo bloqueo?
0: Sí, saca los tiros. Sí, no, sí, hagamos limpieza.
1: ¿Lo bloqueamos o no lo bloqueamos?
0: No hemos dicho nada mal, ¿no?
1: Al tío. Era tan fácil.
0: Y comiendo, weón.
1: El chiste fácil. Mandó otro audio.
0: Sabemos.
1: Rogando, ¿o no?
0: Sí.
1: ¿Lo bloqueo o no lo bloqueo?
0: Sí, para que le diría al pape después de bloquear.
1: Ah, bloqueado por cochino, porque era obvio esa, ¿para qué?
0: No lo hubiera dicho yo, pues.
1: No. Sí. Acá sacamos la pantufla y al tiro le pegamos en la cabeza.
0: Bueno, vamos a partir, ¿o no?
1: Ya.
0: O sea, un tema más.
1: Uno más y empezamos a hablar.

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1: De la tarde con 13 minutos.
2: Ah, no, quería agilizar los hocicos, ya, tranquila.
1: Oye.
2: ¿Nos agilizamos los hocicos?
1: Sí, no, tranquilo, déjame calentar, estamos aquí, Portal del Web.
2: Pero si son las 2 de la tarde,

0: tiempo, nada, llevo 20 años hueándose. No te estoy diciendo, pero es que nuestro trabajo es distinto.
1: Sí, es distinto.
0: Sí, sí, pero igual haces cosas en la mañana, tenés tiempo en la mañana.
1: Hay gente que parte a las 5 y media de la mañana, parten a las 6. Los que tienen chiquititos, sobre todo.
0: O sea, yo parto a las 6:20 que tengo que hacer la colación, pero ir a dejarlo a la puerta, o si viene un furgón a buscarlo.
1: Aguante, o sea, el furgón.
0: Aguante el furgón. Pero a las seis ya la mamá y que está en pie ya.
1: Ya.
0: Mi hija. Ya, ¿a qué hora partió su día así como, pero de trabajar, así a producir, de verdad?
1: ¿A qué hora empieza ahí? Porque ya voy a llegar a la pega y no hacer nada.
0: Yo conozco unos que no.
1: Tan
0: joven. No, ¿para qué voy a hacer con él?
1: ¿Qué? Sí, po.
0: Sí, po, ¿para qué, po? Ah, ¿para qué, po? Sin sapear. ¿A qué hora partí?
1: Mira. Yo siempre te he dicho.
0: Yo quiero preguntar, ¿eh? Eso es para una pregunta del teléfono, sí, inclusive del WhatsApp, José.
1: Llora el teléfono. Yo creo que los fome hay que hacerlo en la mañana. Pagar las cuentas, los Excel, todo lo que sea cuadrado.
0: ¿Tú estás hablando de computador?
1: No, pero así como las pegas fome. Y lo entretenido, déjalo para después del almuerzo.
0: ¿A qué le llamáis entretenido?
1: No sé, por las cosas más creativas. Lo que tenga que ver con arte, con música, no sé. Estoy hablando desde mis privilegios.
0: Hijo,
1: desde mi mundo psicodélico de LSD.
0: Sí, Ñuñoa, soltero, que no. Muchas cosas que usted dice, pero ¿cómo el José piensa eso? ¿Cachai? Porque es verdad, pues.
1: No, porque yo sé que hay gente que está timbrando papeles, pues, está bien, ¿cachai? Son distintos labores en la vida.
0: Pues que hay gente que agarra pala, weón.
1: También, Perdón,
0: todo respeto, se me salió, que me insulté. No. ¿Cachai? Hay gente que agarra pala, chuzo, y hay gente que va a vender helado, y gente que maneja micro. ¿Vos cachai? ¿Cachai que hay personas que hacen eso?
1: Cristian, por favor.
0: ¿De verdad?
1: Yo provengo de familia obrera.
0: No, te estoy diciendo. No. Yo sé que te aburguesaste, que ahora
1: no sé. No, jamás, ojalá me aburguesaste.
0: No.
1: Ojalá tuviera la plata para hacerlo.
0: ¿Vos tenés que hacer en la playa?
1: No, yo tengo.
0: ¿Tu mamá?
1: Mi mamá.
0: Lo tenéis, pues, güey. Yo lo tengo, yo tengo piscina inflable, güey.
1: No, vos tenés casa con piscina.
0: Y es que venía...
1: Y no es una piscina julera.
0: ¿Una olímpica?
1: No, ahí tenés pedazo de piscina.
0: ¿A dónde es pedazo de piscina?
1: Vos tenés guardia en la casa. Vos tenés guardia para llegar a tu casa.
0: A mí no me dejan entrar, pues.
1: ¿Te partí a tu guardia? ¿No te dejan entrar a ti?
0: No, pues dicen que me siguen, de hecho, cuando entro.
1: ¿Y todavía no saben?
0: No, pues no cachan que yo... Pero amigo, si ya los repartidores ya no es con una persona...
1: Pero que si yo viviendo acá 20 años y todavía no te reconocen.
0: No me reconocen.
1: ¿Te han echado la desconocida alguna vez?
0: ¿Dónde vivo? No. Sí, la noche una vez. pero es que entré por la salida. Y era el jefe de los guardias. Entonces no me cachaba, estaba en la noche. Entonces entré por la salida en vez de la entrada, porque fui a buscar unos cotonitos que tenía que ir a buscar afuera que me los traían.
1: Pues puf.
0: Sí.
1: Oye, eres mala cuando te echan la desconocida. La otra vez yo fui a comprar al Wuwe Work. Pero era invierno, pobre. Y fui a la perra así con buzo y fui con mascarilla. Loco, guardia, no para.
0: Oye, pero de tu balcón de Ñuñoíno, que ya pudiste comprar tu cuna de oro. Desde ese balcón, ¿a qué hora crees tú que la gente empieza a trabajar? Yo creo que si entran a las 8, ¿a qué hora se entra a trabajar también? Pues viste que estamos en una cuna.
1: Claro, distinto horario, po.
0: La brisa, ¿a qué hora entra acá con el juego? ¿A las 9? ¿10? ¿A las 10?
1: A las 10.
0: Ya.
1: Hasta las 10 ya están operativos.
0: Sí, pues están hasta las 11 incluso. Hola.
1: Aló, aló.
2: Hoy
1: no le escucho nada, tiene un paquete de cabrita en el hocico. No sé
0: que vayas a botar el paquete de cabrita. Sácate en un WhatsApp.
1: Ya. Sí, están todos acá.
0: Sí, ya, a ver.
1: Y que van a agarrar para el SE.
0: Sí, pero no tiene la perra.
2: Grito.
1: A los cabros. Va a salir un panadero, loco, yo parto a las 2 de la mañana.
0: Trabajando. Vos partís ahora, vos.
3: Claro,
1: cabro,
3: a las
1: 6
3: de la mañana comienza mi día, a las
1: 6
3: de la mañana, 6:30 ya en el gimnasio. Y de ahí para adelante le damos
0: gallo. Ah, pero este es pelo verde,
1: para el gimnasio en la mañana.
0: ¿Y por qué pelo verde?
1: Porque pelo verde va en la mañana
0: al
1: gimnasio.
0: Ay, todos los que son van en la mañana son todos pelos verdes.
1: Pelos verdes.
0: No, ya son todos pelos verdes, ya.
4: Ay, ustedes que viven en casa con nochero.
0: Nochero. Casa con nochero. Hace 20 años.
5: Hola, chiquillos, mi día empieza a las 6 de la mañana y full a las 3:30 porque ahí entra turno y ahí dándole hasta las 12 de la noche.
1: Oh.
5: Y en llegar a la casa me dan las 2 de la mañana.
0: Oh. ¿Y todos los días eso, hija? Hoy es horario. Alma.
6: Hola, cabrón, ¿cómo estás?
1: Alejo.
6: Hola,
3: conductor de la municipalidad. Mi horario es de las 9 de la mañana a 6 de la tarde, pero tenía un horario antes muy rico que me gustaba, que era de las 12 del día hasta las 9 de la noche.
0: Qué rico.
3: Ese era rico, que la noche era rico. Oh. Esa cumpita, bro.
1: Chao, hijo.
0: Nada de cumpita acá, te voy.
1: Aquí
0: acá
1: no.
0: Acá no existen los cumpitas. ¡Hola!
6: ¡Hola!
1: ¡Hola, hija! ¿Cómo Hola. Está?
6: Bien, ¿y usted? ¿Cómo está?
1: ¿Cómo estuvo el fin de semana?
0: No pregunté.
6: Trabajé, pues, hijo. Trabajé, me tocó trabajar el domingo.
1: ¿En qué trabaja, mi niña?
6: Trabajo en un supermercado.
1: ¿Usted que es la señora pesada que anda con una credencial y que está en servicio al cliente?
6: No trabajo en servicio al cliente, pero parecido.
0: Ahí está la señora que anda con un guardia chay y anda con una cuestión redonda que la mete en un... Sale, sí. Y cierto, pum, y se lo chupan. Así que
1: ¿para dónde se va ese tarro espacial?
0: ¿Para dónde va ese tarro a un camión del Brinks?
1: ¿Aló?
0: No entendió.
6: Hola, hola, hola.
0: Ahora sí.
6: Ahora sí.
0: Le preguntó el José una cuestión.
1: Oiga, usted es la señora que cuando, por ejemplo, él no reconoce el código de barra, Clarita, y prende una sirena,
6: sí,
1: y usted es la que...
6: Esa señora, sí, esa misma.
0: ¿A usted no anda con una cuestión redonda así en el brazo, así que anda con un guardia atrás que lo mete en una cuestión como un tubo, así, y se va para adentro?
6: No, no, a esa no, porque esa pega es de las cajeras.
0: Ah, oye, eso.
1: ¿Y por qué las cajeras se enojan tanto cuando uno le pide vuelto?
6: Porque lo que pasa es que hay todo un sistema en la cuadratura de las cajas. Ellas tienen una plata que pueden entregar y hay otra plata que es solo para entregar vuelto a los clientes. Pero no como vuelto cuando tú le pedís como para ti. O sea, ese vuelto que pedís por la tarjeta.
0: Es vuelto normal. Me la mea vuelta, claro. Que se dio. Ya. No pregunté.
1: No he visto a señora más enojada que una cajera del WeWork cuando le veis vuelto. Oh, qué enoja.
0: ¿Tiene vuelto? Sí. ¿Cuánto quiere? Lo que tenga, pues a ver, cuenta.
1: 500 pesos.
0: Son pesadas. Ya, las queremos todas. Las queremos todas. Oiga, hija.
6: No, sí, se no.
1: ¿A quién empieza a trabajar usted?
6: Mira, mi día empieza a las 5:30 de la mañana y yo entro a las 7:30 a trabajar.
0: ¿Y dónde iba a trabajar? ¿A Rancagua?
6: No, es que no solo trabajo, pues tengo tres chicos. Entonces tengo que hacerme cargo de los pequeños primero, ver el tema del colegio y después irme a trabajar. Igual me queda como a 40 minutos de mi casa al trabajo.
1: Entonces, ¿dónde queda su WeWork?
6: En Valle Grande.
1: Valle Grande.
0: ¿Qué es eso, Valle Grande?
1: ¿A dónde queda eso?
6: Lampa.
1: Ah, churra.
6: Es que tú lo conocí porque soy de otro estrato social. Pues, ¿cómo voy a cachar Lampa?
0: Sí, hija, no lo cacha. No sabe lo que. No sabe que hay más población, hija. No sabe. Este no sabe.
6: Lo cacha, no. Hay una comuna que se llama Lampa.
0: ¿Cachai Lampa, no? Una comuna que se llama Lampa.
1: Acabo de descubrirla. Ya,
0: qué bueno que le enseñan un poco de.
1: Es más, le voy a decir: ojalá las micros tuvieran torniquete.
6: Las de acá no tienen, hijo, porque nosotros todavía usamos buses
1: rurales.
6: Los porotos,
1: chicos.
6: Así que, no. Todavía no.
1: Oiga, hija, bendiciones.
6: Igual para usted.
1: Chao, hija. Denos vuelto.
0: Oye, no le dé color con el vuelto.
1: Hola, señora enojona.
0: Ya, mamá. ¿Tenés con teléfono? ¿Qué quieren hablar?
1: Cajera del WeWork.
0: Hola. Hola, ¿a qué hora empieza tu día? A ver, hola.
7: Hola, mi cabeza corcho, ¿cómo están?
1: Bien, hijo, ¿cómo está usted?
7: Bien, pues, chiquillo, ¿cómo estuvo el fin de semana?
1: Bueno, ¿para qué te hace una cosa por otra? ¿Estuvo bueno?
7: Mira, yo ando con dolor de estómago y de espalda, pero de tanto reírme, man, puta, que estuvo bueno el fin de semana.
1: ¿Por qué tan bueno? ¿Quién te hizo reír tanto?
0: ¿Dónde fuiste?
7: Vinieron mis compadres, sacamos unas carnecitas.
0: Qué rico.
7: O sea, recuperé el 18, porque el 18 para mí fue pésimo.
1: ¿Por qué tan malo, hijo?
0: ¿Trabajó?
7: No, yo le había contado que me había tomado unos terremotos y...
0: Ah, se nos contaste, se me acuerdo. Pues es que me acordé, pero para que se sienta bien.
1: De hecho, yo me estaba quedando dormido, me acordaba de cómo es que será este gallo. Habrá pasado el 18 días después.
0: Que yo te mandé un mensaje, ¿te acordás? Sí, como a las 3 de la mañana te dije, ¿qué habrá pasado con el niño que tomó los terremotos?
1: Pucha, que estará bien,
0: sí.
1: La habrá recuperado. ¿Por
0: qué no le tiráis un bombazo?
1: No, y recuperó el 18, ¿no? Sí. Eso dijo. ¿Está bien o no?
0: ¿Está todo bien o no?
7: No, todo bien, súper bien.
1: Un postonazo en la raja.
0: Sí, para que se le quite el terremoto.
1: Para que se arregle la espalda.
8: Vuelves a bailar.
0: Vuelves a bailar.
8: Y si te
1: vas a bailar. 2, 7, 12, 22, 32. ¿A qué edad partís trabajando? ¿Cuánta la cena? ¿Sacas tanto?
8: Hola chiquillos, ¿cómo están? Hola, ¿cómo sabéis que le están siguiendo? Porque el guardia empieza a acomodar las cosas, se las da de reponedor.
0: La verdad, vos. Sí. ¿Cómo ordenar?
9: Si te gusta.
0: Ya, pues, ¿qué hora empieza su...?
10: Bueno, mi guaguito, por acá, techito amarillo, a las 4 de la mañana levantándose, a las 5 en la calle.
0: Toma, 5 de la mañana, papi.
1: No, hijo. Sí. En invierno esa, hija de la...
0: Ya hay un millón menos, ¿ah?
11: Ya, soy independiente, me levanto a las 9 y media de la mañana, empiezo a trabajar tipo 2 de la tarde más o menos y paro tipo 8.
0: Toma.
11: Ah. Y de ahí voy a descansar.
0: Rico, pues, hija. Se le quitáis una horita en la tarde, es como el José, ¿ah? ¿Eh? Es que se levanta.
1: Qué mal le hablaste.
0: ¿Acá te estáis levantando de 11, 11 y media?
1: No, 9 y media, a trotar, viejo. ¿A trotar?
0: ¿A dónde?
1: A trotar. Yo soy señora de plaza.
0: Ah, ya.
12: ¿Hace? Hola, muchachos. Oye, Black, el José sabrá que de Plaza Italia hacia abajo hay casas, poblaciones, trabajadores y todo, como él del sector oriente.
0: ¿Cachai? ¿Cachai que el otro día me dijo para allá, oye, ven para acá para la casita que te quiero mostrar unas cuestiones? Me iba a acompañar, ¿cachai? Y me dijo para allá, ¿hay camino? No, hay, está pavimentado. Me dijo, si estaba pavimentado, güey, que falta respeto, güey.
1: Estás mal hablado, güey. Es que después esto se llena la boca. Ay,
0: guapo, si es verdad, pues.
1: No,
0: si tenés medio auto, tenés la media casa, tenés casa en la playa. Me dijiste que te querías comprar una allá en esos que se están cayendo.
1: Ya, no empecé a inventar que después agarran para uno. ¿A dónde tengo el medio auto?
0: Tenés medio auto.
1: Un auto del 2008, por ahí.
0: Es para aparentar pobreza. Cosa ni tiene plata.
1: Vos tenías una Cherokee botá ahí.
0: Ah, que está con los papeles malos, hijo. Oye, tengo una Cherokee que va a vender. Año 2007, 2008, una cosa así. Turbodiesel.
1: Toma.
0: Está con los papeles pésimos.
1: Lista para hacer alunizaje.
0: Vaya a la para el sur, el que quiera que me hable por Instagram. Un palo y medio, ¿sabes qué? Me puse bueno, un palo y medio.
1: Ah, la estáis regalando.
0: No, pero es que ya lo conozco.
1: Me pasé.
0: Es que para sacar los papeles tenés que... ¿Tiene 300 en parte?

0: Gracias, chistecito.
1: Ya, hijo, usted, ¿a qué hora parte?
2: Hola, hijo, ¿cómo está?
0: Bien, señor.
2: Bien, también, ¿cómo está, Blacky?
1: Bien, aquí, discutiendo con el solvente.
2: Sí, pues sí, la otra vez me lo encontré ahí afuera de la radio, le pedí una foto y ni siquiera a mí me olvidó,
1: güey. Sí, pues sí, así.
2: Sí, ¿no? Sí, así.
1: Ya, pero no peleemos porque la gente no nos va a creer hasta que lo vea en la calle.
2: Y pidan una foto.
1: Si ahí le da mamá color, es colorienta, así ni a la mamá le quiere dar una foto. Imagínate.
2: Me imagino.
1: Pero es buena persona.
2: ¿Sí? Sí. No, si una cosa no quita la otra.
1: Sí, imagínate, fuera mala persona. Sería un asco. José, te presento un amigo que está hablando de ti, muy cosas buenas.
0: ¿De qué eres parte trabajando?
1: ¿Ah?
0: ¿A qué hora comienzas a trabajar?
2: Mira, yo comienzo a trabajar me levanto a las 6, comienzo a las 8, ¿cachai? Trabajo en una pega de subcontrato y trabajo hasta las 4.
1: ¿Cachai, José, que se hace dos pegas?
2: Hasta las 5 y después sigo de las 5 como hasta las 12 más o menos, que ahí hago mi otra peguita, que es personal, ¿cachai? Que es producción musical.
0: ¿Producción musical?
2: Sí.
0: Toma.
1: Sí, ahí tenés, pues.
0: ¿Y qué estás haciendo ahí en musical?
2: Mira, estoy trabajando ahora en un episodio de 5 canciones para una fiesta del...

0: Ahí están, po.
1: Oye, equipo, carnicero, con nosotros. Listo. Ah, en las buenas, en las malas y en las más o menos.
0: Siempre está.
1: A lo largo de todo Chile, around the world.
0: Siempre está.
1: Grande carnicero, te queremos.
0: Eres el mejor.
1: Y te conté, mira, si tú tenías equipos viejos, tablet, accesorios, acumulando polvo en casa, ¿a dónde tenés que llevarlo?
0: A Womp.
1: A Womp. Oye, no soy Womp, no soy Womp.
0: Sí, pues no la veían a Gogiscá. No. Y se fueron esos huevos.
1: Con Iscá.
0: Sí, se fueron hasta con el arena.
1: Oh.
0: Puta, que le dieron color. ¿Qué sale ves? Un gato ahora. ¿La dura? ¿Cachado?
1: ¿A ver en la arena?
0: No, un gato. En los comerciales como que todavía sigue, ¿o no?
1: Ah, no, cachado.
0: Sí, pues sí, se fueron para. Son ticos.
1: No,
0: son
1: es que ahora. Es que Womp no se va a hacer esa chocura.
0: No, no sé.
1: Vos no te deja agotado, po.
0: Nunca.
1: No,
0: te apaña, te apaña. Te muestra la boleta tal cual y no como después de seis meses no, y que no, cambia. No, no, no,
1: aquí,
0: no,
1: Won, las cosas como son.
0: Sí,
1: no,
0: pues
1: Won, no hay dente dama.
0: ¿Soy Won o soy Won?
1: Sí, pues
0: muéstrame. Mira, ahí estoy Won, mira.
1: Soy Won, terrible Won.
0: Ahí está, pues, hijo. Barato.
1: Igual los que quedaron ahí con cola para el 18.
0: Pulso naranja.
1: Sí, pues, hijo.
0: Ya compré mi entradita.
1: Estamos listos para el 3 de octubre.
0: Qué ganas de ver a Noche de Bruja.
1: Quiero la K-pop, está emocionada ya y de que tiene que ir.
0: Tiene que ir la niña, sí. Oh,
1: Alanis Lago, Noche de Bruja.
0: Ya sacó los pasajes.
1: Y la combo Tortuga van a estar ahí.
0: Tortuga Alanis.
1: Toma. Oh. Passline y pulsonaranja.cl, la entrada.
0: Te agotaron, están agotando. Ya listo.

0: Hola.
1: Hola.
0: Lo vi el otro día en la transmisión de Chile con Canadá, ahí con Iván Zamorano y con Dacian.
1: Ah, bueno, sí, me gustan mucho, me caen muy bien los muchachos.
0: Estaba ya en Estados Unidos transmitiendo ya en Canadá, estaban en la cancha viendo el partido.
1: Sí, claro, estábamos viéndolo.
0: ¿Y contento con la selección?
1: Contento con la selección, pero enojado con lo que está pasando. ¿Qué es eso del escudo de las Américas? No sé, me van a decir
0: ya
1: que no le pudieron preguntar al parlamento.
0: Pero no es jugador.
1: No le pudieron preguntar al canciller, no revisamos lo que decía el papel, no.
0: Oiga,
1: de verdad esto me tiene recaliente. Mira, oiga, vamos a hacer una encuesta.
0: No, encuesta. No.
1: Arroba
0: no,
1: al José Godoy.
0: No,
1: ¿qué le parece que suscribamos al escudo de las Américas?
0: No,
1: ¿le gusta o no le gusta?
0: No pregunte.
1: Sí. Sí.
0: ¿Qué eso?
1: No.
0: ¿Están contestando?
1: No.
0: Pero no,
1: están votando.
0: Ah, ya.
1: Están votando.
0: Pero,
1: no.
0: Pero digan quién, po.
1: No.
0: ¿Quién dice no?
1: No, la gente.
0: ¿Pero el nombre?
1: No, son puros arrobas.
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0: Es que yo sé que tú...
1: Ya, ¿de qué sería influencer, Black? Portal del web de Radioactiva, 2 de la tarde con 41 minutos. ¿De qué sería embajador influencer?
0: ¿Estamos? Por ejemplo, me encantaría ser del carnicero. Y estar atrás y
1: se la hemos tirado como 4 veces.
0: Y al dueño se la hemos tirado y a la hija del dueño que estuvo ahí.
1: No
0: pescó. Por ejemplo, con cosas de construcción.
1: Cosas de construcción.
0: Por ejemplo, los locos de que me hice la cuestión en la casa, yo les ayudé con un video y me hicieron un buen descuento.
1: Ya.
0: Los de que estuvieron acá regalando el año pasado, ¿cómo se llaman? Que regalaron cuestiones, romance.
1: Ya.
0: Que con el premio Radioactivo, ¿te acuerdas?
1: Ahí tú fuiste influencer de romance.
0: Por un rato, o sea, por un ratito, ¿cachai? Pero quiero ser así como fijo, pues, así como ir a grabar videos.
1: El embajador de romance.
0: Sí, pues, el que sea, este buen de romance. Que me pregunten a mí por los materiales.
1: Claro.
0: Me encantaría, de cualquier cuestión, pero de comida no.
1: Ya, 227-262-2632. Más 569-6836-2133.
0: Ahora voy a partir, ¿cierto?
1: ¿De qué le gustaría ser influencer a usted? ¿Embajador? ¿De qué? La boleta.
0: Sí, pero así siendo realista, pues, weón. Ah, de
1: como,
0: un copete.
1: Como manejando tu posibilidades y tus capacidades.
0: ¿Por qué no me veí, por ejemplo, de BMW? De un auto.
1: No.
0: Un chino, un Saba.
1: Claro.
0: Sí. Por ejemplo, de una línea de colectivo.
1: De una línea de colectivo, de una micro.
0: Claro. ¿Qué va?
1: Ya, influencer, ¿de qué serís vos? A ver, mira, que están respondiendo los cabros, el tío.
0: ¿En serio?
1: No, son muy así.
2: A mí me encantaría ser influencer deportiva. Toda la vida le cuesta el deporte y nunca me he dedicado a eso. No sé qué pasa.
0: Ni una zapatilla, ni una polerita, nada.
1: Nada, hija, ni unas calzas, ni una malla, nada.
0: A mí me gustaría por bicicletas. Por ejemplo, que si... Totem yo tuve una expo. Totem me regalaba bicicleta.
1: Mira.
0: Me regaló una fixie que la tengo en la casa, una híbrida.
1: ¿Tú estás bien ahí?
0: Esa que me atropellaron.
3: ¿Cómo están mis pidigüeños de la tarde? Ay, salieron buenos pidigüeños, oye, pero hablando en serio.
1: ¿Por qué?
0: ¿Qué hemos pedido?
1: A ver.
3: Me gustaría ser influencer de tecnología, de esto que como de videojuegos, todo eso, porque te mandan todo, weón, te mandan todo, te pasan las consolas,
1: Chepo,
0: no tenía idea. Hay teléfono también, ¿ah?
1: ¿Eh? Todos, chicos, 628. ¿De qué sería influencer?
4: Buena, los cabros, ¿cómo están?
1: Bien, chanchito, ¿cómo está usted?
4: Bien, gracias. Mira, yo le voy a contar una experiencia mía personal. Mira, yo tengo un emprendimiento, ¿cachai? Entonces yo dije, puta, entre pagarle un influencer y hacerme influencer yo mismo, y me puse a hacer los videos yo solo, y la gente me empezó a reconocer, así que... A los que tengan un emprendimiento, no hay nada mejor que eso.
1: Buena. Uno
4: sí,
1: mismo.
4: Hay que darle nomás carepalo, man. Hay que sacarse la vergüenza y darle. Sí. Mira, así como son los influencers, en algún momento partieron igual que uno. Así que, bueno, no hay nada mejor que uno mismo darle propaganda, hacer los videos y la gente te empieza a reconocer. Es lo mejor.
0: Mira,
1: qué bueno. Y tampoco que el influencer un gol muy elevado, ¿no? Si lo podía hacer vos perfectamente.
4: Sí, exactamente, chiquillo. Uno mismo puede darle uno mismo y puta, bacán. Y la radio también ayuda, pues. Suponte, yo llamaba a la radio cuando el Pape.
0: Hoy día hacemos Pyme. Hoy día nos toca la Pyme.
1: ¿De qué es tu influencer?
4: Mira, yo tengo un camping allá en la región de Ñuble, en Chillán, hacia la cordillera. ¿Tiro la rueda o...?
1: No, tíralo, si estamos en esta, pues, te la estoy dando ahí en bandeja.
4: Oye, no me estoy aprovechando por si acaso, pero era... Bueno, pero es @ camping nido de cóndor, chillo.
1: ¿Ya? Camping nido de cóndor.
4: Sí, ahí van a buscar y van a encontrar ahí que sale un weón hablando del camping, invitando a la gente ahí para la temporada de verano.
1: Bueno, onda, tú eres un influencer de camping ahora.
4: El que se quiere iniciar en esto y tiene un emprendimiento...
1: Que vale, levante para carpa. Para muchas gracias, hijo. Ya, te queremos
0: chao,
1: mucho.
0: Chao, hijo. Cuídese. Que le dé bien.
1: Pero si la otra vez salió un caballero de un restaurante en el sur que decía, oye, le pedí a un influencer hacerme un video, me cobraba como 600 lucas. Al final mejor lo empecé a hacer yo. Pues, y el caballero tiró el tiro para arriba.
0: Listo. ¿Cuánto cobran los...? ¿Cuánto cobra Ivo? ¿O no se dice?
1: No, por inbox, bella.
0: ¿Sí? De casino me han llegado mucho, nunca de pescado.
1: No, encuentro no me gusta.
0: Me lo encuentro raca.
1: Es que tú cachas cuando te cachan y cuando no. Porque te dicen, hola, estamos, vimos tu contenido, nos gusta mucho. Y además que la persona que te escribe tiene como un seguidor, como, ya, esto es muy cómodo.
0: No, es muy como tanto.
1: Sí, no, pero yo pero
0: tampoco sería de estos que dan saludos, que venden saludos. Ni cagando estar vendiendo saludos de famosos, una base.
1: Un saludo famoso,
0: si quieres un saludo, ¿cómo se llama? Algo de famosos, loco. Una vez me hablaron que me querían meter. No, dije, no, buena onda, hijo, yo no. Yo los doy gratis, hijo. Si me pillan en la calle, no tengo ningún problema.
1: ¿Y cobrar por un saludo?
0: No, no podía hacer eso. ¿Cómo voy a cobrar un saludo? Pero que te pillen en la calle, ¿no? Que mandí, oye, manda pues un favor, hacer un video. Ya no. Ubícame en la calle, acá fuera en la radio, te la hago feliz.
1: Como dijo el papi Miki, una vez estaba sentado en un restaurante y dijo a él: ustedes saben que yo soy buena persona, hermano. Si tú me ves en la calle, yo te voy a dar un saludo, pero no mando saludos por teléfono. Y se enoja. Hermano.
0: Oye, así no habla.
1: No, el.
0: El papi Miki. No lo sigo.
1: ¿Papi Miki? No.
0: Ya no me sale, gracias a Dios.
1: Oye, es que hay unas chiquillas que de repente suben contenido en TikTok de cómo ellas trabajan en marketing y cuentan cuánto le cobran los influencers, porque de repente tienen que hacer campaña y tienen que contratar influencers.
0: Yo no sé cuánto puedo cobrar, por ejemplo, me llamaron de la otra vez, ¿te acordás ahí? Que nos llamaron para un comercial. ¿Qué? No supe cuánto cobran. Tengo que te he preguntado, tío José.
1: No, porque contaba que los influencers le cobran 500 lucas. Llegan a cobrar 500 lucas por una historia, hermano. ¿Qué por una historia?
0: Pero es el precio que ponen ellos, pues está bien, pues.
1: O sea, si vos lo aceptáis, pues.
0: El problema de quién lo pague y quién lo cobre, pues, ¿cachai? ¿Tú no cobrás eso?
1: Bueno,
0: tú estás al borde de eso, estás topando en eso. Encima, tus historias son caras, yo sé que son caras, porque tú eres una persona que no de verdad no hace esas cosas. Entonces, obligarte a hacer eso es caro todo lo tuyo, lo sé. Hasta tu reloj es caro.
1: Por eso las personas, las empresas después dicen como...
0: ¿Para qué te la echáis, güey, bro?
1: No, que después compran, que soy...
0: ¿Y vos le creí?
1: Hermano, este reloj vale 22 lucas.
0: Sí, que quería aparentar que no tenís.
1: Se me echa a perder y lo mando a arreglar.
0: Quería aparentar que no tenís.
1: Oye, entonces después en las empresas hay un concepto que es como de verificación de cuánto te reportó hacer ese video con la persona, con el influencer.
0: Ah.
1: ¿Cachai? Tiene un nombre en marketing. Y tampoco es verificable.
0: No, ¿cachai?
1: Más te pedíais 500 lucas en qué.
0: No sabía. ¿El teléfono se lo va? WhatsApp, vamos.
5: Más 569-6836-2133.
0: Dile que se tire el teléfono. Dile que se tire el teléfono.
1: Tíralo de nuevo, voy, por favor.
5: Teléfono radioactiva. 22-726-2232.
0: A ver, ¿qué dicen?
1: ¿Qué dicen los cabros? Sí, están todos acá.
0: ¿De qué sería?
6: Buena, Black. Hola, don José, ¿cómo está?
0: Mira, don José, ¿viste otro estilo?
6: Yo quiero ser influencer de protocolos dentales, bueno. Y tener una clínica dental, bueno. Tengo un laboratorio ya, así que vamos de a poco. Vamos
1: qué buena. Bueno,
6: 10 sucursales, yo creo.
0: Mira,
1: es tu rubro, po.
0: Sí, buscaré palo, o sea, hay que vender las cosas, ¿verdad, chiquillo?
7: Día mis cabecitas de bóveda de tío Rico McPato. A mí me gustaría ser influencer de conocer Chile, todos los lugares recónditos y hermosos de este noble y hermoso país.
1: Qué rico que te manden así como a recorrer Chile.
0: Como el Pancho Savera.
1: Claro.
0: Pero que le pagan caleta o que va a campo.
1: Que la tele en un momento le dio con qué cultura es mandar un gallo a comer a las casas, güey.
8: Yo quiero ser influencer de la Huogogola. Y tener un cooler lleno de Huogogola.
1: ¿Tú crees que hay gente muy fanática de la Huogogola?
0: Yo tengo que decir algo que no sé si te voy a decirlo. Por una marca, bueno, yo no auspicio. Pero yo hace rato que no tomo Coca-Cola. Hace años que no tomo. Te he contado, po.
1: Sí, po.
0: 20 años llevaré sin tomar.
1: No, pero hay personas que son tan fanáticas de
0: yo
1: la.
0: Yo era fanático, po.
1: De la Coca-Cola que se hacen cumpleaños temáticos de Coca-Cola.
0: No.
1: A ese corte.
0: Yo me levantaba con una al lado, pues, hijo. Al lado del velador todavía en la mañana, así. No, era una adicto.
1: Al localito
0: de
1: Run.
0: Caldicto, hermano. Adicto de la Coca Cero, Coca Light. Diet Coca-Cola, todas.
1: Oh.
0: Un día dije no más. No más.
1: Ah, son.
0: ¿Teléfono, hijo?
1: Buenas tardes, Chile, 227-262682.
0: Pero ser influencer de la tenéis que meter.
1: Otro cosa.
0: Nosotros seríamos de la PRI. ¿Cómo se llaman las que están, hermano?
1: De la Inca Cola.
0: Hola.
1: ¿Aló?
0: ¿Hablar o no?
1: Siento un ki por ahí.
0: Ya, pues hable.
1: Voy a teletransportar y te voy a dar qué patarlos. ¿Aló?
0: Ya, otro WhatsApp.
1: No sé, sí, pero me da pena cuando nos dejan votado.
0: Sí, pues.
3: Cabros, ¿saben qué? El tema de los influencers está, pero ultra, ultra en boga. ¿Y saben por qué? Por el servicio de impuestos internos. Uy, ahí te quiero ver, influencer.
1: Así, pues.
0: Porque le va a llegar en el... Pero eso a grandes, ¿cómo se llama? Que le entra harto, porque viven de eso. Bo. ¿Quién vive de eso acá de influencers? Hay caleta.
1: Sí, bo. No, es igual facturan los cabros.
0: Hay una loca que va a comer a todas partes, loco, pero la veo comiendo siempre y flaquita. No me acuerdo cómo se llama, pero ya no la veo porque no me sale.
9: Hola, mi Dios. ¿Cómo están? Hoy a mí me gustaría ser influencer de o rostro de gimnasio. Pero yo sería el antes, en este caso.
0: De productos para, por ejemplo, de proteína, todas esas cosas. De
1: los tambores.
0: Sí, los tamborcitos.
10: No digáis papi Mickey tres veces porque este es como Beetlejuice, te va a salir saltando allá atrás tuyo.
0: ¡Ah! ¿En serio?
11: Buena, chiquillo. ¿Qué pasa? Buena, José. Buena, Black. Buena, oye, Black, la pasamos bien con Tito el Bambino, compa. Me quedaste debiendo una foto, pero...
0: Él era un...
11: Ya habrá otro momento.
1: Ah, qué buena onda.
11: Oye, respecto a los influencers, me tienen chato. Y ahora la moda de estos tipos es... Rifo, un Lamborghini, no sé cuánto. Compren tus números. Oye, se hacen millonarios. A cuesta de uno, no tienen ni un brillo. No, saludos,
0: no,
11: chiquillos.
0: No cuenta tuya, porque tú no lo compras. De otra.
1: O sea, si el loco no te está poniendo la pistola al cuello.
0: Sí, no cuenta tuya. Si el loco la está haciendo y bien, y tú no estás poniendo ni uno, a mirar nomás, pues, hijo.
1: ¿Qué me sufrir? Esa. Oye, a las 4 de la tarde en el Mall Plaza Vespucio voy a regalar 700.000 pesos y tiráis los billetes. Y la gente, weón.
0: ¿Cómo puede ser eso, José?
1: Voy a regalar, pero con monedas de 50.
0: No.
1: Y me subo al segundo piso y tiro puras monedas de 50.
0: ¿Ya?
1: Ahora que se van a acabar.
0: No, pues si las lunas van a cambiar.
1: ¿Las van a reemplazar?
0: No, a reemplazar, pero no se acaban.
1: Pues tiramos la antigua.
0: Sí, esas que duelen en la cabeza, sí. Para partir cabeza.
1: Voy a tirar.
0: Puro turro moneda.
1: 50 lucas en moneda 50.
0: ¿Y dónde sacan esa plata?
1: Yo creo que ver su loca te reporta.
0: Sí, porque va a dar plata.
1: Es una inversión, pues, weón.
0: Sí, pero se devuelven esas 700 lucas, ¿cómo?
1: O le decía una marca que te apañe.
0: Sí, pero son 700. ¿Sabes cuál me gustan?
1: Una casa de apuestas, ya.
0: Esos caballeros que, por ejemplo, van y van a comprar un sándwich y usted, ¿de qué hora está acá, señor? No, estoy de las 5 de la mañana, está con la hija. ¿Y a cuánto están los sándwiches? No, tanto. Se los compro, viene de vuelta, se los compro todos. Y se los compra todos y después dice, no, toma, ahí tiene un... Y le pasa un turro billete.
1: Toma.
0: Oh, eso es para generar pena. ¿Lo has visto?
1: Sí. Oh, señora, le pago la cuenta del supermercado.
0: Sí, weón, podríamos hacer eso. Qué lindo sería, que yo quiero hacer eso.
1: Y llegamos y decimos, señora, le pagamos la cuenta del supermercado. 52 mil. Ah, no, tenés blanco, ¿no?
0: No.
1: Ah, ya, bueno. Pero estaba la intención.
0: ¿Vamos a pagar una cuenta del supermercado?
12: Oye.
1: La mía, por favor.
12: Ya. Los que no les gustan los influencers.
1: Ah.
12: ¿Para qué se hacen problemas? No los sigan, no los vean, les compren números de rifa y así no andan reclamando.
1: Totalmente.
0: Eso es lo que le digo yo al amigo, ¿para qué reclamo? Yo no tenía idea que...
1: O cuando se defrauda, no, ¿por qué me hizo esto este influencer? ¿Por qué se cayó así? ¿Tú le otorgas esa facultad?
0: Yo estaba haciendo una de café, pero me aburrí, hijo. Era
1: durante
0: muy bueno.
1: Dos videos, chico.
0: No, son 5, 3 videos, 4 videos. Estaban súper vistos. De hecho, muchos me preguntan, ¿no seguiste? No.
1: Y te preguntan en la calle, ¿cuándo vuelven los videos?
0: Sí, están buenos.

0: Buena y muy bien, más lindos de la tarde. Oye, a mí me gustaría ser influencer de Mirax Hobbies, de la tienda de juguetes.
1: Me estoy volviendo loco, loco, loco, loco, loco y puedo disparar.
2: Oye, mi huevito lindo, el José podría llegar ahí en el mall su entrada ahí para pa su showcito, para ir a verlo, ¿ah? ¿Eh? Puta, la gente se llenaría el mall, weón.
3: Vaya a comprarla.
2: Ahí no vas, po.
3: Vaya a comprar.
4: 17 de octubre, hijo, Club de San Miguel.
3: Vaya a comprar.
4: Al toque.
3: O sea,
4: al toque.
3: Un artista nacional.
4: Yeah, yeah.
3: No es un modista, ¿cierto?
4: Vamos.
3: Vamos.
4: Portal del web. ¿De qué serías influencer? ¿Ah?
3: Apulenta.
4: Siempre soy influencer. Si no cuesta nada, ¿por qué no puede ser?
3: Sácate uno más.
4: Gracias. Gracias.
3: Uno más, uno más, uno más.
4: Uno más, están todos acá, están todos acá. A ver, déjame elegirte uno bueno. Un
1: este.
4: Uno.
1: La hora en el portal del web.
5: 2:58, compadre.
3: Vértigo, vuelve.
5: Vuelve Vértigo.
3: Sí,
5: vamos a creerlo. Estoy tremendamente contento. El trabajo de todo un equipo que está allá. Vamos a tener famosos, vamos a tener gente haciendo guiones. La verdad, se viene bastante buena temporada, compadre. Y también tenemos momentos bajos en los cuales vamos a estar conversando con gente. A veces me parezco a José Antonio Neme, como que
6: radio,
5: se me está mezclando el personaje. No sé, señora.
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0: cari palo.
1: Oh, ¿qué pasó? ¿Qué pasó? Gracias, Manuel Torizo, te queremos.
0: Hay una con qué personaje el otro día.
1: Tírate una buena.
0: Con qué personaje el Noche Bruja, búscala.
1: La que queráis, pero tírate una buena.
0: Sí. Ya.
1: Está bien. Oye, vienen las pymes, como buen lunes, nos gusta sacar pymes.
0: Pyme ahora.
1: Pyme, para que los cabros hablando de los
2: incendios. 226-2232.
0: Ya, pyme. ¿Pymes?
1: Aproveche, 227-262682, llame, promociones su pymes a escuchar a lo largo de todo Chile, around the world.
0: Y los va a tener como influencer.
1: Imagínate, nuestras caras de influencer. Sí. En Concacague.
0: De Juan, aunque lo queramos mucho, jamás vamos a ser influencer de ellos.
1: Podríamos, pero podríamos.
0: Podríamos.
1: Yo,
0: sí.
1: Yo sueño, yo no, soñar no cuesta nada.
0: ¿Te imagináis de Juan?
1: Qué lindo, sería el mejor Juan de todos.
0: Sí, y noche, y eso, ya.
1: Vaya a poner Noche Bruja con qué personaje, ¿no?
0: Buscándolo. Noche de Brujas.
1: Ya se acerca.
0: ¿Cómo se llama el que cantó con qué personaje?

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1: Le preguntamos al Ultra. Ya,
2: Ultra sabe siempre. Sí. Mira, vamos a. ¿Por qué?
1: Se ve el Ultra, ¿no?
2: Se ve el Ultra.
1: Ah, ese no se ve. Sí. ¡Ultra! ¡Ultra! Voy para allá.
2: Disculpe. No, no le grites, ándale. Sí, porque la idea es que. Porque es lunes y el lunes cuesta echarlo a andar, ¿sabéis? Entonces pongámosle color, echemos a andar esta bicicleta, porque cuando la bicicleta está con arena, va a costar.
1: Me gusta todo de ti.
2: Pero nosotros la vamos a echar a andar como se debe.
1: Ya, sigo.
2: Con aplicación, con tesón y con mucho amor.
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2: 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La idea es que esto circule y podamos ser felices todos juntos con todo mucho amor.

0: Ahí está en vivo.
1: Está buena.
2: Quiero que te DVD pase la historia como el más prendido de los DVD en Chile.
0: De los DVD. Ya, no está. Lo voy a buscar, ya lo voy a buscar.
3: ¿Lo que de la de Américo con no sé qué personaje? Fíjate eso. Esa es buena también.
0: Sí. A la gente le gustará que, sí, que paremos el tema así como.
3: No, si esto lo podemos hacer. Mira, que hay unos WhatsApp para que cachis la mano. Ya.
0: Están diciendo el nombre.
4: Anda y andado en bicicleta.
0: ¿A mí?
5: ¿Qué? Estamos lento, hijo, como día lunes.
0: No, usted está lento.
3: No se haya así.
6: Se produce,
3: no empuje.

0: pacha.
1: Ya. Y me da la vuelta.
0: Ya. Zapa la pacha.
1: Se verá bonito que paríamos el tema así nosotros.
0: Sí, yo creo que sí. Si no, acá los cabros nos bancan, nos bancan.
1: Ya.
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1: Está buena.
2: Está buena. Que cuando buena. ¡Mabe!
3: ¡Hay que subirla,
1: mabe! ¿Para qué te hace una cosa por otra?
3: Está buena.
1: Bien, ahí canela.
3: Pero acá te das cuenta por el sonido que acá hubo arreglo. Acá la arreglaron. No es en vivo. Suena muy distinto, vos. ¿A qué nos vamos a poner puristas? Ellos, los sonidistas, las gaticas.
1: No, pero lo...
3: Ella Magic in One.
1: ¿Sacamos el mito o no? Siempre la... Bueno, no sé si en este caso, pero los conciertos en vivo siempre los graban de nuevo después, pues.
3: Los pichacatean, sí, como decía González, no, después le ponemos un bajito, le cambiamos el bajo.
1: Y quedamos sonando grosso como los tres, ¿cachai?
3: Sí, en vivo hacen eso.
1: De hecho, la otra vez salió un reportaje con nuestros hermanos de Futuro, que era como que el disco en vivo de Kiss del 77, lo único que mantenía del concierto en vivo fue como...
3: Era la gente.
1: La batería, ¿cachai?
3: Sí, le pega su pichazo.
1: Sí, porque vos en vivo te pegáis pifia.
3: ¿Para qué?
1: ¿Cachai? Sí, vos metí un dedo chueco.
3: Sí.
1: Como decía Jorge González, y concierto sin pifia no es concierto.
3: ¿Hacemos pyme?
1: Hagamos pyme.
3: Había un niño antes.
1: Chile necesita esto, Cristian. Necesita hacer
3: pyme de emergencia.
1: Sí. Chile está de vuelta, dijo el presidente en la ONU.
3: Oye, él quería ser influencer, se estará esperando, no sé.
1: ¿Está ahí el influencer?
3: ¿Está ahí o no? ¿Qué querías? ¿Qué influencer? ¿Qué sería?
1: Ayudémoslo,
3: ¿no?
1: Influencer.
4: ¿Aló?
3: Hola, hijo. ¿Está ahí?
4: ¿Cómo están, cosito?
3: Bien, mi guatón.
1: ¿Cómo está usted?
4: Bien.
3: Qué bueno, pues, hijo.
4: Oye, yo les decía que la otra vez yo le hablé igual y les contaba de que había creado una aplicación que se llama Green Trip, que sirve para los que trabajamos transportando pasajeros por aplicación.
1: Oye, José, dijimos que tú ibas a ser millonario, ibas a ser nuestro mejor amigo, pero cuando seas millonario, sí.
3: José, yo me acuerdo, ayer estaba limpiando la zapatilla. La verdad es que te dije que la de limpiar con la cuestión que hiciste tú en la casa. Sí, y me empecé a acordar de él.
1: Qué bueno, sí, de verdad, Cristian, al amigo le dijimos, él va a ser millonario. ¿Cómo te ha ido, cosito?
4: Mira, la verdad, ya estamos cerca de las 10.000 descargas ya de la aplicación, ¿cachai? Ha funcionado harto, hay gente que igual me ha, como que me escribe para decirme pues qué le puedo mejorar, etcétera, ¿cachai?
1: Ah,
4: igual
1: qué buena.
4: Ha tenido harto movimiento y no sé cómo ha llegado tan lejos igual, porque la han descargado fuera de Chile, en 50 países ya tiene descarga la aplicación.
3: Disculpa amigo emprendedor, pero tú hiciste pymes con nosotros, ¿no?
4: Sí.
3: Ahí está,
1: pues. No, porque él no habló sobre su aplicación. Recuérdale a los chiquillos los que no supieron de qué consistía tu pyme, o sea, tu aplicación.
4: Lo que pasa es que como conductor de pasajeros por aplicación, le aparece la oferta, ¿cachai? Ya sea Uber, Didi, Cabify o InDriver,
3: ¿ya?
4: Que son como las más comunes en Chile.
3: Uh-huh.
4: La aplicación te muestra en un semáforo si te conviene o no te conviene tomar ese viaje. ¿Cachai? Así no gastáis demasiado tiempo en un viaje que no te conviene, o no gastáis benzina en un viaje que en realidad te va a dejar muy poca ganancia.
1: Qué grande, cosito. Qué bueno que sigáis surgiendo. Entonces, la están descargando del extranjero. Es más que es muy perfectible una aplicación, tenéis que ir mejorándola constantemente.
4: Sí, pues, ¿cachai?
3: Meterle mano cada rato.
4: La otra aplicación igual va cambiando la manera en que muestran los viajes. Por ejemplo, ahora Uber igual ayuda porque te muestra cuánto te va a pagar por kilómetro estimado, ¿cachai? Pero eso no significa que te sea conveniente por tiempo, porque yo antes, no sé, hacía como 8 o 9 lucas en una hora y ahora estoy entre 14 y 15 lucas.
3: ¿Cachai? Oye, consulta,
1: o sea, tú optimizas las carreras, finalmente.
3: Por ejemplo, tu aplicación lo que hace es buscar lo más económico.
4: Más que buscarlo, te aparece una oferta y te dice sí o no, ¿cachai? Si te conviene o no te conviene.
3: ¿Cuánto sale normalmente? ¿Te dice cuánto sale normalmente ese tramo?
4: Para InDriver sí te dice eso. Viste que en InDriver tú podís como ofertar
3: ¿Sí?
4: por el viaje y ya. Te dice cuánto debería y contraofertar para que ya te sea conveniente.
3: Ah, buena.
1: Bacán, cosito. Oye, yo te pido un favor, cuando ya estés ahí siendo amigo de Mark Zuckerberg o estés trabajando con los gentes de Gemini y todas las IA, y la IA no esté gobernando y tire bombas nucleares para todo el mundo, yo creo que tú seas nuestro mejor amigo, ¿ya?
4: Ojalá un chiquillo.
1: Que nos salves.
3: Rájate con un autito nomás, nada más. Un autito te pido. Un autito te pido.
4: Green Trip se llama. GreenTrip.com es la página y como estaban hablando en el de los influencers, puta, cobran caleta, bonito.
3: ¿Cuánto?
4: Y uno que está empezando, mira, hay algunos que cobran de 200 lucas para arriba. Hay otros que cobran hasta un palito por una publicación y una historia, güey.
3: ¿De quién estaba hablando de 200 lucas? ¿Un Cristian Jara? ¿Un José Godoy?
4: No. ¿Qué hay? No voy a dar nombres.
3: No, pero tírala.
1: ¿Qué rubro? ¿Son comediantes?
3: No,
1: son,
3: tíralo.
1: ¿Son de moda? ¿De qué son? ¿De qué son?
3: Cobarde.
4: Es que en realidad hay de todo, hay como unos que entrevistan, hay que buscar ahí de todo, más que nada para el rubro. No me sirve nada hablar con alguien de moda si yo estoy hablando de transporte pasajero.
3: Te fuiste para el lado. No quisiste dar nada.
1: Y teniendo, ¿sabéis qué? Yo te voy a decir una cosa. Teniendo, no sé si ustedes vieron a Ángel, la niña de las flores. Niño, un minuto para que googleen.
3: No, pero saben. Los más, José, no tienen ni idea quién es.
1: Los más oldies van a entender a lo que me refiero.
3: Que escuchan esto 30 años, que tienen 30 años en este programa, no escuchan, hijo. Los de 40, quizás.
1: Bueno, era una serie en la cual una niña tenía que encontrar la flor de los siete colores y tenía como un mandato celestial para encontrar esta flor tan especial.
3: ¿Y por qué la buscaba?
1: Porque era una flor que necesitaba el paraíso de las flores.
3: Ya.
1: Entonces, esta niña buscó la flor por todo el mundo, fue a Holanda a recorrer los mejores tulipanes, a Sudamérica, a todas partes, y no podía encontrar la flor de los siete colores. Y finalmente, voy a hacer un spoiler, pero ya la serie tiene sus buenas décadas, entonces ya no es spoiler a esta altura.
3: Creo que cinco.
1: Entonces, la niña finalmente llega, retorna a su casa de vuelta, donde su familia tenían como un vivero.
3: Un quincho.
1: Y se dan cuenta, la niña, que ahí estaba la flor de los siete colores. Siempre estuvo frente a sus narices, frente en su hogar.
3: Lo que quiere decir, José, con toda esta vuelta larga de la serie que nadie le importa, que solamente a uno que otro auditor que cache la serie.
1: Pero es una linda metáfora o analogía, Cristian. Claro, a veces uno sale a buscar y lo tenía ahí mismo.
3: Por eso mismo, tú hiciste tus propios videos, ¿no?
4: Sí, pues, y de hecho algunas publicaciones tienen más de 100.000 vistas.
1: Creo que no me estás entendiendo, amigo.
3: Sí, pues te dijo que sí, porque...
1: No me refiero a él. Tu flor de los siete colores era Cristian Jara y José Luis Godoy como influencer.
3: ¿Cómo no lo vi, José? Estoy como el Angel. ¿Cómo se llama la niña? ¿Cómo no vi eso?
1: ¿Cómo no viste? Nosotros somos tu flor de siete colores. Me quedé pagando las otras 200 lucas.
3: Hijo, ¿sabes qué? Vamos a hacer un pack por gambita, 50 lucas para cada uno. Dame una historia.
1: Una historia nomás, hijo.
3: 50 para cada uno. Me sirve para el pan, para la bebida.
1: Tenís música, tenís comedia, tenís preguntas.
3: Incluso lo vamos a hacer acá en el estudio.
1: No, pues hijo, la flor de los siete colores estaba ahí mismo.
3: 50 p.
1: Estoy enojado. Nada, pues, estoy enojado, ¿sabes?
3: Ya, una oferta. Oye, que no vamos a estar haciendo.
1: ¿Cómo no valoran al artista nacional?
3: José, afuera del micrófono. No podemos estar haciendo esto al aire.
1: No, si te lo digo. No. ¿Cuántos pares son tres moscas?
3: Sí, tienen toda la razón. Yo estaba confundiendo películas, no estaba viendo Marcos.
1: Ya, hijo.
3: Ya sabe, gambita. Ya, chao.
1: Chao.
4: Ya, cabrón, gracias.
1: Y después la media promo que le hicimos.
3: Ya, pero
1: mínimo que nos contra. O sea, mínimo, hijo.
3: No, pero es que es nuestra mínimo. Pega. No soy Barça. Es nuestra pega.
1: Tenés razón, Cristian. Sí. No puedo aprovecharme de eso.
3: Sí, po.
1: Pero igual le hicimos el.
3: ¿Cuándo has visto que algún locutor de esta radio, se haya aprovechado?
1: No, jamás. Ya.
3: Que no esté. Que se haya aprovechado de esta.
1: Jamás. Hola. Como los emprendedores que nos han traído sus lindos productos para que los probemos.
3: Ah, los huevos, todavía los estoy esperando. No,
1: los vinos, están ricos los vinos.
3: No, me habló el de los huevos, te los voy a dejar en la tarde, ando con la radio. Sale,
1: las tortas, estaban muy ricas.
3: El otro día un sushi, pucha, que le dio color. No, que puede ser cuatro rolls. Ah,
1: suficiente, Cristian.
3: Cuatro rollos nomás, ¿dónde la viste? Hola.
1: ¿Aló?
5: Hola, hola, ¿cómo están?
1: Bien, hey, Martín Cárcamo. Hola. ¿Cómo estáis, Martín?
5: Todo bien, gracias a
1: ustedes. Bien, pues, hijo. Bichachito lindo. ¿Qué pasa realmente? ¿De qué supimos?
3: Gambita, te vamos a cobrar fácil. No, ya.
5: Sí, yo le tengo que agradecer porque lo he llamado un par de veces y mi pyme ha ido creciendo.
3: ¿Y cómo vamos ahí?
1: La puleta.
3: Sí, pasó algo, saltó algo para acá, el maní, como dicen.
5: Voy llegando a los 6.000 seguidores ya.
1: Yo pensé que voy llegando a la radio con una buena.
3: Pensé que iba llegando con los sándwiches para acá, weón. Bueno, que soy vaca.
1: No tenía ni un brillo.
3: Ya,
1: oye,
3: ya pasa.
5: Oye, no, es que sabéis que me gusta hablar con usted porque Blacky el otro día, o hace tiempo atrás, habló mucho del esfuerzo de los DJs por ir a la fiesta, montar, desmontar parlantes, correr para arriba, para abajo, y así empecé yo, vos. Y hoy día estoy comprando corpóreos, estoy haciendo shows con monos cabezones, con monos espejos para cumpleaños, matrimonio. Entonces los acabo de comprar y debería tenerlos como en una semanita más.
1: ¿Y qué? ¿Te compraste un Bad Bunny, un Daddy Yankee,
5: un Karol G, un Mar Anthony? Otros monos que son con esfera de espejo.
3: Deberías comprarte un José Luis Godoy.
1: Sí, o no,
3: José Luis, un DJ Black. Sí. Ahí ya vaya el portal. Ah, ¿cuándo voy a hacer uno de esos? Sí,
1: oye.
5: Voy a mandar a hacer uno de Black, lo prometo.
1: Dime,
3: no,
1: por favor.
3: No, qué feo, bueno.
1: Dime, por favor, ¿qué tenía el hombre LED?
5: Todavía no, porque me salía muy caro.
1: Me, me encanta el hombre LED de los matrimonios.
3: Una pistola de humo.
1: Cuando un matrimonio tiene un hombre LED, yo dije estoy en el lugar correcto.
3: Ya, dátele al arroba para que salgamos de esto.
5: Sí, el arroba es DJ, de DJ DJ, guión bajo, pap litro. En vez de pap litro, pap litro.
3: Ah, ya.
5: Que ahí voy nombre, a hacer precio
1: un nombre
5: también,
1: muy confiable, por ser.
3: Sí, un hombre que va, un hombre que
1: da empresa, seguridad. Una empresa responsable.
3: Seguridad, sí, va. Ya.
5: Quiero inaugurar los monos bailables de los espejos porque se ven espectaculares, así que esperemos que salga todo bien.
3: Ojalá, po.
1: Ya está, pues, hijo.
3: Te deseamos lo mejor.
5: Gracias, chao.
3: Chao, hijo. Llegan con toda la... ¿Viste? Así es la cosa, hijo.
1: Está bien, Cristian, está bien.
3: Hola.
1: Está bien.
6: ¿Aló? Hola, chicos, ¿cómo están?
1: Mira, usted
3: tiene toda la pinta bien. De...
1: Usted es una mujer responsable, adulta, con una empresa todo cachete.
3: Tiene voz, po, hijo, de una pyme rentable.
1: ¿Qué? ¿Hija de qué es su pyme?
6: Tengo una pyme de una óptica.
1: ¿Una óptica?
3: ¿Ya?
6: Sí, se llama Óptica Futuro y estamos ubicados en Gran Avenida.
1: ¿Óptica cuánto, disculpe?
6: Específicamente en el paradero 22 y medio.
3: ¿Cómo se llama la cuestión? ¿Dónde está usted?
6: Óptica Futuro.
3: Ya, acá.
1: Chao, toma. Óptica Futuro.
3: Ya, hija, que le vaya bien y hartos lentes.
1: ¿El arroba cuál es?
6: Estamos eso. Ubicados al lado de la farmacia del doctor Simi.
1: Toma.
3: Lorea, acá hay la receta ahí mismo.
1: ¿Y el arroba cuál es?
6: Sí, arroba óptica guión bajo futuro.
1: Perfecto.
3: Ya, ya, hija.
1: Que le vaya súper.
6: La consulta es gratis, por si acaso. Y tenemos
3: oye, oye, oye, ven ahí. ¿Cuánto valen esos lentes? 70. Y es gratis. Ah, oh, la consulta.
1: Claro.
6: La consulta es gratis.
1: Ya, pues, hija, bendiciones.
3: Que la dé bien.
6: Que estén muy bien, cuídense. Chao, chicos, gracias.
3: Chao. Saludos para la doctora Lente, que me debe estar escuchando, debe estar enfadadísima. Pero no es mi culpa, aquí salen todos. Pues. Hola. ¿Hay más? ¿Aló?
1: Ah, ¿qué pasó?
7: Hola.
1: ¿Aló?
7: ¿Cómo están?
1: Bien, pues, hijo, ¿usted cómo ha estado?
7: Bien, gracias, aquí estamos. Trabajando.
1: Ojo, hola, viejito, qué bueno. Oiga, ¿de qué es su pyme?
7: Tengo una pyme de mini waffles frutillas con crema. Y nos llamamos arroba dulces guión bajo Santi y Facu. Hacemos eventos chiquillos y nos ganamos igual en la semanita por aquí, por la comuna.
1: Estos son los que me gustan a mí, Cristian.
3: A mí estos son los que
1: le ponen el nombre del hijo a la pyme.
3: También, pues, hijo, la bendición trae
1: sí,
3: suerte.
1: Pues, la bendición trae bendición.
7: Sí, nosotros,
1: pues,
7: hacemos harto de eventos así como para, no sé, pues, cumpleaños, matrimonio, cosas así. Y en la semanita igual tiramos concursos para que la gente se gane waffle o tenga descuento, cositas así también.
1: ¿Por dónde se mueve usted, mi chanchito?
7: Estamos aquí en el Colegio Brasilia, en Avenida Brasilia.
3: ¿Dónde queda Avenida Brasilia?
7: En la comuna de Padre Hurtado.
3: Ah, ay, ya, lejos.
1: Sí,
3: ya lejos.
1: Ya estamos sí, dando otras sí, latitudes. Sí.
7: Estamos más lejitos. Pero
3: nah, en pero igual.
7: Momento me escapo para allá para tirarle un regalito ahí.
3: Sí, no, claro, no se preocupe, claro, claro. No se preocupe.
1: Tenemos muchos regalos acá ya.
3: Hoy estoy, yo tengo la bodega llena. Ya, hijo.
7: No, y para que sepan, igual que hacemos esto a todas las comunas y claro. Regiones también.
3: Ya, pues.
1: Oiga, y el arroba, páselo de nuevo, por favor.
7: Arroba dulces guión bajo Santi y Facu.
1: Y usted va con un carrito y tiene waffles.
7: Sí, tenemos carrito. Ahí igual para que se metan al Instagram y le revisen. Tenemos básicamente igual estudio ahí.
1: Ya está, señor, que le vaya bonito.
3: Esto te tienen un waffle en los sí cuando han empezado.
1: Cariño al Santi y al Facu.
7: Ah, muchas gracias.
3: Ya, chao. Vengan con los niños porque José los quiere conocer, le encantan los niños. ¿O no, José?
1: Me encanta.
3: José, si tú trabajaste en la...
1: La vida me ha cambiado, sí. La vida me ha cambiado. Sí, los años me han ablandado, Cristian.
3: Sí, sí, sé que quieres ser padre. Hola.
8: ¿Aló?
1: ¡Oh, qué!
3: Este pibero.
1: Te voy a estar levantando recién. ¿Qué pasó, hijo? ¿Cómo estás?
3: ¿Qué pasó?
8: Bien, aquí estamos. Quería promocionar mi pibe.
3: Ojalá que nos vamos juntos de nuevo, hermano.
1: ¿Despertó, señor Leo, no?
3: ¿Cómo estamos?
1: ¿Pasamos por agua?
8: Sí, con agüita, con todo.
3: Sí, nos pegamos una afeitadita, ¿no?
1: Hay que afeitarse, si no nos parece gañán.
3: Lávate los hijos, eso sí.
1: Oiga, hijo, ¿de qué es su pyme?
8: De sushi.
3: ¿Qué?
8: De sushi.
1: Los sushi.
3: ¿Es que venden afuera con un cooler o son estos así no, bacán?
1: ¿Los que vendían en la playa?
8: Bacán. Empezamos hoy día con mi señora.
3: Bacán, empezamos hoy día.
8: Estamos para delivery y entrega, delivery gratis por esta semana.
1: Qué bueno. ¿Y dónde están ubicados, hijo?
8: Acá en la Florida, Pradera 21.
1: Ah, mi gente linda.
3: ¿Cómo se llama el chusi?
1: Magallanes.
3: ¿Cómo se llama el chusi?
8: Suchilito.
3: ¿Ah?
8: Suchilito.
1: Está bueno.
3: Buen nombre, hijo.
1: ¿Y con, sí. ¿Con de Chile?
8: Arroba Suchilito 21.
3: ¿Ya?
8: Para los que quieran, hecho todo con harta pasión. 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Así que...
3: Qué gana comer suchicito, loco. Qué gana comer suchicito. No va a llegar. Ya, hijo, que le vaya bien. Chao.
8: Vale, vale.
3: Chao.
1: Ya, hijo. Llévate uno para el panul.
3: Chao.
1: Suchilito. Está bueno el nombre, ¿cómo es? Suchile.

0: Son esta, déjalo ahí, cabrón. Porque de todos los públicos del mundo, ustedes son los más...
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2: 18 grados.
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1: Ah, estamos en PYME.
2: Estamos en las pymes. Porque solo respetamos los negocios buenos como el carnicero, Cristi. Y ahora los carniceros, ¿no?
1: Ellos partieron como PYME.
2: ¿Sí o no?
1: Sí, vendiendo en la calle.
2: ¿Te puedo poner una canción de fondo?
1: ¿De para la PYME?
2: Sí.
1: Sí, dale.
2: ¿Pero qué necesidad de Juan Gabriel? ¿O no? Sí, yo qué buena, sí. Para un lunes, si no te estoy pidiendo un Martin Guay, no, sí, para un lunes.
1: Oye, que escuché Martin Guay en la jaula, weón.
2: ¿En serio?
1: Oh, fue demasiado, weón.
2: Mucho, tío Henchi.
1: Es que era mucho, lo escuché mucho y a la loyalty, así como, oh, otra vez. De verdad lo escuché mucho, de hecho me dijeron, oye, ya, po.
2: ¿En serio? ¿Y por qué estás escuchando La Jaula?
1: Los fines de semana escucho La Jaula cuando...
2: ¿Ah, te venía a escuchar?
1: Bueno. Sí, en la noche la escucho.
2: ¿Tú escuchas la radio afuera?
1: Sí, po, la jaula solamente.
2: A mí me gusta escucharla cuando te vayas un auto así, como, ahí la van escuchando.
1: Ah, qué
2: bueno. Y tú dices, bueno, esa. 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
1: Había poca gente ese día, weón.
2: Tan
1: barata la entrada, tan cara.
2: Muchas gracias, Chile. Pymes en el portal del web. ¿Aló?
4: ¿Aló, la adoptiva?
2: Hola, ¿cómo está? Se fue hocico.
1: ¿Aló? Ah, pero llame de nuevo.
2: 2-2-6-28-82. Pymes. Pymes del web.
1: Aprovecho. No digan después que no ayudamos, ¿ah? Nosotros no le damos pedirle nada, ni cosita, no, nada, nada.
2: ¿Para qué?
1: Nosotros somos así.
2: Pymes de emergencia se llama esto.
1: Sí, porque hay que ayudar a levantar este país.
2: Este país está de vuelta después de un hoyo y ahora es el momento con las pymes de emergencia.
1: Estamos visibles, hijo. Estamos visibles.
2: 227-26-2832. No te pierdas esta oportunidad que tu pyme salga a lo largo de todo Chile, around the world.
1: Solo pyme, ¿eh?
2: Solo pyme.
1: Hola, pymes.
2: No cachureos. Solamente pymes.
1: Gracias, hijo. De verdad queremos pymes.
2: Pyme, hijo. Te queremos mucho.
1: Beso.
2: Pyme, si no cuesta nada.
1: ¿La pongamos la base, pyme?
2: Sí, pues. 227-26-2232.
1: Hola.
2: ¿Aló? Hola, hijo. Siento un
1: ki
2: lejano. Estoy.
1: Así no vaya a vender, hijo. Te cortiro con mano libre y esas cosas. ¿Cómo vaya a vender? ¿Cómo vamos a entender un producto, hijo?
2: Se me hace el mano libre, mi huevita linda.
1: Hagamos marketing. Hola.
5: ¿Aló?
2: Ya, no, un walkie-talkie no se puede, porque se va.
1: No, sorry, llama de nuevo, papi, se escucha súper mal.
2: Van de esmero de tu empresa, hijo.
1: Sí, no la vamos a hacer. Hola. Pymes. Hola.
2: Aló, buenas tardes. ¿Aló?
1: No, va a seguir.
2: Ah, se pegó ya.
1: Sí, se pegó, no.
2: A lo mejor es momento de ir por la izquierda, querido Cristian.
1: ¿Huir ya? No,
2: no,
1: ya
2: no, no, no ir, pero tal vez ya fue el momento de las pymes.
1: ¿No sé que nada más con pyme?
2: Sí.
1: ¿No quieren, po?
2: No, no,
1: ¿no quieren salir? Sí, la, no, quieren, sí. ¿Quieren, no quieren, paguen entonces. Paguen en la... Vayan a comercial acá y paguen.
2: Paguen un influencer.
1: Claro, ya. Hola.
6: Hola.
2: Este sí.
1: Sí, tiene toda la pinta de tener una pyme.
2: ¿Cómo estás, hijo?
6: Sí, bien, ¿y tú?
2: Bien, bien. Qué bueno que llegaste. ¿De qué es tu pyme?
6: Mira, mi pyme es de una empresa mueblería.
2: Ah, qué buena onda.
1: ¿Y qué vende usted?
6: Nosotros vendemos muebles a medida, o sea, cocina, mobiliario, todo lo que es mobiliario.
2: Ah, qué buena onda.
6: De línea plana.
2: ¿Y usted lo hace los muebles?
1: De línea plana.
6: Exactamente.
2: Oh. ¿Y usted tiene familia?
6: Sí, tengo familia.
2: Oh. ¿Y su esposa es cómoda?
6: Mi esposa es cómoda, muy cómoda. Está en la casa ahora.
2: Un chistecito.
1: Porque...
2: Oiga, ¿y cuántos palos gana al mes usted? Ya, ¿viste? ¿Qué pasó, hijo?
1: Oye, consulta, ¿tenía alguna un Instagram para que vean tus trabajos?
6: Sí, el Instagram estoy recién creándolo ahora hace poquito.
1: No me interesa, yo quiero que sea el nombre, que sea un hijo, va a ser un nombre. Imagínate el nombre. ¿Cómo se llama?
6: Cuellar, Cuellar, espacios.
1: Mira, yo soy una señora que está buscando mueble, voy a buscar en Instagram. Y me da esa cuestión, yo no te encuentro, hermano.
6: Es que es mi apellido.
1: Pero es que Cuellar-R, todo eso te manda al carajo, hijo.
2: Y básicamente no dice mueble en ninguna parte, hijo. Si eso es lo que
6: nosotros no solamente nos dedicamos a hacer muebles, también trabajamos en todo lo que es proyecto de diseño de interiores con mi señora.
1: @ diseño de proyectos interiores Cuellar.
2: Con mi señora.
1: Listo. Cámbiale el nombre y nos llamáis de nuevo.
2: Pero para que lo pase ahora y cambie.
1: No, cacha el nombre, ya dale.
2: No, sí, pásalo.
1: Al nombre.
2: Pero igual comprométete a cambiarlo por tu bien, pues. Sí.
6: Ya, pues me comprometo a cambiarlo.
1: Es que ¿para qué lo va a dar si no vas a meter, hijo?
6: No, pero que se me tiran ahora, estoy recién empezando el Instagram. Incluso
1: ya, dale.
6: Las primeras dos publicaciones están recién promocionadas. Pues.
2: Toma,
1: cámbiale el nombre, ya dale. @
6: Cuellar.espacios.
2: Cuellar.espacio, ya.
6: Cuellar.espacio.
2: Ya, pues, hijo, ponga, como le dice el Vlad, póngale después, busque los nombres más. Cosa que sí, la gente pone mueble. Ah, me parece este loco.
1: ¿Cachai?
2: Sí, pues, en serio, sí, pues, espacio, diseño, ¿cachai?
1: O diseño.
2: Ya hace la
1: agua. Ya hace la agua, es tuya, la agua, ya, chao. ¿Qué tal me metiendo en weá? Dato, weá, chao. ¿Qué me meto en tontero? A ver si me estoy calentando solo, no tengo auto y estoy reclamando por el taco, weá. ¡Hola!
6: Ahora sí,
1: pues se limpió los hijos.
2: Ahí está. Sí. ¿Cómo está mi chanchito?
6: Bien, tu compadre, ¿cómo está ahí?
2: Bien, pues compadre. ¿De qué le pime?
6: Florería.
2: Flor. Que me gusta. Sí. ¿Y diste flores amarillas o no?
1: ¿Por qué esa cuestión de las flores amarillas?
2: ¿Sabes eso? ¿Sí? ¿Usted qué es florerista?
6: Por una teleserie.
2: Mira, le
1: sé. Tonteras que
6: metan. Hay una canción y ahí estamos.
2: Ya está.
1: ¿Dónde está tu florería o es de la casa?
6: No, es de La Pintana.
1: ¿Ya?
6: Ya, en San Francisco, 10948.
1: La Pintana. La Pintana. Pero San Francisco en la calle, ¿cierto?
6: San Francisco en la calle, claro.
1: Ya.
2: Perfecto, pues.
1: Listo, pues. ¿Tiene alguna arroba la florería?
6: @magnolia.cl. Listo. Florería Magnolia, todo junto.
1: Listo, Florería Magnolia, la encontré.
2: Florería Magnolia.
6: Magnolia.cl.
1: Listo.
2: Bonito. Oye, ¿viste cuando juega juegos de azar ya, así para ganar plata? Se compra un flor de loto. Ya, tontería. Había que tirarle una porque no se vaya.
1: Aquí, probando chistes.
2: 17 de octubre, hijo, Club de San Miguel, ahí vamos a estar.
1: Ya te un repito, flores. Ya, chao.
2: Chao, hijo.
6: Chao. Ya quito.
2: No, ya. Se fue con vos la wea. Perdón, me puse ordinario.
1: Sí, pusiste black. Ya, chao, hijo.
3: Que no pare.
1: Hola. Pymes.
2: ¿Aló?
6: Hola, Murillo.
2: ¿Cómo está, hijo?
1: Hola.
6: Bien, yo estoy
2: bien, poñón.
1: Hay pena, ¿qué pasó, hijo?
6: No, estamos felices, muy bien.
2: ¿Por qué estáis tan feliz?
6: No, porque llamo para promocionar el emprendimiento, así que me contactaron y eso va acá.
2: Qué bueno, eso es una bendición.
1: Me contactaron.
2: Sí. Una bendición, hijo. ¿De qué es su pyme, mi chanchito?
6: Mira, tenemos una pyme sobre paneles solares. Lo llamamos Solares Center Chile.
1: ¿Cómo se llaman?
6: Solares Center Chile.
1: Center Chile.
2: Solares Center Chile, toma.
1: ¿Para qué eso?
6: Así mismo nos buscan en Instagram y también en página web.
2: Qué bueno.
6: SolaresCenterChile.cl.
2: ¿Y instaláis en todo Chile, hijo, o tenía alguna región específica?
6: Estamos instalando desde la cuarta y llegamos hasta la octava región, hasta el momento.
2: Hijo,
6: de ahí ya nos vamos a quedar un poquito más.
2: No, usted,
1: ¿Cómo que hay con un panelcito en la casa? No llega una torta, te va a llegar un panel. No llega un brazo rey, te va a llegar un panel solo. Ya.
2: Oiga, ya, yo, ¿el arroba cuál es?
6: @SolaresCenterChile.
2: Mira, vos sos el futuro. Sí. Vos sos el futuro.
1: Este es que nos va a pagar gambita a 50 para cada uno.
2: Vos más para mantener la IA.
6: Sí. Eso, maravilloso.
1: Ya, hijo. Que estáis muy bien.
2: Acuérdate de nosotros.
1: Sí, cuando tengáis mucho dinero.
2: En el apocalipsis.
1: Sí, cuando no tengamos radio y estemos en la calle vendiendo cosas.
2: Y haya humo radioactivo.
1: Hola. Hay más teléfono ya. La última.
2: Buenas tardes.
1: Hola. Pymes.
2: ¿Aló?
6: ¿Aló?
2: Hola.
6: Buenas, ¿cómo están?
2: Bien, ¿cómo está usted?
6: ¿Salía el pasito? Bien, se escucha un poquito raro, pero bien. Mira, lo llevo para promocionar mi cine.
2: Por supuesto, para eso estamos, hijo.
1: Borrachos no, aquí no, hijo mío.
2: Está medio cocido ya, pero ya vale.
6: Mira, yo hago estampados de polerones.
2: No le veas, estos son los que me gustan.
1: ¿Te gustan los estampados de polerones?
2: Sí.
1: ¿Por qué no le ponen un estampado de
2: en el hocico?
1: El hocico al José.
6: Lo que queráis.
1: Ya, ¿y a cuánto son los estampados?
6: Mira, lo que hace que yo es algo.
2: Y Will le tienes adentro, ¿eh?
1: No, pues tienes que estar preparado, pues tienes que responder al tiro. Otra pregunta más, José.
2: Hijo, ¿cuánto vale un estampado aproximadamente?
6: Mira, un estampado simple con vinilo normal te sale 35.
1: Listo. Listo.
2: Oiga, ¿y cuál es el arroba suyo?
6: Mira, es arroba bluedemon.graphics.
2: Bluedemon.graphics.
1: ¿Qué? ¿Van a tocar bandas? ¿Qué, güey? ¿Un pub? ¿Qué es lo que es?
6: Mira, no, lo que pasa es que yo me dedico, mira, en el mundo de las motos. Ahí a ellos le hago polerones.
1: Oye, mi señor se ha comprado una moto.
6: Y son reflectantes, ojo.
1: Ni me pescó, Ni me pescó, ya vale.
2: Oiga, y perfecto. ¿Y dónde lo pillamos? La roba.
6: ¿De nuevo?
1: Bájame las manos.
2: De
1: bájame las manos. Chino,
2: le estamos dando un beneficio.
1: Si querés nomás, pues no quiere. No, no quiere.
2: No quiere, no
1: ya,
2: quiere.
1: Ya, no quiere nomás. Pues dale. Ya, da tu arroba nuevo, hombre.
6: Arroba bluedemon.graphics.
1: No tiene nada que ver con los estampados, pero igual.
2: Punto graphic, ahí se salva.
1: ¿Qué me meto yo en web?
2: Ya, hijo, una vez, bendiciones.
1: Hola.
6: Hola.
2: ¿Cómo está?
1: ¿Cómo?
6: ¿Y ustedes cómo están?
1: Bien, pues, ¿cómo están? Este es el público que me gusta a mí, Treintón.
2: A ver, ¿de qué es la pyme?
6: Habemos Pizza, chiquillos. Mi emprendimiento es Habemos Pizza.
2: Habemos Pizza. Me gusta.
1: ¿De qué son? ¿Masa fina, masa gruesa, masa grande o masa grando?
6: Estamos masacrando con masa a la piedra, chiquillo.
1: Ah, oh, qué rico. Esas son las que me gustan a mí. Uf, hace tiempo, aparte que hace tiempo que no como y no voy a comer. Pizza.
2: Oiga, hijo, ¿y de dónde está usted ubicado?
6: Estamos ubicados en la comuna de Los Tejos, Avenida Central 6432.
2: Qué bueno.
1: No le llego allá. No,
2: me apuro para allá.
1: La micro no me da para allá, hijo.
6: Pero si ustedes no llegan, nosotros llegamos porque tenemos delivery.
1: Acaban de llegar, pues.
2: Ya, pues, hijo. ¿Y el arroba tiene alguna cosita por ahí con
6: Carlos? Arroba Habemos Pizza Chile.
2: Toma.
1: Listo, yo quiero con rúcula. ¿Con qué quieres tú? Una con rúcula.
2: Oye, una margarita me gusta. Margarita, ¿no?
1: Sí, esa, ¿ya? Queso búfala con rúcula me gustan a mí, ¿ya?
6: Vale, chiquillo, a la carta, así que pidan lo que quieran.
1: Sí, ya estamos pidiendo ya, pues.
2: Están
1: todos acá. ¿Qué haces? Que pedimos y pedimos y no nos dan nada.
2: Puedo acercar al arco.
1: Hola.
2: Hola, ¿cómo estás? ¿Cómo estás, la pulenta? ¿Cómo estás?
1: No nos mientan, ¿ya?
4: Rosalía. ¿Aló? ¿Aló? Hola.
1: Sí,
4: hola.
1: Bueno, va a entrar al baile o sacar afuera.
2: ¿Está enojada? ¿Cómo está? ¿Está bien?
4: No, es que no escucha bien.
1: Ya es problema mío ahora.
2: Aquí estamos.
4: Qué bueno.
1: No está ni ahí, qué bueno. Vaya.
2: Que no.
1: Aquí estamos. De ahí con poco. No, pero la queremos igual, pues.
2: ¿De qué subí mi maguita linda?
4: Mi empresa es de mantenimiento de piscinas.
2: Empresa. Esta es para ti.
1: Sí.
2: Esta es para ti.
1: Sí, es que quiero ponerle esa pintura que no se sale, esa bien... ¿Cómo se llama esa pintura? Es como granizada.
4: Diamond Bright.
1: ¿Cómo?
4: Diamond Bright.
2: Ah, Lorea, una banda tributo. ¿No?
1: Sí. ¿Cuánto? Es muy cara esa cuestión. ¿Por qué está cara la Diamond Bright?
4: Porque dura como
1: 10
4: años.
1: Es buena. No te entra hongo, no pasa nada con esa cuestión. Que
2: no pare. Ya está, claro. Hija. ¿Y dónde la pillamos usted?
1: ¿Usted hace esas cosas?
4: ¿Ah?
1: ¿Hace Diamond Grady?
4: No hacemos eso. Hacemos mantención de piscina del agua.
1: ¿Usted saca la hoja y limpia la piscina con el skimmer? ¿Esa hace usted?
4: Exacto, y hacemos mantención al motor, cambio de cuarzo.
2: Mire, cuando vaya a limpiar una piscina, aproveche de meter la cabeza en el agua porque
1: para que despierte.
5: A ver, Rosalía, el pasito.
2: Pero póngale color,
1: ponle color. Si tu empresa, mi empresa ahí, de cualquier color eres. Eso,
2: ya, mete la cabeza al agua.
1: Ya, vamos, la metió, ya, sin cloro, vamos, ahora.
2: Ahora sí.
1: No, ¿cuál es la arroba?
4: Arroba piscinas concreción.
1: ¡Listo!
2: ¡Ay, me gustó!
1: ¡Hola, buena onda!
2: ¡Bendiciones!
1: ¡Chao, hija!
4: Se la pega,
1: ¿eh? Sí, chao.
5: A ver, Rosalía, el pasito.
1: Están todos acá. ¡Hola!
4: Ajá. Hola, ¿cómo están?
5: Rosalía, para allá.
2: ¿Aló?
4: Hola.
2: Hola, sí, la escuchamos. ¿Cómo está? ¿Todo bien?
4: Bien, bien, todo bien.
1: ¿Qué? No venga con piscina usted acá. Ya. ¿Qué es lo que hace usted?
4: Yo soy la pareja del Suchilito, que llamó hace poco.
2: Ah, ¿ya? ¿Ya ahí? ¿Y a qué debemos su llamado?
4: Que lo mandé a bañar y afeitarse.
2: Muy bien, qué bueno.
5: A ver, Rosalía, el pasito.
2: Hoy acá en WhatsApp, los amigos de dice, arroba juega guión bajo, entrena. Actividades deportivas para niños y adultos. ¿Para qué te metáis? Voy a agachar. Arroba juega guión bajo entrena.
1: Si hay algún gimnasito que me quiera dar así como en las tardes para tener un poco los brazos, claro, yo voy feliz. Su smart, todas esas canciones para ir a tirar. Para
2: push.
1: Claro, para ir a estirar los brazos, ¿eh? Para sacar un poco de musculatura, nada más. Hola, feliz. Boy.
4: Hola.
2: Hola, ¿cómo estás?
5: Hola.
4: Bien,
2: ¿usted? Bien, ¿qué le pasó?
1: Yo. ¿Aló? ¿Sí? ¿Cuál es su emprendimiento, amiguita?
4: De transporte.
2: ¿Transporte?
1: ¿Ya, qué transporta?
4: Flete, mudanza, todo lo que necesite transporte.
1: ¿Qué tenemos? ¿Un camión o tenemos un furgón o tenemos un tres cuartos?
4: Un camión.
1: ¿Un camión? ¿De cuánto el camión? ¿De cuánto el liso?
4: Tres cuartos.
1: Lorea.
2: Ahí tenés, po.
1: Ya, po. Está con GPS, no se lo van a pelar. Oiga. Ajá.
5: Otra mano, Rosalia.
2: Sí, pues, y los pionetas, ¿qué tal? ¿Buena onda?
4: Súper.
1: Ya, tiene buena roba sin pena, eso sí, pues.
2: ¿Le salieron muy volados o no?
1: Ya, pues,
4: Transporte.emiliano.
1: Transporte arroba
2: Emiliano.
1: Emiliano. ¿Quién es el hijo?
2: ¿Emiliano maneja?
1: El hijo.
4: Mi hijo, no, es chiquitito.
2: Ah, ya. ¿Cómo? Pero él va a ser el heredero de ese camión después, pues.
1: De más camiones, pues, weón. Bueno, imagínate.
4: Sí.
2: Ya, pues, transporte, Emiliano, un abrazo.
1: Chao, cuídense. Chao. Gracias por llamar, ¿eh? De verdad, la gente.
2: Tanto
1: está
2: acá, Cristian.
1: Están haciendo fila, igual que allá lo que. Sí. Tenemos 500 cupos de pega. ¡Hola!
2: ¿Aló?
1: ¡Hola!
7: ¡Hola, hola, hola!
2: Oh, ¿qué pasó, hijo?
1: No, tranquilo, tranquilo. No nos juzgues por
2: estamos
1: la voz.
2: Aquí.
1: Hola, amigo, ¿qué hablas tú, Pime?
7: ¿Aló?
2: Sí, te escuchamos. Tú, Pime, amigo.
7: Compita, quería.
1: No, chao. Vamos, te esperáis ahí. Hola.
5: Hola.
7: Hola, ¿cómo están?
2: Oh, ¿qué pasó, mi guatón? ¿Estás con penita?
1: Actitud.
2: ¿Te patearon? ¿Qué pasó?
1: Actitud. Muy bien.
7: Estamos bien.
1: Ya, pues, ¿cuál es tu pime?
7: Aquí nosotros vendemos dulces mexicanos.
1: Ah, órale.
2: A ver.
7: Exacto.
2: ¿Qué es un dulce mexicano? Así como, ¿cuál es la especialidad de un dulce mexicano?
1: ¿Con ajipo?
7: Sí, son dulces y también son picantes algunos.
2: Ah. ¿Y son choros?
1: Ya, sí, no, tranquilo.
7: Hay unos que son bien picantes.
2: Oye, ¿y cuáles son los nombres de los dulces, por ejemplo?
7: Agua y de tamarindo, de chamoy.
1: De aguas frescas, no.
2: ¿Y tenés torta de jamón o no?
1: Sí, po.
2: Pues estoy.
1: ¡Ay, perro Chihuahua, no!
2: Tenía un Kiko, así, ¿hacen Kiko? ¿Sabes?
1: Oh, sí, pues, me había hecho el al chavo, ¿no? Me había hecho la doña Florinda.
2: No sé, me dijo.
1: Venta, pues, weón.
2: ¿A dónde nos pillamos los dulces mexicanos, hijo? Una roba.
7: México, Chile.
1: ¿Cómo?
7: Como dulce en México, Chile.
1: Abre el hocico ya, te dije ya.
2: Dulce en México, Chile.
1: Se me acaba de ocurrir.
2: ¿Qué?
1: Una nueva golosina.
2: ¿Cómo se iba a llamar?
1: Se llama el Kiko. Son dos bolas de helados que te puedes tomar.
2: Pero es un dulce, no helado.
1: Pero eso es un dulce helado, ¿no?
2: Ah, buena, ¿cómo se llama?
1: Se llama el Kiko. Son dos bolas de helado.
2: Váyase, don Chespiro.
1: Ya, ¿cómo se llama el arroz, hijo?
7: Se llaman Dulce en México, Chile.
1: Ya, muy bien.
2: Ya, hijo, pues
1: con dulce te lo metí en los hijos.
2: Dejémoslo hasta acá nomás porque...
1: Chao.
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1: Algo muy importante, llámanos.
2: Somos todos amigos de la radio. Debo ser, Cristian, que hoy día he quedado con la cabeza como las breas de nosotros mismos. La fiesta va a comenzar. Muchas gracias, Chile. Estuvo raro. Pero
1: todo
2: salió,
1: bonito,
2: pero
1: todo
2: salió
1: bonito, todo bonito.
2: Adiós,
1: todo bonito. Hola, el último, po. Ah, cortó el machucado.
2: Sí. Oye, bueno, esperemos que lo hayan pasado bien.
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2: Y nos encontramos mañana.
1: ¿Me da un aplausito?
2: Una carcajada, mejor. Para algo que se ría.
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2: Otra vez. Acabamos de ocurrir.
1: Ya, che, pero ya
2: se tenemos. Otra golosina.
1: No, pero tenemos que irnos.
2: Se llama El Chavo.
1: ¿Ya?
2: Es como el Kiko, pero más grande y con más hambre.
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1: 92. ¿Qué? ¿Qué dije?
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12: Estoy cansado, jefe. Cansado de tanto viajar solo como un gorrión en la lluvia.
13: ¡Ya no aguanto más!

0: pasar por, le mandamos un abrazo a todos los carabineros, acaba de pasar por Avenida Providencia y estaba pasando el féretro por ahí.
1: Sí, va a pasar por Recoleta, Independencia, y después Avenida Providencia.
0: Sí. Ahí pasé y detuvieron el tránsito y todo.
2: Oye, ¿es idea mía? ¿O cambió el tono? ¿Es de Quique? ¿O estaba hablando pa' callao? ¡Peluquería móvil! ¡Los quiere!
3: Buena, buena los cabros. Que sea buena semana, cabros, más lindo. Qué bueno que ya empezar.

0: programa. Hola. Besitos.
1: Besitos.
2: Buena, buena, buena, los cabros. ¿Cómo están? Mi sangrecita, ¿cómo va todo? ¿Cómo va la cosiaca? Por aquí Javita San Michael, ya comenzando la semanita, escuchándolo a ustedes. Subiendo el rating, papucho. Se les quiere.
1: ¡Ejo, papucho!
3: Es la vaca blanca Soledad.
4: Hola, tío Roberto, ¿cómo están? Quería pedir una Coca-Colita. ¡Run!
5: Acá vamos a armarnos con el mejor programa de las radios que va con Jaime Prox, DJ Hanji y Rosineri. Acá saluditos, Damián. Acá, como siempre, ahí los voy a estar escuchando.
1: ¡Abrazo, Damián! ¡Abrazo, Damián! ¡Te queremos!
6: Yo soy Iquique. Hola, cabrón. Un saludo y un mensaje a la persona que está mandando audios con otra voz de Iquique. Póngamela.

0: Buena, buena, buena, buen lunes, buen lunes. Oye, este weón del Hanji, weón, el Rumpi lo tiene que
1: buena, buena, los cabros, ¿cómo está el chido de homosexuales?

0: Buena, buena, Chanchihuahua. ¿Cómo estamos, Chanchihuahua?
1: Hola.
2: ¿Quieres que te lo ponga?
3: No, gracias, me lo estoy colocando solo.
2: Ay, ¡aló! Siempre me pide.
4: ¡Aló!
2: Hola, hola.
4: Estábamos tan bien hasta que llegó la Villaray.
2: Ahí está el presidente del 58%, porque ya saca a todos los inmigrantes.
5: Y yo, no todos los venezolanos son malos, pero la mayoría.
2: Escucha mal, amigo.
4: Estábamos tan bien hasta que salió la Villaray.
2: Ya.
6: ¡Qué asqueroso!
7: Buena, buena, los sangres, ¿qué pasa, mi vieja chica? Bendiciones para ti, vieja chica. Eres el mejor.
3: En Punta Arenas,
7: vieja chica.
3: En Punta Arenas me decían cuando me saludaron, hola vieja chica, los peores parto, ahora me acuerdo. Con 18.
2: Hola vieja chica,
3: una auditora así, hola vieja chica.
2: ¡Aló! ¡Aló! ¡Aloha!
3: Había querido bueno, esa parte, me había olvidado.
8: Sangrecita, un saludo para el Carehue, alias Cara de Rana.
9: Hola, hola, en Puente Alto están cayendo gotitas.
10: Oh. Sí, está lloviendo en parte de Santiago, en algunas partes de Santiago.
2: ¿Tú dijiste que esta semana llovía? ¿Tú dijiste que esta semana llovía?
3: Hasta el viernes.
10: Acá en Providencia aún no llueve, pero en otras partes.

0: ¿Los demás?
1: Ay, ¿qué más? No me acuerdo quién más allá. Bueno, y yo.
2: No, voy, tengo ganas de ir a por venir, weón. Tengo ganas de ir a por venir.
1: Por venir. A la chucha.
2: Sí.
1: ¿Te quería ir a la chucha?
2: Un rato a la chucha, sí.
1: Quería ir a la chucha. Quédate encerrado allá. No quiero volver a ver. Con las vacas.
3: Buena semana, los cabros, el trío huequereque es.
1: ¿Llega la radio allá en Porvenir o no? No creo. ¿Hay internet en Porvenir?
2: Sí, sí, hay internet. Hay uno de todos, sí, hay una farmacia, Starling. Hay una sola farmacia, sí. Hay un solo local nocturno, hay una sola almacena, hay uno de todo.
1: Uno de todo.
2: Uno de todo.
4: La única persona en Chile que quiere a los venezolanos. Nadie quiere estos guanes.
5: ¡Invidiosos!
6: Buena, buena, ¿cómo está el trío más lindo de la radio activa de 2 a 4? Que sea una buena semana para todos.
1: Como me decía, aparte dedicándole el programa, digo.
7: Eso es muy. Anda más de uno todos los días.
1: Pero nos metamos todos en el mismo saco, pero.
8: Hola, chicos. Un consejo: tenemos que alegar con los diputados, no el presidente. Los diputados, esos buenos que están sentados.
1: Ya, pero
8: no
1: hablemos política.
9: Ay, pensé que era el único que me caía mal, Black. Por suerte se fueron, ¿cierto?
1: ¡Aló!
10: Bendiciones, bendiciones para los huequereques. Son de los nuestros, son de
1: cae.
10: Los.
1: ¡Aló! Oh,
2: ya, ya.
1: Ese es porque le pasaba el teléfono a él, ahora no puede ni saludar. Ya, va a matar al personaje, sí. Va a matar al personaje.
2: Último, sí,
1: va a matar al personaje.
2: Si le vuelve a cortar, última
1: vez. Va a matar al personaje.
11: Dígame si me
1: va a matar al personaje.
11: Dígame si
1: va a matar al personaje.
2: Si le vuelve a cortar, última
1: va a matar al personaje.
11: Dígame si me encuentra la rosa.
1: Va a matar al personaje.
11: ¿Seguro que le tengo que contestar?
2: No, ¿sí? No, pero no tienes que por qué cortarle.
1: No, qué feo.
11: Aló.
1: Esa chica veleidosa, weón.
11: Aló.
12: Desde San Joaquín, chiquillo, tu vieja amiga, la Chindiroca,
1: Chindira.
12: La Manola. ¿Y quién fue el desubicado que está homenajeando a los venezolanos? ¡Ay, Dios mío! Te apuesto que fue la prima.
11: Ya, saludos.

0: viste que cambia la música, todo te
1: paga. El ángel que quiero yo, de nuevo tú. Ah, ¿viste? Y así me querís cortar, Rosinelli. Por puro que ayer Robbie Williams te dijo gusta show, tú dijiste yes, y después dijo gusta chula, y tú dijiste para big, para boom,
2: para boom. Cabros, los reyes de la tarde. Saludos desde
3: Ovalle,
2: la perla de Limarí, cuarta región.
3: Cuarta región,
4: Dochila.
5: ¡Ay, la sangrecita! Bueno, los cabros, feliz lunes, feliz lunes. Oye, ¿ustedes prefieren el día despejado así o prefieren vergota?
0: Vergota, totalmente.
6: De porvenir era la vaca blanca, que se llama Piedad. Hola, muchachos, ¿cómo están? ¿Cómo está ese trío?
0: Pero, amiga, cuando veo y digo, ya tiene el audio por 5 y no, el weón lo tiene por 1, habla rápido esa mujer, la lengua.
6: ¿Cómo les va? ¿Cómo estuvo el fin de semana? Aquí ya, camino a casa.
0: Muy bien.
6: Yo les mando un abracito.
0: Abracito.
6: Hay muchos besitos para los tres. Cuídense, que tengan un excelente programa.
0: Besos.
7: Besos.
0: Aló.
8: Aloha.
9: Bye. Mira, barriga, yo me estoy por venir.
10: Buena, los cabros. ¿Cómo está el trío más culiable de Chile?
11: Oye, vieja chica, puro color, leíste el otro día por un saludo y una foto.
0: Oh, ¿dónde la viste?
12: ¿Dónde está estrella, vieja chica?
11: Buenas a todos, oye, vieja chica, puro color, leíste el otro día por un saludo y una foto.
0: Pero coloca la foto de él para ver la cara de Perkin que tiene.
7: ¡Oh!
0: Perkin, Perkin. Amigo,
12: pero bueno, cuente,
0: cuente qué pasó, amigo, por favor, porque lo solucionamos al toque, ¿eh?
13: Sí, por favor, con lujo y detalle, porque jamás yo he sido así.
0: ¡Aloha!
14: ¡Chúpalo, eléctrico!
0: Chico, estoy de cumpleaños, que me mande un saludo a la Manola, por favor, Gabriel Berrío. Manola, mándale un saludo a Gabito.
15: Ven, Hanji, yo me estoy por venir.
16: Oye, cabrón, Juan de Quique, sapo, fome y carbonero va encima, güey.
17: Dale la atención, me enseñó, bla, bla, bla, lengua satánica.
18: Cállate, mi yaray, cállate.
19: Hola, es como la, como el Forest Team, la señora que habló recién.
9: Te sapearon, Sorrinelli.
0: Ajá.
4: Buena, Manolo, si te gusta.

0: basura.
1: Disculpen la pregunta, ¿qué pasó?
2: Saludos al Averito del Tao.
0: Saludos al Averito.
1: Cállate los hijos, cierra el orto. Ya dos bacán, cállate, ya está, ustedes saben.
3: Buena, buena, los sangrecitas, ¿cómo están? Saludos para el Kanji.
2: Saludos
0: a Tao.
3: Odio Rosinelli con toda mi fuerza.

0: esperanza. Ya, todo
1: música, música que quieran.
2: Ay,
1: ¿quién
2: le está haciendo caso ahora?
3: Música, bueno, lo siento, que
2: era... Pero cómo nos mata todo. Kia,
4: Kia, Kia. Young Money.
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1: ¿Rotinelli, soy prima o no?
2: ¡Atao! ¡Atao, Hanji!
3: Hanji almorzó penca.
2: Oh, el jefe se la puso a Hanji.
4: Ay, eso mal hablado.
3: Y se la puso a la tencha.
5: El unicornio azul ayer se me le perdió.
2: Y Hanji el tiro poniendo música y ya, jefecito, voy al...
6: Eso es lo
2: molente de Janguisito.
6: Hablan mal de ustedes,
1: no lo
6: logrado,
1: pero
6: ustedes
1: son
6: Leopal.
2: Santiago,
6: muy bien. Hola, Jaime, ¿cómo te Rosinelli?
2: Saludos
1: a
2: Charlie.
1: Buena, los cabos. Buena. El Rosinelli, el Jaime y el Hanji. Oye,
6: gruñeme.
2: Gruñeme, gruñeme. Gruñeme.
6: Para el juego, te digo yo. Mira, estás haciendo ridículo, weón. Date cuenta.
3: Esa base la odio, weón.
4: Pero weón, déjate de andar odiando la base, vieja chica.
2: Frijolito.
4: ¿De cuál quieres que saquemos, vieja chica?
2: Frijolito.
4: Ya,
2: para
4: va afuera. ¿Esa?
3: No, mala.
4: Ya.
3: Mala, mina.
4: ¿Esa?
3: Debería renovar. Eso me gusta.
2: Eso
3: me gusta. Eso
2: no renova. Ahí la base.
3: Igual me gusta, igual me gusta. Esa sí.
2: Ya. Los vergas.
3: No, ya me aburrió.
4: Ya, vamos a estar sacándola ahora. Espérate, expulsar ya. ¿Cuál es esa? Esa no, ya. La otra sí, esa sí, ya. Y esta.
3: No, chao. No, fuera.
4: Ya. La sacamos. Expulsar. Ya. Esa.
3: No, chao.
4: También ya. Saquémosla. Fuera. Ya.
3: Qué bueno, chao. Esa la odio.
4: Ya, esa.
3: Sí, chao, igual. Sí, chao.
4: Ya. Esa.
3: No, esa me gusta, esa me gusta. Esa me genera felicidad. Esa. Ya, esa es de McDonald's.
4: Ya. Esto, pisos. Esta no.
3: Esa hay que jala.
2: Sí, sí, porque esa le estáis dando como caja todavía.
7: Tú sabes, ¿no?, lo que a mí me gusta.
3: Igual, igual me gusta, sí.
4: No juego. Pero igual me da esta.
3: Igual.
4: Ya, es así.
3: Ya, es así, pues sí, pues.
4: Es igual que la otra, sí, la
3: hoja. ¿Cuál está?
4: No, de la hoja. Es así. No, igual yo la cambiaría ya.
3: No. Estaba esperando el jingle.
2: Llega en octubre.
3: ¿En octubre?
4: Esa.
3: No, porque estas son bases de las secciones.
4: Ya, ¿cuál más queda? Esta.
3: Esa va afuera. Sí, fuera, pero ya está muy trillada.
4: Está muy trillada. Esa.
3: Esa me gusta. Porque así empecé a usar cosas que están ahí. Sí, me gusta esa.
2: Sí.
3: Ya.
4: Esa.
3: No. No, fuera.
4: Ya,
3: ¿fuera?
4: ¿Qué más? ¿No queda más? Porque
3: hay. Sí. No, esa, sácala.
4: Esa.
3: Sí, igual déjala.
4: Ya, eso pues no tenemos más, pues tenemos esta otra.
3: Y la de bienvenida, cuando partimos,
2: es la buena.
3: Oye, ¿y la base institucional?
4: ¿Cuál institucional?
3: Esa. No, esa para afuera. Elimina esa mierda.
4: ¿Es que no les gusta esa?
3: No.
2: No estaba nada en cooperativa, nada de eso.
4: ¿Y cuál qué le pondría?
3: Y esa
4: usted?
3: La quedó Pablo Estangue.
4: ¿Y qué le pondría?
3: Dijo, usted? No, este programa va a ser, weón, informativo.
4: Ya, por ahí ya limpié entonces.
2: Radio
4: ya.
2: Estamos probando las bases nuevas que va a traer.
4: Las que no le gustan. Las que no le gustan.
3: Esa, sácala.
2: ¿Cuándo va a traer bases nuevas?
4: No lo sé, lo voy a pensar.
2: No, aquí está, esta me baja toda la onda.
3: Sí, a mí igual, como que me matáis.
2: Sí.
4: ¿En
2: la
4: serio?
2: ¿Por qué me matáis?
3: No la elimine y ponle no poner.
4: No, así que bueno, igual, sangre. Weón. ¿Ah? Si hay que tocarle igual, si es la de institucional
3: pero
4: del programa.
3: Pero se pueden cambiar las cosas.
4: O sea, sí, pero primero hay que tener que con quién cambiarla.
2: Bueno.
8: 20 minutos y todavía no pelan ni una papa, culiao.
3: Chao.
9: Oye, los sangrecitos, los buenos expresados. Cabrón, el Hanji trabaja con calete base. Si se dan cuenta, en otra radio, otros DJ, una base para 2 horas de programa.
3: Ya, pues. No estamos en otra radio.
2: Por eso no está el número uno como nosotros, pues.
3: Estoy saliendo con Rosinelli.
10: Cabrón, aquí no empieza el programa.
2: Que coloqué una base de floripondio.
3: ¿Cuál es floripondio?
10: Vale. Oye, chiquillo, hoy día no pongan guaracha, por favor. Ya fue suficiente el fin de semana con la jolla del mono.
4: A veces estaban alegando que había mucha guaracha. No, para nada.
11: Hola, mi chiquillo. El sábado me fui a cortar el pelón de la banona. Anda, madre, de onda.
3: No,

0: una sola institución. Oye,
1: y a todos,
0: Rosinelli. No, después de la vuelta.
2: ¡Cállate!
3: Buena, cabros, que tengan buen día lunes. No hablís como choro si soy el meme del Jaime nomás.
0: ¿Qué le dice eso? No creo que a Jañi.
1: No creo que a mí tampoco sea un audito, me imagino.
4: Oye, ¿a qué hora terminan la reunión de pauta? Dejen luego el programa.
5: Buena, cabro, callan paso, cabro, para todos los jóvenes que se les ocurra hacer leyes para la bicicleta, para velocidad, para que aquí, que allá y la calle.
1: Ahora todos somos chaleco amarillo.
0: Eso sería amarillo, pues, perra.
1: Ya, oye, ya, ¿nos vamos
0: con
1: una
0: las
1: pausa?
0: Menciones, con las menciones, pues, papito.
1: Se nos pasó volando la primera media.
0: Gloria, gloria, gloria, gloria.
6: Dios mío.
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2: Ese efecto también ya no me gusta.
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0: ¿Y los nuevos que mandamos a hacer, weón?
4: ¿Cuál es el nuevo, weón?
0: Mandamos los tres, voy a grabar caleta de cosas.
2: Sí, ¿dónde están esas cosas?
4: ¿Cuándo mandaron a grabar?
0: Sí, pues. Tú mismo la anotaste.
4: Pregúntale a Ultraman, por Ultraman es que...
2: Ultraman, tanto las cosas nuevas que mandamos a grabar hace un par de meses.
0: ¿Ah?
4: ¿Nuevas?
2: Sí.
0: No, o sea, ya no deberían ser nuevas, pero...
2: Para nosotros sería
0: abril, nueva. Mayo.
2: Para que Hanji cambie las cositas.
4: Claro, no quieren las marcas, no quieren las bases, no quieren nada.
2: Llevamos tres años con lo mismo.
0: Muchas gracias, Ultra.
4: Gracias, Ultra.
2: Confío en ti, Ultra.
0: Quizá hay una mano negra acá, po.
2: Esperamos que no sea Hanji.
0: Una mano negra que no está trancando.
4: ¿Qué tengo que ir yo, weón?
2: Esperamos.
0: Sí, ya. No, pero si fuera para la mañana ya estaría todo.
2: Ya. 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
2: ¿Por qué?

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3: Y ahora en la tanda vas a querer conversar con la veterana a ver si está pasando frío, está bien, se almorzó.
2: Bien, bueno.
0: Está bien, parece que te tocó cachito el fin de semana, sí, porque anda por mí.
2: Pero ¿cómo? ¿Cómo habla así mi mamá, weón?
0: La vi con un potito apretadita.
2: Ya.
0: Tiene que ver poto tu mamá, sí.
5: ¿Choro qué? ¿No? ¿Cómo vio en la calle por haber comido choro qué?
6: Buena, buena, los cabros, gusto saludarles.
0: Quiero ver cómo va a venir para el verano ahora.
6: Aquí estamos con Sergio.
2: Oye, weón, yo no hablo así de tu vieja, weón.
0: Ah, esto es broma, weón. Créeme que si la tuviera ahí acá trabajando como esclava, igual la te reiría.
2: ¿Quién es esta carechula que nos puso cada día más fome? Estaba bloqueada por chula.
3: Oye, pero no
2: por chana.
0: Chao. Aquí dice la gente. A ver, papito. Mándele el Instagram de la tía. Yo la sigo en TikTok.
7: Todavía le queda manjar ese tarro.
2: Ya, nos va una pausa, por favor.
0: Ya regresado con más hiperactiva.
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10: Amiga, date cuenta. El problema es que tienes el corazón
11: frío, frío.
12: 18 grados.
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0: Oye, ¿qué? Ahí tienen la calabaza. ¿Dónde está el locatito para
1: ir? Ah, ya, sí, se fue hace un mes. Fue meme, ahora no.
0: Para ¡ah! ¡Estamos de vuelta! Señoras y señores, 4:41.

0: De repente se toma libre, así como. Como si se mandara solo.
1: Es verdad, Alejandro, que el jefe te dijo que trajeras las papas porque las prietas las ponía él.
0: ¿Qué?
2: Las prietas las ponía él.
0: ¿Qué estás tomando, vieja chica?
2: Un presamul. Es el leche, Shele. Es Shele.
0: ¿Te la mandan envasada ahora?
2: Es Shele, Rotinelli.
3: Me la mandó la tía, ojo.
2: Es Shele. No te vaya a dar vuelta esa weá.
0: Oye, sí, yo lo voy a
3: dar.
2: Hola, por acá mamá de Gabriela Berlíe con el mejor lucho de Chile.
3: Mira, se le hace agua.
0: Oh. A mí no me invitó al lanzamiento el lucho.
2: ¿En serio? No, no se lo tampoco.
0: Invitó a todos, sí.
2: ¿En serio? No.
0: A todos, sí.
2: ¿En
0: serio? ¿Usted lo invitó?
2: No.
0: Fuimos los únicos tres que no lo invitaron.
3: Igual ya había dormido demasiado. ¡Ya! 22, 7, 2, 6, 22,
4: ¿quién te mandó eso, el huevo?
3: El huevo estaría acá feliz con esto.
0: Ya. A mí me hubiera gustado ir, sí.
2: ¿Sí?
0: Sí.
2: Seguro eres muy bueno para leer, po.
0: De harto, ¿qué?
2: Aquí va a leer, vos, weón, veis puro TikTok.
5: Oye, Jaime Brox, andáis muy bravo.
2: ¿Qué andáis bravo? ¿Qué bravo? Jonas, te dio una fotoconía.
3: ¿Seguimos saludando desde cada región o no?
2: Oh.
3: Tenemos noticias, ¿no? Tenemos.
0: La verdad, no tenemos nada.
6: Libros. Hablemos de libros, pues.
2: Duolingo está preso, weón.
3: Duolingo está preso, tu mamá también. ¡Aló! ¡Aló! ¿Sí?
5: ¡Buena, perro! ¿Cómo están?
3: ¡Buena, sangrecita!
0: Llegó la persona a salvar este programa.
3: ¿Y el lunes vamos a culturizarnos?
5: Yo les quería hacer la... ¿Se han dado cuenta o saben por qué se... se
3: erizan
5: ¿por qué se erizan los pelos del cuerpo cuando tú tienes alguna reacción?
0: ¡Oh, bueno, ya! Eso bueno. Me interesa, ya, porque...
5: Es una reacción involuntaria del sistema nervioso simpático, ¿cachai? Se contrae en forma involuntaria y es una forma de defensa del organismo que viene de los animales, ¿cachai? De la antigüedad.
3: Del nervio simpático.
5: Se fijan los perros cuando se van a poner a pelear, se erizan los gatos igual. Y es un sistema de defensa que es de algo involuntario, al igual que el bostezo también. Oye. Es algo involuntario.
2: ¿Y por qué a veces
5: bostezo,
2: se pegan el bostezo? Uno puede pegar el bostezo a otra persona, por ejemplo, ahora voy a bostezar.
5: Porque es un acto involuntario también y que viene de la prehistoria, de la antigüedad, ¿cachai?
2: ¿Pero
5: que
2: por
5: en el fondo es una señal de que tu cuerpo tiene que descansar y tú le indicas lo mismo a la manada para que se vayan todos a descansar.
2: Es por empatía.
0: Si la persona te cae bien, se te pega el...
5: Eso te genera un acto reflejo y en el fondo si está cansado el líder de la manada, da la señal y todos se van a descansar.
0: Oye, ¿y por qué entonces se erizan los pelos cuando uno escucha una canción que le gusta?
5: Es el sistema nervioso simpático, nomás que te genera una reacción, ¿cachai? Te puede generar adrenalina, emoción, tristeza y diferentes cosas.
0: ¿Tú sabías que solamente el 40% de la población le pasa eso?
2: ¿En serio?
3: ¿De qué?
0: Hay personas que tú no les pasa eso.
2: ¿Qué cosa?
0: Cuando escuchan
5: a mí
0: una
5: por
0: canción.
5: Lo menos se me para.
2: Mira, de hecho, el bostezo es contagioso principalmente debido a la acción de la neurona de espejo, ¿eh?
0: Te tengo más. Empatía.
2: ¿Y qué son las neuronas de espejo? Son células del cerebro que se activan cuando ve a otra persona hacer algo. Copian la acción de forma automática. Mira. Te tengo más preguntas y respuestas.
3: A ver.
2: ¿Por qué se nos arrugan los dedos cuando estamos mucho rato en el agua? Cuando uno era chiquitito y te bañaban en la tina, uno decía...
3: Me quedan así arrugaditos.
2: No es simplemente porque absorban agua, el sistema nervioso contrae vasos sanguíneos y genera esos surcos. Una teoría que ayudan a agarrar mejor objetos mojados.
3: ¿Cómo todo de nuevo?
2: Puta, weón, entonces pesca, po. No es simplemente porque absorban agua, el sistema nervioso contrae vasos sanguíneos y genera esos surcos. Una teoría es que ayudan a agarrar mejor objetos mojados.
0: Ya, pero ahí me salta una duda. No todas las partes del cuerpo cumplen esa función, ¿cierto?
2: Los pies y las manos, yo creo.
0: Solamente pies y manos, creo
2: es
0: yo.
2: Es que a mí se me han arrugado los pies, las manos y los cocos.
0: Es que claro, pero...
3: A mí igual, pero los cocos no me quedan blancos como las manos. Las manos quedan como rubitas, mías blancas a veces.
2: Pero es para que no se te roben las cosas. ¿Te ha pasado que se te ha caído el jabón?
3: Ya, tenés que matar todo.
6: The intercourse, it doesn't work.
5: ¿Y por qué se erizan los pelos del culo? ¿Por qué será?
0: Porque te van a...
3: ¿Quién tiene pelo ahí?
4: No sé, a mí me ¿tú te lo sacas, ahí? Como nariz de Alf.
3: Yo no tengo, yo soy bien lampiño.
2: Bote de pilay con la bit, weón. No, pero te la compré, po, la bit. La cremita.
7: Dijo Coco.
2: ¿Por qué lloramos? ¿Por qué lloramos cuando cortamos cebolla?
3: Ah, ya, ¿por qué?
2: Al romper sus células se liberan sustancias que forman un compuesto irritante. Al llegar a los ojos, las lágrimas aparecen para eliminarlo. Mira, es como un acto de defensa.
3: ¿Y cuál es el método correcto como para que no lagrimees con la cebolla? De repente yo he escuchado colocar el agua caliente y después picarla en agua.
0: Picarla en agua.
3: Sí.
0: Picarla entre el agua.
2: Comer chicle, igual he escuchado. Masticar chicle, perdón.
8: Cuando se le cae el jabón al Rossinelli, arruga la frente.
2: ¿En serio?
8: Se lo saca con los dientes.
7: Ese no tiene pelo en el culo porque de tanto roce ya no tiene.
9: Bueno, ¿y por qué el Rorro siempre tiene el nepe arrugado?
10: Andáis puro pasando el dato, Rossinelli.
11: Hola, sangrecita. Oye, el caballero está mal acerca del bostezo. El bostezo se produce algo biológico cuando se sobrecalienta el cerebro. Yeah. Y por eso se produce el bostezo.
3: Mira, vamos al teléfono 22-726-2232.
2: Vamos a culturizar. ¡Oh, está rico ese pancito! Se ve bueno.
3: Aló, a mí me gusta caleta.
12: Rosinelli, le deja los tocos.
3: Ya, te falta derretir más el queso, sí.
2: Mira, ¿por qué nos da hipo?
3: Ya, ¿por qué?
2: Porque el diafragma se contrae repentinamente y la glotis se cierra casi inmediatamente después. Ese cierre produce el clásico.
0: ¿No se puede morir por hipo?
2: No sé.
0: Yo creo que sí.
2: Yo creo que sí.
0: Mira, no sé si estoy en lo cierto, pero aquí se lee una historia de una persona que se murió por hipo.
2: ¿Y por qué el hipo es peligroso?
0: Porque se te para contra el corazón. ¿Por
2: cada vez que uno... Claro, sí.
13: Buenas, mis sangres. Buena. ¿Ustedes saben cuál es la única parte del cuerpo humano que se puede vender a millones de pesos?
2: ¿Cuál?
13: Le doy 3 segundos para pensar.
2: ¿Los testículos?
13: 1, 2, 3. La respuesta es el pulgar.
2: ¿El pulgar?
13: Tú no puedes vender a millones de pesos el pulgar a una persona que no tenga, ya que es la única parte del cuerpo que tiene más funciones para tomar, escribir y hacer varias funciones que corresponden en este momento al trabajo. Es la única parte del cuerpo que vale millones de pesos.
3: Buenas tardes.
0: ¿Y dónde uno puede ir a vender su pulgar?
3: ¿Aló?
0: Por ejemplo, el pulgar del dedo izquierdo. Ya no lo usé tanto. No, en serio, pues.
3: ¿Aló?
0: ¿Así igual? ¿Así?
3: ¿Aló?
12: ¿Aló?
2: ¿Aló?
12: A mí el Rossinelli me trajo.
2: Ay.
3: Tan básico los huevos.
2: Mira, ¿por qué sentimos que nos caemos justo cuando estamos quedándonos dormidos?
0: ¿Por qué?
3: ¿Cuando te haces como sustito así?
2: Sí. Ay, sustito. No, así está.
0: Vamos, perra.
2: Se llama sacudida hipnica. Al relajarse rápidamente los músculos, el cerebro a veces interpreta esa sensación como una caída y manda una contracción brusca. Hoy día sí que estamos para aprender.
0: Yo pensé que era porque, entre comillas, estabas bajando mucho los latidos de tu corazón. Yo tenía entendido eso, que como que tu ritmo cardíaco baja demasiado y como que el cuerpo...
3: Pero mira, acabas de aprender que estás errado.
14: Cabros, te vendo mi pulgar. Te vendo mi pulgar.
3: Aló.
15: ¿Aló?
2: Hola.
15: Hola, cabrón, les tengo un dato. Oye, aquí Roberto de La Serena. Un dato bueno que estaba en internet, que se estaba formando viral, no sé si ustedes lo vieron.
2: ¿Cuál?
15: Que bajarse, decían que era muy peligroso bajarse al pozo, o sea, ir a la relación sexual bucal.
0: Ya, ¿por qué?
15: Y eso lo vio una doctora ahora, porque un doctor lo salió diciendo. Lo vio una doctora, me pasé con el apellido que se llama. Yo le voy a mandar el video un rato más.
2: Ahí te voy a hacer caso.
3: ¡Aló!
12: ¡Aló, sangrecito! Yo le tengo una cara de hombre.
2: Ya.
12: ¿Por qué cuando uno mueve el pene
0: se la pega
12: el
0: chico? O sea, las palabras, sí, igual fueron las palabras correctas, pero
3: sí, el aparato reproductor masculino. ¿Por qué cuando lo mueves, qué?
0: Se aprieta atrás.
2: Porque hay una contracción, po.
3: ¡Aló!
12: No me dejaron ni terminar.
3: ¡Aló!
2: Pero termina, po.
12: Eso éramos.
3: ¿No lo escuchamos?
2: ¿Por una contracción? Ya, chao.
3: Me interesaba, sí. ¡Aló! Ay, ¿por qué ponía ojos blancos, Jani?
0: ¡Aló!
2: Hace cuenta que no lo aprieta ahí.
3: ¡Buenas tardes!
16: Hola.
2: Hola.
0: Hola.
16: Hola, ¿cómo están?
2: ¿Todo bien y tú?
0: Mejor que tú.
16: Bien, también. ¿Cómo están los niños? Mira, ¿sabes sabes que la semana pasada, yo les voy a contar así como dato para los auditores que son de nuestro, de nuestro, ¿cómo se llama?
2: ¡Vamos, el grano!
16: De nuestra sexualidad.
17: Ya.
16: Yo fui al urólogo con mi pareja. Ya. Nosotros somos homosexuales.
17: Ajá.
16: ¿Ya? Y el urólogo nos dijo, porque nosotros nos gusta besar el popó.
17: Claro, ya, popó.
16: Y nos dijo que no hay que lavarse la boca para tener, para dar beso ahí.
2: ¿Por qué?
16: Porque tú matas las bacterias antes de darle besito en el popó.
17: Ah, ya, claro.
18: ¿Cómo vos? Si tú le das un beso...
17: No hay que lavarse la boca, la antes. Lengua, antes de, porque queda como desprotegida, ¿cachai?
16: En general, el sexo oral, no hay que lavarse los dientes antes, eso es verdad.
18: ¿Y si te pasáis la lengua de los labios tampoco, po?
16: No creo, no sé.
18: ¿Sacará la bacteria?
2: No creo, porque
16: no,
2: ya tenéis bacteria.
16: No, porque tú te echas, por ejemplo, hay mucha gente que se echa, ¿cómo se llama? Enjuague bucal. Y eso no sirve, eso es malísimo, malísimo, malísimo.
18: ¿Cuántas veces al día o a la semana hace el beso en la araña pisada?
16: Ah, en la araña picata, oiga, ahí te las has visto, ¿eh? Sí, eso es entretenido.
17: Buen dato igual.
2: ¡Mira, se puso rojo! ¡Sí, sí!
18: ¡Se puso rojo!
16: ¡Ay, buen pesado!
2: Oye.
16: Uno llama para culturizarse.
2: No, amigo,
16: dime,
2: te tengo una consulta. ¿Por qué mi compañero se acaba de poner rojo después de que te dijo eso?
16: Ah, no sé, pues. No sé, bueno, igual me gustaría la radio, porque tiene una voz así como super varonil.
18: ¿Quién?
16: ¿Tu compañero?
18: ¿Ah, Jaime o Hanji?
16: No, el que habla así como más ronquito.
18: A ver.
17: ¿Yo?
18: Ah, Hanji.
16: Sí, él.
18: Sí, que Hanji igual.
16: Oye, tiene una voz maravillosa, sí, muy, muy lindo él.
2: Oye, amigo, y aquí están escribiendo que...
18: Se ha dado besito cuando está comiendo Holz negro.
16: No, pues imagínate, Holz, no, es una técnica muy rica.
2: Oye, ¿cómo está tu pololo en la farmacia?
16: Ah, ¿te acordáis de mí?
2: Oye,
16: buena, tenés buena memoria.
2: Para que veáis nomás.
18: Está bien trabajado el cabro chico.
16: Ya, pero eso ya no sé quién más datos al aire, no sé, weón, po.
2: Ya, chao. Mira, ¿por qué nos ponemos rojos de vergüenza? La adrenalina dilata pequeños vasos sanguíneos de la cara, aumentando el flujo de sangre. Mira, ahí está, po.
18: Recién se te dilató todo.
17: Se te dilató todo, literal.
19: Bueno, los cabros, hoy actualicen qué está pasando. Prendo la radio, escucho algo del pulgar, apretar el 9, y ahora no lavarse la voz. ¿De qué estamos hablando?
18: Oye, el lunes vamos a culturizarnos, amigo. Por eso estamos dando datos que podemos culturizar.
17: Oye, pero está bueno el dato, sí, por eso de que vas a ser sexual, no tienes que lavarte la lengua ni la boca antes, pues, porque ya tienes una protección natural.
2: Ni una pastita así como la pura pasta.
17: O quizás tendríamos que preguntar.
18: ¿Y después de?
17: ¿Cuánto antes?
2: Después de, yo creo que sí.
18: ¿Cuándo te tragáis? ¿No?
2: Ya. Mira, ¿escuchaste?
17: Solo.
2: Cuando te tragáis.
18: ¡Ay, Rosita!

0: La cola loca,
1: distorsiona todo.
2: Tenía mis dudas, pero lo acaba de confirmar ya.
3: Ay, Rorro, yo sabía que te tragabas el engrudo, ay, mi vida.
4: Hola, muchachos. Oye, pero para hacer el... Ya.
3: Puta, Rocinelli, que la cagaste, te acostaste solo.
1: Ay, ¿cuándo te tragáis?
5: Estimado Rocinelli, eso es totalmente falso lo que dice nuestro amigo Guatamarilla.
0: Pero, ¿viste, Jaime, que tuvieron que causar estas cosas? Que te estaba pasando súper piola mi mala...
1: ¿Qué, weón?
6: Le vamos a culturizar, nos pasó, vamos a confesarnos estos...
3: Cuando el Racing le confirme, hay que, me gustaría que estuviera con el Mikel, weón. Porque hay química ahí, no sé.
7: Rocinelli, te cagaste.
3: Rocinelli es como Rocky cuando se mandaba las claras para adentro.
8: Rocinelli estaba ya atorado por tirarla.
3: Buena, Rorro, así que te gusta la leche condensada.
1: Ay, cuando te traga.
9: Para complementar un poco la información del amigo que dijo que no había que bajar a tomar agua.
1: Ay, Rocinelli, no aguantaste más.
9: Rocinelli, luego te limpié los labios.
0: No, y ahí sale todo por WhatsApp.
3: Ay, Rorro, yo sabía que te tragabas el engrudo.
10: Me gusta escucharlo, pero a veces se pasa demasiado.
9: Oye, cabro, a propósito de farmacia, Juan, llega una gitana a una farmacia y le dice al loco: oiga, amigo, ¿me puede vender un frasquito de frecuencia? Le dice: ¿frecuencia? Ah, oh, dice, yo llevo 30 años en esta farmacia y nunca he escuchado ese remedio. No, lo que pasa es que fue el ginecólogo y me dijo que tenía que lavarme el choro con
1: frecuencia.
9: ¡Ay,
1: me lo trago! De esa forma se cuida.
3: La Manola ya confirmó que es prima.
1: Se vamos a mariconarnos entonces todos juntos.
3: Que te gusta la leche con...
9: Ya, borrorro, sale el closet.
8: Hola, mis sangrecitas. Oye, bueno, el programa, oye, este Rocinelli no falla, weón. No.
9: Nelly, confirmaste de qué ciudad soy.
0: ¿A cuánto le gustaría?
3: Rocinelli, te la dejáis como bálsamo labial. Ay, creo que así en mayonesa, Rocinelli.
9: Rocinelli Inbox.
11: Hola, activa, soy de Valparaíso, me llamo Celeste. Y se pueden pedir canciones. Y sí, si se pueden, pueden poner Si te hubiera conocido, de Karol G.
3: Rorro, yo sabía que te lo regalaba, fierro velado.
12: ¿Conoces la parálisis del sueño? Claro.
0: Sí, pienso en la mitad, no va a pasar. No tengo ni idea.
3: Rocinelli no se deja ayudar,
1: por. A gargarita ahora, pues.
13: Así que Rocinelli, ahora tomáis helados coco crema.
3: Puedes tener los dientes blanquitos, Rocinelli.
1: Estoy saliendo con un rorro.
5: Atento, Rocinelli.
1: Tenchita, te quitaron la lengua satánica, mi amor.
3: Roberto,
1: ay, rorro. Se te cayó el pate, rorro.
3: Agárrense de las colas.
0: ¿Cómo les gusta reírse de mí y no conmigo?
5: Dale, cachita.
0: Vamos con Gloria.
1: Ay,

0: Y papá cheddar por solo
1: 14 luquitas.
0: ¡Gloria!
1: Y solo en McDonald's.
0: ¿Imaginas todo eso en un cuerpo así? Falta tu presencia. A lo caro.
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4: Demasiado ordinarios.
1: Ah, Maritza, ¿por qué? No nos pisemos la capa entre superhéroes.
0: Sí, cambiemos la carita, por favor.
1: Sí, por favor, Maritza.
5: Sí. Oye, cómo les marcó el orómetro a varios, ¿eh? Están picando los tomollos.
6: A los cocineros se lo dejan la boca. Ya, pues, Roberto, ¿a ti te gusta la hamburguesa con mayo casera?
0: Ya se lo

0: escolivato.
1: Y te escriben así como promiscuos.
2: Sí, en serio, vieja chica.
1: Promiscuo, así pensando que eres colipato.
2: Me te apuesto que tienes la foto con la señora, hijo, todo eso.
0: Ah, no sé, yo ni reviso el Instagram.
1: ¿Y qué te escriben? ¿Pero qué te ponen, por ejemplo?
0: No lo voy a decir.
3: Rosinelli, por eso tenía olor a estifique en la boca.
2: Ay, vieja chica.
4: ¿Te gusta la hamburguesa con este?
1: Ya.

0: se soltó la vieja chica. Hoy de a poco salen
1: las confesiones de un maricón joven.
2: Sangrecita en la otra sección. Deberían mostrar los DM de cada uno.
3: Fíjate que no consumes sal fina, porque a ti te gusta la gruesa.
4: Ya.
5: Rosinelli es como el meme de la radio.
4: Oye, ¿por qué a la vuelta no hacemos confesiones, pero anónimas?
6: ¿Confesiones anónimas?
4: Sí.
6: ¿Eh? Ya.
4: Sí, no vamos a dar los números ni los nombres que nos manden por WhatsApp, nada, pero así, pero que sean historias reales, sí. Pues.
6: Confesiones buenas, sí. Ya empiezan a mandar desde ahora para seleccionarlas.
4: Sí, pues pónganse bien.
6: Anónimo, se ponen cualquier seudónimo.
7: Esta sección la hacía Pape, pero como ella está usándola nosotros, ¿qué vamos a hacer?
6: Ya.
4: Estoy seguro, Oh, me acaba de importar un hectárea de callampa.
8: Rosinelli, ¿cómo te marcó el caquímetro?
4: Ya.
7: Ya vamos.

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0: como sauna, ¿o no?
1: Jaime me mira con cara así como, de verdad, como si fuera real. Ah, no sé, pues, weón. Bueno.
0: Pero ¿por qué no? ¿Pero por qué no?
1: Porque primero yo no, generalmente no...
2: Generalmente.
1: No, tu palabra. Generalmente no ando en lugares públicos como discos, cosas así.
0: No, pues este no es un lugar público.
2: ¿Banda y Apocalipsis no va recién el día?
0: Vaya para el tema.
3: A Rocinelli le gusta la chica porque la grande lo va.
1: Ya, ¿van a hacer tu confesión o no?
2: Ya, hagan sus confesiones al 2272-622-32 y al más 569-6806-2133.
0: ¿Cuál sería música confesión?
1: Qué bueno que te pegaste la cacha después de 10 minutos de tanda.
0: Vamos a dejar de alegar, vieja chica.
2: Sí, en todo caso, tiene razón.
0: Te haya alegado todo el programa, vieja chica. Todo
1: ¿quién
0: el programa?
1: Tiene ratonero yo.
2: Roberto, po.
1: Todo el rato. Esto ya está listo, pa.
2: Y así nos decimos, partimos con las confesiones y va la canción.
0: No, pues ustedes tienen que primero dar sus confesiones para dar el ejemplo.
2: Pero ¿cómo si anónima? Pues, ¿cómo decir
1: la tuya? ¿Tú nunca dirás la tuya?
0: ¿Qué puedo confesar?
1: Pero dedico la cara de 50 sombras de Grey.
2: Confesemos algo.

0: él lo hizo.
1: Pero se va a cachar el tío, ¿no?
0: ¿Por qué?
1: Porque cada uno va a decir algo.
0: Tú confiesa algo de Hanji o mío, sin decir quién de los dos fue.
2: Pero o puede ser tuyo, po.
1: Ya, pero yo de
2: o
1: Hanji,
2: puede ser tuyo.
1: Yo de Hanji no cacho tanto un poco, po. Pero...
0: ¿No querés que juguemos eso?
2: No, te cacho.
0: No quieres jugar eso, no sé.
1: Ha estado en trío. Les toca.

0: Angie, si la tiene, dila.
1: Que se tira al mar.
2: Le vamos con WhatsApp primero. Pero se ha pensado caleta, pues.
0: Voy con atrás. Ya, a ver. Se metió con una persona que canta música urbana.
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0: Dale. Dale, Cañi.
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2: Estuvo con alguien que en este momento trabaja en televisión.
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3: Confieso que me gusta bajar al pozo porque soy precoz.
2: Ya, bien. Una confesión.
0: Está bien. Bien.
4: Mi confesión es que amo al Rusinelli, lo
0: ya,
4: amo.
0: Ya, pero en serio, ¿cómo?
3: El Rusinelli con el Tolly Pum.
0: Ya. No, porque...
5: Te escribo una carta. No, no puedo.
6: Confieso que la jaula del mono no va en vivo.
0: Ya, pero pónganse serio, no se puede hacer nada serio con estos auditores, hasta nosotros jugamos.
2: Estamos dando un momento de desahogarse, sí, de soltar esa mochila que llevan ahí.
0: Mira, este me gusta. A ver.
7: Máscara.
8: Mi confesión es que tuve relaciones con una compañera de trabajo arriba del bus Red. Chao, muchachos.
0: Qué buen lugar. Chao, amigo. Y el amigo cambió su foto de perfil, cambió...
2: Ah, pero no la acusé, sino no, la gente pero, no va a querer.
0: No, pero está bien, po.
2: Deja sí, que pase, nomás.
7: Podría apretarle un poco el aire, me dio calor. Por favor.
0: A ver, vamos con más confesiones.
9: Confieso que me tienen a dieta en la casa... Y me como los completos atravesados cuando salgo a trabajar.
10: Oye, ustedes son terribles masoquistas, loco. Hacen programas y hacen preguntas para puro que los agarren para el huevo, ustedes mismos.
0: ¿Qué estás hablando, amigo?
7: Amigo, le di a entretener un rato.
11: Confieso que me metí con una compañera de un trabajo una vez. Nos fuimos hasta la playa y pasó de todo.
0: Mira, acá dicen, soy taxista y tuve un pasajero... que me encargaba a la esposa. Perdón, don R. Tiene razón, Ñ. Lo hace rico.
7: No. Mira.
2: O sea, él le entregaba a la esposa.
0: Él le entregaba a la esposa.
12: Confieso que duró menos que el Mago Jiménez.
7: Ya, pero no es malo tampoco. Mira que ha sido bueno ese minuto. Pero yo
3: te... Sangrecita, confieso que soy adicto al sexo por Detroit. Solo mujeres, sí. Para que nos manden currículum.
13: Bueno, los cabros. Ahí me pasó una vez, compañera de trabajo. Todos sabían que era buena para el deseo. Pero ese día se me ocurre bajar al pozo como eran los amigos. Y ahí cuando llegué me di cuenta que ya había pasado alguien antes que yo. Mi chaqueta.
2: ¡Ah! ¡Ah! ¡Ah!
0: Hace unos minutos atrás. ¡Oh! ¿Te imagináis? ¡Oh! Y de otro. ¡Oh!
14: Confieso que tuve una relación con una persona de la radio, que no es del grupo de ustedes, pero sí hace un programa en un horario muy cercano al de ustedes, y él es pasivo, y se demuestra que es activo, pero es pasivo.
7: Pero no es de la radio acá,
2: ¿no? Dijo que no era...
14: Confieso que tuve una relación con una persona de la radio que no es del grupo de ustedes, pero sí hace un programa en un horario muy cercano al de ustedes, y él es pasivo y se demuestra que es activo, pero es pasivo.
0: O sea, es gay.
7: ¿De la chinita puede ser?
0: O sea, es gay y se demuestra como activo.
2: Claro, puede ser.
0: Es
7: pasiva.
2: Hetero.
0: No dejaste metido, di la radio, que sea.
11: Esto no es una confesión, yo creo que es una creencia. Yo creo que Rosinelli.
0: Ya.
7: Y el día.
8: Ay, mi confesión es que yo con mi pareja estaba en el momento íntimo. Y mi pareja me dice, háceme lo que quieras. Y le puse que combo en el hocico.
15: Confieso que, bueno, al principio me dio asco y capaz que no me crean, pero confieso desde que me hicieron sexo oral sin placa, fue lo más exquisito. Y le tiro el facto, 76 años.
0: ¡Oh!
7: Sin placa yo creo que es igual un sueño de todos, ¿no? Una anciana.
16: Confieso que mando fotos de mis boobies a personas para poder tener un poquito más de plata.
0: ¡Oh!
7: ¿Por cuánto?
0: Tan buenas las confesiones.
17: Hola, cabros. Oye, confieso que me gustaría estar en un trío, pero dos hombres y una mujer. Siento que no me gustaría un trío de dos mujeres con un hombre. Ser gay.
7: No, no creo.
18: Cabros, confieso que me volví el chacal del asterisco puro pidiéndome cola.
19: María no me da.
0: ¿Qué dijo?
19: María no me da.
0: Mira, que dice, confieso que engañé a la madre de mi hijo con la arrendataria que tenía.
18: El que está llamando ahora se culió al Black, parece.
20: Su nombre es un color, pero no es el rosa.
0: Ah, su nombre es el color, pero no es el rosa. Su nombre es un color.
2: Avancen, avancen, avancen, avancen, avancen.
0: Su nombre es un color.
20: Su nombre es un color, pero no es el rosa.
0: Ah, puede ser verde.
21: Yo confieso pero no es de acá, que también soy activa, pero me gusta ser pasiva.
22: Yo también se lo puse al Black.
23: Confieso que a los 16 años me descartuchó una tía de 40 años.
24: Te apuesto que se llamaba Violeta. Violeta.
25: Pero es algo
26: sin placa, abuela.
27: Es como... Esa fue la tencha, lo cachamos.
18: Buena, buena, los cabros. Oye, yo confieso que con mi pareja escuchamos, cuando escuchamos los vecinos, le respondemos. Yo.
26: Confieso que me siento mujer y que soy más pasiva, pero últimamente han llegado más palomas a mi vida que gavilanes.
0: Oh.
28: Oye, qué buen dato se pegó la amiga de cobrar por las boobies para tener más dinero. ¿Es lo que necesito?
18: Mi confesión, chiquillos, es súper cuática. Estoy con una profesora y cambiamos de ciudad y nos vinimos, ya que...
2: ¡Ah, no mames!
18: Ya, así que... Nada, pues llevamos 3 años, nos casamos... Vivimos juntos, ella es profesora, ella es ingeniero en prevención de riesgo y estamos juntos, po. Nadie sabe. Qué rico, oye. Saludos, chiquillos.
7: Dicen por ahí Celeste.
0: Qué rico contarlo, dicen.
29: Confieso que mi señora no sabe que mi hijo no es mío. Pero yo lo sé.
0: Pero es algo. ¿Rigio? Y ahí se confieso que yo cagando a mi polola con una tens de mi trabajo. Nos damos como caja en la hora de almuerzo de lunes a viernes.
2: Verde.
18: El Black, po, el Black, el Black. Espera tu voz. Te apuesto que se llamaba Violeta. Violeta.
2: Pelo verde. No. Hacía programa a esa hora en la chinita o el Black. Ahí está.
29: No, confieso que cuando estuve en la universidad, estuve con una chica y le di besos en los pechos. Y me salió leche, había sido mamá hace poco.
2: ¡México! ¡México!
18: ¿Blanca o Violeta?
30: Confieso que me metí con la hermana de mi mujer y me pidió que le desecara el estómago. Fue lo mejor que vivió.
18: Confieso que también me fui a cortar el pelo donde la Manola y estaba pasado a pena en el local.
2: ¡Ya! ¡Bloquealo, ya! ¡Bloquealo, bloquealo!
0: No. Pero ¿por qué? Confieso que por un momento vendí droga por necesidad, dicen acá.
31: Confieso que me comí a la mamá de mi mejor amigo 3 veces.
32: Yo confieso que soy adicto a Tinder. Y tengo más de una en este minuto. Y estoy casado.
0: ¡Oh! Final inesperado.
33: Confieso que tuve relaciones con una tía 20 años mayor que yo.
34: Hola, mi chiquillo. Confieso que le tengo ganas al pape.
0: Dice acá, confieso que me metí con una vecina y ahora no nos saludamos. Hay más.
35: Hola, cabros. Confieso que el hijo de mi cuñado es mío. Confieso.
0: ¿Aló?
18: Buenas tardes.
32: Yo confieso que me comí al Black
1: imposible.
3: Ay, al amigo radioactivo ese que llamó, que dijo que se había comido a alguien de la radio, pero que no era de esta radio. Voy a decir solamente que un tal italiano, que cuando la mamá llama pone el ojo blanco. Ahí nomás la voy a dejar.
1: Italiano. Chiquillo, es el Rafa Araneda de la Pudahuel. Porque era de rojo. Fama contra fama.
4: Confieso que he realizado trigos con la tía del jardín. La tía del jardín.
7: Dijo que no era de acá del edificio del grupo, por radio.
0: Dijo del grupo, no. Pero no sé si es el grupo de la radio
2: o de nosotros.
0: O del edificio, claro.
7: Holding.
5: Quedó negra el Black con el programa.
1: Confieso que soy un pájaro.
0: Confieso que llevo cagando a mi señora 2 años y tengo hasta un departamento con la otra.
5: Confieso que Freddy, cuando trabajaba en la radio, se comió cualquier auditora, si Hanji lo sabe.
0: ¿En serio?
7: ¿Hanji?
6: Confieso que sé que mi polola tiene un...
8: Más de una, en este minuto.
6: Un amor.
8: Y estoy casado.
6: A lo lejos. Oh. Y ella no sabe que yo sé.
8: Confieso a mi cuñado.
0: Confieso que me metí con la mejor amiga de mi mamá, pero al parecer mi mamá se dio cuenta, ya que nunca más apareció en la casa de mi mamá. Acá dice, confieso que ando caliente y mi marido no pesca.
9: Yo confieso que mi vecina me está tirando los chirulazos y es esposa de un carabinero.
10: Confieso que la tengo en la punta de la lengua.
1: Confieso que soy adicto a meterme a los chats, hasta que conocí un loco y nos comimos todos. Resulta que era el ex cuñado de mi pareja actual.
7: No.
1: Y se fue de tarde, que ahora caga.
7: No.
1: Terminamos.
7: A ver la foto.
11: Buena, los cabros. Confieso que soy tatuador y me comí una clienta y todavía me la sigo comiendo.
12: Confieso que he realizado tíos.
0: Confieso que me metí con otro hombre y soy casado y ha sido lo mejor. Aún nos vemos.
7: Yo creo que hay muchos hombres que son casados se meten con otro hombre y lo hacen como tabú solamente.
13: Confieso que Roberto me hace dudar.
1: Confieso que
7: está bueno, está bueno. Hay caleta de audio.
0: Yo creo que es igual un buen tema. Lo de los hombres casados y las mujeres casadas. Que se meten con personas del mismo sexo y se cambian, lo hacen dudar.
2: ¿Estás queriendo decir algo?
7: ¿Quieres confesar algo?
1: Ya, te he dado menciones. Hola, chiquillos, confieso, es verdad. Cuando trabajaba Perkin, me entregaba tráfico y arreglaba las bolsas y me sacaron la chucha cuando me pillaron.
0: Ya, vamos.
7: A veces.
0: A veces. No.
2: ¿Qué no qué, güey?
7: 18.
0: Pero si ya pasó el 18.
2: Ya pasó el 18.
7: Dice, ¿estuvo heavy tu 18?
0: Pero ya pasó, pues.
7: Los aguinaldos 18eros siguen, dice.
2: Bueno, ya.
7: Así es, estuvo heavy tu 18.
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2: Hoy día elijo la paz. Elijo la paz.
7: Mira.
2: No quiero discutir con nadie.
0: ¿Y por quién va a discutir?
7: Ahí Hanje debería hacer como ya cuando terminamos de decirlo del aguinaldo 18, cambia base, pa. Ahora.
0: Confieso que me tengo una relación con mi mejor amigo de 20 años más y llevo 8 meses en relación con él y soy casada. Creo que a varios hombres le pasa lo mismo, dice acá.
7: Sí, yo creo que lo que estábamos hablando es que cuando son comprometidos y se meten con personas del mismo sexo.
5: Confieso que yo le miro los glúteos con Alberto en sus videos.
0: Claro, Alberto le mandó un saludo.
14: Confieso que cuando fui a tomar café le vi el poto a la mamá del Jaime.
0: Confieso que me pilló mi tía en limpieza de alfombra con una amiga de mi madre. Confieso que me pilló el marido de mi vecina y él se calentó y nos dijo que siguiéramos.
7: O sea, era pollerista.
5: Confieso que el Freddy, cuando trabajaba en la radio, se comía cualquier auditor así.
15: Lo hice bien rico en el psiquiátrico del hospital de Antofagasta.
7: Chau.
15: Del terror.
5: Confieso que un día estaba en un carrete y fue mi primera vez metiéndome con un pasivo. ¿Eso significa que soy gay o no? Esa es la duda que tengo. Pero el problema es que me quedó gustando.
35: Buena, cabros, confieso que tiempo atrás apareció una niña y el niño es idéntico a mí. Y yo, calculando si me había metido con ella, y ella nunca me dijo que...
0: Pero amigo, dejaste la duda.
7: ¡Aló! ¡Aló!
16: Confieso que he vivido.
7: Ya, nos vamos a una pequeña pausa comercial. Y ya regresamos con más Hiperactiva.
2: Vamos a calmar, no pobre Millaray.
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0: La está tirando ahí, parece que te está comiendo, se lo está comiendo un viejo.
1: Confieso que a la Mieray se le hicieron mal, por eso que quedó así.
2: No sean así con Mieray, por favor.
3: Más respeto con las mujeres también, por amigo.
2: Por favor.
4: Y Margarita, ¿qué será de yo?
2: No sé.
4: Podríamos llamar un día a Margarita.
2: Pero si no tenemos su número.

0: que me ha tocado harta
1: vida. Recién don Ángel.
0: Así que saludos para todos.
1: Ha sido una montaña de emociones este programa, don Ángel, se lo ha perdido. Recién.
2: Confesiones. Una montaña de confesiones.
1: Una montaña de confesiones.
3: Oye, imagínate a la Milla con la caña. Ay, dando jugo, qué terrible.
4: Confieso que la Margarita y el Margarito se unieron y se metieron en el cuerpo de Millaray.
5: Estuvieron buenas las confesiones, cabros cagados la risa. Tienen que hacerla más seguido la sección, parece.
6: ¿A quién vaya a mantener Millaray si nadie te pesca?
1: No, por favor.
7: ¿Sabían que la Margarita y el Margarito son la Pati Maldonado y su marido? Pero al revés.
1: Oye, acá dice faltó la mía, la confesión. Debe ser buena.
8: Yo tengo que confesar que soy grande, tengo la mano grande, la pata grande, la nariz grande, pero soy pasivo.
1: Pero quizás te estaba tirando el currículum.

0: música del fin de semana, el más 569-683-2133.
1: Esto es muy...
2: Al más 569-683-2133.
3: Oye, la vieja enojona.
4: Confieso que la Margarita mutó ya, y ahora se llama Katy Perry.
2: Terminaron las confesiones.
0: Bueno,
2: ahora,
0: Katy Perry, ¿cómo parecía Margarita? Pues, solamente la diferencia del hogar nomás.
5: Confieso que cuando veo porno miro los penes.
3: Ya, pero
0: no. ¿Y lo veis por defecto?
3: Ya, pues sube el nivel al...
0: Por consecuencia,
2: lo más penca el fin de semana.
6: Bueno, mi sangrecita, buen programa, vieja chica. ¿A qué hora llega el papé?
0: Bloqueado.
7: Bloqueando, dice la vieja chica. Que ve puro porno gay.
0: Pero si es por consecuencia uno le ve el aparato reproductor masculino al hombre.
2: Y le ponéis pausa.

0: salir al aire.
1: Pero claro, cuando se trata de reírse uno, sale todo.
2: Lo más penca es que Hanji no deja ser libre a Rusinelli.
3: Esto es muy
0: encima el audio llega
4: retrasado. Vamos a calmarnos.
5: Mándenme un saludo de cumpleaños, chicos.
0: ¿A quién, Juan?
6: Este cachorro nació muerto. Lo más penca el fin de semana es que ganó Puerto Montt y la toca jugar con Colo Colo y están cobrando como 40 lucas, 30 lucas por la entrada acá. La gente está reclamando cómo son tan canallas los hueones, hijos de la...
0: ¡Ya! ¡Aló! ¡Aló! Buenas tardes.
7: ¿Cómo la hueá y esta chica? ¡Oye!
0: ¡Aló! ¡Aló! Buenas tardes. Por WhatsApp.
8: ¿Para qué si uno pide complacencia y hacen todo lo contrario?
0: ¿Qué?
9: Porchito, mi rutinelli, porchito.
10: Hola, cabrón, ya mejor despidan nomás y, weón, ya. Chao, buen programa, que estén mañana será otro día. Chao.
11: ¿Y tanto te importa que vea yo, ah? ¿Y qué tanto te importa que vea yo?
0: ¡Aló!
11: Yo quiero ver el equilibrio vivo, ¿verdad?
12: Hola, niños, muy buen programa. La vieja chica, que se confiese.
13: Bueno, vacío, entonces tenía el hoyo grande.
0: Ya.
14: Si todos saben que el Rosinelli se quiere comer al Hanji.
15: Oye, cabrón, en todo caso, el único que hace la pega es el Hanji. ¿Qué querés que diga?

0: Aguanta, Hanji, aguanta, weón, aguanta.
1: De hecho, el programa debería llamarse Hanji y sus amigos.
2: Grande Hanji, habla más para venirme.
3: Ay, loco. Mala
4: que se nos pasean. No, si Hanji, desde que da entrevista, cambió.
5: Sí. Ay, déjate alegar, vieja chica.
4: Nadie está alegando, te estamos halagando.
5: Gracias.
3: Rosinelli, mi amor, consulta tú con cuántos hombres casados están metidos y cuánto le cobras.
4: Ya. Ustedes saben que cuando comienza a sonar este temita, comienzan a despedir el programa, a desear buena onda, buenas vibras. Tarija, Punta Arena, ¿dónde?

0: Hola, muchachos, muchas gracias por alegrarme la tarde, muchachos, muchas gracias. Son capos, cabrón, los felicito. Y este año tienen que ganárselo, no el copy.
1: Obvio,
0: ya. Se
1: pasa,
0: cabrón, nos escuchamos mañana y voy a escuchar el papel.
1: Y también pase por votación de quién se lo lleva. ¿Ah? Los tres.
2: No, pues para cagar de nuevo. ¡Halo!
3: ¡Chao, sangrecita! ¡Buen programa!
1: ¡Abrazos!
4: ¡Chao! ¡Sigan gastándose parejo!
5: Cabros, como dijo la muchacha recién ahí, la última media hora, fueron gratis hoy día.
1: Oye, Fernando, si supierais cómo te tienen guardado acá en la radio.
6: Fernando, huevón, no te tienen a ti.
1: Fernando, huevón, no. Por algo será, pues, Fernando.
7: ¡Aló!
8: Ya. Críticas
1: constructivas.
7: ¡Aló!
5: Muchas gracias, mis sangrecitas, por el programa, que lleguen bien a casa. Y Hanji, primera que te escucha hablar de corrido tanto como en una entrevista.
9: Chao, mis sangrecitas, nos vemos mañana. Cuídense, que tengan un bonita tarde.
7: ¡Aló!
9: Chao, cabrón, son la ficha máxima, cabrón.
1: Chao, sangre. ¡Aló!
5: Chao, el putizo de pilado, Rosinelli.
10: Besitos, chiquillos. Hasta mañana.
7: Chao, amiga.
10: La casita, así que tengamos todos una linda tarde.
5: Chao, mi tremendo mosquetera, tremendo programazo, cabro. Lo fome que dura una hora y media nomás.
11: Chao, chicos. Hanji, grande, eres lo máximo. Sin ti, el programa no sería nada. Saludo a tus dos invitados.
7: ¡Aló!
1: Buenas tardes.
12: Mi niña, como siempre, el mejor programa que tiene Chile y Radioactiva. Y el pasivo era y tú, italiano.
13: Grande, Hanji. Puta, un weón más con paciencia como yo.
14: Oye, cabros, qué bueno haberlo escuchado hoy día, lunes, inyectando vitamina al alma, papá. Escuchándolo a ustedes, oye. Después de que termine, sí, podrían seguir hasta las 8.
15: Dice. Mañana el programa se va a
1: Ya.
16: Ya, mis cabritos, buena, buena. Mañana los vemos. Buen programa, buen programa. Chao, chicos.
17: Chao, mi Rosinelli. Tú eres como mi bocina. Las paras todas.

0: gracias por el programa, muy bueno. Lo escuché por Fátima, lamentablemente estaba trabajando, así que nos vemos hasta mañana, si Dios quiere. Abrazo. ¿Cuándo viene la puerta?
1: A veces siento que nos miente los auditores.

0: gracias por estar siempre ahí en la radio. Rosinelli, qué envidia ese hombre.
1: Si me pones kanji, ese programa está muerto.
2: Cabro, Rosiña, te quiero.
3: Chao, chao, Rorro.
2: Chao, cabro, chao, cabro. Pero la última vez, ahora, fuck.
4: Kanji, agarra la chortaza, par de hueones hoy.
5: Chao, Rosinelli, chao, Jaime, chao, DJ, Kanji.
6: No pescaron mi audio, pero igual, besitos, no duelen tanto. Oh,
7: te queremos,
6: Cachi. Dejen la mala vibra a un lado y que los que no les gusten, como animan que se vayan a la SAS.
8: Muy bien.
9: ¡Aló! ¡Aló!
10: ¡A los cocos!
8: Hoy día fue el mejor programa de esta semana.
9: Buenas tardes.
11: 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Vamos a calmarnos.
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8: ¿Cuál ABC? ABC, ABC. 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
8: Siempre he sido más de ABC que de Gucci.
12: ¿Qué de Gucci?
8: Muy bien. Ya, nos comenzamos a despedir. Muchas gracias por la sintonía y será hasta mañana.
12: Hoy día a las 7 de la tarde se estrena un nuevo capítulo en el canal de YouTube de Chilevisión.
8: Pone incomprendido, pone incomprendido la parte de...
12: Sí,
8: de
12: ya, ya, ya, ya, ya, sí, ya, ya, sí, ya, ya, ya, ya, ya, ya, ya, ya, ya, ya,
8: ya, ya, pero no quiero que tú
12: vamos, Kanji.
7: ¿De qué estuvieron?
12: Ya, hoy día a las 19 horas se estrena un nuevo capítulo
8: con Eva Gómez.
7: Oye, la vieja Pokémon.
14: ¿Qué es lo que quieres?
7: Que
14: entienda.
7: La mantenía la veterana.
8: La cantó.
7: Hace como media Luli también,
8: sí,
7: creo.
8: Está rica. Lloró en el auto.
7: ¿En serio?
8: No, de los ojos. Sí, así que vayan a verlo hoy día a las 19 horas. Habló de todo y más.
12: Ahora en el canal de YouTube de Chile Edición. Está muy bueno el carpool. Dejen sus comentarios, interactúen, sean pajeros.
8: Dijo que quería volver con el diario Eva.
7: Oye, ¿nos pueden dar un resumen más o menos para la gente que quizás no, uno nota por qué están haciendo esto? ¿A quién están entrevistando? ¿Por qué lo están entrevistando?
8: ¿Quién no han visto los comerciales de Chilevisión?
12: ¿Hoy que la tele?
7: Son flojos, los huevos tienen que explicarle a la gente.
12: Ya, lo que pasa es que estamos haciendo los carpool. Somos un programa satélite de Chilevisión, de Fiebre de Canto. Entonces están subiéndose todos los
8: participantes
12: de Fiebre de Canto. Así que hoy día fue el turno de Eva Gómez.
7: O sea que si Pinilla no hubiera renunciado, usted hubiera tenido que entrevistar.
12: Pinilla no llegó. ¿Cómo fue?
8: Sí, se bajó Pinilla, le dio la pera.
12: Y cantó en vivo toda la veterana, así que está bueno.
8: Ya, cuídense, que estén en vivo, en besitos. Chao, Roberto. Chao a todos, chao.
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16: Oh, que soy Pau. ¿A qué hora dijiste que era?
11: 5:58 minutos.
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0: tardes. Buenas tardes, contertulios. Buenas tardes, auditores de la 92.5. ¿Cómo estuvo su día el lunes? ¿Cómo estuvo? ¿Cómo está ahí? ¿Estáis con la pila baja? ¿Estáis con la cámara ahí? ¿Mandaste la pura ropa para el día de hoy? ¿Estuvo bueno el fin de semana? Espero que haya recargado energía. Se haya recargado de energía, que haya estado con nosotros desde las 7 de la mañana. Hoy le decimos, quizás al horario laboral, ¡chao! Se va el lunes, sigue tu horario. Quizá día libre el día de hoy, no sé. Saludo a todos los que van manejando a esta hora, los que ya se encontraron con el taco, los que no quieren que llueva. No dice nada, dice que va a llover, pero no dice que va a llover, dice que está nublado, dice que sí, que a lo mejor, que sí, que no, que nunca te decides. Por lo menos acá en Santiago. Saludamos a todas las regiones. Buenas tardes, ¿cómo están? Ya se agarró el taco en Puerto Montt. Ya se agarró el taco en Coyhaique. No era la idea. Lunes de completo, como siempre en la 92.5.
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0: O sea, si así completo, así otra cosa, da lo mismo. Mientras estoy acá con nosotros, nosotros felices, ¿vale? Si se quiere comunicar con este programa, con este lindo y hermoso programa donde todos somos amigos, lo puede hacer a través del WhatsApp o a través de la línea radioactiva. Sabemos que comienza el programa a las 6 de la tarde. A veces un poquito atrasado, pero lo mínimo. Y sabemos que termina a las 8 de la noche. ¿Qué va a pasar en el programa? No se sabe.
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0: En Puente Alto ya está chispeando. Poquito. Bueno, que en Santiago, amigo de regiones, 5 minutos de lluvia así fuerte y que a la gana, le digo al tiro. No, nos vamos, Jumanji. Que a la batalla en Santiago. Vamos con un primer mensaje. Bienvenida, Patita.
2: Hola, papecito.
0: Hola, mi amor.
2: Te cuento.
0: ¿Qué le pasó?
2: Por acá en el monte cayó una nubada muy, muy buena. Quedé toda mojada en un trayecto de salir de la casa y subirme al vehículo para buscar a los niños al colegio.
0: Hola, pata.
2: Y bajó mucho la temperatura. Hace frío y corre vientecito acá en el monte.
0: Pero si hace frío no va a llover. Según decía mi mamita, nuestras abuelitas, lampa, 3 gotas ahora, no ha caído nada más. ¿Quién más está por acá? Buenas tardes.
3: Papi, acá en Talagante, uy, trueno y relámpago, asústate.
0: Hola, Maipú, chispeo, pero poquito, dicen por acá, Peñaflor, lloviendo.
4: Hola, papi, saludos para todos.
0: Para todos.
4: La lluvia viene, quita nos mata chispeando.
0: No queremos lluvia. Quiero frío, no quiero lluvia.
5: Bueno, papi. De Antofagasta, un abrazo para ti y para todos los que están escuchando la radio activa.
0: Vale,
5: ¿tú sabes cuál es el animal que no se puede sentar?
0: No sé, amigo. Me voy a llegar con la duda. Lo voy a buscar en el chat que pedí y te aviso. Hola.
5: Buena, papi. Acá un estornudo, lo único que hay de agua.
0: Ah, la chinchilla me dice acá el chat que pedí. Gracias, amigo. Hola.
6: Buena, papecito.
0: Hola, amigo.
6: De Curicó. Hola. Te saluda Ale Wille.
0: Curicó.
6: Aquí vamos en la máquina 16, recorrido Rauco, Curicó. Y te escuchamos online.
0: ¡Vamos, máquina en Curicó! El Lampa también está chispeando. ¿Quién más está por acá? No sé quién más está por acá. Si quiere comunicarse con nosotros, estamos en el WhatsApp y en la línea radioactiva.
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0: Y en el WhatsApp.
1: Más 569-6836-2133.
0: Hasta las 8 que la 92.5 y en estéreo.
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0: Aquí somos todos como amigos.

que no hay lluvia, está gotas. Acá, papi, hierba buena, se cayó una nublada. Una nubada, con trueno y relámpago, me está wea.

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1: Vamos a saludar a la gente de Arica. También a la gente de Iquique. ¿Dónde están sintonizando en Calamo? ¿Dónde más puede ser? ¿Dónde? En Antofagasta. ¿Quién más? Venga por acá. La Serena y Coquimbo. Oh, Valle. San Antonio.

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1: Muy bien. Siempre le he dicho, estamos llenos de noticias malas. Son las noticias, mira, te voy a decir una cosa, yo no le debería decir esto, pero todos los medios, siempre te tiran una noticia mala. Siempre te tiran una noticia mala porque buscan que tú te enojes o que comentes. Entonces, eso genera movimiento en las redes sociales. Yo no debería decir esto. Entonces, siempre cuando veo una noticia mala, buscan tu reacción de que te enojí, que comentí, la mandé para otro lado y te agarré con otra persona y eso le da movimiento en las redes sociales. Yo no debería decir esto. Entonces, como a mí me gustan las noticias buenas, lléname de noticias buenas el día de hoy. Fin de semana saliste, fuiste al concierto Robbie Williams, saliste a comer, hiciste algo en la casa, estás en buena con la señora, saliste con tus hijos, te tocó un día lindo, te arrancaste todo el fin de semana, volviste el domingo en la tarde, quizás descansaste, no hiciste nada, terminaste de ver tu serie, fuiste al cine, saliste a dar una vuelta, jugaste a la pelota, metiste varios goles, te juntaste con tus amigos, saliste a tomar un trago con la señora,

0: 6-21-33.
1: Un amigo.
2: Noticia buena del día. Mi hija mayor cumple 20 años el día de hoy. Bueno. Así que pasamos a comprar la tortita y vamos con la Leonor a la casa a celebrar su cumpleaños. La mejor noticia del día de hoy para mí y para mi familia.
1: Felicidades
2: por usted. Grande,
1: felicidades por usted, papi, para la mami también. 20 años el día de hoy, qué lindo. Cumpleaños el día de hoy,
3: ¿verdad? Papi, yo salí a la playita con mi pareja.
1: Qué lindo. Eso, hijo. Olvido. Lindo. Volvió pálido así. No vio la playa. 13-13. Hola.
4: Hola, hola, Pepelillo.
1: Hola.
4: Estuvimos de cumple. Ay, no, el aniversario con mi esposo. 18 añitos.
1: Wow. Qué paciencia, mi amor. Felicidades para ti, 18 años.
2: Dale, papi, dale. Nosotros con mi señora, como ella tiene libre el viernes y sábado le tocó.
1: Sí.
2: El viernes no hicimos nada, yo no trabajé.
1: Viola.
2: Digo, no tuve carga, así que no trabajé.
1: ¿Ya?
2: Y el domingo hicimos un asadito celebrando mi cumpleaños, que fue el 20 de septiembre.
1: Ya, bueno.
2: Ahí estuvimos familia todo el día, relajado en la casa después de...
1: Ah, bueno.
2: Así que estuvo bueno.
1: Ah, lo celebraste ahora, claro. Si el 20 de septiembre pasaste piola, mi hijo. ¡Noticias buenas, por favor!
5: Hola, papi rico.
1: Hola.
5: Tuve un día súper, súper productivo como en los viejos tiempos.
1: Qué lindo, se te pasó rápido el día de hoy. ¡Hola!
6: Papi, yo bañé la cucha.
1: ¡Oh, no caché! ¡Hola!
7: Besito, nosotros con mi esposo fuimos a Coquimbo a celebrar el 18 chico, ya que él trabaja para el norte y ahora llegó. Así que eso, chao, besos.
1: Alguien que tenía plata para salir celebrando el 18 chico.
8: Hola, papi.
1: ¿Hola?
8: El domingo fuimos a Fantasyland en familia, lo pasamos maravilloso, así que este lunes desperté con mucha energía. ¡Abrazo!
1: Besos para ti, mi amor. Te encuentro con mucha energía, se nota en tu hablamiento. ¡Hola!
9: Papecito, ¿cómo estáis?
1: ¡Hola,
9: buenas
1: bien!
9: Tardes.
1: Buenas tardes.
9: Oiga, papecito.
1: Dígame.
9: Yo... El día sábado tuve un día genial, redondito.
1: ¿Ya?
9: Fui al zoológico, fuimos a almorzar después.
1: Bueno.
9: Y en la tardecita, tu caché.
1: Sí.
9: Para rematar.
1: Obvio.
9: Estuvo espectacular el fin de semana.
1: Obvio, obvio. No me lo tiene que decir de nuevo, obvio.
10: Papecito, yo el viernes llevé a mi hija a entrenamiento de voleibol. El sábado fuimos al cerro a pasear a los perruquis.
1: Ya.
10: Y el domingo me autorizaron los días para viajar en mi día de mi cumpleaños a Torres del Paine.
1: Rico, amigo. Felicidades para usted.
11: Hola, papecito. ¿Cómo estás?
1: Hola.
11: O lo estoy pasando bien porque vamos a hacer un quequecito con mi mamá. Es que estamos preparando para la lluvia porque se viene de Urrempala.
1: ¡Qué rico! ¿Por qué nos apuramos en crecer por la cresta, cabro? ¿No opinan lo mismo ustedes? ¡Hola!
12: ¡Hola,

0: Me alegro con Kiwagi. Viste, 2 años, cabros, emprendedores. 2 años recién el amigo ahí está viendo los frutos. Buena, segunda máquina. Un abrazo, amigo. Dale, el último.
1: Hola, papecito, ¿cómo está ahí? Hola. Yo el sábado salí, compadrito, con mi novia. Hola, papi. Salimos a dar una vuelta. Ya.

0: Ah, bueno, sí. Ah, sí, así, sí. Sí, así, sí. Atento, carita de payaso de ahí. Atento, ¿dónde te encuentras? Atento, atento, Juan, con hambre. Atento, atento, vacunada en la pega que aún no sale. Atento, ¿dónde te encuentras? Almuerzo olvidado en la casa. Atento, tupperware olvidado en el trabajo. Atento, billetera perdida en el metro. Atento.
1: Atento, atento, aquí Rosarito con 6 meses de vacaciones. Qué por Macul está la Fox.
0: No, bloqueado por sacarnos pica. No, 6 meses, no.
2: Atento, atento, atento, atento, atento.
0: Atento, atento.
3: Atención, atención, dijo el otro. En Puerto Montt, en Presidente Ibáñez, camino a alerce, mucho, mucho taco.
4: Vamos, Puerto Montt.
5: Atento, atento, aquí micro con torniquete, departamental expedito.
0: Atento, empanada con dos masas.
6: Atento, atento, por acá, chino tuerto con epilepsia.
0: Gracias, amigo, un abrazo. Atento, atento.
7: Atento, atento, papi, aquí guatón con hambre. El taco habitual de la ruta 5 a la altura de la media Agustina. De todos los días.
0: Atento. Atento, guatón con bajón, atento.
8: Oye, papecito, ¿cómo estáis?
0: Hola, bien, espérame, voy al tiro. Estoy en el taco, calma, voy al tiro contigo. Hola.
9: Atento, pape, atento, atento. Acá empanada con doble masa de queso. Informando que Vicuña Maquena en dirección a Puente Alto. No mucha congestión, no mucha congestión.
0: Atento, monja vestida de Halloween.
10: Atento, Alex Cítrico, Vespucio. Tapiola,
0: tapiola, suave. ¡Atento!
11: Hola, papecito. Hola. La buena noticia es que hoy esté de cumpleaños, cambio de folio, 50 primaveras.
0: Besos para ti.
11: Chau, chau.
0: Diga, diga que tiene 45, mi amor. Pasa ahí, piola, 42, cosita linda. Y si me apretáis, 40. ¡Atento!
12: Atento, atento, atento, atento. Venoso en el ojo. Aquí estamos todavía en la pega.
0: Oh. Atento, vacunado hasta tarde en la pega. ¡Atento completo! ¡Atento! ¡Día lunes de completo! ¡Me está mandando fotos!
13: ¡Atento, atento, atento, atento! Acá, olla de la rosa. Taco y sin fuego, La Serena.
0: A ver si me como una olla. ¿Qué dije? A ver si me como una olla.
14: Atenta. Aquí mirando las pasas y los cachos de empanada.
0: Los cachos de la empanada. Los cachos de la empanada.
15: ¡Atento completo!
16: Atento, atento. Acá en Alameda, altura 18, el manso taco. Buscar alternativa, buscar alternativa.
0: ¡Dale, va, saca gaita!
17: ¡Aló! Así como lo dijo el profeta chino, Chupanglong, Alexítico.
0: Ok, gracias.
18: Atento, atento. Acá el dos tapas al bajón, dos tapas al bajón. Acá en Gorila está la Fox.
19: Atento, atento, aquí Panamericana, camino a Puente Alto, despejado.
20: Atento, atento, papelucho, ya en la casa.
0: Esos son los que sacan pique que ya salieron, ya llegaron a la casa, que leí.
21: Atento, atento, atento, atento, aquí micro con torniquete. Aquí en la Alameda está la Fox, Plaza Italia, hay marcha.
0: Atento.
19: Atento, atento, aquí Panamericana, camino a Puente Alto, despejado.
0: Pape, se volcó un camión a la entrada de la ruta 68 con Américo Vespucio en dirección a Valparaíso.
11: Pape, se volcó un camión a la entrada de la ruta 68 con Américo Vespucio en dirección a Valparaíso. Ojo ahí, taco, taco.
22: Y una locura voy a cometer.
0: Atento.
23: Atento, atento, aquí empanada de ripio en Puerto Varas, el tráfico normal.
0: Gracias, atento.
24: Atento, atento, me quedaré aquí junto a mi perro. Avenida Lonquien, taco, mucho taco.
0: Taco, gracias, amigo. Tú que estás ahí con tu perro, saludos para ti, amigo. Hola, ¿dónde está ahí?
11: Atento, atento, papecito, soy el huevón que se va.

0: Buenas noches a todos. Decidí hoy subir a cantar a estos lugares donde normalmente la gente come y no lo escuchan a uno, pero hay una amiga muy especial que está escuchando esta canción. Amiga, marica, ya.
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0: esta va para todas. Demuéstrale que se va a tener que poner más hijo de...
1: ¡No! ¿Qué dijo?
0: Si te quiere volver a ver llorar.
1: ¡No! ¡Pero para qué!
0: Así.
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1: No le des más trago a esa que se subió a cantar recién, por favor.
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0: que brilla, fiera inquieta, Aoaro, en la 92.5.
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0: bien, gracias, mi amor, gracias. Oye, consulta seria. No, esta no me sirve para consulta seria. No, pero en serio, consulta seria. El día de hoy te pasó algo así y andáis como Blue Monday, así como enojado, porque te pasó algo. ¿Te pasó algo que te hace andar enojado hasta a esta altura del día? ¿O te pasó algo recién, o durante el día, o la mañana? ¿Andáis enojado por algo? Atención, si andáis enojado por algo, déjame el mensaje en el WhatsApp. Pero las personas que estén escuchando y que tengan una respuesta o una solución para ese enojo, me lo dejan. Por ejemplo, alguien dice, estoy enojado porque se me quedó el tupper en la pega y no voy a llegar a la casa con el tupper. Alguien dice, por el guón del tupper, la solución. No llegué a la casa. ¡Cámbiate de casa! Vas a comprarte un tupper. Porque voy a llegar sin documento a la casa, pero sin un tupper ni cagando. ¿Tiene un problema el día de hoy? ¿Está enojado por algo? Déjamelo en el WhatsApp, que el que viene te da la solución para que no andes enojado.

0: que no, es que yo con hambre me pongo idiota.
1: ¡Cómete una vaca! ¡Andáis todos los días, idiota! Ya, ahí vamos. ¿Quién tiene un problema por acá? Dejemos un problema y acá le damos la solución en el WhatsApp de Radioactiva. Él venga para acá. Si está enojado...
2: Yo ando enojado porque no he encontrado trabajo. Y no tengo cuarto medio. Tengo que sacarlo. Pero estoy enojado porque no he podido trabajar.
0: Ok. Está enojado porque no puede trabajar y no tiene el cuarto medio. Ok, vamos a escuchar otro problema. ¿Qué dice?
3: Hola, guapecito, ¿qué tal? Sí, tengo un problema aquí. De todas las semanas, yo sé, un año y algo que nos cambiamos a casa y dejamos la basura afuera y hay un par de tipos que la rompen.

0: caso, no hay caso, no, y no tiene solución ese problema.
1: De ser miope, no sé, solución para eso.
2: Estoy enojado porque me pichulean gracias a mis compañeros.
1: Gracias, amigo, no se puede decir, estoy enojado de esa manera tan suelta de cuerpo, amigo. ¡Hola!
3: No sé si estoy enojado o no, pero estoy chata, chata, chata de la gente mal viora de la pega, güey.
1: Oh, hola.
4: Papé, ¿ah? El que quiero no me quiere.
1: El que quiere no te quiere, búscale por otro que te quiera. Hay otro que te quiere, pero tú no le das bola a lo mejor. ¡Hola!
5: ¿Para algún que quiere trabajar?
1: ¡Sí!
5: ¡Debe ser tan porrón!
1: ¡No, amigo! ¡No!
2: Papi, estoy enojado porque me dieron puros besitos el fin de semana.
1: ¡Oh, está enojado! ¡Oh, cualquiera está enojado! ¡Cualquiera con puros besos está enojado!
6: Pónele en la basura cuando le abre un polvo o algo para cuando realmente le reviente en la cara y no le den más ganas de romperte la basura.
1: ¡Ah, muy bien! Buena solución ahí.
7: ¡Para el amigo de la bolsa de basura!
1: ¡Sí!
7: ¡Pesca el compadre y agárralo a tablas en la aja!
8: Oye, sí, babecito. ¿No? Oye, yo no entiendo por qué los conductores de vehículos menores, o sea, de auto,
1: ¿ya?
8: Se apegan tanto en el taco, oye, no, y no dejan los pasos habilitados. Puta, que me da rabia, babe. Por favor, dile
1: está
8: algo.
1: Está enojado.
8: Tú, que me estresa.
1: ¡Está enojado! ¡Te voy a entrar! ¡Está enojado!
2: ¡Está enojado! Papi, mira, estamos enojados en la casa porque mi vecino de al frente saca a su perro y caga justo en la puerta de la casa nosotros todos los días.
1: No.
2: Veamos, ¿qué hace el llamo del vecino?
1: No, póngale una bolsa de basura en la raja al perro y al vecino. Dale.
9: Hola, papi.
1: Hola.
9: Estoy enojada porque hoy día tuve una complicación con un cliente, pero eso también lo agradezco porque me hace ser mejor persona.
1: Ah, muy bien. El cliente no siempre tiene la razón, ¿cierto? ¡Está enojado!
8: Para el amigo que le dieron puros besitos el fin de semana,
1: ¿sí?
8: La solución está en sus manos.
1: ¡Está enojado! ¡Dale!
10: Estoy súper enojado porque me han descontado cualquier plata del Spotify, güey, que ni siquiera ocupo, güey.
1: ¿De Spotify?
10: Me he salido de la suspensión y me siguen descontando, güey. Ya no sé qué hacer. Está enojado. Sí, ocupo YouTube Premium y escucho la activa.
1: Oye, inscribirse en esas aplicaciones es súper fácil, weón. Salirse de esas aplicaciones es un cacho. Puta, no podís llegar nunca. Tienes que meterte a la página, que la clave, que no sé qué, aquí y allá, la vuelta larga y esto. Y verifique y seguro y no lo quiere dejar congelado. Mejor, ¡quiero salirme, por favor! ¿Está enojado? Venga para acá.
11: Papi, estoy enojado porque hay un montón de peatones que intentan cruzar por entre medio de los autos. ¡Ay, dejen de cruzar por entre medio de los autos, loco! Tienen cruces peatonales para eso.
1: ¡Acho!

0: suscripciones internacionales.
1: Bueno, no me la sabía esa. Bueno, ya no está tan enojado. ¡Enojado!
2: No, sé que va besito, Cernac. Reclamo el tiro y en 7 días te responden. Así que hagan eso, todos los que tengan problemas.
1: Sí, se puede.
2: De salirse de aplicación y cuestiones.
1: Se puede.
2: Cernac.
1: Se puede con el Cernac. Papi, dale.
3: Estoy enojado porque para los bailes típicos piden unos peinados terribles complicados.
1: Sí. Y además unos trajes. Todavía no lo estamos pagando, ya viene Halloween. Con eso no se puede, mijo. Hola.
4: Muy enojada con mi centralizado de recursos humanos, que no sirven para nada. No. Todo lo hacen con IA.
1: Recursos inhumanos, por eso se cacha el tiro una foto con IA. No, no podéis poner una foto con IA. Menos de perfil. No, si ya tiene filtro, no la podéis hacer con IA. No se puede. Uno afiches con IA, yo hago afiches con IA, sí se puede. Hola.

0: con algún saco.
1: ¡Está enojado!
2: Estoy enojado con mi compañera porque no se supo salvar sola y me metió a mí también al problema.
3: ¡Oh! Esos son los compañeros sapos.
4: ¡Papi! ¡Estoy enojado! ¿Por qué? No sé.
3: Ok, estamos enojados. Estamos enojados nomás. Hay personas que andan así todo el día. ¿Estás enojado? Sí. ¿Y por qué? No sé, güey. Pero me gusta estar enojado. ¡Hola!
5: Bueno, besito.
3: ¿Hola?
5: Oye, vengo enojado, mi chato.
3: ¿Por qué?
5: Fui al mercado a comprar cecina.
3: ¿Ya?
5: Oye, una fila de por lo menos 40 personas esperando.
3: ¿Ya?
5: Por el número.
3: ¿Ya?
5: Y la vitrina llena.
3: No,
5: oye, si te faltan 40 turnos, no tenés para qué estar al frente de la vitrina, o deja que los que nos toca ahí
3: sí,
5: poder ver lo que vamos a comprar.
3: Sí, po. Obvio. Sí, po. Gánese para acá. Como dijo un amigo, ven, gánese para acá.
6: Papecito, para la chica que no puede salirse de la cuenta de Spotify, tiene que irse a la cuenta donde está Google, irse a mis suscripciones, y ahí aparecen todas las suscripciones que tiene adheridas a una tarjeta de crédito o débito. Y ahí después se pone, se selecciona la opción de vincular o de suscribir, algo así es. Y ya con eso ya quedaría desactivado para los próximos meses.
3: ¡No, no me gustó! ¡Está muy difícil! ¡Estoy enojado! ¡No, muy difícil! ¡Estoy enojado!
7: Papecito, ¿cómo está ahí?
3: Oh,
7: yo estoy enojado porque estoy haga de hambre.
3: Hágase un lunes de completo, mi amor. Hola.
8: Papi, estoy enojado porque se metieron mis sobrinos a mi pieza de la colección de Star Wars.
3: ¡No!
8: Y me dejaron la pura cagada.
3: ¡No!
8: Quiero puro metal del cogote. Saludos,
3: no.
8: Papi.
3: No, no lo hagáis tú. Ellos les tiran el cogote. Ahora que es gratuito.

0: ¿Enojado?
1: Estoy enojado porque hace un año que estoy sin pega y hace año y medio que mi ex no me deja ver a mi hijo. Estoy enojado.
0: Rodrigo, hagamos un cesante. Márqueme la línea radioactiva, mijo, que lo ayudamos. Lo de la ex no lo puedo ayudar, pero sí.

0: votación. La hacemos shorty a la línea radioactiva. Mujeres, reina de la tarde. La primera canción que llega a tres votos suena. Tres canciones de mujeres. Mujeres, atentas a la línea radioactiva. Opción 1.
1: Man, I feel like a woman.
0: Shania Twain. Opción número 2.
2: Madonna, like a virgin.
0: Opción número 3, Dua Lipa.
3: You want me, I want you, baby. 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
0: boo. Esas son las opciones.
4: Baila, baila sin pensar.
0: Reina de la tarde, ¿dónde están?
5: 22-726-2232.

0: Aló, aló, hola, reina de la tarde, ¿cuál es tu nombre?
1: Mónica,
0: Mónica, mi amor, ¿por cuál va a votar? ¿La 1, la 2 o la 3?
1: La número 1.
0: La número A. Besos para ti, mi amor. Vamos, el choti parece. Aló.
1: Hola, papacito.
0: Hola, ¿cuál es tu nombre, reina?
1: Carolina.
0: Carolita, mi amor, opción 1, 2 o 3.
1: 2.
0: La letra 2, mi amor, bachos para ti. Buenas tardes.
1: Papacito.
0: Hola, reina de la tarde, ¿cómo está?
1: Muy bien, muy bien.
0: Mi amor, letra A, B o C.
1: Ah, pues papi.
0: ¿Cuál la A?
1: Letra A.
0: Letra A, la letra 1. Gracias, mi amor, besos para ti. ¡Aló!
1: Hola, papecito.
0: Hola, ¿cómo está ahí?
1: Bien, bien, ¿y tú?
0: Bien, mi amor, ¿dónde está ahí? ¿Estás trabajando? ¿Estás ahí en la casa? ¿Dónde está ahí?
1: Trabajando.
0: ¿Hasta qué hora trabaja, mi amor?
1: Hasta las 8.
0: ¿Y con qué canción va a seguir bailando, cantando, mi amor?
1: Con la número 1.
0: La número 1, mi amor, bachos para ti, cosita linda.
1: Para ti también, chao, chao.
0: Chao, mi amor. Señoras y señores, la reina de la tarde han hablado.
2: Let's go, girls.
0: Un mera trámite nomás, cabrón. Le hicieron shorty, gracias, cabrón. La reina de la tarde han hablado en Radio.

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1: La reina de la tarde votaron por Shania Twain.
2: Qué milagro que se pusieron de acuerdo.

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1: ¿A qué hora llegaste anoche?
2: 6:59 minutos.
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5: ¡China, terremoto!

0: línea radioactiva.
1: Habían varios que salieron de pega, otros que ofrecían pega, otros que estaban buscando pega.
2: Hola, guapecito, ¿qué tal?
1: ¿Hola?
2: Sí, tengo un problema aquí. De todas las semanas, yo sé, un año y algo que nos cambiamos a casa. ¿Ya? Y dejamos la basura afuera y hay un par de tipos que la rompen, la desparraman por la vereda.
1: Horrible. Ah, me equivoqué de WhatsApp, pero metí mal el dedo. Este otro. Hola.
3: Oye, chiquillos, los que no están sin pega, chiquillos, busquen. Hay caleta de pega, sobre todo en estas fechas por el Cyber Day, man.
1: ¿Dónde?
3: Mira, ahí está el número, +569-5464.
1: ¿Pero qué es eso? Ah, operario de bodega, cono sin experiencia, Pudahuel, turno tarde, 564 lucas, líquido, horario 11 de la mañana a 21 horas, 5x2, renta líquida, 564,000 pesos. 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Mira, un trabajo de Falabella. Falabella dice, operario de bodegas con o sin experiencia. Me dejaron acá. Bueno, ahí pega. Bueno, hola, amigo. Hola,
4: visito, ¿cómo está? ¿Hola? Hoy a lo mejor llegué tarde al programa, pero como lo escucho vía online. Pero ¿sabes? Lo que me tiene chato a mí es que la mamá de mi hijo siempre lo utiliza, weón, para sacar plata, weón. Y eso que uno paga la pensión, siempre lo utiliza, weón. Esa weón, eso me tiene chato, me tiene colapsado, ya no sé qué más hacer, weón.
1: Quizá la realidad de muchas familias que usan al niño, a la niña, a los niños como monedita de cambio. ¿Es más normal de lo que uno cree eso? ¿Que lo ocupen como monedita de cambio? ¿Es válido para ti, amigo, amiga? No es válido para el que lo esté sufriendo, pero para el que lo está haciendo, a lo mejor no se da ni cuenta. O si se da cuenta, lo está haciendo a propósito, o a su propósito. Es más común de lo que uno cree. No debería ser así, creo yo. No debería. Los niños no tienen que pagar nada en esto. Están entre medio de, quedan en medio de. Pero no debería ser. Están llegando mensajes. Quizás la embarré con este comentario. O al sacar al amigo al aire. Hola,
5: papecito. Sí, yo soy abuela y puta que utilizan a mi nieto pa el money, a pesar de que le están dando su mensualidad y todo.
1: Eso no me dijo. Tal vez es poco que le da de pensión, dicen acá. Pero independientemente si es poco, o sea, tiene que llegar al acuerdo informal de la pensión. Pero que se ocupen a los niños como monedita de cambio no es la idea.
6: A todos los que están chatos, que los quiere.
1: ¡Qué padre! Gracias, amigo. Este es un que se tira un chiste en el velorio. Hermoso. Vamos, otro. ¿Quién más está por acá? Buenas tardes.
7: Oye, papi.
1: ¿Ah?
7: Pues ya que estamos en esta, mi señora también me utiliza para sacarme plata, la mamá de mi hijo. La única diferencia, weón, que yo todavía vivo con ella, weón.
5: Papi, la cosa es de a dos. ¿Sí? Si te exigen 300,000 pesos más los 300 de la mamá, hace 600,000 pesos para un niño. Así que dime tú, ¿cómo? ¿Pueden vivir con esa plata?
1: Sale caro tener hijo.
4: Oye, papi, al que lo están apurando con la plata por el hijo, no importa.
8: Atento, me queda una marraqueta y no hay más.
1: Ok, gracias.
8: Oye, papecito, siempre ha sido así, es que hay que cambiar las leyes también. Ay, papitos corazón, pero esos son pocos, ¿no? Siempre han utilizado a los pobres chiquillos, porque como se separan y después las otras parejas tienen sus otras familias y son despechadas, picadas, no sé cómo digo de llamar, pero mala onda. De todas maneras, mala onda.
1: ¿Qué dijo el otro?
9: Sí, papi, ocupa mucho a los niños como monita de cambio. A mí me pasó mucho con mi hijo y hace 2 años que vive conmigo. Y en los 2 años la mamá no se ha vuelto con ni uno. Pero puta, yo me atrasaba, no sé, por un par de días y prácticamente estaban los pacos fuera de mi casa esperándome.
1: ¡Cabros, saquen los palillos!
10: ¿Cuándo pagan?
6: Al amigo de Quique, ¿hasta cuándo, güey?
11: Oye, papi, ¿cómo estáis? ¿Sabes qué? Eso me suena muy, muy familiar. Pero el problema está en que, sobre todo las personas que se separan, no es porque, o sea, cuando tiene un hijo y le das pensión. El problema es cuando la mujer se separa del hombre y sobre todo cuando el hombre le da buenas lucas mensualmente, ajá, ajá, y después se ven con esa pensión diminuta para ellas, que no lo es tanto porque se regulariza solo esa cuestión, ajá, por un monto específico.
0: Sí, claro.
11: Pero sí, siempre se usaron los niños para sacarle plata al hombre, bro. Qué terrible.
0: Se sabe que no son pocos los papitos corazón. Más del 80% de los papitos corazón no pagan pensión.
10: Oh. Papecito, este es un comunicado para Tóxica. Hija, viva su vida, respire su aire. Deje que el papá comparta con el niño. Los niños no son moneditas de canje. Esa es Tóxica, no le gusta vivir tranquila. No respira su aire ni deja respirar el aire ajeno. Maldita pitch.
0: Okay.
12: Pape, decirle a todos esos papitos que lo utilizan y que lo usan para puro pedirles plata, que bienvenido al club nomás, pues. A mí también me pasa con mi hija. Perdón. No me dejan verla, yo me preocupo de ella, pago pensión y todo, y aún así no me dejan verla. La semana pasada la fui a ver y solo por llegar a la puerta de la casa me echaron a los pacos, inventaron no, que amigo, él le hizo una amenaza y ahí me tuvieron preso todo el día. Sin hacer nada, pape.
13: Pape, yo tengo la otra versión. A mí el papá de mis hijos me denunció por violencia intrafamiliar, me acusó de que yo era drogadicta, me quitó a los niños y me tuvo así haciéndome la vida imposible 2 años. Cuanto corto, hice todo lo que me pidieron, fui a las terapias, fui al psiquiatra, al médico legal, todo, y el hombre y su nueva pareja se aburrieron de tener a los niños y volvieron conmigo. Ahora es él el que me tiene que pagar la pensión.
0: ¿Aló?
14: Hola, papi, ¿cómo estás?
0: Hola, bien, ¿se quiere sumar a la conversación que tenemos en este momento? Parece que está quedando la patada.
14: Sí, pero mira, desde el otro punto de vista.
0: Dale.
14: Desde el punto de vista del abogado.
0: ¿Eres abogado? ¿Eres abogado?
14: Yo soy abogado.
0: Ok, abogado. Señoras y señores, alguien que ordena esto por fin. Abogado, ok.
14: Lo primero que todo, acrediten pruebas. Si usted deposita solamente en la cuenta que le dijo el tribunal.
0: Ajá.
14: No en otra.
0: Ajá.
14: Si por otro lado, pensándolo desde el otro punto de vista, porque hay esta cuestión para los dos lados, que a usted le piden plata porque el niño se enfermó y gastaron el remedio, que le muestren, le envíen la receta a nombre del niño. No llegue y suelte plata. Por otro lado.
0: Espérate, antes de que continúe con eso, ¿también a través de la cuenta?
14: También a través de la cuenta, okay. Siento se deposita, sino no, pero miento, todo lo que es adicional, lo que es extraordinario, no se deposita en la cuenta de la pensión propiamente tal.
0: Okay.
14: Pero si a ti te lo piden como un gasto extraordinario, te doy un ejemplo, no, es que gasté en 20 remedios, 25 remedios, perfecto, ¿dónde está la receta? Porque si no, pasa dos cosas. Uno, que el gasto no es procedente, y por otro lado puede que la mamá le esté dando, o el papá le esté dando un medicamento que no le corresponde. El medicamento lo tiene que recetar el médico. Entonces, ¿te das cuenta? Entonces, son pequeños tips. La pensión siempre es la cuenta que el tribunal definió. El gasto extraordinario es 50 y 50.
0: El gasto extraordinario es 50 y 50.
14: Exacto.
0: Aparte de lo que el tribunal.
14: Aparte, siempre. ¿Por qué? Porque son cosas que suceden.
0: Okay,
14: por ejemplo,
0: sí.
14: Si tú a ti te dieron una pensión de. Al niño le dieron una pensión de 200 mil pesos.
0: Ok.
14: Perfecto. Esta es la pensión para que él, como alimentos, él pueda tener para sus gastos y que incluye no solamente alimentación, incluye vestimenta, incluye el colegio de los niños o todo lo que no se haya definido en el acuerdo completo y suficiente.
0: Ok.
14: Pero a veces suceden cosas extraordinarias, como te digo.
0: Sí, claro.
14: El niño se cae, el niño se enferma, el niño se resfría, el niño, etcétera. Perfecto, ningún problema. Llévelo al médico y con boleta en mano y receta en mano, usted o exige el pago o exige que le muestren estos documentos para que la otra persona, ¿no es cierto?, deposite la mitad de ese dinero.
0: Okay.
14: ¿Por qué? Porque el medicamento tiene que ser entregado por el médico, no por cualquiera.
0: Okay.
14: ¿Te das cuenta?
0: Ok, perfecto. ¿Alguna consulta para el abogado, aprovechando que ya está aquí, abogado? ¿Cuál es tu nombre, amigo mío?
14: José Vázquez, leyfamilia.cl, la otra vez te lo había...
0: Me
14: ayudaste un poco.
0: Mifamilia.cl.
14: Leyfamilia.
0: A leyfamilia.cl.
14: Exacto.
0: Ahí estáis ayudando a todas las personas que llegan con alguna consulta.
14: Ningún problema.
0: Ah, ok.
14: Yo espero.
0: Ya, con leyfamilia.cl. Ya, me gustó. Ya, bueno, amigo. A ver, espérate, a ver si llega alguna pregunta acá. ¿Alguna pregunta para el abogado? ¿Qué comió? No, me queda.
15: Al amigo que es abogado, ¿puede vivir con eso?
0: ¿Puede vivir con eso? No caché. No caché, a lo mejor es una pregunta retórica hacia ti, amigo. ¿Está ahí?
14: Esto para los dos lados, po. Aquí no hay ni malo ni bueno. La ley es para ambos lados.
0: Ok.
14: Entonces, no hay que. Uno no tiene que ser sentimental en ese sentido. ¿Por qué? Porque el niño necesita comer. Sí, el niño necesita comer. Y por otro lado, el papá también necesita ver que no le estén dando un medicamento que no corresponde.
0: Ok. Aquí preguntan: ¿qué pasa si no dan de pensión lo que corresponde legalmente?
14: Si no da, lo que se hace es hacer, a través de un abogado, idealmente, es una liquidación de la deuda, se hace una solicitud, ¿para qué? Para que el tribunal calcule cuánto es la deuda que tiene hasta el minuto. ¿Por qué? Porque el tribunal revisa todos los movimientos de la cuenta y dice, este caballero debe 300.000 pesos, 200.000 pesos, se le acumuló. Y por otro lado, uno puede hacer la solicitud para que quede en el registro de deudores, el registro público de deudores. Con la persona, el alimentante, va a tener una serie de problemas y una serie de inconvenientes por estar en ese registro. Además de eso, la persona puede solicitar ciertas medidas de apremio. De las más básicas, por ejemplo, suspensión de licencia de conducir.
0: Ok.
14: Por otro lado, la orden de arraigo, para que no pueda salir.
0: Arraigo nacional.
14: Orden de arresto.
0: Sí, ok.
14: Pero para que eso suceda, tiene que haber cierta, no puede ser a la primera. ¿Te das cuenta? O sea, si la persona, hablemos fácil, si la persona, por ejemplo, dejó de pagar el día 30 y está pagando el día 15, ningún juez le va a dar orden de arresto.
0: Perfecto.
14: Ahora, la persona, por ejemplo, debe 3, 4, 5 mensualidades, ahí la persona ya efectivamente le pueden decretar orden de arresto.
0: Espérate, ¿puede decir la persona no? Yo creo que le suspendan la licencia de conducir. ¿Lo puede elegir la persona?
14: Lo puede solicitar. Es el que define. Ahora, al estar en este registro de deudores, si la persona, por ejemplo, el alimentante, va a solicitar un crédito, y el crédito, por ejemplo, un crédito de consumo, 10 millones de pesos, le descuentan automáticamente lo que corresponde a ese crédito, a esa deuda de ese crédito. Por tanto, le van a entregar, 8.500.000 porque debía 1.500.000.
0: Okay.
14: Entonces, todo esto es un inconveniente, se produce cuando la persona cae dentro de este registro.
0: Okay.
14: Y para que eso suceda, debe tener entre 2 a 5 cuotas no consecutivas o consecutivas para que esto suceda. También va con la agilización que le pueda dar el abogado, en el sentido de ir solicitándole y mostrándole al tribunal. El tribunal otra vez falló, tribunal otra vez falló, tribunal otra vez falló. Entonces, de esa manera, el tribunal se va haciendo una idea de lo mal que se está portando, ¿no es cierto?, este alimentante. Está cayendo en este incumplimiento.
0: Perfecto. Amigo abogado, aquí llegan varias preguntas. ¿Te puedo leer una? ¿Sí?
14: Dígame.
0: Radioactiva te ayuda con el abogado aquí, amigo de la... ¿Cómo era la
14: Ley
0: página?
14: Familia.
0: Leyfamilia.cl. Ok, dice, Pape, pregúntale al abogado si es que se puede reclamar en contra del tribunal o en contra de Carabineros por no encontrar al papito corazón. Se esconde, lo esconden, lo niegan, y esa persona vive en la misma parte, en la misma casa. Ha sido notificado más de alguna vez, pero cuando en la orden de arresto siempre lo niega, y Carabineros cree que jamás... Créame, jamás han revisado, jamás han hecho nada.
14: Ya, a ver, existen figuras donde uno puede hacer el reclamo. Sí, se puede hacer el reclamo tanto en Contraloría, tanto en tema de Carabineros, y tanto también en lo que sería en este caso la Corte de Apelaciones. Sin embargo, hay que distinguir. Cuando la persona lo tratan de ubicar, y esta persona no es sabida, lamentablemente ese es como un vicio, por decirlo así, de un vacío que tiene la ley, que no permite, digamos, por ese procedimiento hacer ingresar, por ejemplo, porque no es un delito en flagrancia, ¿te das cuenta?
0: Ajá.
14: No es un delito, entonces no van a entrar Carabineros rompiendo ahí, tratando, ¿no es cierto?, de ingresar. Entonces es más complejo. Ahora, la figura con respecto a que un funcionario, un receptor judicial o Carabinero no haga bien su trabajo, sí, por supuesto, eso se puede hacer el reclamo, y se tiene que hacer en la sede que corresponde, pero en el caso de una persona que se está negando, ahí lo mejor es hacer este tema de apremios que se le hace en contra del alimentante. ¿Por qué? Porque va a tener efectivamente orden de arresto o va a tener desacato. Entonces ya se le va juntando. Y el próximo control de identidad que tenga, por ejemplo, cuando vaya manejando,
0: ¿sí?
14: Ahí sí se va para adentro.
0: Ah, vaya a salir en el matinal y ahí para adentro. Oh, totalmente.
14: Exacto.
0: Dicen acá, ¿qué pasa si no me paga pensión? ¿Puedo pedir aumento? Puta, yo digo, si no le paga pensión, ¿quién le va a dar aumento?
14: Pero por supuesto.
0: ¿Sí?
14: Ah. Pero por supuesto. Si a ver, la pensión de alimentos o los alimentos tienen relación con la circunstancia que esté viviendo el alimentado en ese minuto.
0: Sí, ok.
14: Es decir, te doy un ejemplo.
0: ¿Ya?
14: El niño lamentablemente se cayó y tiene que ir a kinesiólogo y tiene que comenzar esto. Y la verdad es que lamentablemente tuvo una enfermedad adicional y no va a poder asistir al colegio, o va a tener que trasladarse, o va a tener que tener una cama especial. Por supuesto, uno puede solicitar un aumento de pensión. ¿Por qué? Porque las condiciones cambiaron.
0: Perfecto.
14: Pero ojo, las condiciones también cambian, hablando hacia el otro lado, también cambian hacia abajo. Es decir, pues te doy un ejemplo.
0: Dale.
14: El padre tenía un sueldo de 2 millones de pesos, está sin trabajo real, y al estar sin trabajo, sin cotizaciones, sin AFP, resulta que ahora el papá encontró trabajo, pero por 500.000 pesos, por 800.000 pesos. ¿Las condiciones cambiaron? Sí, las condiciones cambiaron. Ahí, en este caso, el alimentante tiene que solicitarle al juez y decirle, oiga, mi situación económica cambió, es otra, y solicito la rebaja. Así como también el niño, uno puede decir, los alimentos son más caros, lo tuve que cambiar de colegio o me tuve que cambiar y ahora el colegio queda más lejos y por tanto necesito, no sé, cierto traslado y por tanto necesito más dinero. Las condiciones cambiaron. Antes yo vivía con mi mamá y ahora tengo que pagar arriendo. Por tanto, sí necesito, ¿no es cierto?, un grado mayor de, en este caso, de alimentos. Si es que la persona también, si es que la madre también tuviera alimentos, que también se puede regular.
0: Ok.
14: ¿Te das cuenta? Todo depende. Todo se ve por los dos lados, padre. Eso
0: depende.
14: Es lo que quiero que quede claro.
0: Okay.
14: Los dos lados pueden solicitar.
0: Ok, perfecto. Mira, ¿podemos hacer alguna respuesta un poquito más concisa? Porque llegan muchas preguntas, ¿te parece?
14: Ningún problema.
0: Ya, te voy a sacar el jugo. Dale. Dice, Pape, consulta, ¿cuánto es el monto que deben pagar por mi hijo de pensión alimenticia?
14: Depende de las necesidades. Existe el mínimo,
0: okay,
14: pero no el máximo.
0: Okay.
14: Así como la señora del Chino Río pidió harto, imagínense.
0: Okay. Sí, ok, perfecto. Okay. Tengo más preguntas acá, abogado. Pape, ¿es legal que la mamá le niegue la visita al papá si paga la pensión?
14: Nunca, menos si está pagando. Nunca se le, a menos que sea un peligro para el niño, que okay, sea porque tiene drogadicción, sea porque tiene conductas que no son apropiadas, sea porque el lugar donde él lo quiere llevar no es correcto no es adecuado para él. Pero el dinero no tiene nada que ver con las raíces personales que tenga, el conocimiento de su familia, el conocimiento de su abuelo, de sus tíos, etcétera. Uh-huh.
0: Okay.
14: Nunca se le puede negar, son dos caminos diferentes.
0: Perfecto. Entre paréntesis, que Andrea Fuentes, chica Barcelona, te quiero, gracias por escuchar Radioactiva. Dice, Pape, ¿por qué algunas pensiones son en UTM y otras según el sueldo mínimo?
14: Son dos monedas, así como nosotros tenemos la UF,
0: ¿sí?,
14: y tenemos la UTM y tenemos el sueldo mínimo. Lo que más les conviene a ustedes es la UF o la UTM.
0: Okay.
14: Pero lo que más les conviene siempre va a ser la UEF. ¿Por qué? Porque la UEF se recalcula,
0: ¿sí?,
14: y mantiene el poder adquisitivo y se recalcula diariamente. La UTM, en cambio, es dos veces al año. Y el sueldo mínimo es una vez al año. Por tanto, siempre a ustedes les va a convenir definirlo en UEF. ¿Por qué? Porque se va recalculando todos los días.
0: Perfecto. Okay. Oye, atención, cabro, todo es pregunta de prueba para mañana. Otra pregunta, Pape, ayúdame con esta pregunta. Dice, yo estoy separado, tengo dos hijas, llegamos a acuerdo con la mamá que no nos demandaríamos, pero sí de mi sueldo le doy el 40%, que me lo dijeron en Chilatiende. ¿Ese porcentaje está bien? En caso del día de mañana mi ex me demande para saber si estoy pagando lo legal, 40% del sueldo.
14: El máximo porcentaje de contar es del 50%.
0: 50.
14: Si ellos acordaron 40%, genial. Sí, lo importante es que la alcance. Eso es lo importante.
0: Okay.
14: Lo importante es que el niño tenga sus necesidades cubiertas.
0: Okay.
14: Eso es lo importante.
0: Perfecto. Dice, Pape, si estoy en el Registro Nacional de Deudores, automáticamente no puedo sacar licencia de conducir o hay que pedir el apremio.
14: No, se la niegan. es deber de la municipalidad el negar el sacar la licencia. De hecho, hace muy poquito tiempo en la televisión salió que en las ciertas municipalidades no habían revisado el registro de deudores.
0: Ok, perfecto. Aquí hay otra. Si hay un niño con alguna condición como TEA, Asperger, síndrome de Down, ¿es la misma pensión o es diferente?
14: De nuevo, todo depende de las necesidades del niño. Okay. De hecho, existe una palabra que es muy fea, entre comillas, porque es antigua. De acuerdo a la posición, así como a la antigua, la familia, la posición de la familia, una cosa así. Pero tiene que ver con las necesidades, papi. Tan simple como eso. Okay. Si él tiene que pagar psicólogo adicional y no tiene acceso en su comuna a este psicólogo, a este profesional, y tiene que pagar particular, debería estar incorporado dentro de este acuerdo de relación directa y regular que define todos los elementos.
0: Señor abogado, creo que tengo la última pregunta. Pape, la mamá de mi hija da solo 80 lucas. Ella trabaja, yo tengo la custodia legal, ella la cedió. ¿Cuánto es lo que me debería depositar por mi hija?
14: Mira, el mínimo son 135 hacia arriba, va a depender. Todo, mira, cada cierto tiempo eso se reajusta.
0: Okay.
14: Pero estamos hablando de alrededor de 135 mil pesos hacia arriba. Ya, eso sería el mínimo. Ahora, de nuevo, lo que la persona, uno tiene que ser consciente con lo que la persona puede dar, y tiene que pensar que también hay personas que ganan mucho más que el otro. Por ejemplo, un cónyuge puede ganar 1,5 millones y la otra persona está ganando el mínimo 500 mil pesos, y sobre esos 500 mil pesos le descuentan la AFP, el concepto de la salud, etcétera, y al final queda con 405. Imagínate que te descuentan 150, no tienes cómo vivir. Entonces también hay un tema ahí de criterio.
0: Perfecto. Oiga, señor abogado de leyfamilia.cl, te pasaste. ¿Cuál es tu nombre, abogado, dijiste? José.
14: José Vázquez.
0: José Vázquez, oye, te pasaste. ¿Siempre escucháis Radioactiva a esta hora, siempre?
14: Siempre vengo con mi señora, si vengo en el auto.
0: Oh, señor abogado, cuando quiera nomás, si usted de repente escucha algo que está fuera de la ley o la estamos cagando, usted mándenle un mensaje nomás y aquí lo arreglamos, ¿ya?
14: Ya, pues. No tengo problema en ayudar.
0: Te encontramos en leyfamilia.cl, ¿sí,
14: amigo? En leyfamilia.cl, justamente. Es súper simple la página, es muy chiquitita.
0: Eres mi nuevo mejor amigo, José.
14: Ya, pues.
0: Un abrazo, amigo. Chao. Tú también. Oh, qué buena. Dejaron muchas preguntas, cabros, pero no alcanzaron a salir todas. Se pasaron. Gracias. Mira, en este bloque nos salvó nuestro amigo abogado.
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0: y no más que bonito. Vamos, te toca, hola.
1: ¡Borracho!
0: ¡Borracho!
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0: La tortuga, bien, bueno.
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0: Hola, sin nombre.

0: Pero, ¿y qué pasa?
1: Oh, no caché. No caché. ¡Aló!
0: Mi vida se está yendo a la cresta, no le importa a nadie, puede que mañana salga en las noticias.
1: ¡No, no, no, no, no, no, no! ¡Pero espera, espera, espera, espera! ¿Quién eres? No, bro, weón. ¡Aló! Bueno, amigo que llamaste recién, vuelve a llamarme. ¡Aló!
2: Papi, ¿sí? El entrenamiento de Potuje.

0: ahí. Está atorado, seguro. Dale, te toca.
1: Que la Ale se enoje porque le ocupan su herramienta.
0: ¡Oh! ¡Nos importa un pico!
2: Aún no encuentro trabajo, pero no importa. Pero tengo nos salud.
0: ¿Pero qué? Pico. Ah, pero tengo salud. ¡Salud, borracho!
3: Papecito, a partir de 20, no cinco poco.
0: ¡Nos importa un pico!
4: El que está soltero.
0: Hoy día vamos a hablar, dice.
5: Las iglesias del presidente.
0: ¡Oh! ¡Nos importa un pico! ¡Te toca! ¡Buenas tardes!
6: Oye, que los colegios suelten los SNES, por loco.
0: ¿Los qué? No caché. ¿Los qué? ¡Nos importa un pico! ¿Qué es eso?
6: Papecito, el Ale Cítico.
0: ¡Nos importa un pico! ¡Buenas tardes! Ah. ¡Buenas tardes!
7: Oye, papi.
0: Sí.
7: Lo que quería decirte es que está soltero es vivo, bacán, po, eso era, po. Aunque no le importa a nadie la weá, pero es.
0: Ok, nos importa un pico. Buenas tardes.
7: Buenas tardes, chupa la pared de aquí.
0: Nos importa un pico. No estaré escuchando el gordo.
6: Papi, el weón que dijo que el que mató al carabinero había que haberlo tomado detenido, no haberlo matado.
0: Nos importa un pico.
4: Todos esos imbéciles que votaron en contra de la ley para que expulsaran a los extranjeros delincuentes.
0: Nos importa un pico.
8: El que le mandó saludos a los comunistas y a la Janet Jara está atorado con su pan con cecina.
0: Nos importa un pico.
9: Pape, recuerda que si tienen entre 18 y 20 años, tienen 19.
0: Muy bien, amigo. Nos importa un pico. Buenas tardes.
6: ¿Qué? Chabón.

0: ha vuelto la Rosarito.
1: ¡Los impas!
2: ¡Te quiero, papi!
1: ¡Yo también, mijo! Mire, y Rosarito rimó con Los Impas.
3: ¡Papi, el weón que quiere salir en las noticias mañana!
1: No, pero... Amigo, el que dijo eso, que marque la línea radioactiva, me llame de nuevo. No, ni como broma, mijo.
4: Dale. Papecito, buena.
1: ¡Hola!
4: El que llamó para reclamar por los comunistas, la Yanet Jara, que le echa...

0: ¡Tengo hambre! ¡Lunes de completo!
1: Si el río suena... chucha, me equivoqué. Eso fue el día viernes.
0: ¡No se importa un pico!
2: Si el río suena es porque penes trae. ¿Aló? No, no me borre los audios, pues, mijo.
3: Todos los...

0: Poquito, que los del tiempo no le ayunten a ni una con un clima.
1: Nos importa un pico.
2: Que uno la chunten. ¡Aló! ¡Aló! No se escuchó nada. ¡Aló! ¡Te toca!
3: Necesito el programa de las perrotas de Radio Carolina.
2: Oh, no, pero con la Radio Carolina no lo vamos a meter. Pues bueno, anda el amigo de la Radio Carolina. ¡Aló!
4: ¡Aló, Matecito!
2: ¡Sí!
4: El informe.

0: pelo no vaya a estar el viernes en la mañana.
1: Ahí me toca estar a mí. Adivinen a quién vacunaron.
2: No se importa un pico.
1: Más bueno al arco. Me tocó. ¡Aló!
3: Conmigo, papi.
1: ¿Qué? ¿Amigo?
3: Sí.
1: ¿El que tiraste la broma de mañana en la noticia?
3: No, no es broma, hijo.
1: No, pero espérate, ¿fuiste tú?
3: Sí, señor.
1: ¿Qué pasó, mijo?
3: Todo se me está yendo a la cresta, hermano.
1: ¿Pero por qué? ¿La pega, la familia, qué? ¿El amor, qué?
3: Puta, disculpen, no soy de llorar, weón, pero no quiero cagarle el programa, weón, en serio.
1: No, tranquilo, podemos parar por esto.
3: Puta, estoy reventado, weón, se me fue a la mierda la relación con mi familia. Mi vieja no me habla, weón. No soy un weón malo. No soy un weón así que, puta, que pueda ser una mierda persona. Pero se me está yendo toda la cresta, pues, weón.
1: Espérate, ¿estáis casados, separados, qué?
3: No, gracias a Dios, soy soltero, sin hijos, weón, no le cago en la vida a nadie, weón.
1: Ok, pero dijiste algo de la vieja, ¿de tu mamá?
3: Mi vieja, weón.
1: ¿Qué, no se hablan?
3: No, nada, nada.
1: ¿Problema de qué?
3: Puta de la vida, weón, de todo, cosas mínimas detonan, weón. Yo creo que yo soy el culpable de todo esta weón así.
1: ¿Cómo?
3: Así que...
1: ¿Cómo así?
3: Mi forma de ser, mi carácter, weón... Me ha llevado todo esto también.
1: Ya, espérame. Punto uno, te estáis dando cuenta de cuál puede ser el problema. Eso es bueno.
3: Sí, pues.
1: Eso es bueno, ok. Pero no habláis con tu vieja, no la vais a ver, estáis enojado, así, nada.
3: No, nada. Nada, absolutamente nada. He intentado hacerlo, pero ya desde su parte también no hay forma, no hay ningún cambio.
1: Ok, ¿y estáis soltero, me dijiste?
3: Sí, señor.
1: ¿Viví solo? ¿Qué onda?
3: Sí, vivo solo, hermano. Trabajo, tengo un buen trabajo, no me puedo quejar, todo, ¿cachai? Hago mis actividades normales, todo, pero siento que me estoy yendo a la cresta, weón.
1: ¿Y quién es la persona más importante en la vida?
3: Perdón mi inglés.
1: Tranquilo. ¿Cuál es la persona más importante en este momento en tu vida, entonces?
3: Yo.
1: Ya, pues, mijo. Ya, pues,
3: sí, pero es que igual de repente uno, no sé, vos quería una persona para conversar al lado, ya, no sé, pues ni los amigos ya te escuchan, weón. Yo sigo repitiendo esa weá, el problema soy yo, weón.
1: Pero entonces no son amigos, po. Si el amigo te banca, el amigo te cacha por todo lo que estáis pasando, po, weón.
3: Mm.
1: El amigo te mira y te conoce al tiro, pues esos son los amigos. O el amigo ese que tú lo puedes llevar, weón, a las 3 de la mañana.
3: Disculpa, yo te escucho todos los días, weón, y me cago en la risa contigo. Disculpa al weón nuevamente, disculpen, chiquillo. Los que estén escuchando cagarle el programa, weón.
1: No, tranquilo, no, si es parte del programa, amigo, si podemos hacerlo.
3: Yo creo, no he ido tampoco nunca a una persona que me analice, weón, para saber qué weón tengo.
1: ¿Por qué no lo he hecho? ¿Por qué no lo he hecho, amigo?
3: ¿Sabéis qué? De cobarde, weón.
1: ¿Por qué no?
3: Exactamente, de cobarde, weón.
1: ¿No queréis que te digan tus lados malos?
3: No quiero que me digan realmente, weón, tenés que hacerte ver, weón.
1: Ya, te cacho. No quería enfrentarla como la verdad de alguna manera.
3: Claro, le tengo pánico a saber la verdad porque creo entender para dónde va la cosa. Y en eso, puta, cobardía mía nomás. Como oye, te decía antes, puta, te escucho todos los días, hermano. Me cago la risa con ustedes, con la gente, weón, contigo. Me levantan el ánimo. Pero, puta, no sé, hay momentos muy de felicidad y momentos que me voy al hoyo, weón.
1: Pero, amigo, puta, lo primero yo creo que tendría que buscar ayuda porque es mejor, mucho mejor una verdad dura que una mentira dulce toda la vida, po, weón.
3: No, claro.
1: Sí, po, weón, sí. Sí, es como, yo creo que tendríais que enfrentarlo, psicólogo, algo así, algún terapeuta, algo, porque...
3: No, sí, tenés toda la razón, weón, como te digo... Hay un día que puedo decir, ya, hoy día sí voy, weón, pero estoy a dos pasos y digo, no, weón, no. Y eso, como digo, es cobardía, no más mía. No tengo como que alguien que me dé una patada en la raja para decir, weón, avanza, weón.
1: Ya, pues uno de los amigos tuyos no te lo dice.
3: No, hermano, no, porque también me he alejado, yo también me he alejado de ellos. Y es netamente para que no me digan la misma, weón. Oye, perdón.
1: Mira. Acá nosotros te podemos ayudar en el sentido de que siempre tenemos un amigo, una amiga, siempre que está escuchando, psicólogo, psiquiatra, ¿cachai? De repente nos dan muy buenos consejos. el tan solo hecho de escucharte aquí. Ahora, si querís la patada en la raja, te la van a dar todos los auditores para que le deis para adelante. Eso no hay problema. Eso sale de una, si eso sale de cajón ahora. Pero
3: no,
1: yo creo
3: claro,
1: que...
3: O sea, yo escucho el programa y sé que van a venir buenas como malas. Y las malas, si son chistosas, me voy a cagar de la risa.
1: No, sí, pero hay de todo, pues, mijo. Si hay, tú tenés que tomar las buenas nomás, pues. Pero mira, me decís, estáis soltero, no depende un hijo de ti, una hija, no estáis casados, no tenéis un papito corazón en este momento, como recién lo hablábamos, y son puras cosas tuyas, podéis trabajar para ti y por ti, po, man. Pero primero tenéis que ordenar tú y después ordenáis el resto de la casa. En este caso, las relaciones interpersonales. Primero ordena tu cabeza y después lo demás, po, porque a lo mejor tú decís, chucha, no pasa nada con mi vieja, no me entiendo, y tu vieja no puede contigo también porque tú no estás ordenado, po, man.
3: No, claro, tenés toda la razón, hermano. Si está, como te digo, el como dice la canción, culpable soy yo, hermano.
1: ¿Por qué no?
3: La culpa es mía, weón, y de la estupidez de mi carácter y lo cobarde que soy, weón.
1: Te podemos dar acá una ayuda. Siempre hay alguien que te puede estar escuchando, te puede sacar adelante, po, weón, para que no andes pensando cuestiones, po.
3: Puta, bienvenido sea, po.
1: ¿No ha ido el médico o algo así que te diga, oye, sé que tú estás con depre, necesitas a alguien, no?
3: Sí, fui a uno hace algunos meses atrás y ¿sí? Me dijo que tenía una depresión.
1: ¿No te la has tratado? No, po.
3: No me la he tratado porque me van a empastillar y esa weá no quiero, weón.
1: Pero que te ecualicen, po. Que te ecualicen para arriba, po. No con las pastillas que te da sueño y somnolencia. De alguna manera hace que parí ese pensamiento malo, ese pensamiento que no paráis, po, weón. Ese pensamiento rumiante, ¿cachai? Negativo.
3: Sí, tengo, no sé, yo igual me doy cuenta que tengo el pensamiento pesimista, weón, que toda la weá es malo, y no es así la cosa, si la vida es distinta, weón, pero esta weá como que te lleva a pensar eso, weón.
1: Mira, eso se puede ayudar, se puede mejorar, pues, mijo, te lo digo en primera persona, eso se puede mejorar, se puede parar ese pensamiento rumiante con pastilla, con un buen neurólogo, una buena psicóloga, un psiquiatra, ¿cachai? Podí botar todo eso, pues, mijo, si no todo es malo, mijo, en la vida. ¿Hay weas malas? Sí. ¿Hay cosas negativas? Sí. Pero me he dado cuenta de que uno tiene que sufrir o tomarle el peso a las cosas que uno puede cambiar. Lo que no está dentro de las manos de uno, tenés que soltarlo, si no vas a andar con el peso al mundo, weón.
3: Sí, tenés razón, hermano. Tenés toda la razón.
1: Sí, bueno. Hay cuestiones que de repente no dependen de uno. Por ejemplo, a mí me hace muy mal estar conectado a las redes sociales, pero tengo que estar conectado. Entonces trato como de equilibrar eso, ¿cachai? Entonces ya me doy cuenta de, esto me hace mal. O cuando tengo un pensamiento negativo aparece una alarma y dice, ¿por qué estoy pensando esto? ¿Cachai? Eso me sirvió con la ayuda que yo encontré en una neuróloga, en una psicóloga, en un psiquiatra, ¿cachai? Para parar eso. Si se puede, mijo. Si tú ahora me das 30 segundos y yo te tomo el teléfono, ¿te puedo poner en contacto con profesionales que tenemos acá?
3: Dale, yo te no tengo problema, hermano, no tengo problema.
1: Sí, no me digáis eso, que queréis salir en las noticias, pues, mijo.
3: Fue de estúpido, disculpen a todas las personas, fue de estúpido, no. Tuvo de más.
1: No, disculpa, tranquilo. Se puede arreglar eso, ¿vale? Si querís, espérame 30 segundos, te tomo los datos y yo te pongo en contacto con la persona.
3: Sería genial, hermano, y a la gente, puta, disculpen de cagarle la weá, les vuelvo a repetir.
1: No, tranquilo.
3: Perdón, disculpen cagarle el programa, chiquillo, en serio.
1: No, tranquilo, hombre, sí, el programa... Aquí pasa de todo, pasa la vida, amigo, pasa la vida. Aquí hablamos de la vida, de todo lo que pasa, tranquilo. ¿Ya, mijo?
3: Ya, hermano, te espero.
1: Ya, ¿cuál es tu nombre, me dijiste?
3: Nadie que echar el tiro, y soy el José.
1: José. José, ¿de dónde? ¿Hemos hablado antes?
3: ¿Sabes quién soy? De ahí cuando hablemos vaya a cachar quién soy.
1: Ya, José, espérame un poquito, ¿vale?
3: Vale, hermano.
1: Espérame. Iba a poner una canción, pero espérame.

Y ahí está hablando con José. Es un auditor, igual que todos ustedes. Es un auditor que siempre está presente en el WhatsApp y yo lo echaba de menos. Es de las personas que siempre manda audio y siempre manda buena onda y siempre manda talla, todo. Y lo echaba de menos. Ahí está. Gracias a todos los que entendieron este momento.

0: Un poquito pasado en el... Gracias por comprender este momento, cabrón.
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0: Show debe continuar, estamos un poquito pasados. 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
0: Oye, gracias a todos los que están mandando mensajes acá. Así es el programa, así es la vida. Siempre le he dicho, no es un comercial de mall, que estamos siempre contentos. Todos tenemos nuestros días grises, nuestras penas, nuestras alegrías. Y eso es lo que compartimos aquí en Radioactiva. Ya le tomé los datos al amigo, le voy a mandar un mensaje. Lo puse en contacto también con nuestra amiga psicóloga. A ver cómo lo podemos ayudar, pues. Aquí estamos, la familia Radioactivera. No solamente los queremos cuando tenemos un concurso, necesitamos de su ayuda. También está aquí su radio, para ustedes también. Siempre, pudiendo ayudar, aquí estamos con ustedes. Nos escuchamos mañana a las 6 de la tarde. Un abrazo, buen lunes, lunes de completo. Hágalo uno por mí, hágalo.
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4: La carita, ¿qué hora te levantaste?
2: 8:03.
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4: 15 grados.
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1: ¿Cuánto rato vamos a estar esperando? ¿A qué hora llega el móvil?
2: 8:57 minutos.
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